0: En Radio Auténtica UAT te informamos la hora. Son las 7:31.
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0: Eso fue.
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4: Él desde luego no está sugiriendo que haya una especie de gran desempleo celestial, o desempleo, digamos, tras la muerte. Que allí nadie hace nada más que descansar y dormir todo el día.
5: Desde la estación de trenes de Williams parte el Gran Cañón Railway, tren turístico que nos lleva nada más que al Gran Cañón del Colorado. La estación de trenes de Williams, la estructura más antigua del estado de Arizona, fue construida en 1908 y forma parte del tendido ferroviario que va desde Chicago a Los Ángeles. Hoy es considerado un lugar histórico y sobre la plataforma de la estación se pueden ver en exhibición las viejas locomotoras a vapor que recorrían inicialmente este trazado. Pues aquí y ahora llega a toda máquina un día más nuestra Ruta 66, un programa original del profesor de Biblia Luis Sayao, producido por Radio Encuentro, Radio Transmundial en España. Este espacio ha sido traducido por Mateus Rodríguez y presentado y adaptado por el profesor de Biblia y comunicador Fernando Díaz Sarmiento. Y desde estos micrófonos te doy la bienvenida. Soy Esperanza Suárez. Y, por cierto, da igual si es de día o de noche. En los capítulos 9 y 10 de Eclesiastés veremos que en esta vida bajo el sol, mejor no calentarse la cabeza. Así es. El sol sale para todos, quizá más o menos horas en un lugar u otro del mundo, pero toca afrontar los desafíos de la vida. ¿Preparados entonces para el desafío de estudiar un poquito más el libro de Eclesiastés? ¿Sí? Pues venga, vamos allá.
4: Al llegar al capítulo 9 de Eclesiastés, veremos un poco más de la reflexión que tenemos acerca de la sabiduría para esta vida, desde esta particular perspectiva, debajo del sol. ¿Pero qué ocurre en este mundo? ¿Cuál es la solución ante los enigmas y contradicciones que se nos presentan en esta vida? Descubriremos que el maestro, el Qohelet de Eclesiastés, traerá una reflexión cuyo resumen es básicamente el siguiente. Mira, no vamos a entender muchas cosas de la vida, así que en vez de intentar descifrar, explicar los detalles, es mejor no calentarse la cabeza cuando vemos las cosas simplemente bajo el sol, porque no encajarán plenamente. Así que él empieza a disertar sobre estos enigmas diciendo lo siguiente. A todo esto me dediqué de lleno, y en todo esto comprobé que los justos y los sabios y sus obras están en las manos de Dios. Que el hombre nada sabe del amor ni del odio, aunque los tenga ante sus ojos. Para todos hay un mismo final. Para el justo y el injusto, para el bueno y el malo, para el puro y el impuro, para el que ofrece sacrificios y para el que no los ofrece, dicen los versículos 1 y 2 en el texto según la Nueva Versión Internacional de la Biblia. Y él sigue diciendo, para el bueno y para el pecador, para el que hace juramentos y para el que no los hace. Sin duda, nuestro autor parece estar desanimado al intentar comprender los detalles de la vida, porque se da cuenta y entiende que la muerte afecta a todos por igual. Por eso él dice en el versículo 3, «Hay un mal en todo lo que se hace en esta vida, que todos tienen un mismo final». Además, el corazón del hombre rebosa de maldad. La locura está en su corazón toda su vida, y su fin está entre los muertos. ¿Por quién, pues, decidirse? Entre todos los vivos hay esperanza, pues vale más perro vivo que león muerto. Observando la vida, digamos, bajo el sol, y percibiendo la realidad de los límites que se nos imponen por nuestra condición de fragilidad humana, aquí la sabiduría del maestro de Crisestés nos lleva a pensar más profundamente sobre la vida. Y él va a seguir con su reflexión. Y dirá lo siguiente: porque los vivos saben que han de morir, pero los muertos no saben nada ni esperan nada, pues su memoria cae en el olvido. Sus amores, odios y pasiones llegan a su fin, y nunca más vuelven a tener parte en nada de lo que se hace en esta vida. Lo que ocurre en nuestra vida bajo el sol, desde la perspectiva particular, por debajo del sol, en nuestro día a día, en nuestra sociedad, de alguna manera interfiere o impacta en el mundo de los muertos. Lo que ocurre en nuestra vida bajo el sol, desde esta particular perspectiva por debajo del sol, en nuestro día a día, en nuestra sociedad, de ninguna manera interfiere o impacta en el mundo de los muertos. Ellos están totalmente en otra dimensión, alejada de la vida agitada que transcurre de manera cotidiana. Y el texto sigue con su reflexión diciendo: anda, come tu pan con alegría, bebe tu vino con buen ánimo, que Dios ya se ha agradado de tus obras. Y más adelante dice el versículo 9, goza de la vida con la mujer amada cada día de la vida sin sentido que Dios te ha dado en este mundo, cada uno de tus absurdos días. Esto es lo que te ha tocado de todos tus afanes en este mundo. Y todo lo que esté en tu mano hacer, hazlo con todo empeño, porque en el sepulcro a donde te diriges no hay trabajo, ni planes, ni conocimiento, ni sabiduría. Observando la vida bajo el sol, el maestro de Eclesiastés dice lo siguiente: mira, de nada sirve calentarse la cabeza. Por mucho que busquemos entender las contradicciones y problemas, eso no es posible. Así que no vale la pena intentar entrar y escarbar los detalles de la realidad del mundo que nos rodea. Mientras tengamos vida, fuerza y energía, haremos al menos lo posible para que nuestra vida sea recompensada a partir de lo que hacemos. Así que lo importante, según él, es disfrutar de la vida, comer bien, beber vino con el corazón alegre y disfrutar la vida con la persona a la que uno ama. Porque debemos entender una cosa: que nuestros días son limitados, que no podemos planificar todas las cosas como si fuésemos eternos. Al fin y al cabo, la muerte es nuestro límite en este mundo. Es importante destacar que el autor no discute la vida tras la muerte, sino que simplemente observa nuestra limitación desde esta particular perspectiva por debajo del sol. Y él sigue adelante y dice otras cosas que muchas veces nos llevan a pensar y a reflexionar con bastante intensidad. Me fijé en que en esta vida, una vida bajo el sol, sobre la que el maestro de Eclesiastés reflexiona bastante, la carrera no la ganan los más veloces, ni ganan la batalla los más valientes, que tampoco los sabios tienen que comer, ni los inteligentes abundan en dinero, ni los instruidos gozan de simpatía, sino que a todos les llegan buenos y malos tiempos. Vi además que nadie sabe cuándo le llegará su hora. Así como los peces caen en la red maligna y las aves caen en la trampa, también los hombres se ven atrapados por una desgracia que de pronto les sobreviene. Y es que la limitación, la fragilidad humana, la condición limitada del ser humano, es claramente descrita, no solo por la brevedad de la vida, no solo por la condición inescrutable del universo a nuestro alrededor, pero también por aquellas cosas que parecen no tener ninguna explicación. ¿Crees que deberías tener riqueza? ¿Que deberías vencer? ¿Que deberías tener prestigio? Parece que gran parte del mundo está al revés. Las cosas parecen no estar en su sitio. Y para complicar aún más las cosas, vemos cómo los desastres o fatalidades caen y alcanzan a las personas de manera inesperada, sin que podamos planificar para enfrentarlos. Así que él sigue adelante y dice lo siguiente: también vi en este mundo un notable caso de sabiduría. Una ciudad pequeña, con pocos habitantes, contra la cual se dirigió un rey poderoso que la sitió y construyó a su alrededor una impresionante maquinaria de asalto. En esta ciudad había un hombre, pobre pero sabio, que con su sabiduría podría haber salvado a la ciudad. Pero nadie se acordó de aquel hombre pobre. Yo digo que más vale maña que fuerza, aun cuando se menosprecie la sabiduría del pobre y no se preste atención a sus palabras. El mundo no solo tiene cosas fuera de lugar, sino que es un mundo marcado por la ingratitud y marcado por las injusticias. El maestro de Eclesiastés siente claramente esto y una vez más está desanimado de calentarse la cabeza bajo el sol. Vale más la sabiduría que las armas de guerra. Un solo error acaba con muchos bienes. Dice el versículo 18 del capítulo 9. Es impresionante cómo es de importante y válido ser sabio. Pero una sola tontería, una sola estupidez, hace cosas extraordinariamente negativas. Hay que tenerlo en cuenta. Y él sigue adelante pensando y reflexionando sobre aquello que muchas veces rechazamos pensar o reflexionar. Y además nos dice más cosas para que pensemos sobre la vida. Pero sin pensar demasiado. Porque en esta vida bajo el sol no vale la pena calentarse mucho la cabeza. Dice la Nueva Versión Internacional en el versículo 5 del capítulo 10. Hay un mal que he visto en esta vida, semejante al error que cometen los gobernantes. Al necio se le dan muchos puestos elevados, pero a los capaces se les dan los puestos más bajos. He visto esclavos montar a caballo y príncipes andar a pie como esclavos. El que cava la fosa, en ella se cae. El que abre brecha en el muro, la serpiente lo muerde. El que pica piedra, con las piedras se hiere. El que corta leña, con los leños se lastima. Por tanto, el comportamiento humano muchas veces resulta incomprensible y a menudo observamos los resultados de las acciones no suficientemente pensadas que afectan a las personas. Y ante esta realidad evasiva de este mundo incomprensible, él todavía dará algunas breves palabras de sabiduría práctica para lidiar con los asuntos de esta vida. Así que él dice, las palabras del sabio son placenteras, pero los labios del necio son su ruina. Sus primeras palabras son necedades, y las últimas son terribles sandeces, pero no les faltan las palabras. Nadie sabe lo que ha de suceder, y lo que será aún después. ¿Quién podría decirlo? Quizás hayas visto mucha gente diciendo que sabe el futuro, que prevé esto o aquello. Pero la gran verdad es que después de examinado, veremos que ningún ser humano es capaz de anticipar el futuro. El trabajo del necio tanto lo fatiga que ni el camino a la ciudad conoce. ¡Ay del país cuyo rey es un inmaduro y cuyos príncipes banquetean desde temprano! ¡Dichoso el país cuyo rey es un noble y cuyos príncipes comen cuando es debido, para reponerse y no para embriagarse! Y aquí él piensa y reflexiona sobre las cosas que ocurren en nuestra vida, en el día a día, y observa los problemas resultantes de esas acciones impensadas, no suficientemente pensadas y reflexionadas, contrastando con el éxito notable de algo que se hace correctamente. Y él termina diciendo, por causa del ocio se viene abajo el techo, y por la pereza se desploma la casa. Para alegrarse el pan, para gozar el vino, para disfrutarlo el dinero. No maldigas al rey ni con el pensamiento, ni en privado maldigas al rico, pues las aves del cielo pueden correr la voz, tienen alas y pueden divulgarlo. Observa aquí por un momento que la reflexión del maestro llega a tal punto que en el final del capítulo 10, él emite diversos consejos, observaciones y reflexiones generales sobre la vida. La verdad que se debe destacar aquí es la expresión clara del reconocimiento de las limitaciones y de la fragilidad del ser humano. Es un hecho absolutamente claro en las Escrituras que si no consideramos suficientemente la realidad de Dios, su revelación específica, y nos dedicamos solamente a reflexionar, a pensar única y exclusivamente con los parámetros que tenemos bajo el sol, ciertamente solo nos calentaremos la cabeza. Y llegaremos a las conclusiones semejantes de nuestro maestro de Eclesiastés. Por eso al menos aplica una solución provisional. Observando todo a mi alrededor, viendo este, digamos, enmarañado mundo, este laberinto que es la vida, observando la vida bajo el sol, no vale la pena calentarse la cabeza, sino que es necesario ver nuestra realidad, nuestras limitaciones, que de hecho nos ponen en una posición de humillación. Reflexiona profundamente también sobre esto en tu corazón.

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0: Seguimos adelante en nuestra Ruta 66 y ahora ya con el tiempo de preguntas sobre los capítulos 9 y 10 del libro de Eclesiastés. Ya sabes que siempre te lo decimos, que tus sugerencias, preguntas y comentarios son muy bienvenidos al WhatsApp 601 20 32 65 con el prefijo más 34 desde fuera de España. Y también lo puedes hacer, puedes enviarlo al correo electrónico que tenemos disponible y habilitado para ti, info@radioencuentro.net. Vamos a ver, Fernando, mira, la cuestión que llama la atención ya en los primeros versículos del capítulo 9 es exactamente sobre los muertos. ¿Será que ellos ya no tienen conciencia después de la muerte? ¿Será que ellos ya no saben nada de lo que pasó? Observando el versículo 5, me llamó precisamente esto la atención.
2: Ya ves, Esperanza, muchas personas al leer este texto de Eclesiastés a veces sacan conclusiones teológicas imperfectas. Digamos precipitadas, porque a primera vista parece ser exactamente que eso es lo que dice. Pero leemos lo siguiente. Los muertos no saben nada ni esperan nada, pues su memoria cae en el olvido. Es importante prestar atención a que Eclesiastés no está haciendo declaraciones teológicas absolutas, porque de hecho, como hemos visto ya, aquí se trata de la palabra del autor que está pensando desde la perspectiva por debajo del sol, exclusivamente con la experiencia que tenemos bajo el sol. Es decir, en este mundo, aquí y ahora, sin pensar en la otra vida. Cuando él dice que los muertos no saben nada, él está diciendo lo siguiente. Los muertos no están presentes aquí, en nuestra vida, en nuestra sociedad. Ellos no saben lo que está pasando aquí, en nuestro escenario de la vida. Es simplemente eso lo que está diciendo. Es importante también resaltar que esa cuestión de la escatología individual, de lo que ocurre después de la muerte, no es trabajada y desarrollada en el Antiguo Testamento. Más adelante, en el Nuevo Testamento, las ideas serán diferentes y, digamos, más ampliadas. Digamos que se complementarán en el Nuevo Testamento. El propio apóstol Pablo dirá, por ejemplo, que él estaría listo para marcharse y encontrarse con Cristo, mostrando así que él tiene un enfoque diferente de lo que aparece aquí en el libro de Eclesiastés. Por lo tanto, este texto no se puede utilizar para defender la idea de una, digamos, inconsciencia después de la muerte.
0: Sabes que nos ponemos curiosos, ¿a que sí? Cuando se habla del más allá, de lo que hay después de la muerte, nos ponemos a investigar. Y observando aquí el versículo 10 del capítulo 9 de Eclesiastés, he mirado, pero espérate, he mirado al otro lado de la vida. Como dicen por ahí, las personas no tienen proyectos, no hay conocimientos, no hay sabiduría. Es decir, ¿no tendremos ninguna actividad al otro lado de la vida? ¿Estarán todos apenas haciendo el vago y ya está?
2: Ya ves, Esperanza. Veamos lo que el texto nos dice. Todo lo que esté en tu mano hacer, hazlo con todo empeño. Porque en el sepulcro, a donde te diriges, no hay trabajo, ni planes, ni conocimiento, ni sabiduría. Así que vamos aquí a entender el enfoque de interpretación que el autor de Eclesiastés nos presenta, lo que él realmente nos está diciendo. Él dice lo siguiente. Mira, veo esta vida bajo el sol y es una vida muy complicada, llena de contradicciones. Y lo que es peor, morimos y lo hacemos inesperadamente. Por lo tanto, lo que podemos hacer en esta vida bajo el sol se tiene que hacer ya. Por lo tanto, lo que vayáis a hacer, hacedlo ahora con sabiduría, con dedicación, con toda vuestra fuerza. ¿Por qué? Porque cuando te mueres, aquí ya no haces nada. Este es el enfoque y planteamiento del autor de Eclesiastés. Él no está sugiriendo que haya una especie de gran desempleo celestial, o digamos desempleo tras la muerte, que allí nadie hace nada más que descansar y dormir todo el día. La idea no es esa. De ninguna manera. Una vez más, es importante resaltar cómo el autor del Eclesiastés enfatiza la vida, cómo ella se nos presenta bajo el sol, desde la perspectiva particular por debajo del sol.
0: Bueno, vamos a hablar entonces de la vida. ¿Existe alguna especie azar de casualidad, como podría entenderse a partir del versículo 11? Es que si Dios está en el control de todo, si es soberano, ¿cómo voy a entender este versículo que afirma, como se puede leer en alguna versión, que tiempo y ocasión acontecen a todos?
2: Excelente pregunta, Esperanza. Fíjate que si nuestro oyente ha prestado suficiente atención en lo que el texto está diciendo, se dará cuenta de que desde el punto de vista humano, las cosas realmente no tienen explicación alguna. Ves gente sufriendo injusticias, ves gente que debería tener mejor empleo y no lo tiene. Mientras tanto, al injusto y malo le va bien la vida. Ves injusticias de guerra en el día a día, también en el área profesional. En todas las áreas lo observamos. Así que la impresión que nos queda es que el azar lo domina todo, y nada parece tener explicación. Mira, observando las cosas, solo desde este lado, desde esta particular perspectiva, de hecho llegaremos a esa conclusión. Pero la Biblia nos enseñará que el problema no está en el azar, sino en que nosotros no entendemos el papel de esas cosas en el escenario mayor de esta vida. Es como alguien que empieza a escribir un garabato en una hoja de papel. Ves una línea, un garabato, y alguien piensa, vaya, eso no tiene ningún significado. Y cuando un dibujante capacitado, un auténtico artista, empieza a desarrollar aquello más allá de esa insignificante línea, ves que de repente aquello tiene forma, tiene significado. Así que Dios permite y a veces provoca situaciones que no comprendemos, pero el dibujo final seguramente tendrá sentido. Al fin y al cabo, el azar, la casualidad, es solo, digamos, una apariencia, porque apenas podemos mirar las cosas tal como se presentan en nuestra particular perspectiva por debajo del sol.
0: Y por casualidad encontramos el final del capítulo 10 de Eclesiastés hablando sobre aves que llevan las palabras de una parte a otra. ¿Qué aves misteriosas son esas que nos escuchan?
2: Ya ves, tenemos que prestar atención, Esperanza. Dice el texto, las aves del cielo llevarán la voz y las que tienen alas harán saber la palabra. Seguramente no son las ondas de la radio que llevan las palabras lejos. No se trata de eso. A lo mejor algunos estarán pensando en algún loro, papagayo o guacamayo. No. Es importante observar que especialmente en los libros poéticos tenemos mucho lenguaje no literal. Así que esto es una especie de proverbio antiguo que se refiere a que un pajarito escucha esas palabras y se las lleva, como cuando se dice popularmente, me lo dijo un pajarito. Aunque obviamente no se trata de una expresión literal. Así que nadie debe imaginar que esta ave sea el diablo ni tampoco un ave literal. Se trata apenas de una expresión no literal, metafórica, que dice que debemos tener cuidado con las palabras, porque terminarán siendo escuchadas. Ese es simplemente el consejo que vemos planteado aquí.
0: Muy bien, de acuerdo. Pues nada, para vosotros que nos acompañáis, toca ahora enfriar un poquito la cabecita porque llega a la conclusión de este estudio en nuestra Ruta 66.
2: Hoy en nuestra Ruta 66 hemos abordado los capítulos 9 y 10 de Eclesiastés, aprendiendo con el tema en esta vida bajo el sol, mejor no calentarse la cabeza. Has podido observar y acompañarnos aquí en la reflexión del maestro de Eclesiastés, que nos habla acerca de las cuestiones complejas de la vida y de cómo es difícil descifrar y entender este mundo. Pero más allá de pensar y reflexionar sobre eso, él dice lo siguiente: mira, debes lidiar con tu vida de la mejor manera posible. Has de disfrutar lo que tienes a tu disposición y actuar con la vida de manera responsable, porque necesitamos ver y entender nuestros límites, nuestra vulnerabilidad y nuestra fragilidad. La gran lección, la verdadera aplicación que tenemos aquí es la siguiente: vive la vida con dedicación y sabiduría, porque pocos son nuestros días. Aprovecha el momento, aprovecha la oportunidad.
0: aquí nos quedamos con el episodio de hoy de nuestra Ruta 66. Volveremos en esta misma emisora y en esta misma sintonía para seguir explorando juntos la palabra de Dios. 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Bueno, y en las redes sociales también estamos, nos encuentras como RTM Ruta 66. Si tienes comentarios, tienes impresiones, tienes preguntas, tienes dudas, compártelo con nosotros a través de un mensaje escrito o de un mensaje de voz al WhatsApp 601 20 32 65 con el prefijo +34 desde fuera de España. También puedes usar el correo electrónico para enviar esos mensajes, info@radioencuentro.net. Y bueno, en estas vías nos puedes solicitar la guía comentario de Ruta 66. 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Y nos vamos, ahora ya nos vamos. Estuvo en la parte técnica Andrés Ocampo y en estos micrófonos Esperanza Suárez. Contamos contigo en nuestra próxima y particular Ruta 66, un camino abierto a la esperanza, un encuentro con el autor de la vida.
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1: Quiero que abras la palabra de Dios en Génesis capítulo 18. Génesis capítulo 18. Y aunque el mensaje de hoy no se llama y si sí, sí se llama cuando calienta el sol. Diga eso conmigo, cuando calienta el sol. Mire, yo le digo que yo pensé en este título antes de saber o acordarme que el profeta Luis Miguel tiene una canción que se llama Cuando calienta el sol. Entonces ya cuando lo mandé a hacer fue que me dijeron acá, pastor, que el título, que la gente que le va a pedir que cante la canción. ¿Qué canción está hablando? No, la del pastor Luis Miguel. Dije, no, nada que ver con eso. Pero ahora que entiendan este mensaje, van a entender por qué el título. Y dice la palabra del Señor, vamos a leer 15 versículos. ¿Cuánto le gusta leer la Biblia? A ver, ¿cuántos tienen la Biblia de papel? Muy bien, ustedes son más santos. ¿Y cuántos tienen la Biblia en el celular? A ver. Y los que no tienen ni Biblia, ni vergüenza, ni nada, ahí en las pantallas pueden mirar el texto. Después le apareció Jehová en el encinar de Manre. Génesis 18, capítulo 18, versículo 1 en adelante. Estando él sentado a la puerta de su tienda, alguien diga fuerte, en el calor del día. ¿Más fuerte? ¿No escuchó? Y alzó sus ojos y miró, y aquí tres varones que estaban junto a él. Cuando los vio, salió corriendo de la puerta a su tienda a recibirlos y se postró en tierra y dijo: Señor, si ahora he hallado

pues por eso habéis pasado cerca de vuestro siervo. Y ellos dijeron: haz así como Dios te ha dicho. Entonces Abraham se fue de prisa a la tienda a Sara y le dijo: mija, toma pronto 3 medidas de flor de harina y amasa y haz panes cocidos debajo del resoldo. Vamos a ponerle versión mexicana. ¿Qué le diría? Mija, tome qué, un comal, hágase unas tortillas, unos tamalitos. Y si Abraham fuera salvadoreño, ¿qué le hubiera dicho a Sara? Mija, ¿dónde está usted? ¿Y qué le hubiera dicho? Hágase unas pupusas. Y si estuviera en Honduras, ¿qué le diría? Mija, hágase una baleada. Y yo le di, y los 3 hombres salieran corriendo, porque balacera yo no quiero. ¿Cómo le ponen baleada a ustedes a una comida el nombre? Pero es rica, ¿no? Pero pues él le preparó lo que tenía. Y dice la palabra: y tomó un becerro tierno y bueno y lo dio al criado, y este se dio prisa a prepararlo. Tomó también ¿qué? Mantequilla y leche y el becerro que había preparado, y lo puso delante de ellos, y él se estuvo con ellos debajo del árbol y comieron. Y después de que comieron, le dijeron, a ver, ¿cuál fue la pregunta? ¿Dónde está Sara, tu mujer? Y él respondió: está en el spa, perdón, en la tienda. Entonces dijo: de cierto volveré a ti, y según el tiempo de la vida, o sea, 9 meses. He aquí que Sara, tu esposa, tendrá un hijo. Y Sara estaba escuchando a la puerta de la tienda, porque las mujeres son expertas para no asomar, pero sí escuchar. ¿Se ha escuchado la frase que dice: las paredes tienen oídos? No son las paredes, son los oídos de la mujer de uno que están impregnando toda la casa. Eso no sale ni con ayuno ni oración. Y Sara escuchaba la puerta de la tienda que estaba detrás de él. Y Abraham y Sara eran viejos, de edad avanzada. Sara tenía 90 y Abraham tenía 100. ¿Cuántos años? 100 y 90. Y Sara le había cesado, obviamente, el periodo, la costumbre de las mujeres. Entonces, ¿qué hizo Sara? Se rió entre sí, o sea, no fue una carcajada como que ja, ja, ja, sino ella, ¿qué hizo? Se rió dentro. Y mire lo que dice. Me perdí. ¿Qué dice? A ver, siga leyendo para que me... Ya, y dijo: después que he envejecido, y mire la frase, tendré deleite. Yo no sé qué se refería a la viejita. O sea, que esa parte ya no funcionaba, ya eso ya no. Ahora estaba puro crucigrama, era lo que estaba llenando Sarita. Siendo también mi señor ya. Entonces Jehová le dijo a Abraham: ¿por qué se ha reído Sara? Alguien diga: Dios lo sabe todo. Fuerte. Wow. ¿Por qué se ha reído Sara? ¿Será cierto que he de dar a luz siendo ya vieja? ¿Hay para Dios alguna cosa difícil? Alguien haga esa pregunta. ¿Hay para Dios alguna cosa difícil? Al tiempo señalado volveré a ti, y según el tiempo de la vida, Sara tendrá un hijo. Y entonces Sara negó diciendo: no, yo no me reí, porque tuvo miedo. Y él le dijo: a su marido le va a echar cuento, a mí no. Yo lo sé todo y tú te has reído. Pero luego en el capítulo 21, versículo 1, dice así, hermoso. Vamos todo fuerte, vamos a leer este texto todo. 1, 2, 3. Visitó Jehová a Sara como había dicho, en las pantallas, e hizo Jehová con Sara como había hablado. El Señor va a cumplir la promesa que ha hecho para tu vida, tu familia, tus generaciones. Alguien que me crea esa palabra en el nombre de Jesús, como Jehová lo habló. Y luego Sara concibió y dio a luz, y dio a Abraham, perdón, un hijo en su vejez, en el tiempo en que Dios le había dicho. Y llamó Abraham el nombre del hijo que le nació. ¿Le llamó cómo? Isaac. Entonces dijo Sara:

0: y cualquiera que lo oyere se reirá conmigo. Pregunto. ¿No nos reímos nosotros hoy de esta historia? La misma Sara lo profetizó. Hasta Grace Español, 4000 años después, se van a seguir riendo del embarazo y el parto que yo tuve, porque Dios cumple lo que promete. Y aunque este no es el corazón del mensaje, levánteme la mano, quiero declarar esto sobre su vida: usted va a sonreír al ver las promesas de Dios en su vida, en su familia. Alguien dígame amén a eso. Alguien diga: el Señor me hará reír. Qué lindo. Pero quiero ponerte un poquito, en un minuto, en el contexto de este mensaje. Abraham aquí tiene 99 años. Han pasado 25 años desde el primer día en que el Señor le dijo: sal de tu tierra y tu parentela y haré de ti una nación grande y te bendeciré y serás padre de multitudes. Han pasado, ¿cuántos años? 24 años, y no había pasado nada. Y ahora Abraham se encuentra en un escenario geográfico muy importante, porque recordemos que Abraham era un hombre peregrino. ¿Era un hombre qué? Es decir, él iba de lugar en lugar y se asentaba y luego continuaba y se asentaba y luego continuaba. Pero el Señor Abraham no solamente le promete hijo, sino le que promete tierra. Y Abraham ya se está estableciendo en la tierra que Dios le dio. Pero aquí encontramos que Abraham se encuentra al mediodía, y en el Medio Oriente, al mediodía no es como en julio en Houston, que a veces sube al 101, 102, más o menos son 110 grados centígrados sobre 40, perdón, 110 grados Fahrenheit, 40, 45 grados centígrados al mediodía. Hasta el máximo calor, la temperatura donde más no se puede. Y es allí donde 24 años después el Señor visita a Abraham. Porque cabe decir que cuando el fuego y el sol están calentando lo más fuerte, es cuando Dios interviene a favor de sus hijos. No, yo pensé que alguien iba a decir amén, iba a aplaudir, se iba a gozar, se iba a alegrar. Es decir, que si la prueba está fuerte, si el calor de la prueba está fuerte, es una señal de que el Señor va a meter su mano. Pero hay cuatro palabras que quiero que guardes en tu corazón en esta tarde, y quiero que repitas conmigo: ojos, pies, manos, corazón. Con las manitos. Muy bien. Cuatro palabras que definen cuatro virtudes en Abraham que vamos a aprender. Primero, ojos, habla de la visión espiritual. Pies, hablan de la diligencia en la. Manos, hablan del. Y corazón, habla de. Vamos a hacer un repaso. 1, 2, 3. Los ojos hablan de. Los pies hablan de. Las manos hablan de. Y el corazón habla de. Hablemos de los ojos. Hablemos de la visión espiritual de Abraham. Dice la palabra en Génesis 18:1. Después se le apareció Jehová en el encinar de Mamre, estando él sentado a las puertas de su tienda en el calor del día, y alzó sus ojos y miró. Alguien diga y miró. Más fuerte, y miró. Lo que está hablando aquí Moisés, quien escribe este libro, él dice que la palabra ver es la palabra ra'a en el hebreo original, que significa discernir, enseñar y entender. En otras palabras, cuando Abraham alzó sus ojos y vio estos tres hombres, él lo que hizo fue discernió, entendió y también aprendió que no eran tres hombres comunes. No era Pablo, Lucas, Pedro, o no era Pancho y Poncho y Menso. No. Él entendió que esos tres hombres eran Dios mismo, teniendo una personificación humana, lo que se conoce como la teofanía de Dios, llegando a la casa de Abraham. Por eso Abraham no dice: son unos vecinos, son unos parientes, son unos extraños, son unos pasajeros extranjeros. No, él corre, se postra y le dice: Señor. Alguien grita esa palabra: Señor. Más fuerte. Lo cual quiere decir, él no le dijo: señores. Si yo hubiera sido Abraham y no tengo el discernimiento de que es Dios entrando a mi casa, yo hubiera salido, hubiera dicho: ah, mucho gusto, ¿cómo está? ¿En qué les puedo servir, Señor? Pero él se postró y les dijo. Primero, uno no se postra a un extraño. Segundo, uno no se postra a un humano. Tercero, uno no se postra a alguien simplemente, a un amigo, familiar. Por más que lo quieras, tú no te le vas a postrar. Uno se postra frente al Rey de Reyes y al Señor de Señores. Lo que Abraham nos enseña, escúchame acá. No sé a quién le pasa que cuando hay mucho sol y calienta el sol durísimo, tú te tienes que poner sunglasses, gafas de sol. En lo personal, a mí me empieza a irritar y me las tengo que poner. A muchos de nosotros la prueba nos ha enceguecido. A muchos de nosotros el desierto nos ha quitado y matado el discernimiento espiritual, y no estamos viendo a Dios ni lo que Dios quiere hacer. Pero yo veo aquí que Abraham, aún en medio del calor del día, alguien diga gloria a Dios, aún en medio de la prueba que estaba pasando, aún en medio de la espera, no perdió la visión espiritual. Cuando pierdes la visión espiritual, no entiendes los tiempos, no oyes a Dios, no miras lo que Dios está queriendo hacer. El Señor Jesús lloró sobre Jerusalén, lloró sobre Jerusalén. Él mismo era la salvación enviada por el Padre, él mismo era el Mesías. Lo rechazaron, lo crucificaron, quisieron matarlo antes de crucificarlo. Los fariseos, los políticos lo rechazaron, y él lloró y dijo: oh, cuánto quise juntarlos como la gallina junta sus polluelos, mas vendrán tiempos en que no quedará piedra sobre piedra, porque no entendiste ni discerniste el tiempo de tu visitación. Estuve aquí contigo y no te diste cuenta. Lo peor no es que nos quedemos sin plata, sin amigos. Lo peor es que nos quedemos sin visión espiritual de las cosas. Diga conmigo: ojos. Diga: visión espiritual. Más fuerte. Visión espiritual. Visión. Algo impresionante que me dice Hebreos 11:13, dice: conforme a la fe murieron todos estos, Moisés, Abraham, todos los héroes. En Hebreos 11 dice que murieron sin haber recibido lo prometido, sino mirándolo. Alguien diga: mirándolo. Era gente con visiones. Eso a mí me rompe la cabeza. Ellos no recibieron lo prometido, pero lo miraron. Moisés no pudo entrar a la tierra, pero la vio. Pero ellos, más que mirar tierras y mirar gente, ellos miraron a Cristo. Jesús, hablando acerca de Abraham en Juan 8:56, esto me voló la cabeza. Jesús dijo: Abraham, vuestro padre, se gozó, wow, de lo que había de ver. Él, voy a leerlo en esta versión. Abraham, vuestro padre, se gozó de que había de ver mi día, wow, y lo vio. En otras palabras, lo que Jesús dice es que Abraham vio a Jesús y se gozó en Jesús aún sin conocerlo. Eso es tener visión espiritual. Es decir, Abraham no vio a tres personas. Abraham vio a Cristo mismo y se postró delante de él. Iglesia, no se trata de lo que ven nuestros ojos físicos, sino de lo que estamos viendo con los ojos del Espíritu. Levanta tus manos, di conmigo: Señor, quita mi ceguera. Vamos, otra vez dilo: quita mi ceguera espiritual.
1: Pero pastor, ¿cómo se me abren los ojos? Yo no sé, yo no entiendo nada.
0: Este es el colirio para tus ojos. Esta es la palabra. La palabra abre los ojos y abre el entendimiento. Si tú nunca lees las escrituras y las estudias, serás como dijo el salmista, como el mulo o el burro sin entendimiento. Pero Grace Español no es una iglesia con personas entenebrecidas. El Señor abre nuestros ojos para que podamos ver su presencia, su gloria y lo que Él quiere hacer en nosotros y en nuestra familia. Digamos, diga conmigo, es tiempo de ver a Dios. Entonces, primero, diga visión espiritual. Todo el mundo diga visión espiritual. Segundo, dice la palabra que cuando lo vio, ¿qué dijo? Ahí viene Dios. Vamos a esperarlo a ver qué. No, ¿qué hizo el viejo? Corrió. Mira lo que dice, versículo 2: salió corriendo. Alguien diga esas dos palabras fuertes: salió corriendo. Otra vez, no escucho. Salió corriendo de la puerta para recibirlo, y luego se postró. Y luego de eso fue de prisa a donde estaba Sara, su mujer, y la mandó a cocinar. Y luego corrió. Wow, tres veces. Aquí los puse en el televisor. Salió corriendo, fue de prisa y corrió. Diga esas tres. O sea, yo veo aquí un anciano a los 100 años. Algunos de ustedes tienen 30 años de edad y no son capaces de hacer lo que este viejo hizo a los 100. Dice la palabra que estaba ya casi muerto en vida. ¿Alguien quiere ayudarme siendo de Abraham o lo hago yo? Estaba casi.
1: Sarita, voy a la puerta.
0: Y Sarita, ¿dónde, mijo? Porque ya a esa edad ya se hablan como por, no sé, por omnos y se hablan, yo no sé. Un día un viejito en el año nuevo estaba en el primer piso, la viejita estaba en el segundo piso. La viejita se llamaba Felisa. Y el viejito al año nuevo empieza a decirle: Felisa, me muero. Feliz, ya me muero. Y la viejita Felisa: también para usted, feliz año nuevo. Feliz, ya me muero. Al otro día se murió el viejito. Lo que le estaba diciendo era: feliz, ya me muero. Y ella entendió que le estaba diciendo: feliz año nuevo. Chiste más malo, ríase por favor. Entonces viene Abraham y le dice: voy para la puerta. Bueno, mijo. Y esta viejita: ay, hágame música de viejito de 100 años. Y está. Y cuando vio a Dios, sacó fuerzas de donde no tenía. Y el viejito, yo me lo imagino, no estaba corriendo como Usain Bolt, no estaba corriendo como Quiñones, que por cierto es colombiano. Ah, ya. Salió corriendo delante del Señor y le dijo: por favor, no, te ruego que no pases de largo. Y luego se paró y se secó. Y luego fue y le dijo: viejita, ¿y usted? ¿Ya qué hora está corriendo? Le ponga cuidado a eso, hágame el favor y cocíneme. Y luego se fue a él mismo, se fue a agarrar un ternero a los 100 años. ¿Qué aprendo de esto? Escúchame bien. Abraham siempre tuvo los pies diligentes para obedecer a Dios. Dios le dijo: sal de tu tierra y de tu parentela. Génesis 12:1, lo hizo. Alguien grite: lo hizo. Dios le dijo: recorre la tierra prometida. Génesis 13:14. Dios le dijo: circuncida a todo varón. Mira, el capítulo 18 habla de la visita de Dios. El capítulo 17 es cuando Dios le dice a Abraham: necesito que me circuncides a todos los hombres de tu casa, familia, empleados, siervos, todos. Y tú mismo te me vas a circuncidar. ¿Usted sabe lo que es circuncidarse uno? No, ¿verdad? Porque en Estados Unidos lo hacen cuando están bebés. Pero vaya usted a los 100 años a circuncidar. Primero lo tuvo que encontrar para después circuncidarlo. Pero después llamó a todos los obreros: venga para acá, uno por uno. Uy, no, renuncio, voy a buscar otro empleo. ¿Me entienden? Y con piedra. Duele, pero lo hizo, porque Abraham obedecía a Dios en todo lo que Dios le decía a Abraham. Esta es difícil. En Génesis 21, Ismael, el hijo de la criada que tuvo por fuera, empezó a dar problema cuando nació Isaac, el hijo de la promesa. Y Sara se le, en Colombia decimos, se le emberracó.
1: Y de que ese muchacho que se cree es hijo de la criada y ya se cree que viene a humillar a mi muchacho, me hace el favor y me lo saca de la casa.
0: Y Abraham viene delante del Señor, ¿qué hago? Y Dios le dice una frase que le va a encantar a las mujeres: hazle caso a tu mujer. Porque una cosa es obedecer a Dios, otra cosa es obedecer a mi mujer. Amén. La mujer casi siempre tiene la razón. Segunda de Diana, capítulo 3, versículo 14. Escúcheme. Alguien diga, lo hizo. Él obedeció. Hasta en hacerle caso a la mujer. Ahora, si le hubiera dicho, hazle caso a tu suegra, ya yo no sé. Pero la más difícil, sacrifícame a Isaac, a tu hijo, tu único hijo. Abraham siempre tuvo pies para obedecer a Dios. Salió corriendo a adorar, salió corriendo a darle instrucciones a su esposa, salió corriendo a preparar las vacas para darle comida. Y esta es la palabra que tengo para ti. A muchos la prueba y la espera les ha oxidado los pies de la obediencia. Ya no obedeces como antes. Ya no perdonas como antes. Ya no adoras como antes. Ya no siembras como antes. Tus pies te han vuelto lento. Ya no tienes el primer amor que tenías antes. Ya no ayunas como antes. Antes ayunabas 2 días, 3 días. Ahora ayuna 1 hora.
1: Tengo hambre.
0: Ya tus pies están oxidados. Pablo nos dice en Gálatas, capítulo 9, dice: no nos cansemos de hacer el bien, porque a su tiempo segaremos, si no desmayamos. He venido a decirte en esta tarde, aunque no veas todavía la promesa, no te canses de obedecer a Dios. No te canses de obedecer a Dios. Repítelo: no te canses de obedecer a Dios. Otra vez: no te canses de obedecer a Dios. Míreme acá. La obediencia, aunque suene medio loco, la obediencia puede más que la fe.
1: Yo creo,
0: pero nunca hace nada. Ese yo creo no le sirve para nada. Abraham, su obediencia le fue contada por justicia. Naamán, yo pregunto, ¿se acuerdan de Naamán, el leproso sirio, ese militar? Tenía lepra y fue a la casa del profeta. El profeta ni salió, mandó al siervo: dígale que se meta 7 veces en el Jordán, que es como ir para Galveston, allá meterse allá. Y el militar le dijo: yo por allá no me meto, yo vengo de las playas de Punta Cana, de Cozumel, y me dice que me meta a Galveston, de malas no me meto. Y la criada le dice: jefe, venga, vinimos hasta acá. O sea, ¿y usted ahora qué? ¿Qué le cuesta? Métase. No, pero yo no creo. Y aún sin creer, obedeció. Aún sin creer, obedeció y fue sano. Pero muchos de nosotros, creo en ti, Jesús. Corre y perdona. Ah, no. Y en lo que harás en mí, sé generoso. Ah, tampoco. Cantamos mucho, obedecemos poco. Decimos mucho amén, pero no practicamos allá afuera el amén que decimos aquí adentro. Diga conmigo: visión espiritual, obediencia. 3. ¿Qué significa las manos? Bien, servicio. Alguien grite: servicio. lo que dice el versículo 4. Voy a ordenar que traigan un poco. Esto a mí me bendijo. Es que Abraham, Dios mío, qué crack. Voy a ordenar que traigan un poco de agua. ¿Qué les dijo? Un poquito de agua. Para que se laven y puedan descansar bajo el árbol. Porque por el calor. Pero también voy a traerles un. Y les trajo poco. Le dijo, un poquito de pan, un poquito de agua.
1: Mija, prepare pan, prepare mantequilla, prepare leche.
0: Yo no sé cómo gritan los. Degolló a un animal, degolló, le hizo asado. Y yo no sé en cuánto duró el viejito para hacer todo eso mientras estos tres, los tres estaban allá en la sala de la casa. Cuando vino. Y les trae un banquete. Yo creo que Dios se sorprendió de la obediencia y del servicio de Abraham. Y Dios comió en la casa de Abraham. ¡Qué lujo! Dios mío. Porque recuerden que se hizo hombre ahí. La teofanía. Comiendo, uy, qué rico. Uf, tres cuartos, medium well. Sí, medium well. Ahora, si quiere, le traigo un medium rare. Abraham sirvió más de lo que él mismo había dicho. Esto a mí me voló la cabeza. Abraham dijo: voy a traerles un poquito y un poquito. Y les trajo. Mira lo que nos pasa a nosotros. A nosotros nos pasa al revés. Decimos que vamos a darle mucho. Y terminamos dando poco. Decimos, yo voy a servir en la iglesia. Y no servimos en nada. Yo voy a congregarme. Y no terminamos congregando. Siempre ponemos expectativas altas. Y terminamos cumpliendo poco. Abraham dijo poco. E hizo. Escúchame. A muchos el desierto y el calor les ha matado el corazón de servicio. Y personas que dicen, ¿por qué ya no sirves en la iglesia? Porque hablaron mal de mí. ¿Y por qué ya no te congregas? Porque no me gustó una prédica del pastor, y menos ese día que se puso la camiseta de México, que ni era la original. ¿Y por qué no abres tu casa para un grupo de conexión? ¿Dónde están los que están en grupo conexión?
1: Porque me ensucian la sala.
0: Aquí hay un hombre que nos enseña que en medio de la prueba el servicio no se negocia. Recibe esta palabra, aún en medio del calor de la prueba, sirve al Señor. ¿Estás en prueba? No, ¿estás en prueba? Están hablando mal de ti. Nunca te canses de servir al Señor. En Colombia hay un pastor que se llama Marco Antonio Suárez. Marco Antonio, no Marco Antonio Solís, no. Marco Fidel Ramírez, te más perdido. Y Marco Fidel Ramírez en Bogotá, un pastor bajito de estatura, sencillito, pero tuvo una frase que nos golpeó. Y él dijo, vale la pena servir al Señor. ¿Te acuerdas, amor? Vale la pena, diga que sí se acuerda. Vale la pena servir al Señor. Y cuando íbamos a los retiros, digo, de pastores, entraba el pastor Marco y decía, vale la pena. Y siempre me acuerdo que él hacía la manito así. Llevo años sirviendo al Señor y les puedo decir una cosa, vale la pena servir al Señor. Y he venido a recordarte, vale la pena servir al Señor. Vale la pena. Vamos, dale ese aplauso a Cristo. Los miércoles tenemos oración a las 5 de la mañana. Y esta persona no sabe, pero lo voy a hacer. Yo llego 4:50, 4:55. Y hay una mujer parada en la puerta todos los miércoles a las 4:45 de la mañana. Rosy Melgar. Ponte de pie, Rosy. Ven, todos los días, todos los miércoles, esta mujer está parada en la puerta de la iglesia, abriéndole la puerta a las 4:45 de la mañana a los que vienen a la oración. Una mujer, porque se supone que las mujeres son más dormilonas que los hombres. Yo te bendigo, Rosa. Son meses y meses y meses y meses que estás ahí cada domingo a las 4, desde las 4:45, cada miércoles 4:45 de la mañana allá en la puerta. Y el Señor me dijo: honra a Rosy delante de la iglesia y dile que yo veo su servicio. Dios ve, Dios ve, Dios ve. Alguien diga: Dios me ve. Más fuerte: Dios me ve. No sirvas para ser visto.
1: Es que si no me dan título, entonces
0: no. No sirvas para que te miren. Sirve por amor. Sirve con humildad. Sirve sin esperar nada a cambio. Sirve, iglesia. Sirve. Alguien grite: sirve. Jesucristo dijo en Lucas 17:10: así también cuando ustedes cuando hayan hecho todo lo que yo les he ordenado, digan: siervos inútiles somos.
2: Wait a minute.
1: Yo lo hice. Hice lo que tú me dijiste.
0: Siervo inútil. Porque apenas te conformaste con hacer lo que yo te dije. Está ahí, entendí que hay tres niveles. El inútil, cuando hacemos lo que se nos dice. Pero algunos ni lo que se les dice hacen. Entonces son re inútiles. Si Jesús dice: todo lo que te dije hiciste, entonces eres inútil. Entonces, ¿cómo te llamo si no haces lo que yo te digo? Re inútil. Pero aquel que, como Abraham, dio más, sirvió más, entregó más, sirvió más a sus hermanos, no eres inútil. Eres, no escucho, útil. ¿En qué nivel estás? Amén, hermana. Que Dios le ministre. Visión. Obediencia. Servicio. Otra vez. Visión espiritual. Y la última, ya terminamos. Para ir a ver el segundo tiempo de Brasil, Noruega. Habla de devoción y adoración. Dice Génesis 18:2: cuando Abraham alzó los ojos y miró, había tres hombres postrados, a tres hombres parados frente a él. Al verlos, corrió de la puerta a la tienda a recibirlos. Se postró, ¿qué? Diga conmigo: se postró en tierra. Abraham fue un hombre de adoración. David, ¿qué es la adoración? La adoración es una actitud constante rendida ante el Señorío de Cristo. La adoración no es cantar, no. Esa es una expresión de adoración. No confunda adoración con tres canciones. La adoración es una rendición total del corazón. Y eso tenía Abraham. Y Abraham también tenía una entrega y lealtad al Señor. Por ejemplo, en Génesis 13:14 invoca al Señor. En Génesis 13:18 invoca al Señor. En Génesis 12:7 al llegar a Siquem levanta un altar. En Génesis 22:5 le dice a su hijo: vamos a adorar y regresaremos. Diga conmigo: adoración y devoción. Esto a mí me bendijo mucho y quiero que te pongas de pie. Quiero terminar con esto. José, ven, ayúdame aquí, párate aquí. Tú vas a representar a Dios. Pregunto, párate. ¿Ya había recibido Abraham a Isaac? ¿Ya había recibido lo que Dios le prometió? No escucho. ¿Ya había recibido lo que Dios le prometió? No. Tenía 99 años y cuando Dios se lo prometió, ¿cuántos tenía? 75. ¿Cuántos años habían pasado? 24. Pero aún así, espérate aquí, si a lo mejor tú y yo fuéramos Abraham, la conversación fuera diferente. Señor, no pases de largo. Por favor, déjame servirte. Tal, tal, tal, tal, tal. Y está bien, muy bien. Dale, prepara todo. Y están sentados comiendo. Siéntate, come. Y de repente a mí se me hubiera salido el escarpeta que llevo por dentro. Y le digo, venga, señor, así en la confianza que tenemos a usted y yo, ¿sí me entiende?
1: ¿Qué pasó con eso que me prometió, hermanito? Te dice que no hay que mucho Isaac y que muchas cosas, hermano. Ya me circuncidé, ya hice todo lo que me dijo, dejé a mi familia. Hermano, se me está pasando el tren, ya no puedo ni caminar. Ya mi mujer no tiene deleite conmigo.
0: Y yo me pregunto, ¿por qué Abraham nunca tuvo afán ni le reprochó a Dios por la promesa? Porque el corazón de Abraham no estaba en la promesa, estaba en Cristo. En otras palabras, Abraham sabía que si Dios cumplía o no cumplía, igual era Dios. Y el corazón de Abraham era hacia Cristo, no hacia lo que él le podía dar. Por eso cuando llegó Isaac, cuando llega Isaac y nace y crece, Dios le dice, sacrifícamelo. ¿Qué hizo Abraham? Lo entregó, porque el corazón de él no estaba attached.
3: Señor, tú me has prometido que me has regalado papeles aquí, Señor, y yo te he pedido y nada.
0: Y nuestro corazón está comprometido con la promesa, pero no con Cristo.
3: Señor, pero tú me prometiste que yo me iba a casar y ya tengo 50 años y nadie me mira, el diablo me mira. Y estás deprimida porque nadie te presta atención y entonces quieres que todo el mundo se entere que necesitas más. Tu corazón está amarrado a lo que Dios te puede prometer, pero no a Cristo.
0: Señor, tú me has prometido que voy a tener una empresa grande y voy a ser grande y voy a ser multimillonario y voy a tener propiedades y todo, pero el día que eso no pase, dejas de adorar. Dejas de levantar altar, dejas de postrarte, dejas de obedecer, dejas de servir. Eso quiere decir que tu corazón está en la promesa, pero no en el que te da la promesa. Jehová dio, Jehová quitó. Algunos se enojan con ese texto. No, ese texto no es bíblico porque Dios no quita, Dios solo... ¿Cómo le vas a decir al rey del universo que no quite lo que él quiere, lo quita y punto? Pero luego dice, sea el nombre de Jehová bendito. Si me da, él es bendito. Si me quita, él es bueno. Si lo hace, él es bueno. Si no lo hace, él es bueno. Mi corazón no está amarrado a Isaac. No me están entendiendo. Mi corazón no está amarrado, Isaac. Mi corazón está afirmado en Cristo.
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6: Si Jesús ha hablado y te ha limpiado, ¿quién está allí en el universo que pueda decir que eres culpable? ¿Quién acusará a los escogidos de Dios? Dios es el que justifica. ¿Quién es el que condena? Cristo Jesús es el que murió. Sí, más aún el que resucitó, el que además está a la diestra de Dios. Y esa querida dama aceptó el perdón de Dios. Tenemos un cuarto paso y fue que ella tenía fe. ¿No es maravilloso que Dios haya anidado la fe en su corazón? En el versículo 50 dice que Jesús le dijo a la mujer, «Tu fe te ha salvado». No fue su perfume lo que la salvó, ni siquiera fue el hecho de salir de las sombras lo que la salvó, aunque eso ciertamente fue una prueba de su fe, porque quería llegar hasta donde estaba Jesús sin que importara quién estuviera cerca. Porque hoy quiero que sepas algo, y es que, en verdad, al final del día, solo Jesús es quien realmente importa. Pero ninguna de esas cosas era importante para ella, ni esas cosas compraron su salvación. ¿Qué creía ella que la salvó? Ella creía que había más gracia en el corazón de Dios que pecado en su pasado, y eso fue lo que ella creyó. Hace algún tiempo recibí una carta de una mujer que dijo que estaba trabajando en una oficina y otra mujer mayor la animó a comenzar una relación sexual, que terminó en una batalla de 5 años y una participación en el lesbianismo. Pero la mujer que me escribió dijo, «Oh, cómo apesto, hasta el fondo de mi ser. Sé que Dios me ha perdonado, pero no puedo perdonarme a mí misma. ¿Hay alguna esperanza para mí? Yo lloro mucho. Dios no permita que yo sea como Judas, que se sintió culpable, pero aún así eligió el camino equivocado. ¿Hay esperanza para ella? Déjame preguntarte algo. ¿Por qué esa mujer que había sido perdonada por Dios todavía sentía tal condenación? Te diré por qué. Realmente esto debería ser parte de otro mensaje, pero necesito decirte que hay muchas personas que confunden la convicción del Espíritu Santo cuando está presente la acusación del diablo. Y si tú no puedes notar la diferencia, estás en un círculo vicioso sin esperanza. Porque fíjate en algo, si piensas que las acusaciones del diablo se tratan de que Dios está tratando de llamarte la atención y que Dios te está condenando y diciéndote qué clase de persona horrible eres, si escuchas esa voz puede destruirte. La diferencia es esta. Es responsabilidad del Espíritu Santo señalar nuestro pecado para que podamos ser limpiados y perdonados. Esa es la obra del bendito Espíritu Santo de Dios. Y una vez que hemos confesado nuestro pecado y nos hemos arrepentido de él, la obra del Espíritu Santo en ese sentido termina. Y es ahí donde el diablo toma el control y el diablo comienza a decirte, ¿quién realmente eres tú para hacer eso? Oh, ¿tú piensas que Dios te perdonó simplemente porque te arrepentiste de tus pecados? Entonces realmente piensa eso, ¿verdad? Mira quién eres realmente. Sencillamente piensa en eso. Y luego comienza sus acusaciones y algunas personas comienzan a escuchar esa voz y terminan desesperados. Hoy quiero decirte algo. Si una prostituta hace 2000 años fue perdonada y limpiada en la presencia de Jesús, también una lesbiana puede ser perdonada y limpiada en este momento. Y a lo largo de todo el camino hasta que Jesús regrese. Tú no estás en presencia de una persona común y corriente. Tú estás en la presencia de Dios, el propio Dios, aquel que tiene el poder de hacerte limpio por medio de su palabra. Y hoy hay muchos de ustedes que necesitan llegar a ser limpios por medio de su palabra, inclusive algunos de ustedes, Dios los bendiga, que se han confesado y se han arrepentido de sus pecados. Todavía necesitan escuchar la voz de Jesucristo diciéndoles, «Tus pecados te son perdonados, vete en paz, vaya». Permíteme decirte también, y ahora aquí llegamos al quinto paso, que ella aceptó la dignidad de parte de Jesús. Tú muy bien puedes preguntarte, «Bueno, ¿dónde está eso en el texto?». En realidad no está expresamente declarado, pero creo que está implícito cuando Jesús dijo, «Vete en paz». No solamente dijo, tus pecados han sido perdonados, sino que dijo, vete en paz. Quiero decir, ¿no es eso impresionante? ¿Podría una prostituta esperar más que eso? Al escuchar eso del Hijo de Dios, vete en paz. Ella necesitaba recuperar su dignidad. No era suficiente que su pecado fuera borrado, que ella fuera perdonada, sino que tendría esa sensación de plenitud y curación que personifica la palabra paz. Su dignidad necesitaba ser restaurada, aunque su valor nunca se vio afectado por su estilo de vida. Déjame darte un ejemplo. En mi bolsillo tengo un billete de alta denominación. Alguien puede decir, eso es bastante dinero. Sí, es bastante. Y si le dijera a quien sea que esté escuchando, ¿qué pasaría si quisiera darte ese billete? ¿Lo aceptarías? es muy probable que dijeras, «Sí, gracias por la oferta, pastor. Estaré allí lo más pronto posible. Se trata de bastante dinero». Bueno, ¿qué pasaría si tomara ese billete de alta denominación, lo estrujara y lo dejara bien arrugado de tal manera que se viera realmente feo? ¿Todavía lo recibirías? Es muy probable que tu respuesta sea, «Oh, sí, sí, claro que sí, aún sí, lo recibiría». ¿Y si lo lanzara al piso y lo pisoteara, todavía lo recibirías? Tú puedes decir, «Oh, sí, sí, lo recibiría». ¿Qué pasaría si lo llevo a un charco de barro, lo pongo en ese charco y lo pisoteo? ¿Todavía lo recibirías? Tu posible respuesta podría ser, «Sí, sí, claro que lo recibiría». ¿Y si lo ensuciara un poco más, todavía lo recibirías? A lo mejor respondería, «Sí, pastor, póngame a prueba, por favor, aún sí lo recibiría». ¿Por qué? Es porque esa suciedad y mugre no ha afectado su valor, ha afectado su dignidad, porque si ese billete pudiera hablar, ¿sabes lo que diría? Si estuviera en esas condiciones te diría, «Oh, por favor, sácame de circulación, por favor, no me uses cuando estés pagando tu cuenta, por favor». Y luego te diría, «Y sobre todo, por favor, no me pongas en el plato de las ofrendas, donde sabemos que todo el dinero es tan puro y tan santificado». Pero después de lavarlo, se podría poner en el plato de la ofrenda. Al final, su valor no se vio afectado por su suciedad. El valor de esa mujer creada a imagen de Dios ni siquiera se vio afectado por su estilo de vida inmoral. Y lo que tenemos que hacer es devolverle a las personas su dignidad. Pero hoy les digo a aquellos de ustedes que están atrapados en varios pecados sexuales e inclusive adicciones acerca de las cuales hablaremos en otra ocasión, hoy les digo que mientras reconozcan que son una creación de Dios, a semejanza de Dios, tienes valor como persona. Lo que necesitas es que te devuelvan la dignidad para que puedas volver a entrar en circulación y conocer ese sentido de plenitud y paz que viene en la presencia de Jesús y en la presencia de su pueblo. Hay otra historia en el Nuevo Testamento sobre Jesús y una mujer. Se trata de una mujer que fue sorprendida en adulterio, sorprendida en el mismo acto, y la llevaron a la presencia de Jesús. Fíjate en la doble moral. ¿Dónde estaba el hombre? Pero siempre ha habido una doble moral, especialmente en el Oriente Medio y en todo el mundo, incluyendo también nuestra cultura. Entonces la llevaron ante Jesús y le dijeron, «Maestro, esta mujer ha sido sorprendida en el acto mismo del adulterio y en la ley de Moisés nos ordena apedrear a esta clase de mujeres». Y Jesús les dijo, «Bien, apedreémosla, cumplamos la ley, pero el que de vosotros esté sin pecado sea el primero en tirarle una piedra». Todos los hombres se retiraron y Jesús se quedó solo con la mujer y le dijo, «Ninguno te ha condenado». Ella respondió, «Ninguno, Señor». Entonces Jesús le dijo, «Yo tampoco te condeno. Vete, desde ahora no peques más. Cambia tu estilo de vida porque te ofrecí las dos cosas que necesitas, perdón y dignidad, perdón y dignidad». Y esas dos cosas van juntas. ¿Recuerdas la historia del hombre que tenía una oficina completamente desordenada? Así podrían tenerla muchos hombres, pero ese hombre en particular tenía montones y montones de papeles. Y su secretaria siempre le decía, «Por favor, deshazte de esos papeles. No les has echado una mirada en 20 años. Tampoco le vas a echar una mirada en los próximos 20 años». Y siempre se resistió hasta que finalmente dijo, «Está bien, tú ganas. Bota todos estos montones de papeles, pero quiero que primero hagas una fotocopia de cada uno de ellos». Hoy creo que escucho a Jesús diciendo, «Desháganse de la basura y ni siquiera guarden las fotocopias. Vete y no peques más». Hoy, mientras pienso en ti, me preocupa tu corazón y en un momento te voy a guiar en oración. Te voy a guiar en oración porque algunos de ustedes que me están escuchando nunca han confiado en Jesucristo como Salvador. Esta es una oportunidad para alcanzarlo y decirle, «Jesús, perdóname, te recibo como mi Salvador, como el portador de mis pecados». Hay otros de ustedes que conocen al Señor Jesucristo, pero tienen su conciencia contaminada. Han pasado por experiencias, tal vez experiencias sexuales, inmorales o de otro tipo, y no saben dónde encontrar la paz que Jesucristo prometió. Bueno, la respuesta para ti, amigo mío, es que también vengas a Jesús. Él es la fuente, Él es a quien puedes alcanzar. Es a través de Él que tenemos acceso al Padre. Es a través de Él que podemos ser perdonados. Te invito a orar. Puede que estés manejando y tal vez puedes estacionar a un lado de la carretera. Si no es así, solo quiero que escuches esta oración mientras mantienes tus ojos en el camino. Pero hay otros que están en casa. ¿Tomarías este momento y entrarías en la presencia de Dios conmigo? Dile, Padre, pido en el nombre de Jesús que todos los que han escuchado este mensaje puedan responder a ti. Padre, oro por aquellos que nunca han confiado en Cristo como Salvador. Oro para que puedan saber que en Él tienen un amigo de los pecadores, alguien que los puede perdonar y hacer de ellos nueva creación. Y oramos, Padre, por aquellos que conocen a Jesús, pero que viven de tal manera que lo han desagradado y lo han devaluado debido a su conducta. Hoy, Padre, todos venimos a Jesús para recibir el perdón y la absolución que Él promete a los pecadores, justamente como nosotros. En su nombre oramos. Amén.
7: Es el momento en que puedes hacer preguntas al Pastor Luxor acerca de la Biblia o de la vida cristiana. Me gustaría saber por qué a tantos pastores y predicadores les gusta usar el término reverendo antes de su nombre. ¿Eso quiere decir que tienen más o mejor acceso a Dios?
6: Bueno, Jorge, la respuesta a su pregunta es no. El hecho de que yo sea un reverendo no me da más acceso a Dios. A veces la gente piensa de esa manera, pero en el protestantismo es importante para nosotros exaltar la enseñanza bíblica que todos somos sacerdotes delante de Dios. Nunca me he llamado a mí mismo reverendo. Nunca pensé que otras personas me llamaran así. Si lo hacen, está bien. Pero al final del día, creo que uno de los sonidos más bellos es la palabra pastor.
7: Gracias por hacer sus preguntas al Pastor Luxor. Continúa escribiéndonos.
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1: La palabra del Señor nos santifica a nosotros. La Biblia dice que voló, verso número, otra vez el 6. Y vi volar por en medio de los cielos otro ángel que tenía el evangelio eterno, para predicarlo a los moradores de la tierra, a toda nación, tribu y lengua y pueblos, diciendo a gran voz: teme a Dios y dale gloria. ¿Se acuerda que un día estábamos hablando acerca de darle la gloria a quién? A Dios. Por todo lo que usted haga, hay que darle la gloria a quién? A Dios. Usted tiene que darle la gloria a Dios porque hoy se levantó, porque usted tuvo salud. ¿Cuánto le damos gracias a Dios porque usted tiene salud, porque usted se está levantando con toda la fortaleza? Hay que darle la gloria. Porque usted le, todas las cosas le salen bien, ¿cierto que sí? ¡Qué bendición! No me olvido del Señor, yo le doy gracias a Dios. Entonces, bendecimos el nombre de Dios. Entonces, la Biblia dice que hay que darle gloria a nuestro Rey de la Gloria, ¿cierto? Diciendo a gran voz: teme a Dios y dale gloria, porque la hora de sus juicios ha llegado. ¿Qué está llegando en estos tiempos? Hermano, los juicios están llegando. Mira, nosotros miramos las noticias y nos sorprende que 11.200 personas murieron en un ratico. Santo Dios, ¿cierto que sí? Usted se acuesta y no sabe si se levanta. Yo cuando veo esa tragedia, hermano, allá en Turquía y en Siria, uno dice: tremendo. Porque ellos se acostaron a dormir. El terremoto fue a las 4 de la mañana, ¿cierto que sí? A las 4 de la mañana, ¿qué está haciendo usted? Durmiendo. La mayoría, el 90% está durmiendo, ¿cierto que sí? El 90% estamos durmiendo. 4 de la mañana, usted es el tiempo que casi todo el mundo está durmiendo, porque todo, el que más se levanta temprano levanta a las 5 o a las 4 y media, o bueno, por ahí digamos que algunos se levantan a las 4 a orar, gloria a Dios, yo me levanto a las 2. Entonces, hermano, uno dice: bueno, a no ser que se esté levantando a orar. Pero hermano, si esté usted orando, se le cae el techo en la cabeza, ¿qué puede hacer? Eso sucedió en par de segundos, ¿cierto? La Biblia dice que Dios está mandando los juicios. ¿Qué está haciendo Dios? Estamos viendo que ya Dios está desatando los juicios. Ya Dios está permitiendo. ¿Predicó el evangelio? Ya se predicó el evangelio, ¿cierto que sí? La palabra de Dios está llegando a todas las personas. Cuando usted distribuye la palabra, hermano, la gente está recibiendo la información de cómo debe estar su vida. Hermano, si usted recibió la palabra, usted comienza a cambiar. No se quede de la misma manera. Automáticamente usted comienza a pensar: ¿qué tengo que hacer yo para cambiar mi vida? ¿Cierto que sí? Porque acuérdese lo que nos está diciendo la palabra. Dios está esperando gente sin mancha, ¿y qué más? Y sin arruga. Gente que se haya preocupado por su salvación. Mire, hermano, el problema es que el engaño. ¿Se acuerda lo que nos decía Mateo 24? Señor, díganos, ¿qué señales habrá de tu venida? Listo, les voy a mostrar qué señales habrá. Habrá un engaño tremendo en ese tiempo. ¿Qué hay en ese tiempo? Engaño, la gente está engañando, ¿cierto que sí? ¿A cuántos les dicen que de cualquier manera vamos al cielo? ¿A cuántos le están diciendo: ah, eso no necesita? Usted no se afane por eso, que usted ya es hijo de Dios. No, ¿se acuerda lo que nos leyó Mateo? Dice: el que persevere hasta el fin, este será salvo. Ahora aquí Apocalipsis 14 nos dice a nosotros que aquellas personas que andan al lado del Señor son sin mancha, ¿cierto que sí? No tienen mentira en su boca. Dice la Biblia, son limpios, son gente que se apartó para Dios. ¿Cuántos aquí nos queremos apartar para el Señor? ¿Que a usted le toca luchar? Claro que nos toca luchar. Hermano, decirle a la gente que no, hermano, es algo tremendo. Y hay veces la gente toca decirle no y mostrarle por qué causa. Mire, cuántas veces le dicen a uno: ¿y usted por qué no lo hace? Porque es que la verdad, yo soy hijo de Dios. Un día le dije a alguien: yo soy hijo de Dios. ¡Ay! ¿Ahora quién se cree? ¿No es una verdad que somos hijos de Dios? Levanta la mano los que somos hijos de Dios. ¿Sí somos hijos de Dios o no somos hijos de Dios? La Biblia dice que Dios nos dio la autoridad, el poder para ser hijos de Dios. Usted es hijo de Dios. Usted y yo hemos sido llamados a ser hijos de Dios. Y como hemos sido llamados a ser hijos de Dios, hermano, usted tiene que ser como es Dios. Amén. La Biblia dice, déjeme la cintica allí y vayamos a Evangelio según San Juan. Vamos a los evangelios. Evangelio según San Juan, capítulo número 1. Y allí la Biblia nos dice que usted recibió un poder y una autoridad tan tremenda que a usted no le puede dar vergüenza. Evangelio según San Juan, ¿ya lo encontraron? Bueno, ¿qué dice Evangelio según San Juan en el verso? Lo vamos a leer desde el verso número 8. No era él la luz, sino para que diese testimonio de la luz. Aquí estamos hablando de Juan el Bautista. Ahora el 9 dice: aquella luz verdadera que alumbra a todo hombre venía a este mundo. En el mundo estaba y el mundo por él fue hecho, pero el mundo no le conoció. A lo suyo vino y a lo suyo no le recibieron. ¿Qué hicieron lo suyo? El pueblo de Israel, ¿qué hizo? No le recibió. El Señor Jesucristo vino a su pueblo, les predicó, les enseñó, les habló, pero no lo recibieron, lo mataron. Ahora dice el verso número 12: mas a todos los que le recibieron, a los que creen en su nombre, les dio potestad de ser hechos hijos de Dios. ¿Qué potestad tenemos nosotros? Levante la mano, a ver, con gozo. Oiga, hermano, levante la mano y dígale: yo soy hijo de Dios. ¿Qué es usted y qué soy yo? Ah, nos dio el poder de que usted sea hijo, usted y yo seamos hijos de Dios. Entonces, para una persona que es hijo de Dios, se le exige. Esa persona se le exige, a nosotros se nos exige. Entonces yo le decía un día a un hermano, me decía: ¿y usted por qué no? Porque yo soy hijo de Dios. Y me decía: uy, ¿por qué? ¿Ahora quién se creyó? Pues somos hijos de Dios y tenemos que andar como Dios anduvo. Amén. Entonces, si usted quiere ser hijo de Dios, si usted quiere andar con el Señor, pues nos toca cambiar a nosotros. ¿Es fácil cambiar? ¿Es fácil tomar determinaciones? ¿Es fácil decirle a esto no más? Hermano, la Biblia dice que nosotros tenemos que tomar determinaciones. Amén. 12 otra vez. Mas a todos los que le recibieron, a los que creen en su nombre, les dio potestad de ser hechos hijos de Dios. Y el verso número 13 dice, los cuales no son engendrados de sangre, ni de voluntad de carne, ni de voluntad de varón, sino de Dios. Oh, qué bendición, ¿cierto que sí? Somos hijos de Dios. Por esa causa es que usted y yo somos diferentes. Démosle ese fuerte aplauso a nuestro Rey Celestial. Amén. Entonces, hermano, dice la Biblia, volvamos nuevamente a Apocalipsis, por eso póngale la cintica que ahí cada rato vamos a estar. La Biblia dice que los juicios de Dios se están acercando. ¿Qué está pasando con los juicios de Dios? Se están acercando. Dice el verso número 7, diciendo a gran voz: teme a Dios. ¿Cuál es la característica del cristiano? El tener temor a Dios. Si usted no tiene temor a Dios, hermano, pues no va a respetar la palabra. Si usted y yo no tenemos temor a Dios, pues la palabra simplemente es una palabra más que leímos. Entonces la Biblia dice: teme a Dios y dale gloria. Ya hablamos de la gloria. Hay que reconocer al Señor todas las cosas, porque la hora de su juicio ha llegado. Y adorad a aquel que hizo el cielo y la tierra, el mar y las fuentes de las aguas. Otro ángel le siguió diciendo: ha caído Babilonia. ¿Usted sabe qué es la Babilonia? Mire, hermano, Babilonia es la iglesia tradicional. La iglesia tradicional que engañó a tanta gente. La Biblia dice que un día va a caer ese juicio sobre ellos. ¿Por qué causa, pastor? Mire lo que dice la Biblia: la gran ciudad, porque ha hecho beber a todas las naciones del vino del furor de sus fornicaciones. ¿Cómo así, pastor, que de las fornicaciones? Cuando a uno lo enseñaban a adorar otras imágenes o imágenes, ¿sabe cómo lo dice la palabra de Dios? Como la persona fornicaria, la persona adúltera, la persona que hacía cosas que no era lo que Dios nos había mandado. Cuando aquí la Biblia nos dice a nosotros, dice el 9, mire lo que dice el 9: y al tercer ángel lo siguió diciendo a gran voz: si alguno adora a la bestia y a su imagen, y le recibe la marca en su frente o en su mano, él también beberá el vino de la ira de Dios, que ha sido vaciado puro en el cáliz de su ira, y será atormentado en el fuego y azufre delante de los santos ángeles y del Cordero. ¿Sabe que la ira de Dios contra la persona que adora imágenes? ¿Cuántos adoramos imágenes acá? Levanten la mano los que adoramos. Otros nos enseñaron, hermano, lo primero que nos enseñaron era adorar las imágenes. y nos enseñaban a nosotros que ahí estaba Dios. Pero la Biblia, cuando uno la abre, uno dice, pero tremendo, porque dice la Biblia que a Dios le da ira de que una persona adore una imagen. Dice la palabra del Señor que llevarán a adorar las imágenes, hermano. Y dice la palabra, cuando habla de la gran ramera, está hablando del juicio de Dios. Un poquitico más adelante, Apocalipsis 18, que nos dice a nosotros acerca de la gran Babilonia. La gran Babilonia es donde están todos los ídolos. Dice el 18, dice, ha caído la Babilonia. La Babilonia es la iglesia tradicional. Y aquí nos describe, hermano, cómo es la iglesia tradicional. ¿Estamos ahí? Verso 1 dice, después de esto vi a otro ángel descender del cielo con gran poder, y la tierra fue alumbrada con su gloria. Y dice, y clamó con voz potente diciendo, ha caído la gran Babilonia, y se ha hecho habitación de demonios y guarida de todo espíritu inmundo y albergue de toda ave inmunda y aborrecible. Porque todas las naciones han bebido del vino y del furor de su fornicación, y los reyes de la tierra han fornicado con ella, y los mercaderes de la tierra se han enriquecido de las potencias de sus deleites. Y oí una voz, otra voz del cielo que decía, salí de ella, pueblo mío, para que no seas partícipe de sus pecados, ni recibáis, pues, dice, recibáis parte de sus plagas. Porque sus pecados han llegado hasta el cielo, hasta el cielo. Dios se ha acordado de sus maldades. Dale a ella como a ella os ha dado. Pagale doble según sus obras en el cáliz en que ella ha preparado bebida. Preparale a ella el doble. Cuando ella, dice, se ha glorificado y ha vivido en deleites, tanto dale del tormento y llanto, porque dice en su corazón, yo estoy sentada como reina y no soy viuda y no veré llanto. Pero aquí en adelante nos especifica cuál es la condición y por qué causa. Dice el verso número 8, por los cuales en un solo día vendrán sus plagas y muerte, llanto y hambre, y serán quemadas con fuego, porque dice, porque poderoso es Dios, el Señor, que la juzga. Y los reyes de la tierra que han fornicado con ella y con ella han vivido, dice, han vivido en deleites, llorarán y harán lamentación sobre ella cuando vean el humo de su incendio. ¿Sabe qué? Los reyes, ¿a dónde van ellos? ¿Dónde van los presidentes a presentarse y todo? A ese lugar. Todos los presidentes tienen que ir allá a presentar. Todos tienen que ir allá. Si usted mira a todos los presidentes, hermano, tienen que ir. El presidente que está acá, aunque dijeron que era ateo, pues allá fue. ¿Sí o no? Allá fue a meterse. Entonces uno dice, tremendo, porque ante ella tienen que presentarse todos los reyes. La Biblia dice que se presentaron allá y se presentan a hacer ¿qué? Hermano, a seguir lo que ellos enseñan. Verso número 10 dice, varándose lejos por el temor de sus tormentos, diciendo, ¡ay de la gran ciudad! De Babilonia, la ciudad fuerte, porque en una hora vino su juicio. Y los mercaderes de la tierra lloran y hacen lamentación sobre ella, porque ninguno compra más sus mercaderías. Mercaderías de oro, de plata, de piedras preciosas, de perlas, de lino fino, de púrpura, de seda, de escarlata, de toda madera olorosa, de todo objeto de marfil y de todo objeto de madera preciosa, de cobre, de hierro y de mármol. Hermano, todo lo que en ese lugar hay, dice la Biblia, mercadería de oro, de plata, de piedras preciosas, de perlas, de lino fino, de púrpura, de seda, de escarlata, de toda madera olorosa, de todo objeto de marfil, de todo objeto de madera preciosa, de cobre, de hierro y de mármol. Ahora el 13 dice, de canela, especias aromáticas, de incienso, mirra, oliva, vino, aceite, flor de harina, trigo, dice trigo, bestias, ovejas, caballos, carros, esclavos, almas de hombres. Los frutos codiciados por tus almas se apartaron de ti, y todas las cosas exquisitas y espléndidas te han faltado y nunca más las hallarás. Y comienza el Señor a especificar diciendo, mire, un poco más abajo, vamos al 18. Y viendo el humo de los incendios, dieron voces diciendo, ¿qué ciudad era semejante a esta gran ciudad? Echaron polvo sobre sus cabezas y dieron voces llorando y lamentando, diciendo: ¡Ay de la gran ciudad! En la cual todos los que tenían naves en el mar se habían enriquecido de sus riquezas, pues en una hora ha sido desolada. Alégrate sobre ella, cielo, y vosotros santos, apóstoles y profetas, porque Dios ha hecho justicia en ella. ¿Ha hecho qué? Justicia en ella, dice la palabra de Dios. ¿Por qué causa? ¿Por qué ha hecho Dios justicia? Un poco más adelante en el verso 23 dice: su luz de lámpara no alumbrará más en ti, ni voz de esposo y de esposa será oído más en ti, porque tus mercaderes eran los grandes de la tierra, pues por tus hechicerías fueron engañadas todas las naciones, y en ella se ha hallado la sangre de los profetas y de los santos y de todos los que han sido muertos en la tierra. Tremendo, ¿cierto? Si uno mira, hermano, todos los que murieron, hermano, usted sabe que allá donde se colocó esta ciudad es donde dicen que mataron a Pedro. ¿Dónde están los huesos de Pedro? Allá en ese lugar. Entonces, por eso la palabra del Señor dice que Dios juzgará este lugar. Devolvámonos nuevamente a Apocalipsis 14 y vayamos nosotros al verso número 10. Él también beberá del vino de la ira de Dios, que ha sido vaciado puro en el cáliz de su ira, y serán atormentados con fuego y azufre delante de los santos ángeles del Cordero. Mire, hermano, una de las cosas que aquí se lo voy a resaltar, que está pronto por pasar. Hermano, ¿se acuerda lo que dicen por ahí, que un día serán puesto una marca? ¿En la mano qué? ¿Derecha o en dónde? En la frente. Usted mira, hermano, toda la tecnología que ahorita se está manejando. ¿Se ha visto toda la tecnología que ahorita se maneja? Uno dice: tremendo, porque ya se está cumpliendo. Ahora que miramos nosotros todas las cosas que están pasando y todos los acontecimientos, cuando usted mira, hermano, todas esas situaciones, hermano, que el Señor nos está mostrando como señal, y uno se da cuenta, hermano, cómo se está acercando la venida del Señor Jesucristo. ¿Cuánto le damos gracias a Dios porque se está acercando? ¿Amén o no amén? Entonces la Biblia dice que vendrá ese día. Devolvámonos un poquito en Apocalipsis 13. Apocalipsis 13 dice, hermano, en el verso número 15: y se le permitió infundir aliento a la imagen de la bestia para que la imagen hablase e hiciese matar a todo el que no la adorase. Imagínense que en ese tiempo permitirá Dios hasta que las imágenes hablen. Y hacía que a todos, pequeños y grandes, ricos y pobres, libres y esclavos, se le pusiese una marca en la mano derecha o en la frente, y que ninguno pudiese comprar ni vender, sino el que tuviese la marca o el nombre de la bestia o el número de su nombre. Imagínense, hermanos, ¿se acuerdan cuántos se acuerdan de la pandemia? Ahorita la pandemia fue un ensayo. La pandemia fue ensayando a la gente para que la gente se sometiera. Cuando nosotros estábamos, hermano, comenzando, ¿se acuerda que nos tocó colocarles la temperatura en la cabeza? ¿Qué tenía que hacer usted para poder entrar a la iglesia? Hermano, ¿usted tenía que poner la mano o tenía que poner qué? La frente. Cuando yo comencé, hermano, me tocó. Yo le dije: tranquilo, hermanos, porque esta no es la marca. Pero tengan cuidado porque eso ya le está acostumbrando. Cuando fue esto, hermano, ¿usted no entraba a un centro comercial sin que qué? Sin que tuviera que sentar la cabeza, hermano, ahí. ¡Tlin! Entre, temperatura baja. La mano, plin, era la única mano, aparte, aquí, o a dónde más, aquí en la frente. Entonces uno decía: oiga, tremendo, porque esto nos está diciendo que ya están educando a las personas. Si usted mira, hermano, con todo lo que está pasando, aquí es lo que nos dice a nosotros Apocalipsis 14, que es diferentes cosas que van a estar aconteciendo cuando el Señor ya se acerca. Amén. Entonces uno dice: tremendo, porque llegará el momento. Ojalá que cuando esto pase ya el Señor haya venido. ¿Cuántos estamos esperando eso, iglesia? Que el Señor venga por nosotros pronto. Le damos ese fuerte aplauso. Amén. Y uno se da cuenta, hermano, que ya la tecnología, si hace más o menos unos 15 años, 10 años usted hablaba de tecnología, hoy podemos hablar de la tecnología. Que todo está, hermano, sometido, hermano, a lo que nosotros hacemos. Si usted tiene su celular, hermano, ya usted sabe que con el celular usted puede comprar sin con la tarjeta de crédito, no la tenga en el bolsillo. Usted la puede pasar allá, plip, pasa. Usted pasa la tarjeta de crédito, ¿qué pasa? Hermano, la puede pasar. Usted ya no necesitará plata. Hermano, ya no necesitará dinero. Y es que esta marca, hermano, que dice aquí, no es una marca así como una etiqueta ahí, sino es algo que está allí específicamente en ese lugar. Y la Biblia dice que la gente no lo podrá hacer por causa de qué, de que hay un gobierno. Un día les estaba enseñando, hermano, que por eso es que ahorita se está volviendo toda la tecnología, todo se ha vuelto tecnológicamente. Mire, hermano, cuando uno se pone a mirar, hermano, hasta allá llegará el momento que ya usted no necesitará el dinero. Ya no va a necesitar el dinero, y eso ya poco a poco se está pasando. Que la gente ya no necesita plata, necesita solamente tener la tarjeta en la mano, tener igualmente hasta las cosas para que usted solamente ponga ahí en un símbolo de QR y ahí usted hace las compras, ¿sí o no? Todo se está manejando. Desde la pandemia acá, ¿qué ha pasado? ¿Qué ha pasado desde la pandemia? Porque, hermano, yo les he enseñado, la pandemia es algo muy simbólico. La pandemia para acá, hermano, ha cambiado muchas cosas. Ha llevado a que la gente se acostumbre, como le vuelvo a decir, ha llevado a que la gente se someta a toda la tecnología. Antiguamente, cuando usted, antes de la pandemia, muchos no tenían internet. Y en la pandemia, ¿qué les tocó hacer? ¿Todo mundo con qué? Con internet. Hasta el hermanito por allá o el señor por allá en la montaña más alta que no tenía internet, le tocó conseguir internet. Uno dice, tremendo, ¿todos ahora con qué? Con internet. Un día me fui a visitar a una persona por allá en el Hato. Y en el Hato yo decía, oiga, ¿qué puede ser? ¿Será que por acá hay internet? Y la hermana me decía, pastor, me tocó sacar una antena que viene desde el satélite y esa me trae el internet. Oh, ya no necesitan de pronto acá pasar, poner una antena, sino que ahora es al satélite. Y uno dice, también tiene internet. Ya la hermanita que está por allá en la parte más lejana, también tiene que tener internet. ¿Y qué hacen a través del internet ahora? Todo, ¿cierto que sí? Mire, hermano, la Biblia dice que llegará un momento. Esto es parte de las señales que Dios nos está diciendo. Si usted mira, hermano, todo se está cumpliendo, todo ya se está organizando, todas las cosas están pasando. Nos está quedando, como dicen por ahí, poco tiempo, ¿cierto que sí? ¿Qué tenemos que hacer nosotros? Buscar a Dios. Pero ¿cuál es el mandato de parte de Dios? Dice la Biblia, usted y yo tenemos que resistir. Usted y yo ya hemos sido libres de las imágenes, ¿cierto que sí? ¿De dónde nos sacó el Señor? Le hace otra vez el 16. Desde el 15, perdón. Estamos en Apocalipsis 13:15. ¿Qué dice? Y se les permitió infundir aliento a la imagen de la bestia para que la imagen hablase e hiciese matar a todo el que no la adorase. Esta imagen se le dio un poder para hablar una imagen. Imagínense una imagen hablara. ¿Ustedes se imaginan cuántos cristianos que hasta ahora están por ahí diciendo, ¿será que sí? ¿Será que no? Imagínense que una imagen le dijera, bueno, usted tiene que adorarme. Si usted no está convencido, usted dice, uy, sí, yo tengo que adorarla. Pero aquí la Biblia nos está diciendo que no viene de parte de Dios. Esa no viene de parte de Dios. Dice la Biblia que infundirá aliento a la imagen y hará que las personas, hermanos, crean que eso es poder de Dios. Si usted mira y le queda tiempo en la casa, usted mira que hace milagros, hace señales, hace prodigios, dice la palabra, y llevará que todo mundo lo tenga que hacer caso a lo que se le dice. Verso número 16. Y hacía que todos, pequeños y grandes, ricos y pobres, libres y esclavos, se le pusiese una marca en la mano derecha, ¿o en dónde? O en la frente. Y que ninguno pudiese comprar ni vender, sino el que tuviese la marca o el nombre de la bestia o el número de su nombre. Imagínese uno, ojalá que el Señor llegue. Pero imagínese, ¿se acuerda cuando fue lo de la pandemia que usted tenía que ponerse la inyección? Eso fue una prueba. Algunos dijeron, bueno, usted no puede salir. ¿Qué no se podía hacer sin la inyección? No se podía viajar. ¿Qué más no se podía hacer sin la inyección? Usted no puede entrar a un centro comercial. A lugares del centro comercial no se podía entrar. Usted no puede ir a un cine. Usted no puede viajar. No podía viajar por al exterior. En el aeropuerto le pedían eso. ¿Sabe qué es lo que significa eso? Dígale, ya están dando la enseñanza. Para que cuando venga lo que tiene que establecerse, la gente ya esté acostumbrada. Por eso usted tiene que leer la Biblia. Levante la mano y dígale, la Biblia nos muestra a nosotros de cómo tenemos que direccionarlo, lo que nosotros tenemos que hacer para cuando venga esos tiempos, ¿cierto que sí? ¿Cuánto le damos gracias a Dios por su enseñanza, iglesia? Dele ese fuerte aplauso. Amén. Claro, hermano. Entonces dice la Biblia, ninguno podrá ni comprar ni vender. Imagine que usted ni pueda comprar ni vender. Hermano, imagínese que usted no pueda ni siquiera entrar a un supermercado. Nos acordamos por la pandemia, ¿cierto que sí? ¿Qué pasa? Aquí en Ubaté, ¿qué no fue tan complicado? En Bogotá fue complicado. ¿Cómo fue en Bogotá? Complicado. Allá los centros comerciales no se podían entrar. Lo primero que tenía que mostrar era ¿qué? El carné. Un día me acuerdo que estaba acá y me fui para Bogotá a ir a comprar unas cosas hasta ahora están dejando levantar como que la pandemia un poquito, y me fui por allá para donde venden todo lo de electrónica. Entonces me fui para allá y me dijeron, ¿usted tiene carné? Yo le dije, no, yo no tengo carné. No puede entrar acá. Me tocó devolverme, seguir derecho. Entonces uno dije, tremendo, si no tenía la carné no podía comprar. Entonces le dije, ¿alguien que me lo traiga acá? No, porque todo tiene que presentarlo al lugar donde usted lo compra. Ah, bueno, eso fue una enseñanza para el mundo entero. ¿Para quién es? Para el mundo entero. Y el Señor nos está diciendo, ah, bueno, ¿se predicará la palabra del Señor? Claro que se está predicando la palabra. ¿Cuántos sabemos que la palabra se está predicando? Pero llegará ese día que Dios irá a probar a todos. Usted de pronto dice, uy, pastor, la pandemia fue una prueba dura. ¿Cómo será si nos permitiera una prueba como esa? ¿Y qué dice la Biblia? Verso número 17. Y que ninguno pudiere comprar ni vender, sino el que tuviere la marca o el nombre de la bestia o el número de su nombre. Aquí hay sabiduría. El que tiene entendimiento, dice, el que tiene entendimiento. ¿Qué es lo que necesitamos nosotros? Sabiduría, ¿qué más? Entendimiento. ¿Usted le parecerá diciendo, ah, esto no es tan tremendo? Sí, leamos ahora el 14, saltemos al 14, al verso número 9 que estábamos leyendo. Ahí nos habla de que una persona, hermano, no es como lo que pasó en la pandemia. En la pandemia, cuando a mí me preguntaron, pastor, ¿me puedo poner la inyección? Póngasela, que esa no es. Y él la quiere poner, póngasela. Y si no la quiere poner, pues no se la ponga. ¿Se acuerda que en un momento me comenzaron a preguntar, pastor, ¿qué hacemos? Parece como que es, no nos dejan comprar. No, es una marca, dice la Biblia. Dice la palabra, es una parte que uno tiene que estudiarla. Eso no es, hermano. Pero sí le están educando, ¿cierto que sí? Ahora mire lo que dice el 9, ¿qué sucede si una persona llegase a hacerlo? Si llegara hasta ese tiempo, ¿qué dice el 9? 14:9. Y el tercer ángel lo siguió diciendo a gran voz, si alguno adora a la bestia y a su imagen y recibe la marca en su frente o en su mano, ¿qué pasará con esa persona? Él también beberá del vino de la ira de Dios, que ha sido vaciado puro en el cáliz de su ira, y serán atormentados con fuego y azufre delante de los santos ángeles del Cordero. ¿Qué pasará con esa persona? Hermano, perdió la salvación. Por eso mire lo que hace la palabra de Dios. La palabra de Dios nos va mostrando a nosotros cómo tenemos que manejarnos en cada tiempo. La Biblia dice, hermano, que estos tiempos, ¿qué tenemos que hacer? Pues métase más con Dios. ¿Qué es lo que tiene que hacer usted? Métase más con Dios. ¿Habrá señales en dónde? ¿Qué nos dijo el Señor Jesús? ¿Habrá señales en dónde? Ayúdenme. En el cielo. Pregunto, ¿qué señales hemos visto en el cielo? Mire, dicen que antes del terremoto de Turquía hubo una nube extraña. ¿Se escucharon? Que una nube, hermano, parecía como naranja, como redonda ahí encima. Eso dicen que ahí apareció, por allá muestran fotos y mandan fotos de que apareció por allá esa. Se vino este temblor tan tremendo, hermano, que mató toda esta cantidad de personas que hay. Yo creo que eso va a seguir subiendo la cantidad de muertos. Tremendo, ¿cierto que sí? Pero ¿podemos decir algo? No, la Biblia dice que es por la ira de Dios. ¿Qué es? La ira de Dios. ¿Por qué la ira de Dios? ¿Porque no le dan la gloria? ¿Porque la gente no glorifica a Dios? Oiga, ¿qué nos pasó a nosotros en la pandemia? La pandemia, hermano, si nosotros nos hubiéramos levantado, si el mundo entero se hubiera levantado diciendo, Señor, ayúdanos, rescátanos, mire lo que nos está pasando, ¿qué nos hubiera pasado? El Señor nos hubiera sanado en un día, ¿cierto que sí? El Señor hubiera hecho un milagro, ¿cierto que sí? ¿No miramos la profecía de la pandemia? ¿Qué cuánto hace que fue escrita? Y nos decía que la gente muerta sería como inmunda. ¿Cómo era una persona muerta por esa enfermedad? Inmunda, dice que nadie la quería tocar. Oiga, eso dice la palabra en Jeremías. Que la gente nadie la quisiera tocar. Oiga, tremendo, cómo la palabra se viene cumpliendo, ¿cierto que sí? Levante la mano y dígale, gracias Dios, porque tú nos das la enseñanza. Lo que tenemos que hacer es ponerla por práctica. ¿Cuánto le damos ese fuerte aplauso a nuestro Rey Celestial? Amén. 11. Apúrele porque se nos queda apenas un tiempito. 11. Y el humo de sus tormentos sube por los siglos de los siglos, y no tienen reposo de día ni de noche los que adoran a la bestia y a su imagen, ni nadie que reciba la marca de su nombre. O sea, antiguamente, hermano, uno dice, la prueba, hermano, de haberse puesto la inyección fue una prueba dura, ¿cierto que sí? Yo le digo, algunos me preguntaron, le decía, mire, hermano, para eso es que uno está como pastor, le dicen a uno sí o no. Cuando uno estudiaba, por eso muchos hermanos me dijeron, entonces yo le decía, pues hermano, hágale, porque eso no es, pero le vuelvo a decir, eso es algo que nos está acostumbrando. Pero llegará el día en el cual usted le va a tocar tomar una decisión, si Dios nos permite llegar hasta allá. A nosotros nos gustaría llegar hasta ese momento, yo no nos gustaría llegar hasta ese momento. Pero hermano, ya lo estamos viendo que se está cumpliendo. Mire, hermano, si uno dice, ¿cómo podrían? Antes de la pandemia uno dice, ¿cómo puede ser que a uno lo metan en una casa y le obliguen a estarse ahí? ¿Qué pasaba cuando usted estaba en la pandemia? ¿Le podía salir por donde quisiera? ¿Qué le pasaba? Hermano, aquí por eso le digo, aquí fue fácil. Pero en lugares, hermano, por allá, mire usted, por allá de pronto en Asia, por allá en esos lugares, la gente los cogían a palo. La gente los cogían y los metían presos. Aquí en Colombia no fue tan difícil. De pronto aquí en nuestro pueblo, gloria a Dios, porque aquí no fue tan difícil. Imaginen otros haciendo cultos también. ¿No vinieron a los cultos en plena pandemia? ¿Sí o no? Adelante, hermano, los que vinieron al culto en plena pandemia. A mí me tocó hacerlo. Yo le dije, oiga, pues que me pongan una multa. No me van a matar. Solamente una multa me ponen si no hago el culto. ¿Y qué hacíamos nosotros acá? Imagínense que en plena pandemia habían 70 personas acá reunidas. Por ahí pasaba el alcalde, por ahí pasaba la policía. Me tocaba decirle, pero tocaba buscar de Dios, ¿cierto que sí? ¿Qué nos tocaba hacer a nosotros? Buscar a Dios, ¿que sí o que no? Le damos ese fuerte aplauso a nuestro Rey Celestial. ¿Qué hice yo? Mire lo que hizo, el Señor nos dio de sabiduría. Me acuerdo tanto cuando vino la pandemia, hermano, que yo llegué y le dije, lo primero que yo tengo que hacer es acostumbrar a los vecinos a escuchar los bafles. Con eso, si escuchan los bafles, no ponen ningún problema. Yo desde el primer día, yo llegué, puse acá esto, aquí a todo volumen, y yo dije, vamos a hacer los cultos, porque en ese tiempo era con la cámara. Hermano, qué tremendo era uno sentarse ahí y mirar esa cámara allá. Y, hermanos, Dios los bendiga. Uy, qué terrible. Ni un aplauso, ni nada. Y usted allá desde la casa también, los que tenían el hambre y la sed de Dios, hermano, terrible. Entonces yo le dije, no, con mi esposa dijimos, no, vamos a prender estos equipos que se escuche siempre como si yo estuviera predicando. Y la gente venía y miraba por las ventanas. No falta el chismosito. Pero no venía a congregarse, venía a mirar, a decir, yo hacía el culto. Entonces yo les abría aquí la esta, les abría para que me miraran aquí solo predicando. Dije, para cuando abramos la iglesia, cuando yo les diga a los hermanos que podamos venir, ya se acostumbrarán. Entonces yo les hacía aquí, hermano, les ponía música, les ponía, mejor dicho, hacía un escándalo. Y aquí me alcancé a hacer todos los cultos, hermano. Solamente duramos 15 días cerrados. Y el resto, los cultos de a poquito, por ahí háganlo en un salón, por ahí háganlo en un lado, por ahí háganlo en el otro. Pero ¿sabe qué dice la Biblia? Que llegará el momento que será más fuerte con esa marca. ¿Sí o no? Entonces, hermano, usted mira, hermano, que ahora todo se ha vuelto digital. Hasta usted en un peaje, usted le puede poner un chip ahí en el carro y usted carga y usted no necesita ni pagar en un peaje. Todo lo ahora es ¿qué? Digital. Y va avanzando, y va avanzando, y va avanzando, y va avanzando, y va avanzando, hasta el punto que va a llegar ese tiempo. ¿Usted no ha mirado la tarjeta, la cédula digital, la cédula qué? ¿Cómo se llama la cédula? La nueva cédula, ¿cómo se llama la cédula? La que saca, la que... digital. La cédula digital, usted no necesita cargarla. La cédula digital, hermano, le dice de todo. Todo, dónde vive, cuánto, cuál es el peso suyo, qué come, qué no come, hermano, qué está enfermo, qué no está enfermo, todo lo tienen ahí ahora. Y eso es lo próximo que le van a comenzar a decir a usted, tiene que sacar la cédula digital, tiene que sacar la cédula digital, tiene que sacar la cédula digital. Luego no nos dijo el Señor que eso iba a pasar. ¿Sabe qué tenemos que decirle al Señor? Que venga pronto. Levante la mano y dígale que el Señor venga pronto. Dígalo fuerte, dígale que el Señor venga pronto. ¡Ay de aquel! Mire lo que dice la Biblia. ¡Ay de aquel que se quede! ¡Ay del que se quede! Por eso es que tenemos que luchar, buscar a Dios. Oiga, ¿usted se imagina el tormento para esa persona que se quede? A ese sí le toca ponerse, a ese sí le toca luchar para no dejársela poner. A ese sí le toca luchar para que si le digan, usted se la tiene que poner. La Biblia lo dice, que lo cogerán y le quitarán hasta la cabeza. Entonces, hermano, si uno lo vio y si uno se está dando cuenta que se está cumpliendo la palabra, pues le toca a uno llenarse más de Dios, andar en santidad, revisar, hermano, qué me hace falta. Porque yo espero que el día que Cristo venga, nos vayamos con Él. ¿Cuántos queremos ese día, iglesia? Veamos ese fuerte aplauso. Mire, iglesia, quiero que leamos el verso número 12. Aquí está la paciencia de los santos. Cuando habla de los santos, son la palabra santo significa el que se limpia, el que se santifica, el que hace las cosas bien delante de Dios. Aquí está la paciencia de quienes, de los santos, ¿cierto que sí? Los que guardan los mandamientos de Dios y la fe de Jesús. Oiga, aquí está la paciencia. ¿En dónde está la paciencia? En los que buscan, en los que buscamos la casa de Dios, a los que nos congregamos, en que seguimos meditando la palabra porque ella nos está dando las instrucciones que tenemos que seguir. Amén, un amén. ¿Qué le dijeron a Jesús? ¿Qué señales habrá de tu venida? ¿Qué más? Y del fin del siglo. ¿Qué señales habrá? Señor, ¿qué señales habrá de tu venida? ¿Qué señales habrá en la tierra? ¿Qué señales habrá de los fines del mundo, del tiempo? El Señor comenzó y dijo, mire, esto será así, así, así, así. Habrá terremotos en diferentes lugares. Pregunto, ¿sí hay terremotos en diferentes lugares? Hermano, y van a haber terremotos más fuertes todavía. Van a ver, porque es una señal que el Señor nos dijo. Amén. No dice en todo, dice en diferentes lugares. En diferentes lugares habrán terremotos. O sea que habrán terremotos como estos que pasaron, en los cuales se sorprenderá la gente. Imagínese, 11.200 personas muertas en un solo momento. Pero ¿sabe qué es lo que me llama la atención? Que la gente no está preparada. Cuando Dios habla, vayamos rápido a Apocalipsis 6.8. Apocalipsis 6.8 nos dice que tanto es que llegará el momento de haber muertes en este mundo. Vayamos a 6.8, Apocalipsis 6.8. Miré y aquí un caballo amarillo y el que lo montaba tenía, bueno, vamos a leerlo desde el verso número 6. Y oí una voz de en medio de los cuatro seres vivientes que decía, 2 libras de trigo por 1 denario. Eso es otra señal. ¿2 libras de qué? 1 denario es un día de trabajo. ¿Cuánto es un día de trabajo aquí en Ubaté? 50.000 pesos. Imagínense, si la cubeta de huevos, ¿a cómo está la cubeta de huevos ahora? 18, ¿cierto que sí? Imagínense que va a llegar la libra, 2 libras de harina a un día de trabajo. Pero no solamente en Colombia, en todo el mundo. Pregunto, ¿sí se está subiendo los alimentos? ¿Esa es otra señal? ¿Sí se está subiendo los alimentos? Mira aquí lo dice la Biblia. Dice 2 libras de trigo por 1 denario y 6 libras de cebada por 1 denario. O sea, 6 libras de cebada van a valer 50.000 pesos. ¿Qué más? Pero no dañes el vino, el aceite ni el vino. Entonces, cuando abrió el cuarto sello, oí la voz del cuarto ser viviente que decía, ven y mire. Y miré y aquí un caballo amarillo y el que lo montaba tenía por nombre muerte y el Hades le seguía. ¿Usted sabe qué es el Hades? Cuando usted mira el Hades, la palabra en Apocalipsis habla del poder del infierno. O sea, muere cantidad de personas, pero está el infierno está más cerca. O sea, hay más la gente que se va para el infierno que los que van para el cielo. Dice la Biblia, y la muerte, y el Hades le seguía. ¿Qué hará el Hades? Recogiendo gente. Mira, aquí dice la palabra, le seguía. Y le fue dada la potestad sobre la cuarta parte de la tierra para matar con espada, con hambre, con mortandad y con las fieras de la tierra. Uno dice, tremendo, hermanos. En este tiempo la gente, hermano, no busca de Dios, no se quiere comprometer con el Señor. Por eso la palabra del Señor dice, morirá multitudes de personas, pero el Hades es la que está más cerquita. El Hades es el que muchas van para allá. Oiga, tremendo, ¿cierto que sí? ¿Por qué causa? Porque no escucharon la palabra. ¿Qué es lo que hace a la gente? No escucha la palabra. ¿Qué nos decía el Señor? ¿Cómo tenemos que estar nosotros? Limpios, sin mancha, ¿cierto que sí? Oiga, que no encontraron mentira, que no somos mentirosos, que no hacen trampas. Pero lo tenemos que hacer, andar en santidad. ¿Cuánto le damos ese fuerte aplauso a nuestro rey celestial? Amén.
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razón de tu gracia y tu favor. Tu presencia en mí, qué gran honor. Eres el río que corre por mi interior. Y así como una oruga convertida en mariposa, has hecho en mi vida una obra tan hermosa.

0: misericordioso, bondadoso, Rey de reyes, Señor de señores. Te exaltamos, eres la razón de nuestra existencia. Y esto es para ti, de parte de Avi Valdés y este servidor, Redimido Man.
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1: Pacientemente esperé a Jehová y se inclinó a mí y oyó mi clamor.
2: Y me hizo sacar del pozo de la desesperación, del lodo cenagoso.
3: Puso mis pies sobre peña y enderezó mis pasos.
4: Verán esto muchos y temerán y confiarán en Jehová.
5: Aunque afligido yo y necesitado, Jehová pensará en mí.

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0: En Radio Auténtica UAT te informamos la hora. Son las 11 y un minuto.
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1: De hoy en adelante, nunca le creas a la palabra y a la mente humana, porque esos son los que te han dañado, hermano. Usted está feliz en ayuno, oración, y de pronto llega un demonio a cortarle la bendición. Hoy renuncia a eso. Determina una cosa y siempre tenga la mente de Cristo, que es la palabra. Porque la palabra de Dios va contra la mente humana. Porque desde que Adán y Eva perdieron la comunión, Dios lo soltó. Y por eso vino Cristo, para conectarnos directamente con Papá Dios. ¿Cuántos alaban a ese Rey de Gloria? A su nombre. A su nombre. A su nombre. Hermanos, el hombre que quiere adquirir sabiduría e inteligencia es apartarse del pecado. Claro, Dios lo usa. Dios lo usa. Usted va a empezar a probarlo ya mismo. Amén. Ya mismo. Ejemplo. Si yo voy a predicar a la radio o aquí, si Dios no me usa, hermano, me voy de aquí ya. Porque ¿qué hago? ¿Con qué le voy a salir a ustedes? Si usted está en la casa y Dios no le usa, está en el taller, Dios no le usa, allá, ¿a quién le está sirviendo? Es que Dios te usa y te bendice. Dios te usa y te respalda. ¿Cuántos alaban al que vive? No a nosotros, oh Jehová, a tu nombre. A tu nombre. A tu nombre. A tu nombre. Por eso es que hay que buscarle de madrugada. Usted de madrugada, ora, papá, mire, me voy al trabajo, quiero que tú me uses, porque tengo estos compromisos, tengo que sembrar 100 semillas, tengo que comprar, Señor, el local, tengo que comprar la casa, tengo que comprar el carro. Y el Señor le dice, no se afane, hijo, no, que yo soy tu papá. Usted no se afane. Haga lo que le mando y verá que todo le sale bien. Claro. ¿Sí o no? Pero si usted en cambio levantarse a orar, a buscar de Dios, se levanta a mentir, se levanta a pelear. Y usted se va para allá y empieza a hacer cuentas hasta en los dedos. Y de pronto la mujer le dice, mijito, necesitamos un pollito. ¿Qué? ¿Cuánto hace que le di para uno? Sí, eso fue el año pasado. Ah. Oiga, mi hijo, tengo ganas de comerme un pescadito. ¿Usted qué me dijo, cara de pescado? ¿Qué? Es tremendo eso. ¿Ah? La infelicidad siempre. No, el cristiano me lo saca. Tome, mija, tráigase uno. Tráigase tres. De pronto llega el pastor a visitarnos y entonces. ¡Ay, Señor! Hay poder en Jesús. Tome, mi hijita. 100 pesos para el mercado. Cómpesela todo lo que esté estripado. Lo que no vendan, tráigale. Eso aquí oramos y el Señor lo santifica. Ay, Señor de la gloria. No, hermano. Usted tiene que tener una mente amplia, adquirir posesiones ante todo, bendiciones. Que el día que Dios lo lleve de aquí para su gloria, usted es un testimonio de un hombre bendecido. ¡Bendecida! ¿Cuántos alaban al Rey de Gloria? Es para eso Dios nos da la inteligencia. Solo piense en una cosa. Usted tiene un Dios todopoderoso. el Dios que está en medio de todos los dioses y los avergüenza a todos. ¿Cuántos alaban a ese Rey de Reyes, a ese Maestro, a su nombre? Pero sin inteligencia y sabiduría, usted no haya qué hacer con la bendición. Usted no haya qué hacer con la bendición. Pues es que los paganos se mueven de una manera y de otra y de otra y de otra. Porque ellos son sagaces, astutos. Y usted no es así. Usted tiene un Dios que pelea por ti.

hermano, eche fuera toda esa tacañería, todo eso. Y no trabaje con la mente suya, porque la mente suya siempre no puedo. Siempre es con la desgracia de la infelicidad. Pero de la mente de Cristo, todo lo puedo en Cristo, todo lo puedo. Sí. A su nombre. Imagínense, hermano. Yo salía a las 3 de la mañana a hacer el primer programa de radio. Terminaba a la 1 de la mañana. En esa época era Radio Juventud. Tenía muchas emisoras. Salía de una a la otra, ¿no? Y me iba en bus. Y un día ya, hermanos, veía muertos saliendo de la iglesia. Eso era, ya era serio eso. Increíble, hermano. 2, 3, todos los días metidos entre los aguanes. Y ore y refrenda. Señor, en tu carro. Y yo iba en el bus. Por eso le digo, hermano, que no se le caigan las carracas aquí, ni donde esté. Yo iba en el bus orando. Señor, glorifícate. Cuando de pronto miré así, y como que cayó una luz sobre un carrito, era un Land Rover. Hermano, me bajé. ¿Cuánto vale ese carro? $220,000. Yo no tenía nada, hermano. Aquí llegamos sin nada. Aquí llegamos sin nada, sin un peso para decir, tome esta puntilla. Aquí estamos por fe. Pero como yo vi la gloria de Dios, me puse a mirarlo y salió un señor ahí, ¿le gusta el carro? ¿Sí, cuánto vale? ¿$280? ¿$200? $200,000. ¿$250? No, $220. ¿Y de contado? Sin un peso. Pero si yo cuento con el dueño de la plata, ¿qué me interesa el resto? Si soy hijo de él, ¿qué me interesa el resto, hermano? ¿Qué me interesa? Dijo, ¿quiere prenderlo? Yo no sabía prenderlo. Le dije, préndalo a ver cómo es. Ya. Dije, por favor, sáquelo. Aquí. Aquí. Dijo, sí sabe, ¿no? Este es el clutch, este es el freno. Este es el... Dijo, sáquelo. Yo ahí mirando. En 5 metros que lo sacó, me aprendí a manejar. ¿Puedo darle una vuelta? Dijo, lléveselo. Es suyo. Dije, gloria a Dios. Es mío. Y me fui con el carro. Llegué a la iglesia. Y eso sí, enjuagado, claro, los nervios y todo, sin saber manejar. Pero sí llegué sudado. Y le dije a mi esposa, mire, mire la bendición. Mírela. Uy, está bonito. Claro. Y estaba la abuelita ahí. Dijo, ¿y cuánto le costó? Dije, $220. Dijo, tome, me dio como 80 o 100 mil, me dieron un cheque.

0: lo cogí el cheque y se lo llevé al hombre. Le dije, claro, es mío, pero mañana se lo pago, ¿sí? Se lo acabo de pagar. Dijo, no hay problema, señor. Hice una compraventa y me la entregó. Me vine para la iglesia y me puse a orar. Señor, gracias, glorifícate, Padre. Envía, Señor, ángeles. Envía ángeles que necesito el billete para pagar esto. En la noche, una hermana me trajo una ofrenda de 20, de 30, completé 80. Al otro día me fui en mi carrito para hacer el programa. Y me vine a las 6, me acosté a dormir porque estaba cansado. Y una hermanita casi me tumba a la puerta. Y dale a esa puerta, hermano, y dale. Yo no sé, se me vino a la cabeza, le dije, bota la bendición por debajo de la puerta, hermana, porque estoy cansado. Era otra ofrenda de 80,000. Y lo pagué. Mira, hermano, usa la gloria de Dios que Dios te ha dado. Y te reirás de la vida, te reirás del mismo diablo, de todo, porque usted tiene un papá, pero usted no ha sabido dirigirse a él, no ha querido, hermano. Úsalo en el nombre de Jesús. Tú eres hijo de Dios, eres hija de Dios. Cuando usted lee Isaac y lee Abraham, Jacob y toda su descendencia, usted se da cuenta que la bendición pasaba de mano a mano. Y vino el Hijo de Dios, que es el heredero de todo, y nos llamó a nosotros y dijo, mire, todo lo que hice es para ustedes, tómelo. Póngase de pie, por favor. A ver, de todo lo que Dios te ha hablado, empiece a orar. Papá, tengo que ser así, tengo que hacer así, tengo que orar de esta manera. A ver, de todo lo que Dios te ha hablado. Porque, hermano, eso es una bendición de gloria, hermano. Eso es una bendición de poder, hermano. Dios te llamó, hermano, para hacer de ti una poderosa bendición. Levante esas manos al cielo y abre ese corazón. Dígale, papá, ábreme los sentidos. Ábreme los sentidos espirituales, papá. Yo soy un victorioso, un conquistador. Yo soy una persona bendecida por el Dios del cielo. Tengo un papá que lo tiene todo, que lo puede todo. Yo tengo un padre que es el dueño de todo. Alábale con todo el corazón. Yo tengo un padre infalible. Aleluya. Señor, se rompe las ligaduras. Se rompe las ataduras. Se quiebra toda maligna espada. Sale toda maldición. Sale todo espíritu inmundo. Se corta toda malicia de los aires. Se desbarata todo yugo del diablo. Alábalo a voz en cuello, hermano. Adóralo. Está en tu casa. Es la casa de Dios. Es tu casa, hermano. Adórale con toda libertad, hermano. Alábalo con toda tu alma, hermano. Adórale con todas tus fuerzas, hermano. Deleítate, gózate, que papá te está escuchando. No es que los ojos de Jehová están sobre este lugar de día y de noche, hermano. Los ojos de Jehová están sobre este lugar de día y de noche. Los ojos de Jehová están, hermano, y sus oídos atentos a sus oraciones. A ver, alábalo con toda libertad. Deleítate en el nombre de Jesús. Alábale con todas tus fuerzas. Adóralo, hermano, con todo tu corazón. Alábalo, alábalo, alábalo, alábalo. Hay poder en el nombre de Jesús. Hay poder en el nombre de Jesús. Hay poder en el nombre de Jesús. Hay poder en el nombre de Jesús. Revestido de toda la armadura de Dios, para que pueda estar firme contra las acechanzas del diablo. Desciende fuego del cielo. Desciende poder de Dios. Desciende, desciende armadura del cielo. Desciende unción de gloria, Padre. Corta, corta todas esas debilidades, papá. Y danos poder, danos unción. Revístenos, revístenos de tu gloria, papá. Revístenos, Padre, para resistir todo ataque del enemigo. Para siempre estar ahí en bendición, la bendición. 24 horas para adorarte, para alabarte, mi rey. Poder de Dios, desciende, llena la iglesia de la gloria tuya, llénala, Señor. Trae todas esas multitudes, Padre, que se están perdiendo en el vicio, en la brujería, en el alcoholismo, en el adulterio, en la inmundicia. Desata los poderes de Dios, desátalos, desátalos, desátalos, rey de gloria. Desátalos, papá, en el nombre de Jesús. Desátalos, Cristo de la gloria, papá, en la iglesia del millón. Derrama esa unción para millones de almas, mi rey. Por eso ligo toda plaga, echo fuera toda plaga, echo fuera toda hechicería, echo fuera toda maldición. Sea bienvenida a la gloria de Dios, Señor. Derrama, crea lenguas angelicales, crea, crea, crea lenguas angelicales. Acrecente esa unción de gloria, acrecente esa unción de poder, acrecente esa unción de poder, acrecente esa unción de poder. Se pudren los yugos del diablo, se pudren, se pudren, se pudren, se pudren, se pudren los yugos del diablo, se pudren los yugos del diablo, se pudren los yugos del diablo, se pudren los yugos del diablo, se pudren los yugos del diablo, se pudren los yugos del diablo, se pudren los yugos del diablo. Poder de Dios desciende, fuego de Dios quema toda hechicería, toda pereza. Sale, sale, sale. Deslígate de toda pereza, deslígate de toda duda, deslígate de toda pereza, deslígate de toda enfermedad, deslígate, deslígate en el nombre de Jesús. Deslígate de toda pereza, deslígate de toda enfermedad, deslígate de todo yugo del diablo, en el nombre de Jesús de Nazaret, en el nombre de Jesús de Nazaret. Poder de Dios desciende, vende el cuarto viento, sopla riqueza de gloria sobre el pueblo, da un corazón entendido a tu pueblo, desata unción de gloria. Cada uno somos un canal de bendición. Levanta la mano al cielo y dígale: papá, soy un canal de gloria. Derrámala, derrámala. Soy un canal de bendición para ti. Soy un canal de bendición en la casa. Soy un canal de bendición en la oficina. Soy un canal de bendición en mi empresa, en tu empresa. Soy un canal de bendición, Padre, en todo lo que haga, porque no soy yo, es la gloria de Dios conmigo, es el poder de Dios en mi vida, es la gloria de Dios en mi corazón, es el poder de Jesucristo. Padre, yo te doy toda la honra, yo te doy toda la gloria, yo te doy toda la alabanza en el nombre de Jesús, a su nombre. Espíritu de Dios, acrecenta esa llama de fuego sobre cada hermano, para sanidad, para milagros, mi rey, para prodigios y señales. Se rompe toda ligadura, se rompe todo yugo del diablo, los demonios salen, los pactos demoníacos contra los hogares se destruyen, la hechicería contra almacenes, fincas, haciendas, son atadas en el nombre de Jesús. Son atados los demonios, toda maldición, sal fuera, fuera en el nombre de Jesús. Sal fuera en el nombre de Jesús. Sal fuera todo espíritu inmundo. Sal fuera toda malicia de los aires. Sal fuera todo espíritu maligno. Levante esa mano al cielo y adora un espíritu de verdad. Alábalo, hermano, porque hay liberaciones, hay milagros, hay sanidades. Se va ese cáncer, se va esa artritis en el nombre de Jesús. La lanzamos fuera en el nombre de Jesús. Se va toda esa pereza en el nombre de Jesús. Se va esa diabetes en el nombre de Jesús. Ese reumatismo se pudre ahora mismo, esos yugos del diablo. Salen todos esos demonios de reumatismo. Salen de los cuerpos en el nombre de Jesús. Salen, salen, salen de los cuerpos. Sale toda posesión de demonios. Se rompe ahora mismo. Se desbarata toda posesión de demonios. Se destruye ahora mismo. Se destruye todo conjuro. Atamos todos esos lobos carroñeros. Caen, caen, caen legiones de lobos carroñeros. Caen fábricas de demonios carroñeros. Caen, caen demonios de encantamiento. Salen espíritus inmundos. Salen, salen ahora mismo. Poder de Dios desciende. Padre, tú no dejarás al hechicero, la hechicera que viva. Vamos, ángel de Jehová, a dar la batalla. Vamos a darle la batalla en esta hora. Explótalos, explótalos, explótalos sus hechizos. Explótalos sus maldiciones. Explótalos sus conjuros, ángel de Jehová. Envía ángeles con fuego del cielo, quemando los hechizos, quemando la brujería, quemando el encantamiento, quemando la ruina. quemando el entierro diabólico, quemando el entierro diabólico, quemando el entierro diabólico, destruyéndolo ahora mismo. Los atamos de pies y manos, los atamos en el nombre de Jesús. Sale todo espíritu de enfermedad, sale, sale, sale toda falta espiritual, sale, sale ahora mismo. Vamos, Jehová, vamos a derribar esa fortaleza, vamos a derribar esos lugares altos, Padre, vamos a derribar esos conjuros de la muerte, del terror ahora mismo. Atamos todas esas legiones sicariales, ligamos todas esas legiones sicariales, ligamos todas esas legiones sicariales. Salen, salen demonios de enfermedad, salen espíritus inmundos de los cuerpos, salen ahora mismo en el nombre de Jesús, salen espíritus inmundos de los cuerpos ahora mismo. Poder de Dios desciende, poder de Dios desciende, poder de Dios desciende, poder de Dios desciende. Los que están en silla de ruedas, empiecen a mover las piernas. Levántate en el nombre de Jesús, levántate en el nombre de Jesús. Los que han venido con muletas, levántalas en alto, hermano, porque está empezando la gloria de Dios. Ahí está Dios sanando, ahí está el fuego de Dios libertando. Todo demonio se va, se va. Sale todo espíritu inmundo, sale todo espíritu inmundo ahora mismo. Se va a las profundidades del abismo, se va a las profundidades del abismo, se va a las profundidades del abismo, se va a las profundidades del abismo. Hermanos, la medicina de la iglesia es la palabra de Dios. Mire lo que te dice el Dios de la gloria en Isaías 58. Clama a voz en cuello, no te detengas. Alza tu voz como trompeta y anuncia a mi pueblo su rebelión y a la casa de Jacob su pecado. Hermanos, no solamente basta congregarnos, hay que ayunar, hay que orar. ¿Por qué? Porque, hermanos, si usted muchas veces ve en su casa un mueble que tenga bien escondidito por allá, y yo no sé de dónde sale tanto polvo, ¿verdad? Y hay que, ¿qué? ¿Qué diremos, hermanos, nosotros que andamos en un mundo que cada día va en descomposición, se está pudriendo por el pecado, por el mismo diablo? La sociedad, el matrimonio ya es entre hombres y mujeres, eso ya es una Sodoma y Gomorra. ¿Qué diremos, hermanos, si no estamos preparados para la gloria de Dios? Amén. ¿Qué diremos? Hermanos, tenemos que estar muy atentos, tenemos que estar muy dispuestos. Y hoy los testimonios es donde Dios está hablando al pueblo. ¿Cómo se abren las puertas del empleo? ¿Cómo la persecución es cortada? Y el Señor dice que el verdadero ayuno, verso 7, no es que partas tu pan con el hambriento, ni al pobre ni al errante albergues en casa, cuando veas al desnudo lo cubras. No, estas son obras que hace la persona, pero no tienen nada que ver espiritualmente. ¿Cuál es el verdadero ayuno? El verso 6, no es más bien el ayuno que yo escogí, desatar las ligaduras de la impiedad, soltar las cargas de la opresión y dejar ir libre a los quebrantados, y que rompáis todo yugo. Mire, hermanos, ejemplo, en su trabajo tiene que haber bendición hasta que sobreabunde. Sí, hermano. Mire, hay personas que tienen en su trabajo una bendición. Yo me iba a mandarme cortar el cabello, y el hermanito llegó, gente al salón de belleza, y se para y le dice a una: ¿no le dije que hoy no tengo cupo? Y apenas me quedé mirando. Después le pregunté, dijo: sí, es que ya aquí es con cita, porque no hay tiempo. Entonces dice: eso es la bendición de un cristiano, bendiciones hasta que sobreabunde. ¿Hasta cuándo? ¿Hasta cuándo? ¿Hasta cuándo? ¿Hasta cuándo? ¿Hasta cuándo? bendiciones hasta que sobreabunde. ¿Hasta cuándo? Bendiciones hasta que sobreabunde. Amén. Entonces, yo les insto, hermanos, y que todos nos pongamos a orar por los retiros de ayuno y oración, porque necesitan una unción. Es como todos tenemos que orar por la iglesia del millón, para que esa unción, que es la que trae la bendición. Mire, hermanos, cuando descendió el día de Pentecostés, ¿qué fue lo que pasó aquí? Que empezó a llegar gente de todos los lugares del mundo bajo el cielo. En Hechos los Apóstoles lo vemos. Hechos 2, está ahí, hermanos, la palabra. Después de que tenían la puerta cerrada, después de que estaban amedrantados, dice el verso, leemos del verso número 1, cuando llegó el día de Pentecostés, estaban todos unánimes y juntos. ¿Estaban todos qué? Estaban todos unánimes y juntos. ¿Y qué descendió? ¿Qué descendió? ¿Qué descendió? Y vino. ¿Qué vino? De repente. Escuche. Escuche, hermanos. Porque esto no es algo programado. Cuando se habla de repente, es que de un momento a otro sucedió. Amén. Por eso, en la iglesia hay que estar atentos, porque así como descendió el día de Pentecostés de repente, también así sucede en la iglesia. Si usted está activo, atento, es porque usted está esperando algo, y de repente desciende del cielo la gloria de Dios. En un abrir y cerrar de ojos, algo inmediato. De repente es algo que aparece inmediato, algo que se manifiesta en segundos. Pero vea lo que pasó ahí. Por eso usted no puede perder el tiempo, hermano, en la iglesia. Usted tiene que estar atento. ¿Y qué sucedió? De repente vino del cielo como un estruendo de un viento recio que soplaba, el cual llenó toda la casa donde estaban sentados. Y se le aparecieron lenguas repartidas como de fuego. ¿Existían? ¿Existían? No, porque se aparecieron. ¿Vinieron de un momento para qué? Pero si tú estás dispuesto, dispuesta, esto mismo sucede. Si usted está atento o atenta. Por eso, hermanos, estamos en la iglesia. No es tiempo de estar esperando una llamada, sino aquí estamos esperando que de repente la gloria de Dios está cayendo. En un momento. Amén. Y empezaron a haber manifestaciones sobrenaturales. Que descendió lenguas, idiomas. Amén. De fuego. ¿Y a dónde cayeron? ¿En el tejado? ¿Se asentaron sobre quiénes? Sobre cada uno de ellos. ¿Puede usted entender lo que es la gloria de Dios para cada uno de nosotros? Solamente, hermanos, esté en el espíritu. Porque lo que viene de arriba no es carnal, es espiritual, ¿sí o no? Es el espíritu de Dios. A su nombre. Entonces, ¿cómo tenemos que estar? ¿En la carne o en el espíritu? Y se le aparecieron lenguas repartidas como de fuego, asentándose sobre cada uno de ellos. Y fueron todos llenos del Espíritu Santo. ¿Por qué fueron todos? Porque usted ve desde un comienzo que todos estaban unánimes. Usted ve desde un comienzo que todos estaban de acuerdo. Usted ve desde un comienzo que todos querían, y por eso estaban ahí, hermano. Y esto es lo importante en la iglesia, que todos los que nos congregamos venimos con un corazón para que Dios se glorifique en él. Amén. Así que corte con cualquier otra cosa. Usted siempre tiene que estar ¿qué? Atento, dispuesto. Amén. Para que descienda sobre su vida el Espíritu Santo. Y todos fueron llenos del Espíritu Santo. Y comenzaron a hablar en otras lenguas. ¿Cómo es lo que hace un corazón ferviente? Un corazón dispuesto. Un corazón entendido y sediento de la gloria de Dios. Yo me imagino a estos hermanos, Espíritu de Dios, lléname, úngeme, tómame, Señor. Quiero tu gloria, quiero tu presencia. Esa es la condición de cada uno de nosotros. Ser sedientos, fervientes, y todos los días de la vida anhelando cada día más la manifestación del Espíritu Santo.
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3: En Radio Auténtica UAT te informamos la hora. Son las 11:59.
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0: Señor, muchas gracias por esa palabra de fe, por esa esperanza viva, por esos privilegios que tú me das, Señor, por esas oportunidades que tú me brindas. Es un honor, es un privilegio haberte conocido. Ayúdame a mantenerme fiel, ayúdame a nunca apartarme, ayúdame, Señor, a ser obediente, ayúdame, Señor, para contar con tu protección contra todo ataque del enemigo. Señor, muchas gracias, porque grande es tu misericordia, Señor. A ver, quebranta ese corazón, voy a ser el mejor cristiano, voy a ser el más fiel, voy a ser el más obediente, voy a estar, Señor, bajo tus cuidados, voy a vivir para tu gloria, Padre. Desata esa bendición, corta esa ceguera, Padre. Todo plan del diablo, anúlalo. Todo plan del maligno, le volteamos el baldón. Caerán a tu diestra mil. Por eso, hermanos, vienen ataques, vienen problemas, pero esos demonios tienen que salir derrotados. Esos demonios los vencemos por medio de la sangre de Cristo, y de ahí es la fidelidad, de ahí es la negación que usted tiene que demostrarle a papá Dios que verdaderamente lo amas, que verdaderamente usted no va a vivir de lamentos, usted no se va a descuidar, hermano, usted va a ser una persona sensata, fiel, abnegada, sincera, para que Dios derrame de su gloria, para que Dios derrame de su Espíritu, para que Dios derrame cada día más de su grandeza. Señor, despiértanos, porque consagrar nuestra vida, tenemos grandes privilegios, Señor. Amándote, tenemos poderosas bendiciones, Señor. Sirviéndote, Padre, somos más que vencedores, para ir de gloria en gloria, para ir de poder en poder, Padre. Arranca esas dudas, esa indiferencia, Padre, que yo consagre mi vida a tu servicio, para que tu nombre sea glorificado, que yo sea un baluarte, Padre. Dame la sabiduría para entender tu palabra. Por eso dice el Señor, cuando obedecemos, ¿con qué limpiará el joven su camino? Con guardar tu palabra, con obedecer tu palabra, y que usted pueda responderle a Dios: Señor, en mi corazón he guardado tus dichos. Caen legiones de muerte, caen demonios de enfermedad, se van a las profundidades del abismo, toda ruina, toda maldición, toda hechicería, todo plan del diablo, lo atamos, todo plan maligno, lo destruimos, todo plan del diablo, lo lanzamos a las profundidades del abismo. Padre, está escrito, tú eres, Señor, mi esperanza. Diré yo a Jehová: Señor, ayúdame a aumentar la oración, a consagrarme, a hacerte más fiel, Padre, para que tu nombre sea glorificado, que corran ríos de gloria. Ven, Padre, estoy invocando tu presencia, estoy invocando tu misericordia, estoy dirigiéndome, Señor, para tener la protección divina, para tener el oportuno socorro, Padre, para estar lleno de su gracia, de su poder, de su gran misericordia. Padre, glorifícate, Todopoderoso, glorifícate, Rey de Gloria. Hay que multiplicar la oración, hay que ser más fieles, hermano. Tenemos que aprender a depender del Altísimo. Tenemos que aprender a vivir para la gloria de Dios, hermano. Padre, arrebátanos, Señor, que caiga sobre tu pueblo espíritu de oración, espíritu de ayuno, Padre, como está escrito en tu palabra. Correrán ríos de agua de vida, Señor. Ninguna peste llegará a tu vida. Satúrame, Padre. Ayúdame a ser más obediente. Ayúdame a ser más sincero. Ayúdame a ser más fiel, Padre. Porque en ti, Señor, Padre, tú me has dado poder sobre los demonios. Explota toda brujería. Explota, Padre, todo plan oculto de las tinieblas. Lo reprendo, lo rechazo en el nombre de Jesús de Nazaret. Lo lanzo a las profundidades del abismo, Padre. Glorifícate con tu poder, Padre. Muévete en cada corazón. Pónganos, Señor, ese abrigo, esa protección divina, Padre, para darte gracias, Señor, para poder gozarnos en tu bendita presencia, oh Dios, para regocijarnos delante de ti, Señor. Padre, unge tu pueblo, derrama una unción sobre cada hermano de poder, de sabiduría, Padre, de entendimiento, para nunca apartarnos de tu bendita casa, de tu palabra, Padre, sino que en la casa de Jehová moraré largos días, Padre. Estamos delante de tu presencia, Señor, regocijándonos de una manera especial, de una manera gloriosa, Padre. Muchas gracias te damos, porque para siempre es tu misericordia. Gracias, Señor, que corran ríos de gloria. Padre, que podamos ser llenos de tu poder, que podamos, Señor, tener esa inspiración gloriosa para mantenernos más fieles que nunca, Padre. Hay poder en la sangre de Cristo. Se desbarata todo complot de demonios. Lo reprendo ahora mismo. Todo plan del diablo, toda cosa oculta, se van las profundidades del abismo. Todas esas amenazas del diablo, le volteamos el baldón a todos esos demonios del terror, a todos esos sicarios, Padre. Volteamos el baldón ahora mismo. Sí, Padre, vuelve el baldón de ellos sobre sus cabezas. Entrégalo por despojo, porque tú has dicho que los enemigos de Jehová son como la grasa de los carneros. Padre, se desbarata todo complot de demonios. Todos los pactos de los hechiceros se destruyen en esta hora. Todo pacto de la brujería se reviente en esta hora. Padre, desarraiga toda maldición ahora mismo, Señor. Tómanos, Padre, satúranos, santifícanos, Padre, danos entendimiento para perseverar, Padre, para ser más fieles que nunca, para ser obedientes a ti, Padre. Padre, muchas gracias, Rey de Gloria. Padre, glorifícate ahora, ahora mismo, Papá Dios, glorifícate Todopoderoso, glorifícate, Rey de Gloria. Hay poder en la sangre bendita del Cordero, hay victoria en el nombre de Cristo Jesús. Padre, muchas gracias, porque ¿quién como tú, Señor, pelea esta batalla contra todos los que quieren hacer daño? Pelea esta batalla, Padre, envía a tus ángeles, Padre, atamos toda esa hechicería, esa ruina, Padre, todo estancamiento, invocamos para ser llenos de gloria. Toma tu casa, Padre, y llénala de tu gloria. Toma tu casa y llénala de tu poder. Tómanos, oh Dios, para que resplandezca tu gloria sobre nuestras vidas, que podamos ir de poder en poder, de victoria en victoria, Padre. Santifica cada reunión, Padre, desbarata toda opresión. Todos los planes ocultos del diablo se explotan en esta hora, se revientan en esta hora. caen a las profundidades del abismo. En el nombre poderoso de mi Cristo, se va toda opresión del diablo, toda ceguera, Padre. Sí, Señor, se desbarata ese entierro de demonios, se rompe ahora mismo, Padre, ese complot de maligno, Señor. Padre, glorifícate, glorifícate, oh Dios, que corran ríos de milagros, ríos de prodigios, ríos de señales en el alma, en el espíritu, Señor, para ser edificados, para aprender a ser obedientes, Padre, para ser más fieles que nunca. Poder de Dios, desciende en esta hora, Padre, todos esos ritos, ahora mismo de ese complot de malignos, se desbaratan, se pudren todos esos yugos, Padre, todos esos entierros, enfermedades, ruina, miseria, se va, oh Dios. Sí, papá, tenemos la protección tuya, tenemos los cuidados tuyos, Padre, glorifícate todopoderoso, desbarata toda maldición, ahora mismo, Señor, que nuestros ojos estén ahí atentos, nuestros oídos, Padre, para hacer tu divina voluntad, para ver, Señor, tu gloria. Desbarata, desbarata todo complot de demonios. Se consume en esta hora toda plaga. La envío a las profundidades del abismo. Cae ahora mismo la peste destructora. Se va a las profundidades del abismo. Todo plan oculto para esos demonios de engaño, de robo. Padre, en esta hora los envío a las profundidades del abismo. Se van a las profundidades del abismo. Se van a las profundidades del abismo. Toda peste destructora, toda plaga, Padre, en el nombre de Jesús de Nazaret. Padre, te doy gracias, gracias, gracias, Padre. Corren ríos de gloria, ríos de poder, ríos de bendición, Padre. Ríos de agua viva, Señor. Espíritu de Dios, en esta hora tómanos. Espíritu de Dios, úngenos. Espíritu de Dios, quiero más de tu gloria, más de tu poder, Señor, porque tú honras a los que le honran, Padre. Gracias, muchas gracias, Todopoderoso. Muchas gracias, Rey de Gloria. Caen todos esos entierros, todos esos maleficios, Padre, en esta hora. Todas esas maldiciones las envío a las profundidades del abismo, Padre, glorifica. Fíjate ahora, todo bloqueo de demonios, cae en los juicios de Jehová y se explotan de esas potestades, se revientan de esas huestes de maldad, se revientan todas esas huestes diabólicas. Hay poder en el nombre de Jesús, hay victoria en el nombre de Cristo. Muchas gracias, Rey de Gloria. Desata los labios de tu pueblo para adorarte, para servirte, para clamar, Padre. Rompe esas ataduras, rompe esas ligaduras, esa pereza, esa altivez, esa soberbia. Se va a las profundidades del abismo, ni plaga tocará tu morada. Vende los cuatro vientos, tómanos en esta hora, envuélvenos, oh Dios, para ser testimonio para la gloria de tu nombre. Lleno de fe, lleno de poder, toda duda se arranca, Padre. Ahora mismo, toda atadura se consume ahora mismo. Todo yugo de las tinieblas se quebranta ahora mismo. Se rompe, oh Dios, porque rechazamos, Padre, toda tentación. Rechazamos todo conjuro. Rechazamos todo plan del enemigo. Lo atamos ahora mismo, como está escrito en tu palabra. Lo que atares en la tierra será atado en el cielo. Atamos toda esa hechicería, todos esos maleficios, todos esos demonios de terror, todo ese sicariato, Padre. Envía los juicios tuyos, Padre. Envía tus juicios. Caen todas esas potestades sicariales ahora mismo, Padre. La peste destructora se va, Señor. Estamos bajo la protección divina. Sí, Padre, en esta hora, hacer más fieles, más obedientes que nunca, en el nombre de Jesús.
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1: Por lo cual estoy seguro que ni la muerte ni la vida, ni ángeles ni principados, ni potestades, ni lo presente ni lo porvenir, ni lo alto ni lo profundo, ni ninguna otra cosa creada nos podrá separar del amor de Dios que es en Cristo Jesús, Señor nuestro.

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Amar es comunicar. En su primera carta a los Corintios, capítulo 16, Pablo comparte con estos hermanos una serie de proyectos y planes de trabajos. Los hermanos han sido fuertemente amonestados por el apóstol debido a numerosos problemas en la congregación, pero ahora están siendo informados de que son valiosos para los planes del reino de Dios. Pablo quiere dejar claro que, aunque desea visitarlos, también hay circunstancias que pueden demorar ese encuentro. Al contarles acerca de su ministerio en Éfeso para compartir la palabra del Señor y de las muchas adversidades para hacerlo, quiere dejarles claro que su demora en visitarles no se debe a que haya algún rencor o decepción hacia ellos. Con esto, el apóstol quiere despejar posibles dudas y no dar lugar a cualquier tipo de malentendido. La buena comunicación ha sido siempre clave para proteger el amor. Donde todo se dice con claridad, no hay lugar para malas interpretaciones. Cuando hablamos con franqueza acerca de nuestros proyectos o situaciones, la persona tiene elementos que le ayudan a pensar bien de nosotros. También la buena comunicación es fundamental para mantener relaciones sanas. El chisme y la murmuración se alimentan de la falta de verdad e información. Cuando las cosas no se dicen claramente, la gente es dada a imaginar y comentar lo que no es, basados en la subjetividad. Lo peor de todo es que el diablo usa esto muchas veces para debilitar y dividir las iglesias. Una vida silenciosa puede ser usada por Satanás para crear una falsa imagen o malos entendidos. La clave para vencer esto es comunicarse, porque amar es comunicar. La buena comunicación ayuda a cuidar el amor cristiano. Meditación escrita por Moisés Pérez Padrón, Cuba.

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0: En Radio Auténtica UAT te informamos la hora. Es la 1:31.
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1: Yo sé que viviré, dice iglesia.

0: vencí y todos me quedaron una vuelta así con el bailecito. Adelante las tinieblas, las tempestades, hay que bailar. La victoria es nuestra por la sangre de Jesús y no hay nada ni nadie que nos puede robar lo que Dios habló que Él iba a hacer. Él lo hará. Aleluya. Cuando está conmigo aquí dice amén. La vuelta a la victoria. Así entonces, el ensayo. Primero el movimiento es ese, mira. Vamos, lengua, llenos del Espíritu Santo. Sí, y todos vamos.
1: Y todos a la
0: vuelta de la victoria.
1: Así como Jesús venció, Señor,
0: la última vez, una vez más. Vencí. Sí.

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1: La Biblia dice en Salmo 16, que en tu presencia hay plenitud de gozo, Señor. Hoy te cantamos con el gozo que tú has puesto en nosotros.

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0: En Radio Auténtica UAT te informamos la hora. Es la 1:59.
1: Cuando empecé a la ganadería tenía 10 vacas. Le hice lo mismo. Ahora yo de esto poco. Entraban en calor y empezaban a limbar, llaman los ganaderos, cuando están en calor. Entonces yo me iba, me llamaba el muchacho. Entraron en el cielo los animales, déjame. Y yo mismo cogía una pajilla, la metí ahí en la S. Tráigame la otra. Y salían ya dos terneros. Bendito el fruto, pero no tiene que vivirlo. Si Dios le dice ahora, hágalo. Le dice hacia fiel, hágalo. Si Dios dice no deje de congregarse como alguno tiene, hágalo. Es que no falta el cumplimiento, hermano. Ser estrictos y obedientes. Y si no, hermano, de aquí dice que las bendiciones que están aquí es a la obediencia. Si tiene su Biblia un título ahí, léalo bien duro. Bendiciones a la obediencia. Entonces, bendito el fruto de tus bestias, la cría de tus vacas, los rebaños de tus ovejas. Hay las que hay dan de a dos, muy pocas dan de a uno, pero no ayuda a ordenarles. Que tienen que dar el fruto que la Biblia me enseña. Para eso aprendo, para ponerlo en práctica. Esta palabra es la medicina, es la autoridad, es el poder, es la gloria de Dios. Bendito será tu canasta y tu artesa de amasar. Donde vaya, sobra la comida. Donde vaya, hermano. Si es en la casa, allá en abundancia, pero me tocó sacar a las pulgas, cucarachas, ratas, toda la desgracia, la saqué de allí en ayuno y oración. Eso es lo que hay que hacer, hermano. En cambio, lamentarse, ore, ayune, no se lamente, busque, haga, use las cosas para bendición, no para desgracia, no para autodestrucción. Hay que aprender a usar la medicina que Dios nos ha dado. A su nombre. Bendito será tu entrar y bendito su salir. Hermanos, es un testimonio. Yo salgo de aquí a la 1:00 a.m. cuando estoy en la vida. Allá llego a mi casa feliz porque le creo a Dios. Y si no, hermanos, ¿cuánta gente no viene a la iglesia? Pues tiene miedo que lo roben. ¿Dónde está la fe? ¿Dónde está la obediencia a la palabra? Y entre más diestro se pone más duro, pero nosotros crecemos mucho más en la vida cristiana. Cada día somos mejores, porque ¿quién le va a cortar la mano a Jehová para que te bendiga? Nadie, pero hace falta exponer la palabra de Dios por obra. Bendito tendrás, bendito tú salir. Jehová derrotará a tus enemigos que se levanten contra ti. Hermanos, son cosas reales. Porque el diablo se lambe. A ver cómo te voy a matar. Y si usted no tiene esa palabra en el alma y la unción de ella, pastor, qué pena, no puede venir. Y uno ve la desgracia. Y uno se da cuenta. Yo cada día les pongo mucho cuidado a los pastores y sé quién es quién y me doy cuenta. Cómo ellos le huyen a la bendición. Y va uno a mirar la iglesia. Ahí está la miseria, la ruina. Esto cuesta negarse uno a sí mismo. Negar, señores, la carrera de pastor a mí me valió millones, porque me invitaban a conferencista de talla mundial, Estados Unidos, a muchos países, Yo pertenecía a una asociación de pastores. ¿Dónde me gradué? Éramos miles. Y entonces, este año vamos para tal país, aliste. Ahí ahorrando. Y cuando llegaba el día, pasajes y $1,000 entre el bolsillo. Pero no tiene que ser precavido, no tiene que ser entendido, tiene que ser uno despierto, y si no, ¿qué pasa? 10,000, 20,000 dólares, no importa, terminaba la conferencia 8, 15 días, un mes, pero yo venía con una enseñanza que es la que les comparto. Eso recibido del Señor y eso doy. Lo que he recibido, eso compartimos. Entonces, a buscar de Dios para que comparta una fe viva, un evangelio vivo, un evangelio de poder, un evangelio de gloria, porque ahí está la bendición. Jehová derrotará a tus enemigos que se levanten contra ti. Por un camino saldrán contra ti, y por 7 caminos huirán delante de ti. Jehová enviará tu bendición sobre tus graneros, aleluya, sobre todo aquello que pusieres tu mano, y te bendecirá en la tierra que Jehová tu Dios te da. Te confirmará por pueblo santo. Es otra condición sin santidad. Santo suyo, como lo ha jurado, cuando guarde los mandamientos de Jehová tu Dios y anduviere en sus caminos. Si no aprendemos de él, entonces, ¿cuántas mañas tiene? Si no quiere aprender de Dios, el diablo sí te ocupa. Entonces yo prefiero la gloria de Dios. ¿Cuándo previene la gloria de Dios? A su nombre. Te confirmará Jehová por pueblo santo suyo, como lo ha jurado, cuando guarde los mandamientos de Jehová tu Dios y anduvieres en tus caminos. Y verán todos los pueblos de la tierra que el nombre de Jehová es invocado sobre ti, y te temerán. Conocimiento, formación, disciplina, experiencia. Ya ahorita vamos ya a ensanchar todas las líneas telefónicas. Aquí hay más de 100 líneas ahí en la oficina. Y para internacionales tienen que haber otras 100. Porque yo empiezo a todo el mundo a llamar. Pastor, ore por mí. Pastor, basta a buscarlo aún. Porque esa es la gracia de Dios. Pero ¿a cuánto les busque la ruina, la enfermedad, la desgracia? Puro carapadía. Reprenda al diablo, despierte. Venís que ya está vivo. Y verán todos los pueblos de la tierra que el nombre de Jehová es invocado sobre ti, te temerán. Y Jehová te hará sobreabundar en bienes. Imagínense, en bienes. No uno, muchos. Muchos. Muchos. Sí, hermano. Y entre más sembramos, más tenemos. A su nombre. Porque la palabra es viva y eficaz. Pero, hermano, la formación para lograr esto son 55 años de trabajo, de clamor, de fidelidad. Yo nunca me he apartado un día de la mano del Señor, jamás, ni lo haré, menos ahora. Te hará Jehová sobreabundar en bienes, en el fruto de tu vientre, en el fruto de tu bestia, en el fruto de tu tierra, en el país que Jehová juró a tus padres que te habría de dar. Te abrirá Jehová su buen tesoro del el cielo para enviar lluvia a tu tierra en su tiempo, para bendecir toda obra de tus manos, prestarás a muchas naciones y tú no pedirás prestado. Te pondrá Jehová por cabeza y no por cola. Estarás encima solamente, no estarás debajo. Si obedecieres los mandamientos de Jehová tu Dios, que yo te ordeno hoy para que guardes y lo cumplas. Y si no te apartares de las palabras que yo te mando hoy, ni a diestra ni a siniestra, para ir a dioses ajenos. El verso 16-15 empieza a tener escalofrío. De solamente pensar, fallarle a Dios, los problemas que se le vienen a uno encima. Eso tiene que usted ser consciente, hermano. Que en cambio de cosechar, pero acontecerá que si no oyeres la voz de Jehová tu Dios para procurar cumplir todos tus mandamientos, estatuto que yo te intimo hoy, que vendrán sobre ti todas estas maldiciones y te alcanzarán. Y empieza la gente. Pastor, se me murió el perro. Ay, pastor, se me murió la vaquita. Ay, pastor, me caí a botes. Y empieza. ¿Están bien o están mal? Andan muy mal, hermano. Y se ve. Más desbaratados que peine loco. Sí, hermano, por su maldad le sale a la cara. Por gracia al pecado le sale a la gente. Eso es delicado. Y aquí mírenle encima. Empieza la ruina, el hambre, la miseria. Maldita tu canasta y tu artesa de amasar. Maldito el fruto de tu vientre. Hasta los hijos de un huérgano, eso tienen que ser de Dios, si no la maldición le llega. Por causa de que la raíz que se pudrió. Es delicado, hermano. Es para tener un sentido espiritual abierto a saber lo que Dios dice. Maldito sea entrar, maldito tu salir. Y es que la gente tiene un miedo. No salen porque el diablo los atraca. En cambio, usted pone al diablo más manos arriba. Él te pone manos arriba. Vea usted cómo se voltean las cosas. Por no obedecer la palabra. Por no abrir el corazón. Por no tener los sentidos espirituales abiertos. Y empieza uno a darse cuenta, hermano. A mí me da escalofrío. Con el solo hecho de leer, digo, es tremendo lo delicado que es. Lo único digo, Señor, tómame. Glorifícate. Yo me agarro de tu mano. Para que tu nombre sea glorificado, no me suelto de ahí, Señor. Porque mire todas las consecuencias. Mire todas las cosas que vienen. La desobediencia. Hermanos, Dios no puede ser burlado. Y por eso, hermanos, Él es el mismo de ayer, de hoy, por los siglos. Le llevaban los demonios. Mateo capítulo 8, verso 16. Y cuando llegó la noche, le trajeron a él muchos endemoniados. Con la palabra echaba fuera a los demonios. Sanó a todos los enfermos para que se cumpliese lo dicho por el profeta Isaías. Cuando dijo, él mismo tomó nuestras enfermedades, llevó nuestras dolencias. Sale toda maldición. Piénsalo, hermano. Reflexiona, entienda. Cuando uno no es sincero ni fiel, mire lo que está cultivando ahí. Lo que puede suceder, porque Dios lo ha dicho. Entonces hay cosas delicadísimas, hermano. Por eso no nos hemos entregado por un día, ni por un mes, ni por un año. Para siempre. Y Dios nos da privilegios para que abras tu corazón. Primera de Timoteo 1:15. Palabra fiel y digna de ser recibida por todos, que Cristo Jesús vino al mundo a salvar a los pecadores, de los cuales yo soy el primero. Entonces, mi estimado hermano, volver atrás ni para coger impulso. Volver, no es tanto volver atrás, sino los demonios que lleva el diablo. 7 peores de los que tenía. Que tengamos dignidad, respeto, sinceridad, porque Él vino fue a salvarnos. Lucas 19:10 dice: porque el Hijo del Hombre vino a buscar y a salvar lo que se ha perdido. Caen, Señor, todos esos demonios de desgracia, de terror, de muerte. Señor, que todos sicarios, en cambio, están matando, que vengan a adorarte. Todos ladrones vengan a buscar la bendición. Ese es el Evangelio. Donde Dios mete su mano, la gente nunca es lo mismo. Porque el Hijo del Hombre vino a buscar y a salvar lo que se va a perder, a su nombre. Porque dice Juan 10, 9 y 10, yo soy la puerta. El que por mí entrare será salvo. Entrará, saldrá, hallará pastos. En cambio, el ladrón, que es el diablo, no vino sino a hurtar, matar y destruir. Pero desde que el Señor nos rescató, tenemos vida en abundancia. ¿Qué tiene usted? Vida en abundancia. Póngase de pie, por favor. Abra tu corazón. Asincérate con el Dios de la gloria. Porque todo depende cómo nosotros recibimos la palabra. Si oyeres la voz de Jehová tu Dios para procurar cumplir todos sus mandamientos que yo te intimo hoy, que vendrán sobre ti, bendito serás en la ciudad, bendito en el campo. Venga tu reino, venga tu gloria, Padre, venga tu grandeza, Señor, venga tu misericordia, Padre, que podamos estar, Señor, plenamente confiados de que tú eres real, Señor. Sí, Padre, donde estemos, llevamos bendición, tenemos bendición, somos una bendición. Y donde vayamos, somos la bendición de Dios. Salen todos esos demonios de ruina. Salen todos esos demonios de desgracia. En el nombre de Jesús. Usted tiene que aprender a creer por la fe, hermano, que ni plaga tocará tu morada. Cuando yo empecé a echar la ruina de la casa, le dije: demonios de ruina salen. Espíritus inmundos de destrucción, demonios de desgracia, de enfermedad, se van a las profundidades del abismo. Se van a las profundidades del abismo, Señor. Oh Padre, te damos toda la gloria, te damos toda la honra. Sí, Padre, te damos gracias, te damos gracias. Tú dices: bendito tendrás plata en abundancia si te volvieres al Omnipotente. Dice: bendito tu entrar, bendito tu salir. Padre, glorifícate, Señor. Glorifícate, Padre. Padre, ayúdame a serte fiel. Ayúdame, Señor, a depender de tu palabra. Porque también tú dices que si no obedecemos, hay maldición. Y todo se convierte al revés, todo se revierte. Oh Padre, glorifícate, Señor. Oh Padre, despierta. Espíritu de Dios, te siente. Glorifícate en esta hora. Padre, se va toda maldición, toda hechicería, toda enfermedad, todo conjuro. En el nombre de Jesús de Nazaret. Padre, porque tú vino a darnos vida en abundancia, a libertar a los cautivos, a libertar a los oprimidos por el diablo, a darnos vida en abundancia, sale toda maldición, toda atadura, todo yugo, todo conjuro. Glorifícate, Todopoderoso. Sí, Padre, cierre bien toda malicia de los aires. Padre, ábreme los sentidos. Tú no quieres que yo me aparte ni a diestra ni a siniestra, para que entiendas las promesas, las bendiciones, para que viva de poder en poder, para que viva de victoria en victoria. Señor, te damos gracias porque tú nos redimiste de toda maldición, de toda maldición. Fuera toda maldición en el nombre de Jesús de Nazaret. Hecho fuera toda maldición en el nombre de Jesús. Se va toda maldición, se va toda enfermedad, se va toda ruina, todo plan del diablo en el nombre de Jesús. Padre, porque tú dices, he aquí os doy potestad de hollar serpientes y escorpiones y sobre toda fuerza del enemigo, y nada os dañará. Padre, glorifícate en esta hora, porque tú llevaste, Señor, las enfermedades allí en su cuerpo. Tú llevaste todo tipo de dolencias, maldiciones, y por cuya herida hemos sido sanados. Padre, glorifícate. Espíritu de Dios, ven de los cuatro vientos, llena esta casa de gloria, llénala de poder, llénala de milagro, llénala de tu gloria, llénala de tu presencia. Echo fuera toda maldición, toda ligadura, todo conjuro, toda peste. Se va a la profundidad de la misma. Padre, glorifícate ahora mismo. Despiértame los sentidos del alma. Despierta los sentidos del Espíritu, Padre, para que yo comprenda la gracia, la grandeza, la magnificencia, Padre, para que me regocije en tu presencia, para que me goce, Padre. Oh Señor, tu palabra dice que aún las naciones darán testimonio, porque Señor, para que se cumpla esa palabra, Padre, que tú nos has dado, que tú llevaste toda enfermedad. Rechaza, hermano, la desgracia, la ruina, la miseria, en el nombre de Jesús. Ahora, ahora, ahora, ahora, ahora, ahora. Padre, glorifícate, oh Dios. Padre, se revienta todos esos conjuros, se revienta ante esos hechizos del diablo, se revienta ante esos conjuros malignos, Padre, todos esos entierros del diablo, todos esos alumbramientos, todas esas maldiciones, le volteamos el bandón, Padre, ahora mismo, a todo engendro, a todo emisario del diablo, en el nombre de Jesús. Padre, glorifícate con tu poder. Padre, glorifícate con tu Santo Espíritu. Padre, derrama esa gloria tuya, Padre. Sí, Señor, esa sabiduría, esa inspiración, Padre, esa renovación. Glorifícate, Todopoderoso. Padre, mira a cada hermano en cualquier lugar del mundo, tómalo, úngelo, capacítalo, despiértalo, desátalo, Padre. Tú eres todopoderoso para dar testimonio a nuestro espíritu de cuán grande eres tú, Señor, cuán grande es tu misericordia, cuán grande es tu poder, cuán glorioso es tu nombre, Señor, cuán poderoso eres tú, Padre. Sigue fluyendo, Señor, sigue manifestando, Padre, esa grandeza, esa bondad, Padre, esa misericordia, en el nombre poderoso de Jesús. Gracias, Todopoderoso. Espíritu de Dios, toma este cuerpo, toma esta vida, Padre. Hazla esa casa tuya, hazla esa morada tuya, Padre, para que tu nombre sea glorificado. Ven, Padre, glorifícate. Se revienta en esta hora todo tipo de maldiciones. Se revienta, Padre. Se desarraiga toda enfermedad. Ahora, ahora, ahora, ahora, Padre, derrama más y más de tu gloria. Aviva el fuego, Espíritu de Dios. Danos esa fortaleza, danos ese vigor, Padre. Sí, Padre, para poder resistir al enemigo, para poder, Señor, permanecer en tu presencia, Padre, para gozarnos delante de ti, Señor, para que tu nombre sea glorificado. Danos esa armadura, danos esa armadura, papá Dios, esa armadura, esa bendición, esa riqueza de gloria, en el nombre de Jesús de Nazaret. Señor, satúranos, Padre, satúranos con tu poder, satúranos con tu Santo Espíritu. Vuelve ese gozo, esa bebida, Padre, esa ministración, esa renovación, Padre, ese conocimiento para estar bendecido y en victoria, para combatir, para derribar, para aullar, Señor, es toda plaga, todo ataque del diablo, en el nombre de Jesús, en el nombre de Jesús. Sí, Padre, gracias, muchas gracias. Adóralo con todo tu corazón, alábalo con toda tu alma, Señor, te damos gracias. Te damos muchas gracias, Señor.
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1: Son las 3
0: y 1 minuto.
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1: En el capítulo 12 del libro de Hechos, capítulo 12 del libro de Hechos, vamos a leer unos cuantos versículos que van a dar mucha luz a lo que tú estás haciendo en este tiempo. Versículo 1. En aquel mismo tiempo el rey Herodes echó mano a algunos de la iglesia para maltratarles, y mató, digan mató, mató a espada a Jacobo, hermano de Juan. Y viendo que esto había agradado a los judíos, procedió a prender también a Pedro. Eran entonces los días de los panes sin levadura. Habiéndole tomado preso, le puso en la cárcel, entregándole a cuatro grupos de cuatro soldados, cada uno para que le custodiasen, y se proponía sacarle al pueblo después de la Pascua. Así que Pedro estaba custodiado en la cárcel, pero la iglesia hacía sin cesar oración a Dios por él. ¿Cuánto dan gloria a Dios? Y cuando Herodes le iba a sacar, aquella misma noche estaba Pedro durmiendo entre dos soldados, sujeto con dos cadenas, y los guardas delante de la puerta custodiaban la cárcel. Y he aquí que se presentó un ángel del Señor. ¿Cuántos dan gloria a Dios? Y una luz resplandeció en la cárcel, y tocando a Pedro en el costado le despertó, diciendo: levántate pronto. Y las cadenas se les cayeron de las manos. Le dijo el ángel: cíñete y átate las sandalias. Y lo hizo así. Y le dijo: envuélvete en tu manto y sígueme. Y saliendo le seguía, pero no sabía que era verdad lo que hacía el ángel, sino que pensaba que veía una visión. Habiendo pasado la primera y la segunda guardia, llegaron a la puerta de hierro que daba a la ciudad, la cual se les abrió por sí misma. ¿Han visto los supermercados? Eso lo inventó la Biblia. Y salidos pasaron una calle, y luego el ángel se apartó de él. Entonces Pedro, volviendo en sí, dijo: ahora entiendo verdaderamente que el Señor ha enviado su ángel y me ha librado de la mano de Herodes y de todo el pueblo de los judíos. ¿Cuántos pueden decir amén? ¿Cuántos pueden decir amén a esto? Pon la mano en tu corazón y dile: Padre, revélame tu palabra en esta noche, para que yo sea un intercesor, un guardián eficaz, en el nombre de Jesús. Amén. Dale un aplauso al Señor. Y siéntate un momento. ¿Cuál fue la diferencia entre Jacobo y Pedro? Dice la Biblia que cuando apresaron a Jacobo, lo mataron. Sin embargo, a Pedro no lo mataron. Y es importante que tú entiendas que la clave te lo dice la palabra allí mismo. La diferencia entre Jacobo y Pedro era que cuando tomaron preso a Pedro con la misma intención, la iglesia estaba intercediendo. ¿Alguien está entendiendo esto? Escucha lo que te voy a decir. Muchas de las derrotas del pueblo de Jehová y muchas de las pérdidas de los más grandes hombres de Dios tiene que ver con la falta de cobertura espiritual. Es muy importante que tú entiendas eso. La cobertura espiritual está descrita en el Salmo 91. El que habita al abrigo del Altísimo morará bajo la sombra del Omnipotente. Y allí te describe el Salmo 91 que caerán a tu lado mil y 10,000 a tu diestra, porque cuando tú estás en esa cobertura espiritual no hay arma que te dañe, no hay demonio que te toque, no hay nada que pueda hacerte frente. La razón por la cual Jacobo termina destruido, con su ministerio tronchado y causando un grave dolor y una pérdida al reino, es porque hizo falta intercesión. ¿Alguien está entendiendo eso? Ahora escucha esto. Yo sé lo que muchos me van a decir, porque este es un argumento bien estúpido que mucha gente que no quiere orar, que no quiere interceder, mucha gente dice: no, es que nosotros no tenemos que batallar porque ya la victoria está obtenida. Eso no es cierto. Yo dije, eso no es cierto. Si bien es cierto que la victoria ya fue ganada, la victoria tiene que ser enforzada. Es muy importante que tú entiendas que Cristo te sanó en la cruz del Calvario. Sin embargo, el Señor nos ordenó orar por los que estaban enfermos. Y si Él no sanó, ¿por qué no ordenó orar? Porque una cosa es lo que Él obtuvo y otra cosa es lo que se manifiesta a través de la oración. Alguien debió decir amén. Entonces es muy importante que tú entiendas que va a haber gente en contra de la oración intercesora que te va a decir: realmente eso no se necesita. Los intercesores batallando algo que ya ganamos. Déjame decirte una cosa: si Esther no hubiera intercedido ante el rey por el pueblo judío hubiera sido exterminado. ¿Sí o no? Y eso lo enseña la Biblia, que Esther tuvo que interceder por el pueblo para que el pueblo sea salvo. Y eso no ha cambiado. Si Abraham no hubiese intercedido por su primo Lot, que estaba en Sodoma, su primo Lot no sale vivo de Sodoma. Pero por cuanto Abraham se paró con el Señor y los ángeles y le dijo: saquen a mi primo, el Señor sacó a su primo. ¿Alguien está entendiendo eso? Si Moisés no hubiese intercedido a Dios por el pueblo cuando Dios le dijo: voy a destruir este pueblo y te voy a dar un pueblo mejor que él, y Moisés dijo: no, si lo vas a destruir, destrúyeme a mí, rae mi nombre del libro, el pueblo hubiese sido exterminado. Da gloria a Dios por cada intercesor que clama hasta que Dios... La intercesión es tan importante en la Biblia que Jesús, uno de sus principales trabajos es interceder por nosotros. Y la iglesia, que es parte de su cuerpo, tiene que interceder. El objetivo no es que tengamos 2,000, ni 3,000, ni 4,000 guardianes. Todos los líderes en esta iglesia, todo el que gana almas, el que cree en la asignación, el que tiene la visión, tiene que ser un intercesor. Y no solamente ser un intercesor, tienes que crecer en intercesión. Porque nosotros queremos crecer y prosperar en todo. Queremos prosperidad económica, queremos tener más fe. Usted tiene que crecer en oración. Hello. Usted tiene que crecer en intercesión. Usted necesita más sabiduría, más unción y más tiempo orando. Alguien debió decir amén. Entonces escucha esto. Habiendo dicho esto, yo te voy a revelar en este momento por qué la intercesión, o te voy a dar uno de los secretos más interesantes de lo que es la intercesión. ¿Por qué la intercesión es tan poderosa? Y aquí viene. ¿Estás listo? ¿En serio? ¿Estás listo? Da una galleta al que está al lado y le prepárate. La intercesión es tan poderosa por la conexión angelical. Yo voy a dejar que disiernas eso un momento. Yo voy a dejar que lo disiernas. La intercesión es tan imprescindible porque tiene una conexión con los ángeles de Dios. ¿Escucharon lo que le estoy diciendo, verdad? Así como se mueven los demonios, manipulados por los brujos, los satanistas, la gente que practica el vudú, la hechicería, así como los demonios se movilizan, los ángeles están esperando ser movilizados por la intercesión del pueblo de Jehová. Te lo voy a probar. Hebreos 1:14 dice: los ángeles son espíritus ministradores enviados para servicio a favor de los que serán herederos de la salvación. ¿Quiénes son herederos de la salvación? Entonces los ángeles fueron creados como el ejército que va a ayudar al pueblo de Dios, a los redimidos de Dios. Te lo leo otra vez, parece que no lo agarraste, ¿verdad? Dice que son espíritus ministradores. Ministradores quiere decir que sirven. Ministradores enviados para servicio a favor, no en contra, a favor. A favor de los que serán herederos de la salvación. Yo no sé si tú eres heredero de la salvación, pero yo soy heredero de la salvación. Entonces quiere decir que los ángeles están literalmente rodeando al pueblo de Dios, esperando lo siguiente. Salmo 103, 20. Bendecid a Jehová vosotros sus ángeles, poderosos en fortaleza, que ejecutáis su palabra, obedeciendo la voz de su precepto. Aquí es donde viene el entendimiento. Los ángeles no te obedecen a ti. Los ángeles obedecen la palabra de Dios en ti. ¿Ya la agarraste? Por lo tanto, si usted ora, intercede por medio de la palabra, no es que tú seas negro, blanco, alto, bajito, gordo, flaco, bonito, feo. Es que cuando la palabra se desata, los ángeles se activan. Es por eso que el intercesor tiene que conocer la Biblia. Porque usted no puede ser uno de esos intercesores que ora magia blanca. Usted sabe la gente que practica magia blanca, ¿verdad? Señor, mata a esa hermana que habló mal de mí. Eso no te sirve de nada. Porque el mundo espiritual no funciona fuera del marco de la palabra de Dios. Usted no tiene autoridad si se sale de la palabra. Cuando intercedemos por la palabra, sea que la palabra sea digerida y esté en forma de fe, o sea que literalmente la palabra sale de tu boca, literalmente cuando intercedemos por la palabra,

lo que Dios quiere. Y si usted entiende la palabra y proclama la palabra en intercesión, en oración, los ángeles se activan y hasta los demonios se quitan de en medio. Anda. Vemos esto en la Biblia una y otra vez para que no crean que estoy hablando cosas que no tienen sentido. Daniel capítulo 10, versículo 12 al 13. Un ángel fue enviado en medio de la intercesión de Daniel. Daniel está intercediendo, está orando, está clamando en ayuno, un ayuno parcial. Y dice que un ángel vino, porque cuando el pueblo ora, los ángeles se manifiestan. Y dice la Biblia que Daniel había buscado en la palabra que ya era tiempo que el pueblo saliera del cautiverio. Por lo tanto, él recibe lo que la palabra dice, lo intercede, y un ángel del cielo es despachado con la respuesta. 21 días duró, porque hubo una batalla espiritual muy fuerte. Porque aquí también tienes que aprender que los demonios van a tratar de que la palabra no se cumpla, pero Dios siempre gana. Yo dije, Dios siempre gana, porque la luz puede más que las tinieblas. Y cuando el ángel llega donde Daniel, le dice lo siguiente: yo fui enviado porque eres muy buena gente. Yo fui enviado porque cantas bonito. Yo fui enviado porque tienes mucho tiempo en la iglesia. Yo fui enviado por tus palabras. Por tus palabras, desde el primer día, cuando comenzaste a soltar palabra de Dios, yo tuve que obedecer al concepto, al precepto, a la voluntad. Alguien va a tener que decir amén aquí. Hechos capítulo 10, versículo 1. Cornelio está orando, y cuando está orando, se le aparece un ángel. De paso, Cornelio no venía a segadores. Cornelio no era ni líder de células ni cristiano. Pero mira lo que le dice el ángel a Cornelio: tus oraciones y tus limosnas han subido para memoria delante de Dios. El ángel le dice: yo estoy aquí por tus oraciones. No, ustedes no están oyendo lo que yo le estoy diciendo. Estoy aquí por tus oraciones. ¿Cuál es el problema del pueblo de Dios? No tienen movimiento sobrenatural alrededor de ellos, porque no oran, porque no interceden. Daniel capítulo 6, versículo 22. Daniel oraba tres veces al día. Eso es lo que dice la palabra, que aun cuando le prohíben orar, él se subió a su habitación, abrió las ventanas y oraba tres veces al día. Que de paso, por eso te digo que tienes que crecer en intercesión. ¿Me escuchaste? Óigame bien, guardianes. Óigame bien. Si a ti te tocó hoy orar a las 10 de la mañana, pero a las 10 de la noche tú sientes un peso y una carga de orar por el bishop, ten cuidado con tú estás viendo Netflix. El intercesor es un guardián. Está guardando las puertas. ¿Alguien está entendiendo eso, verdad? Cuando a Daniel lo echan en la fosa de los leones, precisamente porque él oraba o intercedía tres veces al día, Daniel testificó: mi Dios envió su ángel, el cual cerró las bocas de los leones. ¿Ustedes me van a decir que ese ángel no se manifestó por la oración de Daniel? Claro que sí. Claro que sí. Lucas 22:43. Jesús está en Getsemaní. ¿Y qué estaba haciendo Jesús en Getsemaní? No, pero a mí no me gusta cuando ustedes murmullan. A mí me gusta que ustedes sean agresivos. Que ustedes peguen un grito y se les salga un diente y se le pegue a alguien. ¿Qué estaba haciendo Jesús en Getsemaní? Orando.
intensamente. ¿Y sabe lo que dice la Biblia? Que mientras él oraba intensamente, se le apareció un ángel del cielo para fortalecerlo. Enséñame gente intercediendo. Yo te enseño ángeles moviéndose. Alguien debió decir amén aquí. Amén. En Génesis 21:17, Agar está muriéndose de sed. Ismael, su hijo, también estaba muriéndose. Y se le aparece un ángel. Lo rescata a ambos. ¿A que ustedes no saben lo que le dijo el ángel? ¿Te lo digo sí o no? Le dijo: yo escuché la voz del muchacho. Ese ángel se apareció a causa de la intercesión de Ismael. Porque los ángeles se mueven, es un patrón bíblico. Se mueven cuando el pueblo ora. Cuando el pueblo ora en el marco de la palabra y de la voluntad de Dios, no tienen otra opción, no van a batallar la palabra. Ellos están para ejecutar la palabra a favor de nosotros. Y una de las cosas más poderosas que un intercesor necesita entender es que cuando usted se tira a orar, usted está desatando un poder en el espíritu. Ángeles están moviéndose de un lugar a otro. Por lo tanto, el texto que leímos, cuando no oraron por Jacobo, mataron a Jacobo. Pero cuando oraron por Pedro, dice la Biblia en el versículo 7 que un ángel del Señor apareció en la cárcel. La intercesión es la diferencia entre la muerte y la vida. Entre estar seguro o estar amedrentado, entre estar protegido o estar vulnerable, entre un hogar donde no puede entrar un demonio y un hogar que está abierto a los demonios. Usted tiene que aprender a ser un intercesor, porque solo los intercesores tienen ángeles moviendo. Solo los intercesores. ¿Me escucharon? Ahora bien, cuando ese ángel se aparece en la cárcel, miramos este pasaje de una manera espiritual y hay 10 productos de la oración intercesora. 10 productos de lo que hace la oración intercesora. Cuando se manifiesta el ángel, ¿por qué se manifestó el ángel? ¿Por qué? Por la oración, por la intercesión. Y de repente ese ángel hace 10 cosas que son 10 productos de la intercesión. Número 1, iluminación. Iluminación. Cuando usted intercede, el Señor ilumina las áreas más oscuras, las ciudades más perdidas. Cuando usted comienza a interceder, dice aquí que la luz resplandeció en la cárcel. Puede ser el vecindario más horrible, pero cuando un intercesor se mete, la luz llega a ese lugar. La intercesión cambia la atmósfera espiritual de las áreas más terribles de la tierra. ¿Ustedes están escuchando eso? Usted puede llegar a una ciudad que está corrupta, que está perdida. Usted se encierra en una habitación y usted comienza a interceder. Y en unos días toda la atmósfera va a ser despejada por una luz. Sí, porque cualquiera lee esto y está pensando que el ángel solamente se la quiso lucir. No,
es que cuando usted intercede, la atmósfera cambia. No solamente cambia a los individuos, cambia el lugar. Comienza a interceder en tu casa, comienza a interceder en tu iglesia, comienza a interceder en tu ciudad, comienza a interceder en los grupos. Te vas a dar cuenta que la pesadez, la oscuridad se va despejando. Tú lo vas a sentir. Hay gente que la casa de ellos era poltergeist. Oían todo tipo de cuestión. Todo se movía, se mueve en la mesa. El diablo se hace un café a medianoche. Y tú oyes no, yo no estoy hablando en serio, porque que nosotros los latinos somos bien brujos. Y venimos de un background bien diabólico. Y cuando viene donde a mí me dice, no, pastor, que venga y unja mi casa. Dije, no, hombre, unja mi casa. Búscate dos intercesores. Métanse a orar todos los días. Métanse a orar para que ustedes vean como no hay demonio que quiere estar ahí. Porque cuando la luz llega, se tiene que ir la tinta. ¿Cuántos han estado en una atmósfera cargadísima? Que tú te das cuenta. Yo tenía un amigo que era un profesor de una escuela secundaria, de una de las escuelas secundarias más corruptas y horribles que había en Nueva York. Y él lo que hizo fue que tomó su hora de lunch, se trancaba en una habitación, en una aula, y comenzó a interceder. Y dentro de poco comenzaron los muchachitos a decir, ¿qué usted hace, maestro? O yo estoy orando, queremos orar contigo. Y de repente ese hombre comenzó a tener las aulas llenas de jóvenes orando, arrepintiéndose, entregando sus cuchillos, dejando de fumar marihuana. Y él no le predicaba nada, solo oraba, solo intercedía. Porque cuando la luz resplandece, las tinieblas se van. El segundo efecto de la intercesión es despertamiento. Digan despertamiento. Dice que el ángel despertó a Pedro. Y oye bien lo que va a pasar cuando tú comienzas a ser un intercesor efectivo. Que la gente que está dormida espiritualmente son despertados. ¿Cuántos tienen familiares que están rezagados? ¿Cuántos tienen discípulos que están rezagados? Pues tú sabes lo que pasa cuando tú comienzas a orar por ellos. El Señor los despierta y salen del letargo y salen del sueño. La gente que se ha enfriado en la visión, la gente que aún no han tenido una experiencia. Ustedes quieren que les diga una de las tragedias más grandes. Todos nosotros queremos que nuestros familiares se conviertan, pero ninguno oramos por ellos. Estoy generalizando, obviamente, que a veces no es muy bueno hacerlo, pero ustedes saben que lo que le estoy diciendo es verdad. A veces tú oras por muchísima gente y no oras por tus familiares. Ay, eso es un caso perdido, ya yo le he hablado. Porque lo tomas personal, se te olvida que tú estabas endemoniado un día también. Que el peor de tu familia fuiste tú, por eso te convertiste. Porque dice que lo peor lo escogió Dios. ¿O no? Usted tiene que orar por nombre, por sus familiares, por los que se alejaron, por los que se enfriaron, por los discípulos que se fueron. No te incomodes, eso es una estrategia del diablo. El diablo te mete en bronca con una gente, es una víctima. ¿No te diste cuenta que se la llevó un lobo? Usted tiene que orar por la gente. No que se fue por otra iglesia. Como ave que deja su nido, es aquel que deja su lugar. Usted no puede descansar. Es un discípulo suyo, cúbralo en oración. Para que Dios lo despierte, para que le abra los ojos, para que deje de dormir. Usted nunca puede dejar de consolidar a la gente. Usted tiene que seguir llamando a la gente. Porque si Dios no se rinde con una gente, ¿por qué te rindes tú? Si el que te trajo se hubiera rendido contigo, tú no estuvieras aquí. Porque tú no viniste de golpe. La oración intercesora produce despertamiento. El tercer efecto es toque. Dice que el ángel le tocó
el costado. Y les voy a decir esto: aún a la distancia, tus familiares, tus amigos pueden sentir el toque de Dios cuando tú intercedes. ¿Alguien entiende eso? Déjeme decirle una cosa: cuando mi papá estaba alejado del Señor, literalmente cuando yo oraba por él, él me contaba que había días donde él sabía que Jesús estaba parado al lado de la cama y no le estaba sirviendo al Señor. Hay gente que necesita entender que la gente por la cual tú intercedes puede ser tocada por Dios y sentir a Dios en las situaciones más horrendas que hay. ¿Alguien me está entendiendo? Yo he visto gente que está endrogada o alcoholizado, que tienen experiencia con Dios porque alguien está orando por ellos. Pero el diablo te dice que eso no funciona. No, la oración no va a funcionar porque él está en droga. ¿Quién dijo? ¿Quién dijo? Más podemos nosotros que ellos. Mayor es el que está en mí que el que anda en el mundo. La unción que yo tengo pudre todo yugo. Dios es más poderoso que cualquier demonio. La luz puede más que las tinieblas. Si usted es un intercesor y no cree eso, no puede orar. Hello. ¿Sabe lo que el diablo le encanta hacer contigo? Convencerte de que hay pecados o hay demonios que son invencibles. Por ejemplo, ustedes le quieren ver la cara a un cristiano cuando usted está hablando de un sobrino que es homosexual. Es como si no hay esperanza para él. Y tú dices, pero ¿y cómo es? Se convirtió Jeffrey Dahmer, un tipo que descuartizó, violó y se comió 80 gente. Tú estás oyendo cómo era el asunto, ¿verdad? Él lo secuestraba, lo violaba, luego lo descuartizaba, lo guardaba en la nevera y se lo iba comiendo. Como 80 y pico gente. Yo no sé cuánto, él nunca me dijo. Y se convirtió, señores. Entonces tú crees que porque tu sobrino te confundió, que no sabes si es Julio o Julia, tú te crees, hombre. Pero el diablo te mete eso en la cabeza. Te mete eso en la cabeza. Nosotros estábamos comiendo con la leyenda urbana, Joe Rosa. Eso fue un criminal, un asesino, un tecato, un ladrón, un secuestrador. Eso se metía en la iglesia para saber por dónde robar. Ese tipo una vez agarró y se robó toda la silla de una iglesia y se la vendió a otro pastor. Y en estos días estaba en una convención y estaban los dos pastores y nada más le decían: ¿te acuerdas cuando te robaste la iglesia y se la vendiste a este? Y dice: ah, bueno, pero es que ustedes no cierran la puerta bien. Y ese tipo ha estado en el ministerio 50 años sirviéndole a Dios. Tus familiares, donde quiera que estén, Dios los puede tocar. Donde quiera que estén. Cuatro, el cuarto efecto de la intercesión es comunicación. El ángel le dijo: levántate pronto. Le habló. Cuando usted intercede, el Señor trata con la gente y le habla y le da instrucciones. A veces no podemos llegar a la gente. ¿Y sabes qué es lo que me... No, que ya yo le he hablado tanto a los primos míos. Deja que Dios le hable entonces. Ora. ¿Tú sabes que un ángel puede poner pensamientos en tu mente? Un ángel puede hablar a tu corazón. Como los demonios lo hacen, los ángeles también. No sé si alguien me está entendiendo. Son espíritus. Pueden hablarle a tu espíritu. Pueden hablarle a tu mente. El ramo espiritual, el spiritual realm, la esfera espiritual es mucho más poderosa que la física o la natural. Entonces tú, a veces tú estás tratando de hablarle a una gente, pídele al Señor que los ángeles le hablen, que Él le hable. Aquí hay

liberación. Dice que las cadenas se le cayeron de las manos. ¿Sabes lo que quiere decir eso? Tú no necesitas practicar liberación cara a cara. No siempre. Hay gente que si yo no le pongo la mano, ¿desde cuándo? ¿Desde cuándo? Usted puede liberar personas por medio de la intercesión, porque en el espíritu no hay distancias, ni tiempo, ni espacio. No sé si alguien me está entendiendo. Cuando la Biblia dice en el principio, es el principio para nosotros, no para Dios. Dios no tiene ni principio ni fin. En el espíritu no hay tiempo. Por eso dice que un día con el Señor son como 1,000 años, y 1,000 años como un día. Porque en el espíritu no hay tiempo. Are you on the train? Entonces, tú no necesitas estar cara a cara con la prima tuya que es bruja. Todas tienen una prima bruja. ¿Ves cómo te reíste? Todas. Hermelinda. Tú no necesitas estar cara a cara con ella. Tú puedes interceder. Mira, déjame decirte una cosa. La cantidad de personas que yo he visto liberadas por la oración intercesora te deja frío. Literalmente se le caen las cadenas. Yo tenía un pastor amigo mío que comenzó a orar por una bruja que había en su vecindario en Chicago. Había uno de esos lugares que te leen la palma de la mano y todo eso, ¿verdad? Y él comenzó, estaba a unas cuantas cuadras y él comenzó a orar. Y un día ella vino donde él, le tocó la puerta, le dijo: ¿de qué yo voy a vivir? Y él le dijo: ¿cómo así? Le dijo: ¿de qué tú quieres que yo viva? Yo tengo 3 muchachos. Dice: ¿qué pasa? Dice: yo sé que tú eres que está orando por mí. Los demonios no se acercan a mí ahora. O los espíritus, como ella dijo. Los espíritus no se acercan a mí. Las cadenas se le cayeron. Se le cayeron. Oración intercesora. La oración del justo puede mucho. El problema es que el cristiano no lo cree. Pero tú sí tienes que creerlo, porque tú eres un guardián. Yo no quiero guardianes que no tengan fe. Yo quiero gente que esté convencido que cuando ellos oran, el universo entero se mueve. Amén. 6. La sexta cosa que sucede como producto de la intercesión es guianza. Guianza. Literalmente dice que el ángel le dijo: ciñete y sígueme. Y dice que lo guió y él le seguía detrás. Y cuando tú empiezas a orar por algunas personas, por pastores, por iglesia, por tu pastor, por tu mentor, por tu bishop, por la iglesia, comienza el Señor a poner guianza. Las decisiones se comienzan a hacer correctamente, porque el Señor toma la dirección y el control de los próximos pasos. Y eso es producto de la oración intercesora. 7. Este es muy interesante. El séptimo efecto de la oración intercesora es ceguera sobre los enemigos. En el verso 10 dice que Pedro le pasó por el lado a la primera guarda y no lo vieron. Le pasó por el lado a la segunda guarda. Acuérdense que describen qué cantidad, era un pelotón de hombres. Le pasó y no lo vieron. Y mira lo que pasa cuando tú comienzas a interceder. Tus enemigos no pueden verte ya. Tus enemigos no pueden. Te le pierdes. Te le pierdes. Oigan bien, algunos de ustedes que están siendo perseguidos y que están siendo criticados y que están siendo condenados, me decirte una cosa: tú comienzas a interceder y de repente ellos dicen: ¿y dónde está?

pero yo no encuentro ni el Facebook. ¿Pero qué es lo que pasa? Los que la agarraron contigo se pierden, se le va la señal. El Señor los hace ciegos. De repente no logran encontrarte. No sé si alguien me está entendiendo. Yo recuerdo que yo hace muchísimos años, yo estaba en un trabajo antes de irme a la escuela bíblica aquí. Ahí conocí a Gus Grasso. ¿Dónde está Gus? Gus de Gola, en aquel trabajo. Y había un tipo que le agarró conmigo. Como supo que yo era cristiano, el tipo estaba endemoniado y le agarró conmigo. Le agarró conmigo. Y yo comencé a interceder. Y una noche el tipo empujó algo y me golpeó. Y el hombre viejo se me encaramó aquí arriba. Pero cuando iba para arriba del tipo, el Señor me dijo: no lo hagas, porque nunca más él te verá a ti, ni tú lo verás a él. Y yo dije: wow. Le dije: sí. Y él no entendió eso. Él no entendió. Al otro día, cuando llegué al trabajo, el tipo no estaba ahí. Y yo pregunté: oye, ¿qué pasó con fulano? Dice: anoche se puso a beber cerveza ahí en el parqueo con los otros. Salió en la motocicleta y se trayó en la esquina. No se murió, pero se desbarató. Cuando el tipo volvió, ya yo estaba en Dallas en la escuela bíblica. Y si hay alguien que yo sé que más nunca lo voy a ver, es a él, porque Dios me lo dijo. Eso sí, le terminó Dios la fiesta al demonio ese. Y Dios te hace invisible a tus enemigos cuando tú intercedes. 8. El octavo producto fresco. Ustedes ven que negro más fino soy yo. El octavo producto. Yo mismo me confundo. Ofrézcome. El octavo producto de la oración intercesora es apertura. Digan apertura. Dice que las puertas de hierro, que en la Biblia puertas de hierro significan puertas bloqueadas, puertas que no se abren. Por eso en la Biblia, cuando Dios le habla a Ciro, dice los cerrojos de hierro, las puertas de bronce. Y cuando habla de puertas de hierro, eran puertas que no podían abrirse. Pero dice que de repente se abrieron por sí sola. Y hay cosas que están estancadas, cosas que están literalmente vedadas, que tú has estado esperando y no se han manifestado. Pero cuando tú comienzas a orar, cuando tú comienzas a interceder, las bendiciones que estaban amarradas se sueltan. Nadie entiende cómo. De repente, proyectos en la iglesia que no se podían hacer, se hacen. Cosas que estaban amarradas, estancadas, que parecía que era imposible superar, se logran. En tu negocio, en tu hogar, en la célula, en la red, con tu líder de célula. ¿Alguien está entendiendo aquí lo que el Espíritu está diciendo? Los estancamientos se rompen. Yo dije: se rompen. Y no lo hace el hombre, lo hace la oración. Dice que se abrieron por sí sola. No fue Pedro que la abrió, fue la intercesión. Dios es el que abre puertas que nadie puede cerrar, y el que cierra las que nadie puede abrir. Usted comienza a interceder y de repente se empiezan a abrir todas las puertas que estaban cerradas. ¿Alguien está entendiendo? 9. Noveno producto es revelación. En el verso 11, Pablo usó estas palabras demasiado importante. Ahora entiendo. Repite esto. Lo que tú no lograbas entender, o lo que no lograba entender tu familia, o tu marido, o tu mujer, o tu santísima suegra.
Miren, miren, ven que yo estoy cambiando poco a poco. Mi corazoncito se ha ido refinando. Lo que no lograba entender tu business partner, lo que no lograba entender tu jefe, de repente lo entienden. Lo que tú mismo no lograbas ver con claridad, de repente se hace tan claro como el mediodía. ¿Por qué? Por la oración intercesora. Pablo era un hombre con una revelación muy poderosa, pero había cosas que él no entendía, que entendió en ese momento. Cosas que él creía que eran demasiado espirituales. Él estaba confundido. Él decía, esto es una visión, o es algo auténtico, está pasando, o me lo estoy imaginando. Ustedes han visto a la gente que dicen, es que yo tengo un sueño, pero no lo entiendo. Yo tuve un sueño, pero no lo entiendo. Comienza a interceder. Comienza a interceder. De repente Dios te da el sentido del sueño. La razón por la cual la gente siempre anda como en una neblina. Ustedes han visto a los cristianos que siempre andan como en una neblina, ¿verdad? Es porque no oran lo suficiente. Cuando usted ora, sus ojos se abren, su discernimiento se amplifica, su revelación está en punto. Pero señores, yo conozco profetas que no interpretan sus propias visiones. Literalmente, oye bien lo que te estoy diciendo. Yo conozco profetas que tienen visiones, pero no la entienden, porque no oran lo suficiente. La intercesión trae revelación. El mismo Pablo decía, oren para que yo tenga revelación. Ustedes tienen que orar por mí todo el tiempo. Si ustedes quieren que yo le dé alimento, yo necesito recibir alimento del cielo. Ustedes interceden para que Dios me dé para ayudarte a ti. La Biblia dice claramente que Jesús tomó los panes, se los pasó a los apóstoles, y los apóstoles a la multitud. Es muy triste que hay ministros que no tienen gente intercediendo por ellos y no tienen maná fresco. Ah, pero tú también puedes orar, sí. Pero mientras más oremos, mejor. ¿O no? Y 10, y con esto termino. El versículo 18 del capítulo 12 del libro de los Hechos tiene una de las cosas más interesantes que produce la oración intercesora. Y es juicio. Juicio. Juicio sobre el enemigo. Luego que fue de día, hubo no poco alboroto entre los soldados sobre qué había sido de Pedro. ¿Dónde estaba Pedro? Se lo llevó el Señor, lo sacó, lo liberó. Mas Herodes, habiéndole buscado sin hallarle, después de interrogar a los guardas, ordenó llevarlos ¿a dónde? ¿A dónde? A la muerte. A la muerte. O sea, que cuando usted intercede, todo el que le quiso hacer daño, todo el que lo quiso destruir, todo el que le hizo daño, de repente le cae el juicio de Dios. Ah, entonces yo tengo que orar por juicio. No, Pablo no oró por juicio. El juicio viene, pero el juez es Dios. Pero cuando usted está intercediendo, si es la voluntad de Dios enjuiciar a esa persona, el juicio le cae. No sé si alguien me está entendiendo. De repente el mismo Herodes, que era el que iba a matar. De paso, yo no sé si ustedes sabían que cuando dice que Herodes lo quería sacar al pueblo, ustedes saben lo que eso significa, ¿verdad? Que lo quería matar. Porque primero había que sacar al ciudadano delante del pueblo y decir, este hombre va a ser ejecutado por esto y esto y esto, y luego lo ejecutaban. ¿Ya entendieron? Entonces cuando dice que Herodes lo quería sacar la misma noche, pero se presentó una celebración
y estaba esperando para sacarle. O sea que él estaba condenado a morir como Jacobo. El problema es que los guardianes estaban intercediendo por él. El mismo Herodes que quería matar a Pedro terminó matando a todos los que le hicieron daño a Pedro. Y te voy a decir una cosa: la Biblia dice claramente que la guerra no es tuya, la guerra es de Jehová, la guerra es del Señor. Segunda de Crónicas 20. Usted tiene que entender que Dios pelea por aquellos que claman, que interceden, que oran. Ah, no, no, no, no, no. Ok, Bishop, explícame ahora. Si todo esto hubiese sucedido, si la iglesia no hubiera orado, absolutamente no. Lo siento, pero no. Nada de esto hubiera pasado. El ángel no se hubiera manifestado. Herodes hubiera sacado y hubiera juzgado a Pedro y lo hubiera matado, como lo hizo con Jacobo. Jacobo no estaba en pecado. Jacobo era el hermano de Juan. Era un apóstol también. Jacobo era un hombre de Dios. La diferencia no fue que Jacobo era malo y Pedro era bueno. No. Ambos tenían la misma asignación. El problema es que el pueblo no entendía lo vital que era interceder. Y quieren que les diga algo, se lo digo. Hoy en día pasa lo mismo. El pueblo de Dios no ora. Lo voy a decir otra vez: el pueblo de Dios no ora. Y los que oran, oran poco. Y los que oran poco tampoco saben orar. Usted tiene que armarse hasta los dientes, llenarse de la palabra, llenarse de fe, llenarse de celo, llenarse de fervor, llenarse de unción. Que cuando usted interceda, los ángeles se muevan, las manifestaciones pasen, la gloria se derrame. Alguien va a tener que decir amén. Yo creo que muchos hombres de Dios mueren muy temprano por no tener cobertura espiritual. Yo creo que muchos hombres de Dios terminan su carrera antes de tiempo, pierden su asignación por no tener cobertura espiritual. Nosotros, los hombres de Dios, vivimos al acecho del enemigo, porque la Biblia dice: heriré al pastor y serán dispersadas las ovejas. El enemigo sabe que si hiere a una oveja, eso no causa un estrago en el rebaño. Pero si hiere al pastor, sí. Todo el rebaño queda vulnerable. Todo hombre de Dios necesita un equipo intercesor. Todo ministerio que esté impactando necesita interceder. Tú te matas tratando de ganar un alma. Tú luchas, los recoges, los ayudas, hasta le prestas dinero, lo que sea tú haces. Y nada los mantiene en el grupo. Porque nuestras armas no son carnales. Líder, tú no estás para prestar dinero, tú no eres prestamista. Tú no estás para ser paño de lágrima de cualquier dramático. Tú estás ahí para cubrirlo espiritualmente, para que sea Dios el que los libere, el que le abra puertas, el que los bendiga. Los cabezas de red necesitan más oración. Todos necesitamos más oración. Necesitamos hacer menos en la carne y más en el espíritu. Una iglesia como la nuestra tiene un gran peligro. Nos hacemos expertos en la visión y cuando venimos a ver creemos que es por mecánica.
El diablo sigue siendo diablo. El impacto tiene que ser espiritual. Los dejo con este pensamiento. Si la iglesia no hubiera orado por Pedro, el ángel no es despachado. Y si el ángel no es despachado, Pedro hubiese sido eliminado. Y esto pasa todas las semanas alrededor del mundo entero con ministerios, pero no va a pasar aquí.

0: John G. Patton fue un misionero escocés que llevó la palabra a las Islas Hébridas en los años 1800. Los indígenas que habitaban en estas islas eran caníbales. Y al principio, cuando él llegó junto a su familia, ellos lo aceptaron, pero poco a poco se fueron rebelando contra él. Y un día el chief de una de las islas principales dijeron: vamos a matarlo y vamos a comérnoslos, porque ellos se comían a sus enemigos cuando los derrotaban. Y se fueron una noche, pero no lo atacaron. Volvieron a sus aldeas y ellos oraban, porque ellos sabían que ellos los estaban rodeando para matarlos. 2 días después volvieron otra vez y ellos pasaron la noche entera en oración e intercesión. Se fueron. Eso lo hicieron por más de 3 meses. ¿Te imaginas la tensión que era estar rodeado de miles de caníbales, con tus hijos pequeños, con tu familia vulnerable? Todo lo que ellos podían hacer era orar. Finalmente, un día el chief se acercó a la puerta. Estaba llorando y le dijo: ahora entendimos que no te vamos a poder tocar. A duras penas él preguntó por qué. Él dijo: porque cada vez que veníamos, tus soldados estaban rodeando todo el perímetro. Y él le dijo: descríbanme los soldados. Dice: eran hombres muy altos. Nunca habíamos visto hombres así. Pero después que yo le pedí a Dios que me iluminara, no lo he vuelto a ver. Y toda mi tribu quiere conocer a tu Dios. La oración intercesora mueve los ángeles del cielo. Cuando la oración es eficaz, cuando va por la palabra de Dios, con la fe en el corazón, entendiendo con celo y fervor que nuestro Dios es más poderoso que el enemigo, la oración gana, la intercesión gana. Las puertas se abren, la gente se convierte, se rompen las cadenas, se abren los ojos, se destruye el enemigo. Alguien va a tener que decir amén aquí.
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3: ¿Por qué Moisés podía levantar la mano y decidir la victoria de una nación? Porque Moisés siempre estaba capturado y capturando la presencia de Dios. ¿Lo entendió? Él estaba capturado por Dios, pero él siempre estaba capturando la presencia de Dios. Y cuando tú estás en esa disponibilidad de ser atrapado por su voluntad, y tú también atrapar su voluntad, Dios puede hacer contigo todo sin tener límite. Cuando Moisés hablaba, temblaba la nación. Recuerden que él tenía un velo. Y cuando él se ponía el velo, era por causa de que la gloria se había plasmado en la piel. Y la gente no podía ni verlo. Y cuando, lo extraño es que cuando él venía al pueblo, bajado del nivel de esta gloria, dice la Biblia que se quitaba el velo y le daba al pueblo lo que Dios había dicho. Y cuando terminaba, se ponía el velo, Virginia, y luego se iba a la presencia de Dios. Y cuando entraba a la presencia, se quitaba el velo. So, él solo se quitaba el velo para recibir más y para impartir más. Usted está aquí hoy. Cuando ese hombre se quitaba el velo y hablaba, temblaban los rebeldes y se estremecía la nación. Pero cuando él terminaba de dar lo que Dios le dijo, se tapaba. Moisés aprendió a esconderse cuando no tenía nada que decir. El problema es que tenemos predicadores quitándose el velo sin haber oído a Dios. El hombre de Dios, Moisés, se escondía porque ya había terminado de decir lo que Dios dijo. Pero cuando volvía y se lo quitaba, era porque tenía algo de Dios que decirle a la nación. Y Dios va a levantar una generación como la de Moisés, que sepa esconderse cuando no hay nada que hablar, Virginia, y que sepa quitarse el velo cuando ya Dios le habló. Tenemos mucha gente figureando y mucha gente tirándose el like cuando ni siquiera tienen nada que decir. Es tiempo de que la mujer de Dios se ponga el velo y se esconda hasta que se le manifieste la gloria de Dios. Solo se quitaba el velo cuando iba a decir, así me dijo Dios. Cuando terminó de hablar, Dios hacía esto y se escondía. El hombre espiritual sabe callarse cuando Dios no está hablando. Ezequiel duró un tiempo durmiendo de lado y otro tiempo con la boca cerrada. Porque cuando Dios no habla, no se puede inventar. Sigo paro. Cuando ese hombre bajaba de esa cumbre con ese velo puesto, la gente decía, va, viene voz de Dios. Y cuando decía así, así ha dicho Jehová, el que estuvo conmigo anoche y hablamos cara a cara, por esta gloria por el tiempo que estuve con él, dice el Señor, esto. Y cuando terminaba así, acabé, no tengo más nada que hablar, pan, y se escondía otra vez. Cuando tú tienes algo que dar, alguien vendrá a buscarlo. Creo que algunos no lo entendieron. Cuando tú tienes algo que dar, alguien vendrá a buscarlo. Si no tiene nada que dar, nadie quiere venir a buscarlo. ¿Están entendiendo por qué hay iglesias vacías y hay iglesias llenas? Porque hay iglesias donde el hombre de Dios tiene algo que dar y la gente viene a buscar. Escuché a alguien decir, y pasó la noche orando y en la madrugada se fue a orar. Y cuando salió, Pedro dijo: Maestro, todos te buscan. Escuche, cuando la gente buscaba al maestro, cuando salía de la oración. Y alguien dijo: El que ora, todo el mundo lo busca. Sigo o paro. Sigo o paro. Y ahí está el hombre de Dios con la vara en el aire. Y Ur y su hermano Aarón se dieron cuenta que la victoria dependía de Moisés, que Moisés la determinaba, que era determinante mantener con fuerza al hombre de Dios, que era determinante ayudar al hombre de Dios, si no todos iban a perecer. Y ellos dijeron: Nosotros, yo soy un sacerdote, dice Aarón. Dios me ungió, y Ur, yo también estoy aquí. Pero si este hombre de Dios muere, morimos todos. Porque resulta que Dios lo puso como la cabeza de todos, y la unción mayor está sobre ese hombre. Gracias por su entusiasmo. ¿Y qué hace Aarón y Ur? Dicen: Este hombre lo único que necesita es que lo ayudemos. Y le tomaron el brazo y se lo mantuvieron arriba hasta que deshizo Josué Amalek. En el cielo Dios quiere que ocurra, pero en la tierra lo determinas tú. Tú determinas si vive un matrimonio feliz o no. Tú determinas si sigue enfermo o sano. Tú determinas si sigue atada o libre. Lo determinas tú, porque la Biblia ya está escrita a tu favor. Ya la Biblia decretó, escribió y dijo cómo tú debes vivir. Y quiero concluir con este versículo. Esa guerra de Amalek contra Israel es el reflejo de cómo el enemigo va a tratar de oponerse cuando comenzamos a avanzar. No sé si soy el único que los días que decido buscar a Dios son los días de más guerra. Es cuando todo pareciera que viene en contra de ti. Fíjate que mientras los discípulos estaban en la orilla con el maestro, mientras estaban en la barca en la orilla, no había tormenta. En cuanto remaron 5 minutos, vino la tormenta. La tormenta solo aparece cuando alguien está avanzando. Amalek solo hará guerra con aquellos que están caminando hacia el punto donde Dios le trazó. ¿Le estoy hablando a alguien aquí? Mientras la barca estaba en la orilla, no había viento ni había tempestad. En cuanto comenzaron a remar, se levantan los vientos. Así que creo que la tormenta o la guerra que esté viviendo tiene un punto bueno que mirar, que te está anunciando que estás avanzando en dirección correcta. Mira lo que dice la Biblia en Hebreo capítulo 11, versículo 34. Y apagaron fuegos impetuosos, evitaron filo de espada y sacaron fuerza de la debilidad. Pero escucha algo más. Se hicieron fuertes en batallas. Escucha, donde Israel se fortaleció en las batallas. Si hay algo que te descubrirá lo que tienes, es la batalla. Hay gente que hoy somos lo que somos por las cientos de batallas que hemos peleado. La Biblia dice: se hicieron fuertes en la batalla. Así que no tema a cada batalla que vas a enfrentar en tu diario vivir. En medio de esa batalla no solo la vas a vencer, sino que serás fuerte. Por eso es que la batalla que pelea en el 2019 no se repite en el 2020, porque ya tú tienes suficiente fuerza para volverla a vencer. El enemigo tiene que estar cambiando de espíritu y de principado, y quitando uno y poniendo otro. Y Dios diciendo: mientras más guerra le hace a mi pueblo, más fuerte yo lo propongo. Mientras más resiste a mis ungidos, más gloria yo le daré. Hay alguien que alaba a Dios. Por eso dice: mientras más los oprimían, más se multiplicaban. Mientras más los oprimían, más se multiplicaban. Y esa palabra está poderosa. Se hicieron fuerte en las batallas. Si Jesucristo, el Hijo del Dios viviente, lo resistieron, lo persiguieron, ¿qué te hace pensar que todo el mundo te va a dar la sonrisa de bienvenida? Debe de salir de ser víctima y convertirte en la leona o en el león de Dios, y entender que vas a enfrentar batallas, pero en ellas Dios te hará fuerte. Y oye lo que te dice Dios: de la debilidad sacaron fuerza. De su debilidad. Así que no te avergüences por tu debilidad, porque es el medio que Dios va a utilizar para sacar tu fuerza. Diga el débil: y cuando era débil me hice fuerte. Y le dije a Dios: Señor, quítame, bástate de mi gracia, porque yo me perfecciono en tu debilidad. Pastor, yo no quiero tener debilidad. Yo tampoco. Pero ¿qué te hace pensar que te vas a librar de ella si el apóstol más ungido la tuvo que vencer? ¿Quién no se quiere ir de este mundo y no tener debilidad ni tentación? Todos. Pero la Biblia dice que el Hijo del Dios vivo fue tentado. ¿Y qué te hace creer que tú? Sí, porque tú eres tan amigo del diablo que él a ti te va a exonerar eso. Dios dice: te va a tentar, pero paz, yo he vencido al mundo y al espíritu del mundo. De su debilidad sacaron fuerza. De su debilidad. Y se hicieron fuerte en las batallas. Cada batalla es un entrenamiento a tus músculos espirituales. Por eso tú ves muchachos fuerte, y cuando tú ves la foto del antes y el después, tú dices: no, ese tipo fue que lo inyectaron, le pusieron una vejiga, algo. Porque era un flacucho y de pronto es fuerte. Pero esa fuerza no vino de hoy para mañana, como dice mucha promoción. ¿Quiere aprender a hablar inglés? Acuéstate escuchándolo. ¿Quieres rebajar? Solo ponte esto. A su nombre. Lo que la gente que tuve musculoso, que levantan pesa y hacen exhibición y competencia, le llevó años y meses lograr esos músculos. ¿Y cómo lo lograron? Cada vez más levantaban algo más pesado. Cada vez más algo más pesado. Levantaban por una semana algo de 300 libras y luego intentaban 310, y ahí 320, y cada vez que usaban algo más pesado, el músculo se alteraba y tenía más fuerza. Resulta que en el mundo espiritual es así. Cada batalla que esté librando está ejercitando, fortaleciendo y incrementando los músculos espirituales que tienes.
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1: Fue cerca de los días de Navidad cuando el barco se hundió. La acostumbrada travesía del Río de la Plata entre Uruguay y Buenos Aires había terminado en naufragio. Esa noche había neblina. Nadie supo cómo el incendio se produjo y se propagó por toda la cubierta hasta llegar a la sala de máquinas para devorar a sus víctimas. Cuando estaban en medio del enorme río y el fuego consumía todo, la gente procuraba salvarse como podía. Algunos botes fueron echados al agua, pero no alcanzaron para todos. Tampoco los salvavidas alcanzaron. La única salida era arrojarse al agua. Un marinero, Luis Viale, decidió nadar hasta la costa, pero antes de arrojarse al agua, observó a una mujer con su niño en brazos. Rápidamente, el marinero tomó consigo al niño y lo llevó con gran esfuerzo hasta la costa. Luego hizo lo mismo con la madre. Pero al llegar a la costa, el cansancio era tal, la fatiga fue tan grande, que este hombre murió instantáneamente. Pero la señora y el niño estaban a salvo. Hoy esta madre cuenta la dicha de haberse salvado, pero esta dicha está teñida por el amargo recuerdo de Luis Viale, que dio su vida para salvarles. Esta tragedia me recuerda las palabras del sacrificio de los sacrificios, Jesús nuestro Salvador. En Romanos 5:8 leemos: mas Dios muestra su amor para con nosotros, en que siendo aún pecadores, Cristo murió por nosotros. Nosotros vivimos en el mar del pecado, sin remedio y condenados al castigo eterno, o sea, a la muerte eterna. Vivir en este mar de pecado nos acarrea la condenación eterna. Pero Cristo vino, dejando su trono de gloria, para salvarnos del mar del pecado y para llevarnos a la orilla de la salvación. Él nos está llamando e invitando ahora mismo. Nosotros debemos de entregarnos en sus brazos para ser salvos. El que rechaza la salvación perderá para siempre su alma. Mi amigo, Él ya pagó en la cruz la deuda de nuestros pecados y hoy nos ofrece gratuitamente el perdón. ¿No te gustaría aceptar a Cristo en este momento como tu Salvador personal? ¿Te gustaría hacerlo? Entonces, con estas sencillas palabras, invítale a tu vida. Señor Jesús, yo vivo en el mar del pecado, pero tú en una cruz moriste por mí. Hoy te abro la puerta de mi corazón y te acepto como mi único Salvador. Gracias porque moriste por mí en la cruz del Calvario. Amén. Mi estimado amigo, si tú recibiste al Señor Jesús en tu corazón, la Biblia dice que ahora Él vive en ti. Vas a caminar tomado de la mano del Señor Jesús y vas a compartir con otros lo que Cristo hizo por ti, que dio su vida y murió en una cruz para salvarte de tu pecado y de la condenación eterna. Amén.
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Levante sus manos, dígale: Señor, aquí estoy hoy. Vamos, hable con Dios, dígale: aquí está mi vida hoy, aquí está mi corazón hoy. Yo quiero, Señor, quiero buscarte. Yo quiero, Señor, en realidad conocerte. Vamos, hable con Dios, dile: Padre, quiero conocerte, quiero honrarte, quiero agradarte. Dile: Señor, y aquí estoy delante de ti hoy. Tu nombre sobre todo nombre es. Tú eres santo, tú eres rey. Yo quiero buscarte, vamos, hermano. La Biblia dice, y dice: pero nosotros buscaremos. La Biblia habla y la Biblia dice: aquellos que buscan a Jehová, dice la Biblia, no tendrán falta de ningún bien. Buscad a Jehová, los humildes de la tierra, los que pusiste por obra su juicio. Buscad justicia, buscad mansedumbre. Quizás seréis guardados del día del enojo de Jehová. Dígale: Padre, mi vida, la vida de los míos está en tus manos. Hoy preséntale tu vida, vamos. Preséntale tu casa, tu familia. Preséntale tus hijos. Dile: Señor, aquí estoy hoy. Y hoy vengo y estoy en este lugar. Porque de verdad quiero, quiero, Señor. No quiero, Padre de la gloria, buscarte porque algo terrible ocurra. No, quiero correr a ti voluntariamente. Porque tu nombre, sobre todo nombre es. Tú eres grande, tú eres digno, tú eres soberano. Vamos, levántele, hermano, levántele ofrenda a Dios, levántele alabanza, dile: Padre, aquí estoy delante de ti, mi vida está delante de ti, mi corazón está delante de ti. Dígalo, vamos, que salga de adentro, que salga de adentro. Dígale: gracias, Señor. A veces en realidad subestimo tu grandeza, dígaselo en oración. Dígale: a veces en realidad, Señor, creo que son más grandes las circunstancias que tú. Dígale: a veces, Señor, creo que en realidad, oh Rey de Gloria, es más grande el problema que puedo tener con mi hijo, con mi esposo, con mi esposa, o con mi familia, o con mi nieto, o con la economía. A veces, Señor, creo que es más grande el problema, que es más grande la situación. Pero hoy vengo delante de ti. Vamos, vamos, hermano. Hoy hay una nueva oportunidad para agradecer. Hoy hay una nueva oportunidad para alabar. Hoy hay una nueva oportunidad para servir. Hoy hay una nueva oportunidad. El Dios al cual tú le oras es, hermano, soberanamente sobrenatural. El Dios al cual tú le clamas es soberanamente, hermano, sobrenatural. Dígale: Padre, y hoy vengo delante de ti. Hoy vengo delante de ti a exaltarte. Hoy vengo delante de ti a adorarte. Hoy vengo delante de ti a glorificar tu nombre. Porque tú eres bueno, porque tú eres grande, porque tú eres digno, porque tú eres soberano, porque eres Rey de Reyes, porque eres digno de la gloria, porque eres digno del honor. Vamos, que salga de adentro la gratitud hoy para el Rey de Gloria. Que salga de adentro. Dígale: Señor, grande eres. Eso es alabar a Dios, eso es alabarlo a Él. Vamos, hermano, mire, la Biblia dice que las naciones le son como una gota de agua. Así que su problema, su necesidad, no es más grande que Él. Y surge la pregunta: ¿y por qué Dios no ha hecho nada? Porque a través de esa situación Dios te está, hermano, formando. Porque a través de esa situación Dios está obrando en tu vida. Dígale: Padre, hoy vengo delante de ti. Vamos, hermano, dígale: Señor, hoy vengo a darte gloria, hoy vengo a agradecerte, hoy vengo, Señor, a dar

incienso. Vamos, que salga de adentro. Hable con Él. Ah, vamos, hable con Él. Para eso usted cierra sus ojos y tenemos la oportunidad de levantarle nuestras manos. La Biblia dice, hermano, que Abraham se fortalecía dando gloria a Él. Fortalécete en esta mañana. Dale gloria a Él. Dile, Señor, te doy gloria por lo que tú estás haciendo. Te doy gloria, Señor, por la obra que estás haciendo. Yo no sé qué estás haciendo, pero tu palabra me enseña que tú

porque eres bueno, porque no hay Dios más grande que tú. Hoy te damos honor, hoy te damos exaltación, hoy te damos alabanza, porque eres rey, porque eres grande, porque eres digno, porque eres soberano, porque eres rey de reyes, porque eres Dios soberano, rey eterno. Te exaltamos, Dios de gloria, te adoramos, Dios eterno. Vamos, alábelo, hermano, que Dios incomparable, el incomparable Dios de Israel, no hay un Dios más grande que Él. Él tiene el poder para hacer en tu vida, hermano, pero Él te está forjando. Así que hoy no te quejes, no, hoy alábalo. Así que hoy no te quejes, no, hoy levanta tu voz en gratitud, aun cuando tal vez sea difícil, dile gracias. No entiendo, Señor, pero hoy estoy agradecido. No entiendo, Señor, pero hoy estoy agradecido contigo. Porque tú eres bueno, porque no hay Dios más grande que tú, porque sé que las circunstancias de mi vida están delante de ti, oh Rey de la Gloria. Quiero, Señor, aprender lo que debo aprender. Quiero hacer lo que es correcto hacer. Y hoy, Señor, hoy venimos a darte honor. Dile, hoy vengo, Dios mío y Rey mío. Hoy vengo a darte el honor que tú mereces. No te doy honor si estoy bien o estoy en otra situación, no. Te doy honor porque tú lo mereces. Oh Señor, independientemente de cualquier situación, hoy vengo a dar.

darte gloria, hoy vengo a darte honor, hoy vengo a darte alabanza. Eres Dios grande, eres Dios bueno, eres Dios digno, eres Dios soberano, y hoy recibe la gloria, y hoy recibe el honor, y hoy recibe la alabanza. Grande tú eres, poderoso tú eres, Rey de reyes tú eres, Señor de señores tú eres. Vamos, levante, levante su voz, vamos, levante su voz, vamos, levante su voz y alábelo.

Levante las manos al cielo. Dígale, Padre, yo soy hijo tuyo, Señor. Instrumento en tus manos, Padre de la gloria. Dígale, hermano, con todo el corazón, si verdaderamente usted lo considera. Si usted puede decir, sí, Señor, yo no quiero volver atrás, eterno Rey. Quiero mantenerme, Padre de la gloria, dentro del verdadero camino, oh Dios de gloria. Por eso abandono, eterno Dios, todo deseo, todo anhelo. Cuánta cosa, Padre de la gloria, aún me parece, Señor, deseosa en los caminos tuyos. Pero Padre, hoy, eterno Rey, desato mi alma, desato mi corazón, eterno Dios, de toda cautividad, y en el poder de tu palabra, Señor, ahora mismo yo me levanto bajo la autoridad que tú me has entregado. Más poderoso es el que está contigo, mi querido hermano. Más poderoso es el Señor Jesucristo que cualquier otro demonio, hermano, que pueda querer atacarte, hermano. Cualquier demonio que quiera decirte, yo soy el Cristo, cualquier demonio de esos está destruido. No hay, hermano, espíritu inmundo que se resista. Mi Señor es el Señor Jesucristo. Cualquier otro espíritu inmundo, hermano, que quiera venir a asustarte, a dañarte, como siempre lo han hecho, hermano, hoy queda abolido, destruido ahora mismo en el nombre de Jesús de Nazaret. Padre, nos levantamos en la autoridad tuya, Señor Jesucristo. Mira cuánto demonio envía el enemigo, uno que dice una cosa, otro que dice otra, pero poderoso eres tú, eterno Dios, para destruir todo chantaje de las tinieblas. Hoy nos levantamos en el nombre de Jesús de Nazaret, por el poder de la palabra, eterno Dios. Ahora mismo quedan infructuosas la obra de las tinieblas. Todo demonio, todo mensajero de desgracia, todo satanismo, Padre de la gloria, brujería, hechicería, gnosticismo, atados, están de pies y manos, sometidos, Padre de la gloria, por el poder de la palabra. Abaya rama, calla lama y kende. Aquí abaya la soya rama, kende, rebete, cae. Vamos, hermano, levante la mano al cielo. Todos orando, todos orando. Ahora mismo, eterno Dios, derrama tu gloria, Padre de la gloria. Levante las manos al cielo. Poder de Dios comienza a descender en este lugar, eterno Dios. Rompiendo cadenas, eterno Dios. Atando al hombre fuerte, Padre de la gloria. Vamos, átelo. Átelo en el nombre de Jesús de Nazaret. A todos demonios, eterno Rey. Glorifícate, mi Padre de la gloria. A todos sus espíritus inmundos. Llámese como se llamaren. Por el poder y la autoridad que Dios me ha entregado. Ahora mismo, eterno Dios, los ato de pies y manos en el nombre de Jesús de Nazaret. Los lanzo fuera a lo profundo del abismo en el nombre de Jesús de Nazaret. Los declaramos inoperantes ahora mismo, enmudecidos en el nombre de Cristo Jesús. Sus armas son destruidas, es sometido en el nombre de Jesús de Nazaret. Padre, levanta bandera, Padre de la gloria. Envía a los ángeles de guerra, eterno Dios, alrededor de este lugar, destruyendo, Padre de la gloria, todo engendro satánico. Llámese como que se llamare, Padre, lo que quiere enfermar, lo que quiere contaminar, lo que quiere distraer, lo que quiere dañar. Vamos, atentos todos, hermanos, los líderes atentos, ministrando, hermano, allí entre la gente. Poder de Dios desciende, Rey de gloria. Comienza a destruir, Padre de la gloria, toda cautividad, eterno Dios. Levante la mano al cielo, hermano, destruyendo todo emisario satánico en el nombre de Jesús de Nazaret. Padre de la gloria, todo engendro de las tinieblas, llámese como se llamare. Hoy lo atamos de pies y manos en el nombre de Jesús de Nazaret. Lo doblegamos por el poder de la palabra. Señor, destruido está en el nombre de Jesús. Abba, raba, cae a lama y estende, rebete, cae. Oba, lama y aquí, aguía, soba y elebere, cae. Fuego de Dios, quémalo. Fuego de Dios, consúmelo. Espíritu de tormento, suelta los cuerpos ahora mismo. Espíritus inmundos que quieren contaminar y dañar, salgan. Salgan ahora, ahora, ahora, ahora, ahora. Ahora de la vida. Por el poder de la palabra, eterno Dios, reprendemos, eterno Dios, toda cautividad. Ángeles de guerra, Padre de la gloria, envíalos, eterno Dios. Señor, ahora mismo tu palabra ha dicho, eterno Dios, las puertas del Hades no prevalecen contra la iglesia del Señor. Por eso los atamos de pies y manos, eterno Dios. Sometidos están en el nombre de Jesús de Nazaret. Fuego de Dios quema, fuego de Dios destruye, eterno Dios. Derriba, Padre de la gloria,
gloria. Todo argumento satánico externo, diga, derrímalo, Padre de la gloria, en el nombre de Jesús de Nazaret. Quema, quema, quema, quema, quema, quema, quema toda maldición externo, diga, quema, Padre de la gloria, toda cautividad eterno, re. Sale, sale, sale, sale, sale toda peste eterno, re. Sale toda peste, Padre de la gloria, sale en el nombre de Jesús de Nazaret. Glorifícate ahora mismo, eterno Dios, derribando, Padre de la gloria, toda barrera. Vamos, hermano, que caiga, que caiga, que caiga, que caiga todo lo que no sea de Dios en el nombre de Jesús de Nazaret. Que el fuego de Dios descienda ahora mismo. Vamos, hermano, que sea tu gloria, Padre amado, descendiendo en este lugar. Tómese de la mano de su hermano. Vamos, destruimos, hermano, en el nombre de Jesús de Nazaret toda posesión. Tómese, tómese, tómese de la mano del que tiene al lado. Poder de Dios desciende, eterno Dios. Quebranta, Padre de la gloria, todo yugo, quebranta toda maligna espada, Padre de la gloria. Destruye ahora mismo, eterno Dios, todo lo que no sea tuyo, Padre de la gloria. Cae, cae, cae, cae, cae toda maldición, eterno Dios, cae, cae en el nombre de Jesús de Nazaret. Señor, rompe las cadenas, Padre de la gloria. Destruye ahora mismo, eterno Dios, toda cautividad, mi Padre de la gloria. Ahora mismo, eterno Dios, ahora mismo, Espíritu Divino de Dios, desciende, desciende, Padre de la gloria, en medio de cada vida. Ahora mismo, eterno Dios, que tu gloria, Padre amado, sea vista en este lugar, eterno Dios. Que tu gloria, Padre amado, sea vista en cada vida, eterno Dios, por el poder de tu palabra, eterno Dios. Vamos, ore, hermano, hasta que lo destruyan en el nombre de Jesús de Nazaret. No puede permanecer, Padre de la gloria. Caen ahora mismo, eterno Dios, demonio, Padre bendito. Tú los has destruido en la cruz del Calvario, Padre de la gloria. ¿Cómo es posible que el enemigo quiera levantarse? No, no es posible. Yo he recibido autoridad tuya, eterno Dios, y por la autoridad que me entregas, eterno Dios, quedan destruidos, atormentados en el nombre de Jesús de Nazaret.

cae, vengo de Dios, quémalo ahora mismo, eterno Dios. Yo te pido, Padre de la gloria, que envíes tus legiones de ángeles, eterno Dios, alrededor de este lugar, destruyendo, Padre de la gloria, toda oposición diabólica, llámese como se llamare. Cae todo lo que se está urdiendo, Padre de la gloria, ha sido desenmascarado en el nombre de Jesús de Nazaret. Que el fuego tuyo, eterno Dios, se ardiendo en el nombre de Cristo Jesús, destruye ahora mismo, eterno Dios, todo trono, todo dominio, todo principado. Abala, calla, rama y erebete, cayó los saikia, onda, lama y erebete, todo dardo de fuego, cae. Vamos, ora. Levanta las manos ahí con tu hermano. No hay nada que se oponga. El poder de Dios, hermano, es el que está en medio nuestro, Señor. Manifiéstate, eterno Dios. Manifiéstate, Rey de Gloria. Manifiesta tu gloria, eterno Dios, sobre cada vida. Manifiesta, eterno Dios, tu poder a través de cada corazón, eterno Dios. Toma el control, Padre de la gloria. Glorifícate ahora mismo, eterno Dios. Dígnate obrar, Padre de la gloria. Dígnate obrar, eterno Dios, en el nombre de Jesús de Nazaret. Señor, que caiga tu gloria, eterno Dios. Rompe cadenas, rompe ataduras, eterno Dios. Rompe maldiciones, Padre de la gloria. Que salga ahora mismo, eterno Dios, todo cautiverio, Señor. Fuego de Dios obrando, eterno Dios, a través de cada vida, Señor, destruyendo, Padre amado, toda maligna espada, eterno Dios, toda cautividad, Padre de la gloria, todo terror nocturno, eterno Rey. Ahora, Padre de la gloria, está destruido en el nombre de Jesús de Nazaret. Eso es, hermano. Hay victoria en el nombre de Jesús de Nazaret. La gloria es para nuestro Dios, hermano. Hay victoria en el nombre de Jesús de Nazaret. Señor, llena, Padre de la gloria, con el poder tuyo, eterno Dios. Que tu gloria descienda, eterno Dios. Ángeles de guerra, Padre de la gloria, es el poder tuyo, eterno Dios. Sale de los cuerpos todo tormento en el nombre de Cristo Jesús de Nazaret. Hijo del diablo, quedas enceguecido, enmudecido. Ahora mismo, estorbo de Satanás, te aparta del camino en el nombre de Jesús de Nazaret, porque quieres entorpecer la obra de Dios. Atado está de pies y manos, abaca y arraba la vallaquía, herido con ceguera por el poder de la palabra. Abaca y osonda la mayerrebete, Padre de la gloria, que sea tu gloria, eterno Dios, cayendo sobre cada vida, Padre mío, destruyendo, Padre amado, toda oposición, eterno Dios, levantando, Padre de la gloria, bandera, amababa, calla, rama y elevereta, fuego de Dios, quémalo, fuego de Dios,

Padre de la gloria, que descienda tu gloria, eterno Dios. Que descienda, Padre de la gloria, tu poder, eterno Dios. Llénanos de ti, Padre de la gloria. Úngenos en el nombre de Jesús de Nazaret. Vamos, levante la mano al cielo. Y al Espíritu de Dios, desciende sobre mi vida. Por el poder del Espíritu Santo, que echamos fuera a esos demonios. Padre de la gloria, es tu poder en nosotros, eterno Dios. Padre de la gloria, derrama tu gloria, eterno Dios. Llena, Padre de la gloria, el corazón, eterno Dios. Llena el alma, Padre de la gloria, con el poder tuyo. Todo poder de oposición, llámese como se llamare, o lo destruimos en el nombre de Jesús de Nazaret. Desarraigado está por el poder de la palabra, Señor. Gracias, bendito Rey. Gracias, bendito Rey. Y le damos la gloria al que vive. Aleluya. Alábelo, alábelo, alábelo con todo el corazón. Bendito es Jehová. Bendito.

Levante la mano al cielo. A destruir todo mentalismo. Vamos, acábelo. Vamos, hermano, con autoridad. Toda brujería, toda hechicería. A menos de que usted quiera vivir en eso, hermano, repréndalo, Padre. Lo ato de pies y manos, eterno Dios. Confunde esa mente, Padre de la gloria. Tráele, Señor, ahora mismo confusión en el nombre de Jesús de Nazaret. Todo poder antagónico, eterno Dios, está destruido en el nombre de Jesús. Esa hechicería, Padre de la gloria, ha sido desenmascarada ahora mismo por el poder de la palabra. Señor, la destruimos en el nombre de Jesús de Nazaret, atando al hombre fuerte, Padre de la gloria, doblegando, eterno Dios, todo ritual, todo riego, Padre amado, todo lo que no es tuyo, eterno Dios. Padre, cae, cae, cae, cae en el nombre de Jesús de Nazaret. Toda cautividad, Padre de la gloria, es destruida en el nombre de Jesús de Nazaret. Esa ceguera, esa pereza, ese estancamiento, Padre de la gloria, Señor, ahora mismo, eterno Dios, la destruimos en el nombre de Jesús de Nazaret. Caen ahora mismo, mi Padre de la gloria, toda hueste infernal de maldad, eterno Dios. Abaya lama y acanda raba y aquí había de azar. Fuego de Dios, quémalo, Padre de la gloria. Explótalos ahora mismo, eterno Dios. Levántate, mi Padre de la gloria. Pelea por nosotros, eterno Dios. Tú eres quien pelea. Lea, Padre de la gloria, por tu pueblo. Abaya Sanda Maikia. Fuego de Dios cae, cae, cae sobre todo eso, Padre de la gloria. Destrúyelo, eterno Dios. Lo levantamos, Padre de la gloria, en el poder tuyo, eterno Rey. Señor, que descienda tu gloria, que descienda tu gracia, eterno Dios. Que descienda, Padre de la gloria, tu poder. Todo tormento de las tinieblas, Padre amado, es destruido en el nombre de Jesús de Nazaret. Salen ahora mismo de los cuerpos, salen ahora mismo de la vida. Abaya Sama y acá y eleveta. Ahora, Padre de la gloria, tomamos la espada del Espíritu, eterno Dios. Atravesamos demonios, Padre bendito. Suelten los cuerpos, suelten la vida. Ahora mismo, en el nombre de Jesús de Nazaret, suelten la conciencia. Se los ordeno en el nombre de Jesucristo de Nazaret.

Padre, destruido en el nombre de Jesús de Nazaret. Gracias, Padre bendito. Está hecho para la gloria tuya. Gracias, Señor. Gracias, bendito Rey. Alábalo con todo el corazón. Aleluya.

Padre, glorifícate, eterno Dios, en esta mañana, eterno Dios, de manera poderosa, amado Rey, sobre cada vida, sobre cada hermano. Señor, que tu gloria descienda, que tu gloria, Padre amado, sea manifestada a través de cada vida, a través de cada hermano, Señor, llenando, Dios, de la gloria el corazón, el alma, la conciencia, eterno Salvador. Glorifícate, poderoso Dios. Glorifícate, eterno Dios. Glorifícate, Espíritu Santo de Dios. Ven, llénanos, vamos, levanta esa mano al cielo. Dígale, Señor, lléname, lléname, Espíritu de Dios. Lléname, Padre de la gloria, eterno Rey. Lléname, Padre bendito, de manera poderosa, eterno Dios. Que se avive el fuego, Padre de la gloria, a través de cada vida. Que toda religiosidad, eterno Dios, sea cortada en el nombre de Jesús de Nazaret. Ven ahora mismo, mi Padre de la gloria, y llénanos en el nombre de Jesús de Nazaret. Tu presencia bendita con nosotros, eterno Dios, aviva el fuego, abre los sentidos, eterno Dios. Mira a cada oyente, cada televidente, eterno Rey. Señor, tómalos también, eterno Rey, donde quiera que se encuentre. Que tu gloria, Padre amado, sea descendiendo, eterno Dios, de manera poderosa, profunda, a través de cada vida, desatando, Dios de la gloria, las vidas. Padre de la gloria, danos, eterno Dios, de la unción tuya, mi Padre amado, aquella unción prometida, mi Rey de gloria, aquella unción, eterno Dios, donde tú prometiste que se rompían los yugos, amado Dios, que se rompan yugos, que se rompan ataduras, que se rompan maldiciones en el nombre de Jesús de Nazaret. Padre, tu gloria que desciende sobre nosotros, eterno Dios. Vamos, hermano, levante su voz delante de Dios, dígale, Padre, tómame ahora mismo, eterno Salvador, llenando, Padre de la gloria, cada vida, llenando cada corazón, eterno Dios. Todo prejuicio tiene que salir, toda cautividad tiene que salir en el nombre de Jesús de Nazaret. Todo aquello, Padre de la gloria, que no es tuyo, tiene que salir en el nombre de Jesús de Nazaret. Padre, liberta la vida, liberta los corazones, eterno Dios. Señor, quitando toda religiosidad, quitando de cada vida, mi Padre de la gloria, Señor, toda religiosidad. Derrama tu gloria, derrama tu poder, eterno Dios, ahora mismo, mi Padre de la gloria, operando milagros en medio de cada vida, operando milagros a través de cada corazón, eterno Salvador. Levántate, mi Padre de la gloria, pelea, pelea por cada vida, pelea por cada hermano, eterno Dios, llenando, Padre de la gloria, este lugar, eterno Dios, con la presencia tuya, eterno Salvador. Levántate, mi Padre de la gloria, levántate, Rey de gloria, pelea, pelea, mi Señor, en el nombre de Jesús de Nazaret. Señor, declaramos, confesamos en tu nombre, mi Padre amado, que hay libertad, eterno Dios, que hay salvación para cada vida. Señor, te damos gracias, bendito Rey, te damos gracias, bendito Salvador. Toda la gloria será para ti, Señor, en este tiempo. Avívanos, vamos, levante sus manos al cielo, dígale, Padre, úsame, eterno Dios, tómame ahora mismo, eterno Rey. Tómame ahora mismo, poderoso Señor, que tu gloria, Padre de la gloria, sea descendiendo, eterno Dios, sobre cada corazón, amado Rey. Levanta bandera, Padre de la gloria, liberta a los, Padres de la gloria, libertando, eterno Dios, a tu pueblo, Señor. Cuánta cadena haya, Padre de la gloria, cuánta esclavitud haya, eterno Dios, se rompen las cadenas, Padre de la gloria, toda rebelión, eterno Dios, todo lo que no es tuyo, mi Padre de la gloria, sácalo del corazón, sácalo del alma, Padre de la gloria, todos confesando, todos sacando de la vida, hermano, todo lo que nos sirve. Dígale, Señor, lléname. Señor, lléname, lléname, Padre de la gloria, en el nombre de Cristo Jesús de Nazaret. Lléname ahora mismo, eterno Rey. Glorifícate, poderoso Salvador. Que tu gracia bendita, mi Padre amado, sea sobre cada vida. Que tu gracia bendita sea, Padre de la gloria, en medio de cada corazón, eterno Dios. Derramando, Padre de la gloria, del poder, de la unción tuya, eterno Dios. Esa unción, amado Dios, que pudre el yugo, eterno Dios. Que caiga tu gloria, que caiga tu gloria, eterno Dios. Que caiga tu gloria, Padre amado, sobre cada vida. Úngenos en el nombre de Jesús de Nazaret. Señor, llena, llena, llena, llena, llena, Padre de la gloria, este lugar, eterno Dios, con tu bendita presencia, eterno Dios. Llénalo, Padre de la gloria, Señor, en el nombre de Jesús de Nazaret. Que a causa de la unción, eterno Dios, todo yugo se pudra, se rompa, Padre de la gloria. Que haya libertad, eterno Dios, para tu pueblo. Mira este tiempo, eterno Dios, donde hemos proclamado, Padre de la gloria, gloria a tu palabra, donde estamos dispuestos, eterno Dios, para glorificar tu nombre, mi Rey. Señor, llena, llena, llena, llena, llena.
Llena, Padre, de la gloria cada vida. Llena cada corazón, eterno Dios. Llénalo, Padre, de la gloria con el poder del cielo, mi Padre amado. Hasta que caiga, Señor, toda atadura. Hasta que caiga, Dios de la gloria, todo lo que tú hayas sembrado, mi Padre amado. Rompe las cadenas, rompe las ataduras, eterno Dios. Únelo desde la coronilla hasta la planta de los pies, eterno Dios. Quita toda pereza, quita toda cautividad, quita toda maldición, eterno Dios. Quita, Padre de la gloria, todo lo que no es tuyo, eterno Dios. Señor, que tu gloria, Padre, sea llenándolo todo, eterno Dios. Úngenos ahora mismo, mi Padre de la gloria, desde la coronilla hasta la planta de los pies, Señor. Que tenga que caer ahora mismo, eterno Dios, toda barrera espiritual, eterno Dios. Todo lo que tú nos sembraste, Señor, quítalo, mi Dios de gloria. Abre los sentidos, eterno Dios. Toda falta de entendimiento, mi Padre de la gloria. Ahora, Señor, quita, quita, quita eso, eterno Dios. Vamos, levante las manos al cielo. Dile, Señor, yo soy instrumento en tus manos, Padre de la gloria. Ven, lléname, Padre de la gloria. No dejes de orar, hermano. No dejes de clamar al Rey de gloria. Vamos, dile, Señor, úsame. Señor, lléname, Padre de la gloria. Abre, abre, abre tu boca, hermano. Clama, clama, clama en el nombre de Jesús de Nazaret. Que la gloria de Dios, hermano, descienda sobre tu vida. Que la gloria de Dios descienda sobre tu vida, sobre tu alma, aleluya. Señor, tomando el control, eterno Dios. Señor, glorifícate, mi Padre de la gloria, eterno Rey. Glorifícate, eterno Dios. Glorifícate, mi Padre de la gloria. Glorifícate, eterno Dios. Señor, gracias, poderoso Rey. Glorifícate, Padre de la gloria, en el nombre de Cristo Jesús de Nazaret. Señor, que tu gracia, Padre amado, sea descendiendo, eterno Dios, sobre cada vida. Vamos, levante esas manos al cielo. Señor, es tu gracia. Señor, es tu gloria, mi Padre de la gloria. Es tu gloria, es tu gracia, eterno Dios. Levante esas manos, hermano. Abra el corazón. Este es el tiempo, hermano. Esta es la hora que Dios ha escogido para bendecirte. Aleluya, en la presencia de Dios, hermano, la que llega a este lugar. Se desatan las almas, se desatan las vidas, Padre de la gloria. Que caigan las cadenas, eterno Dios. Que caiga ahora mismo, mi Padre de la gloria, toda esclavitud espiritual, eterno Rey. Todo paradigma, eterno Rey, lo reprendemos en el nombre de Cristo Jesús de Nazaret. Tu gloria, Padre de la gloria, la que desciende, eterno Dios. Tu gloria, la que se manifiesta, eterno Rey, a través de cada vida. Se va a esa pereza espiritual, eterno Dios, en medio del pueblo. Todo estancamiento, Señor, lo que ha enfermado, Padre de la gloria. Señor, la vida, eterno Dios, el alma y el corazón. Señor, glorifícate, mi Padre amado. Glorifícate, eterno Rey, glorifícate. Glorifícate, eterno Dios. Señor, glorifícate, mi Padre de la gloria. Toma el control, tómalo, Padre mío. Vamos, hermano, clame, clame. Abra su boca, levante el clamor. Levante su voz en el nombre de Jesús de Nazaret. Esa pereza tiene que soltarla, hermano, en el nombre de Cristo. Señor, llena, Padre de la gloria, cada vida, llena cada corazón, eterno Dios, llena cada alma, Padre de la gloria. Es tu presencia, eterno Dios, la que llena este lugar. Desata, Padre de la gloria, tu pueblo. Levante esa mano. Señor, danos ahora mismo el poder. Danos la unción, eterno Dios. Que caiga, Padre de la gloria, toda barrera espiritual, eterno Dios. Que caiga, Padre de la gloria, toda cautividad. Úngenos en el nombre de Jesús de Nazaret. Llénanos, Padre de la gloria, con poder, con unción, con gracia, Padre de la gloria. Hasta que el yugo se pudra, hasta que la cadena, hermano, tenga que ser rota, en el nombre de Jesús de Nazaret. Tu gloria, Padre mío, es la que desciende sobre nosotros, eterno Dios. Desatando al cautivo, al endemoniado, haciéndolo libre, Padre de la gloria. Al atormentado, eterno Dios. Al afligido, al enfermo. Señor, hay libertad en el nombre de Cristo Jesús. Para eso apareció el Hijo de Dios, hermano, para dar libertad. Así que alábalo, hermano. Levanta tus manos, bate delante del Rey. Dile, Padre, tú has aparecido, mi Señor, en mi vida. Tú estás en mi camino, mi Rey de gloria, para traer libertad, eterno Dios, en el nombre de Jesús de Nazaret. Señor, yo te alabo. Señor, yo te alabo. Señor, yo te alabo, Padre de la gloria. Te doy gracias, eterno Dios. Señor, porque es para ti, mi Padre de la gloria. Gracias, gracias, gracias, gracias, Padre de la gloria. Vamos, levante su voz. Bátele, bátele las manos al Rey de gloria. Bátele, bátele las manos al Rey de gloria. Aleluya. Levante sus manos al cielo. Cierre sus ojos. Permítale a Dios trabajar en su vida y en su corazón. Dígale, Señor, aquí estoy, eterno Rey. Si estás en pecado, confiesa tu pecado y apártate.
No peques más para que no te venga algo peor. No peques más para que, hermano, los demonios no tengan ventaja sobre tu vida. Para que hoy puedas decir: tengo autoridad. Lo único que necesitas es arrepentimiento. Lo único que necesitas es santidad. Padre, aquí estoy, eterno Dios. Levántale las manos al cielo y dile: Padre, yo estoy seguro, Padre de la gloria, en ti, eterno Dios. Estoy seguro que tú puedes transformarme, mi Dios de gloria. Cambiarme la vida, cambiarme la mente, eterno Dios. Todo aquel que esté cautivo de la amargura, todo aquel que esté cautivo de la soledad, de la tristeza, todo aquel que tenga dentro de su propio corazón, hermano, cualquier anomalía que el enemigo haya sembrado, que la vida haya dejado, hermano, tienes el poder para echarlo fuera en el nombre de Jesús de Nazaret. Señor, que tu gloria descienda, eterno Dios. Que sea el poder tuyo, mi Padre de la gloria, manifestado a través de cada vida. Señor, líbres en el nombre de Jesús de Nazaret. Y Padre, como dice tu palabra, tú me has dado la autoridad y el poder, eterno Dios, Señor, para echar fuera los demonios. Padre de la gloria, bajo esa autoridad, eterno Dios, hoy nos levantamos como uno solo, eterno Rey, atando cuanto demonio se haya levantado, eterno Dios, que esté oprimiendo a los hermanos con pobreza, con enfermedad, esos demonios que están oprimiendo a los hermanos, Señor, con amargura, con tristeza, cualquiera que sea, Padre de la gloria, la confusión que el enemigo quiera sembrar, en el nombre de Jesús de Nazaret, Padre, por el poder de la palabra, echamos fuera esos demonios ahora mismo en el nombre de Jesús de Nazaret. Echamos fuera por el poder de la palabra, eterno Dios, cuanto demonio se haya levantado, eterno Dios, caen en el nombre de Jesús de Nazaret. Los ato de pies y manos por la autoridad que tú me has entregado, eterno Rey. Los someto ahora mismo, Señor, en el nombre de Cristo Jesús de Nazaret. Poder de Dios comienza a descender, eterno Dios, sobre cada vida. Se quiebra ahora mismo, eterno Dios, toda cadena de amargura, toda cadena de tristeza, toda soledad, Padre de la gloria, todo aquel, Padre de la gloria, que es un emisario del diablo en este lugar, instrumento de Satanás, Padre de la gloria, pon tu mano allí, Señor. Yo te lo pido en el nombre de Jesús de Nazaret, que tu gloria descienda, eterno Dios. Atamos los demonios, los lanzamos a lo profundo del abismo, eterno Dios. Toda lengua que se levantó, eterno Dios, en juicio contra este lugar, contra tu siervo, Padre de la gloria, contra tus hijos, Padre bendito, levanta bandera, Padre de la gloria, y destrúyelo. Condenadas están esas lenguas, eterno Dios. Atamos en el nombre de Jesús de Nazaret al hombre fuerte y lo echamos fuera a lo profundo del abismo. Cae, cae, cae, cae por el poder de la palabra, Señor. Derrama de tu gloria, eterno Dios. Sean tronos, sean dominios, sean principados, tiene que caer el nombre de Cristo Jesús de Nazaret. Querido oyente, donde estés, levanta tus manos allí, porque para eso Dios te ha permitido esta mañana estar en sintonía. Levanten la mano todos aquí, hermano. Dígale: Padre, que tu gloria descienda, eterno Dios. Padre eterno, comienza a romper toda cadena, toda brujería, todo hechizo, todo rito satánico, Padre de la gloria. Está desenmascarado en el nombre de Jesús de Nazaret. El poder del bebedizo, del riego, del entierro, cae en el nombre de Jesús de Nazaret. Ababa calla, raba lama y quien debe te cae. Oba lama y calla la aquí. Fuego de Dios, quémalo, quémalo, quémalo, quémalo. Destrúyelos ahora mismo, eterno Dios. Todo altar satánico, Padre de la gloria. Todo conjuro, todo amarre, Padre de la gloria. Magia blanca, magia negra está destruida por el poder de la palabra. Ninguna arma forjada contra nosotros va a prosperar. Caen las huestes infernales de maldad en el nombre de Jesús de Nazaret. Toda magia cubana y africana, eterno Dios. Todo vudú, Padre de la gloria. Lo que enferma los cuerpos, eterno Dios. Aquello que está atormentando. Tu pueblo ha confesado el pecado y se ha apartado. El tormento se va en el nombre de Jesús de Nazaret. Sale, sale, sale, sale. Sale por el poder de la palabra. Sale ahora mismo, eterno Dios. Toda cautividad ahora mismo, mi Rey de gloria. Explota la cautividad, eterno Dios. Yo solicito de ti, mi Padre de la gloria, que saques a la luz, eterno Dios, todo lo que no sea tuyo, mi Padre de la gloria. Aquello que opera en los cuerpos, eterno Dios. Aquello que toma la mente, la conciencia, eterno Dios. Toda furia satánica, Padre de la gloria.
familia. Hoy la reprendemos en el nombre de Jesús de Nazaret. Señor, aquel que abiertamente de frente, Dios de la gloria, ha expresado, Padre de la gloria, su ira, su rencor, Padre de la gloria, esa anomalía, eterno Dios, glorifícate, oh Jehová. Pon tu mano allí, pon tu mano allí, porque la batalla, Dios de la gloria, hoy la libramos en tu nombre, eterno Dios. Tú adelante de nosotros, eterno Dios, peleando esta buena batalla, Padre de la gloria. Todo tormento, eterno Dios, todo instrumento de Satanás, Padre de la gloria, desenmascarar el nombre de Jesús de Nazaret. Todos orando, hermano, que se desenmascare todo instrumento diabólico, llámese como se llamare, todo lo que te quiere corromper, todo lo que te quiere apartar de la verdad, todo lo que está oculto, sale ahora mismo a la luz, Padre de la gloria. Todo engendro diabólico, eterno Dios, quebrántalo ahora mismo en el nombre de Cristo Jesús de Nazaret. Sale por el poder de la palabra, eterno Dios. Todo lo que no sea tuyo, eterno Dios, quebrántalo ahora mismo, eterno Rey. Destrúyelo, Padre de la gloria, avanzando, eterno Dios, en el poder de la palabra, Señor. Ángeles de guerra, Padre de la gloria, alrededor de este lugar, eterno Dios. Ángeles guerreros, Padre de la gloria, alrededor de cada uno, eterno Dios. Destruyendo, Padre de la gloria, todo lo que está oculto, eterno Salvador. Comienza a glorificarte, eterno Dios. Comienza a manifestar tu gloria, eterno Dios, a través de cada vida. Libres por el poder de la

sale, sale la aflicción. Vamos, hermano. Se libra en el nombre de Cristo Jesús de Nazaret. Toda demencia sale, sale, sale de tu vida. Suéltalo ahora mismo. Espíritu de locura, suéltalo. Suéltalo, cuerpo. Aquello que genera ansiedad, preocupación, sale de las vidas en el nombre de Cristo Jesús. Recházalo, échalo fuera. Porque el poder de Dios se manifiesta, se hace real en tu vida. Dile, Señor, tómame ahora mismo, eterno Dios. Caen las cadenas, Padre de la gloria. Cae el abatimiento, mi Padre de la gloria. Vamos, levante esa mano. Que el poder de Dios llene su vida, hermano. El Espíritu de Dios desciende, eterno Dios, sobre mi vida. Lléname ahora mismo, eterno Dios, con el poder de lo alto, eterno Dios. Que tu gloria bendita, mi Padre amado, sea reinando y gobernando sobre mi vida. Señor, que sea tu presencia, Padre de la gloria, operando, Dios de la gloria, sobre cada uno, eterno Dios. Salen ahora mismo, eterno Dios, toda esclavitud, toda maldición, eterno Dios, tiene que caer por el poder de la palabra. Que tu fuego arda, Padre bendito, en medio de cada vida. Tómame, eterno Dios. Yo soy hijo de Dios. Vamos, clame. Yo soy

entregado, eterno Dios, para echar fuera toda esclavitud, toda maldición, eterno Dios, para echar fuera todo aquello, Señor, que no es tuyo, eterno Dios, para echarlo fuera en el nombre de Jesús de Nazaret. Que suelte los cuerpos, suelte la vida, toda religiosidad, eterno Dios, saca a la Padre de la gloria, esa esclavitud espiritual, eterno Dios, desátala ahora mismo de medio de la vida, tómalos en el nombre de Jesús de Nazaret, avívanos, eterno Dios, que tu fuego arda, Padre de la gloria, abalama y acaya, raba y eleve, cae, endebete, cae, orosaya, lama y equía, Padre, que sea el poder del cielo, eterno Dios, llenando este lugar, Padre de la gloria, vamos, clama. No te dejes robar la mente, hermano. No te dejes robar el corazón. No te dejes robar, hermano. Vamos, clama. Echa fuera, rechaza esos pensamientos, hermano. Esa preocupación, sácala. Deja que la gloria de Dios se manifieste a través de tu vida. Llénate de Dios. Dile, Señor, lléname. Lléname con el poder tuyo, eterno Dios. Lléname con la unción tuya, mi Padre de la gloria. Lléname, Padre de la gloria, con el poder del cielo, eterno Dios. Que tu gracia, Padre amado, sea sobre mi vida. Eterno Dios, atando al hombre fuerte, Padre de la gloria, destruye, Dios de la gloria, toda invocación de demonios, eterno Dios, destruye toda hechicería, toda brujería, Padre de la gloria, ahora, Padre de la gloria, desenmascara al eterno Dios, inoperante, Padre de la gloria, toda brujería que quiere actuar en la vida, en la salud, en los hogares, en la familia, poder de Dios, desciende, eterno Dios, ábrenos los sentidos, eterno Dios, ahora, Padre de la gloria, andamos en esa libertad con la cual solamente Cristo nos hace libre. Abababarraba y alama y aquí toda apariencia, eterno Dios, desarraígala, bendito Dios, Señor, declaramos la victoria tuya, eterno Salvador, levántate, mi Padre de la gloria, y pelea por cada vida, Padre, yo te doy gracias, eterno Rey, Padre, yo te doy gracias, bendito Salvador, recibe toda gloria y honor, eterno Dios, bendito es el nombre de aquel que me llamó para su gloria eterna como hijo tuyo, como sacerdote y rey, Padre de la gloria, me has llamado. Gracias, bendito Dios. Toda la gloria es para ti. En el nombre de Jesús de Nazaret. Amén. Y amén. Y dele fuerte ese aplauso al que vive. Aleluya. Dele la

0: se renuevan sus bondades.
1: Que trae esa lluvia de paz.
0: Muy grande es su fidelidad. 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
1: Entre los restos de tus triunfos y derrotas.
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0: que esta leve tribulación momentánea produce en nosotros un cada vez más excelente y eterno peso de gloria.
1: Pacientemente esperé a Jehová y se inclinó a mí y oyó mi clamor.
2: Y me hizo sacar del pozo de la desesperación, del lodo cenagoso.
3: Puso mis pies sobre peña y enderezó mis pasos.
4: Verán esto muchos y temerán y confiarán en Jehová.
5: Aunque afligido yo y necesitado, Jehová pensará en mí.

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1: ¿Qué tal, chicos y chicas?
2: ¿Cómo están, amiguitos?
1: Bienvenidos a otro relato de tu historia preferida. Como sin duda ya saben, hoy el tío Daniel nos va a relatar una interesante historia adaptada de la Sagrada Escritura.
2: La historia de hoy está llena de aventura y la voy a llamar Los Tres Forasteros. Al regresar de su desastrosa permanencia en Egipto, Abraham y Sarai se establecieron otra vez en Betel, y con ellos estaba su sobrino Lot. Abraham y Lot tenían grandes rebaños de vacas y ovejas. Las escrituras dicen que el lugar donde estaban no bastaba para alimentar a tantos animales y que hubo problemas entre los pastores de Abraham y los de Lot.
3: Lot, tienes razón. El pasto aquí no es suficiente para nuestros rebaños de ovejas y vacas.
4: Bien, no me voy a deshacer de ningún rebaño mío.
3: No necesitamos hacer eso. ¿No está toda la tierra ante nosotros? Por favor, sepárate de mí. Si tú te vas al norte, yo me voy al sur. Y si tú te vas al sur, yo me voy al norte.
4: ¿Quieres decir, tío, que puedo elegir?
3: Sí.
4: ¿Puedo elegir de toda la tierra?
3: Por supuesto.
4: Pero Dios le dio a usted toda esta tierra.
3: Renunciaré a mi derecho.
4: Eso es muy noble de su parte, tío Abraham. Voy a hablar con mi mujer y luego le contestaré.
2: Entonces Lot escogió todo el valle del Jordán y se fue a vivir a las ciudades del valle, cerca de la ciudad de Sodoma.
5: Estoy sorprendida que Lot escogió el valle del Jordán. La gente es muy pecadora a la vista de Dios. Con seguridad que Lot no escogería educar a su familia en un ambiente así.
3: Temo que Lot ignore la condición pecaminosa de las ciudades.
5: ¿Vamos a quedar aquí en Betel nosotros?
3: No. Pienso que iremos hacia el sur, a Hebrón.
2: Abraham levantó su campamento y se fue a vivir al bosque de encinas de un hombre llamado Manre, cerca de la ciudad de Hebrón. Allí edificó un altar en honor del Señor. En el aire puro de aquellas elevadas llanuras, con sus olivares y sus viñas, sus campos de trigo y los amplios lugares de pasto alrededor de las colinas, vivió Abraham, muy contento con la vida patriarcal sencilla, y dejando a su sobrino Lot el lujo peligroso del valle de Sodoma. La llanura amorita en la cual ahora vivía Abraham estaba gobernada por tres hermanos de sangre real, Mamre, Escol y Aner.
3: Soy muy honrado, majestades, por su visita.
6: No sea tan lisonjero, Abraham, señor. Tenemos un motivo para venir a verlo, un motivo egoísta. Necesitamos su ayuda.
7: Mi hermano está hablando de una alianza militar entre nosotros. Usted ve, Abraham, este país está lleno de violencia y opresión. Hace 14 años que Dorlaomer, rey de Elam, invadió estas tierras y tienen que pagarle tributo. Recientemente varios de los príncipes se han rebelado contra él y en cualquier momento podemos esperar otra invasión de él y de los reyes que están de su parte.
6: Y si se produce la invasión, todos debemos estar unidos.
3: Sus majestades, si necesitan mi ayuda, me pueden llamar en cualquier momento.
7: Y de la misma manera, Abraham, usted puede solicitar nuestra ayuda cuando la necesite.
3: Que así sea.
7: Que así sea.
5: Abraham. Abraham.
3: Sí, Sarai.
5: Por favor, ven aquí.
3: Enseguida voy.
5: Será mejor que vengas ahora.
3: Muy bien. ¿Qué sucede?
5: Alguien está viniendo por el camino. Parece que está herido.
3: Sí.
5: No puedo reconocerlo. ¿Lo reconoces tú?
3: No. Debe ser un extraño en estos lugares.
5: Será mejor que prepare alguna agua caliente y algunas vendas.
3: No, Sarai. Vamos a ver quién es y qué quiere antes de que hagamos algo. Bienvenido, forastero. Señor, quédese, no corra. Venga, forastero. Y aproveche esta sombra fresca y estos refrescos. Yo soy Abraham, y esta es mi esposa Sarai.
8: Hola.
3: No tenga temor. Nuestra amistad y la hospitalidad de nuestra humilde morada está a su disposición. Tal vez mi esposa pueda lavarle sus heridas y vendárselas.
8: Yo estoy bien. Esta no es sangre mía, sino la sangre de un compañero.
3: ¿Son dos ustedes?
8: Él lo dejé en el camino. Murió.
3: Tal vez un accidente de caza.
8: ¿No se enteró?
3: No, no me enteré.
8: Hubo una guerra. Una fiera batalla entre los elamitas y las ciudades del valle.
3: No sabía nada.
8: Fue muy terrible, Abraham, señor. Kedor Laomer, con tres aliados, invadió nuestro país y nos sometió a la esclavitud. Cinco reyes cananeos unieron sus fuerzas y salieron al encuentro de Kedor Laomer en el valle de Sidín. Nuestro ejército fue rápidamente destrozado.
3: ¡Qué terrible!
8: No solo el enemigo derrotó completamente nuestro ejército, sino que también saqueó nuestras ciudades y llevó mucho botín y muchos cautivos.
5: Tenemos un sobrino en Sodoma. Tal vez usted lo conoce. Se llama Lot.
8: ¿Lot? Sí. Yo...
3: Usted está vacilando.
5: ¿Lo llevaron cautivo los elamitas?
8: Sí, señora. A Lot y a toda su familia.
3: Tendré que rescatarlo.
8: ¿Rescatarlo? Del ejército elamita.
5: Abraham, no se te ocurra. Es muy peligroso.
3: Él es nuestra carne y nuestra sangre.
5: Sí. Y recuerda que también es muy egoísta, eligiendo para él las mejores tierras de Canaán. No es digno de que lo rescatemos, Abraham. No permitiré que te aventures.
3: Yo sé cómo tú te sientes, Sarai, pero debo buscar el consejo de Dios en este asunto y después hacer lo que pueda para rescatar a Lot. Eliezer, llama a mis 318 criados de mi confianza y prepáralos inmediatamente para la batalla.
9: Soldados, nos unimos con el príncipe Abraham para luchar contra las fuerzas de Elam. Mis dos hermanos y yo hicimos una alianza con el príncipe Abraham de Hebrón. Él es el comandante supremo de esta campaña. Prepárense para partir inmediatamente.
2: Rápidamente y casi en forma silenciosa, Abraham y sus aliados partieron para el norte. Cada vez se iban acercando más hacia el campamento del ejército elamita. Deteniéndose para descansar un poco, los tres hermanos aliados de Abraham discutieron las perspectivas de la victoria. Eran un pequeño conjunto de hombres de coraje contra un gran ejército.
9: Personalmente creo, príncipe Abraham, que es una locura creer que tenemos alguna posibilidad de triunfar sobre el ejército elamita.
6: Entonces, ¿por qué viniste?
9: Porque tuve que venir. ¿Ya te olvidaste de la alianza que hicimos con el príncipe Abraham?
6: Podríamos haber anulado nuestra alianza.
9: Y tener la reputación de que rompemos nuestros tratos. No, gracias.
6: ¿Tú prefieres la muerte antes que volverte atrás de tu palabra?
9: Es verdad. Prefiero la muerte.
10: Mientras viene la segunda parte de nuestra emocionante historia, escucharemos a los niños Siramond con el cantito Jubilosos te adoramos.

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1: Y ahora volvamos a tío Daniel y a su historia para hoy titulada Los tres forasteros.
2: Lot, un sobrino de Abraham, fue capturado y tomado prisionero por las fuerzas del rey de Elam, que invadió y saqueó las ciudades del valle. Cuando Abraham supo la calamidad que había caído sobre su sobrino, tomó sus 318 siervos entrenados para la lucha y las fuerzas combinadas de los hermanos Manre, Escol y Aner, y salió en busca del ejército del rey de Elam. A los tres hermanos les parecía que había muy pocas probabilidades de victoria sobre las fuerzas elamitas. Pero el príncipe Abraham tenía un arma secreta, el arma más poderosa y eficiente en todo el mundo. Antes de salir de Hebrón, Abraham había buscado a Dios en oración.
3: Oh Señor, Dios creador, te ruego que me acompañes y me des la victoria al salir para rescatar a Lot de las manos del rey.
4: Aquí viene, príncipe Abraham.
3: Eliezer, ¿fuiste hasta el campo del enemigo?
5: Sí, mi amo.
3: ¿Encontraste algo?
5: Están en medio de una orgía, señor. Aparentemente están celebrando la victoria.
3: ¿Piensas que sospechan que les hemos seguido el rastro hasta aquí?
5: No, señor.
3: Gracias, Eliezer.
4: Voy a poner en estado de alerta a los soldados para un ataque inmediato.
3: Esperaremos hasta que oscurezca para atacar.
6: Sí, señor.
3: Tan pronto oscurezca, nos dividiremos. Usted tome sus hombres y vaya por el este hacia el campamento del enemigo. Y Escol tomará sus hombres e irá al norte. Y Aner y sus hombres al oeste. Y yo y mis hombres iremos al sur. Cuando dé la señal, atacaremos al enemigo.
2: La batalla que siguió fue rápida y Abraham y sus aliados consiguieron la victoria. El rey de Elam fue muerto y sus fuerzas aterrorizadas fueron completamente derrotadas. Rescataron a Lot y su familia y todos los prisioneros y sus bienes. Y un rico botín cayó en las manos de los vencedores. Al volver al valle del Jordán, el rey de Sodoma salió al encuentro de Abraham con una gran comitiva para honrar a los vencedores.
7: ¡Amigos! ¡Pueblo de Sodoma! ¡Silencio, por favor! ¡Ciudadanos y amigos de Sodoma! Como rey de Sodoma, es mi deber y placer dar la bienvenida al príncipe Abraham y a sus hombres valientes y victoriosos. Debido a su valentía, están otra vez con nosotros nuestros vecinos y amigos, que fueron llevados cautivos por los elamitas. Le agradecemos desde lo más profundo de nuestros corazones, príncipe Abraham.
3: Gracias, gracias, amigos de Sodoma. Gracias. El rescate de sus amigos y vecinos fue hecho posible no por mí, sino por el Dios de los cielos. También reconozco los heroicos esfuerzos de mis tres aliados, los príncipes Manre, Aner y Escol, y los valientes soldados que lucharon bajo sus órdenes.
2: Abraham regresó a su campamento y a sus rebaños cansado pero feliz. Pero durante los días que siguieron, comenzó a mostrar señales de una creciente preocupación.
8: A veces es difícil entenderte, Abraham. Ahora eres un héroe y un hombre de renombre e influencia entre las naciones que nos rodean. Y parece que algo te está afligiendo.
3: Sarai, estoy preocupado. Hace algunos años Dios me prometió que sería el padre de una gran nación. Pero no tenemos hijos. Y ahora somos demasiado viejos para tener un hijo que sea nuestro heredero.
8: ¿Tener un hijo propio? Eso es imposible, Abraham.
3: Dios me dio un sueño. En el sueño me llevó afuera y me dijo que contara las estrellas. Y la voz de Dios me prometió: así será el número de tus descendientes. También me prometió que me iba a dar esta tierra como herencia. Y le pregunté al Señor, ¿cómo podré estar seguro de que voy a heredar esta tierra? Y entonces, cuando empezó a anochecer, me quedé profundamente dormido y oí la voz del Señor que decía,
9: Abraham, no debes esperar el cumplimiento inmediato de la promesa de tener un hijo o de poseer la tierra prometida. Tus descendientes sufrirán mucho antes de que se establezcan en Canaán. Más tarde, de tu simiente, nacerá el Redentor del mundo, el Hijo de Dios. Él será el sacrificio que redimirá del pecado a todo aquel que se arrepienta. Más tarde, vendrá en su gloria, destruirá a los impíos y restaurará la tierra a su belleza edénica. Y sólo entonces se realizará el cumplimiento final y completo de la promesa que tu simiente heredará la tierra.
2: Cuando había estado casi 25 años en Canaán, Dios le confirió un gran honor. Los ángeles del cielo anduvieron y hablaron con él como con un amigo. Y cuando Abraham tenía 99 años de edad, Dios le cambió su nombre. Ahora se llamaría Abraham, porque sería el padre de muchas naciones. En un caluroso mediodía de verano, Abraham y Sara estaban sentados a la puerta de su tienda, contemplando el tranquilo panorama, cuando vieron a lo lejos a tres viajeros que se aproximaban.
8: Me pregunto quiénes serán, Abraham.
3: Es difícil saberlo, pues están lejos.
8: Probablemente sean forasteros.
3: Están vestidos como la gente de este lugar.
8: Pero mira, se detienen. Y parece que están hablando con respecto al camino que deben seguir.
3: Voy a ir hasta allí y voy a ver si puedo ayudarlos.
8: Será mejor que te apures, Abraham. Ya están dando la vuelta para ir en otra dirección.
3: Saludos, caballeros.
9: ¿Cómo está, señor?
3: Les ruego, forasteros, que vengan a mi humilde tienda y que pasen y descansen un momento mientras preparo un poco de comida para convidarlos.
9: Como usted diga, señor.
2: Con sus propias manos les trajo agua para que se lavasen los pies y se quitasen el polvo del camino. Él mismo escogió los alimentos. Mientras descansaban bajo la sombra refrescante y se sirvió la mesa, él se mantuvo respetuosamente al lado de ellos mientras participaban de su hospitalidad.
9: ¿Dónde está Sara, tu esposa, Abraham?
3: Ella está en la tienda.
9: El Señor cumplirá su promesa y Sara tendrá un hijo.
8: ¿Cómo voy a tener un hijo? ¿Yo? ¿A mi edad?
9: Abraham, ¿por qué se ríe Sara?
3: Porque ya es vieja, señor, y no cree que ahora pueda tener un hijo.
9: ¿Hay acaso algo tan difícil que el Señor no pueda hacerlo?
3: Hay algo... ¿Eh?
9: El Señor cumplirá su promesa y Sara tendrá un hijo.
2: Después los visitantes se pusieron de pie y empezaron a caminar hacia la ciudad de Sodoma. Y Abraham los acompañó una parte del camino, y el ángel le dijo a Abraham,
9: Abraham, ¿encubrirá el Señor Dios de ti lo que va a hacer? Abraham, estamos en viaje a la ciudad de Sodoma.
3: ¿Están yendo a Sodoma? Allí vive mi sobrino Lot.
9: La gente de Sodoma y Gomorra es tan mala, y su pecado es tan grave, que ahora voy allá para ver si en verdad su maldad es tan grande como se me ha dicho.
2: Dos de los mensajeros celestiales se marcharon y comenzaron a caminar en dirección a la malvada ciudad de Sodoma.

0: Esos 50.
1: Y el Señor le respondió:
2: si en ella encuentro 50 inocentes, por ellos perdonará a todos los que viven allí.
0: Oh, Señor, tal vez falten 5 para completar los 50. Destruirás la ciudad solo por faltar esos 5.
2: Si encuentro 45 justos, no la destruiré.
0: Tal vez haya solo 40. La destruirás, Señor.
2: Por esos 40, no destruiré la ciudad.
0: No se enoje el Señor por insistir tanto en lo mismo, pero tal vez encuentres solamente 30.
2: Hasta por esos 30, perdonaré la ciudad.
0: ¿Qué pasará si encuentras solamente 20 justos?
2: No la destruiré por amor a los 20.
0: Señor, no te enojes conmigo, pero voy a hablar tan solo esta vez. ¿Qué harás en caso de encontrar únicamente 10?
2: No la destruiré por amor a los 10.
1: Cuando el Señor terminó de hablar con Abraham, se fue de allí, y Abraham regresó a su tienda de campaña.
3: Abraham, ¿esos eran en realidad ángeles?
0: Sara, dos de ellos eran ángeles, pero el tercero era el mismo Señor, el Hijo de Dios. Y yo pensé que solo era un viajero cansado.
3: ¿Qué? ¿El Hijo de Dios? ¿De ti?
0: Los tres estaban en camino hacia Sodoma para ver si la gente era tan mala como parecía ser. De ser así, Dios va a destruir a Sodoma. Quiero decir, la iba a destruir, pero ahora no lo hará.
3: La última vez que vi a la esposa de Lot, me dijo que la gente es tan vil y tan malvada que es imposible describirlo.
0: En una ciudad del tamaño de Sodoma, seguramente hay otros 4 o 5, además de Lot y su familia, que adoran al verdadero Dios.
3: Lo dudo, Abraham. Pero no entiendo por qué el Señor y los dos ángeles vinieron solo para decirte que iban a destruir a Sodoma. ¿Por qué te lo dijeron?
0: Porque Dios siempre le dice a su pueblo lo que está a punto de hacer. Le dijo a Noé que iba a venir un diluvio. Le advirtió a Adán cuáles serían las consecuencias del pecado. Siempre, a través de toda la historia del mundo, Dios avisará a su pueblo de lo que va a pasar.
3: Entonces, siempre deberíamos hospedar a los forasteros. Pueden ser ángeles.
4: No se olviden de ser amables con los que llegan a su casa, pues de esa manera, sin saberlo, algunos hospedaron ángeles.
1: La historia de hoy se basa en el relato que aparece en el libro de Génesis, el primer libro de las Escrituras, en los capítulos 13, 14 y 18.
5: Esta historia nos demuestra que la hospitalidad es una de las cualidades que debemos desarrollar para llegar al cielo.
1: También aprendemos que nuestro amor a las riquezas y posesiones materiales nos impedirán alcanzar nuestra vida eterna en ese hermoso lugar.
5: Tío Daniel, me imagino que será hermoso vivir allá.
1: Por supuesto que sí, tía Elena. La Biblia dice cosas que ojo no vio, ni oído oyó, ni han subido en el corazón de los hombres, son las que Dios ha preparado para sus hijos.
5: ¿No les gustaría vivir en ese hermoso lugar, amiguitos?
1: Estoy seguro que a todos nos gustaría, tía Elena.
5: Y ahora queremos ofrecer un bello canto por los niños Ciramón titulado Una melodía hay en mí.

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0: Que tu propósito, mi Señor, se cumpla en nuestras vidas, en nuestros corazones, divino Rey. Padre, te lo pedimos, Señor, en esta mañana. Espíritu Santo de Dios, apodérate, mi Señor. Apodérate, apodérate, maravilloso Dios de la gloria. Desata, Padre, una unción especial, Dios, sobre tu pueblo, Señor, en este día, en esta mañana, Dios, haz como tú quieras hacer, Padre, que todo aquel, Señor, que llegue a este lugar con alguna enfermedad, con alguna dolencia, Padre, y pueda ser sano, hoy pueda ser libre, Señor, de todo azote de enfermedad, de toda dolencia, Padre, en su cuerpo, de toda enfermedad, Señor, ahí en su cuerpo, Dios, te lo pedimos, Señor, en este día. Padre, manifiéstate, glorioso Dios, manifiéstate, mi Señor, en cada uno de nosotros, altísimo Dios de la gloria. Envuélvenos, Padre, en tu gloria, en tu poder, en tu presencia, maravilloso Dios. Anhelamos, deseamos, Señor, más de ti, Señor. Abre los cielos, Padre, abre los cielos, Señor, sobre este lugar y derrama, Padre, abre los cielos, Señor, y derrama de tu gloria, de esa unción especial, Padre, sobre este lugar, Señor, quebranta todo yugo, quebranta toda atadura, Padre. Tu palabra dice que las puertas del Hades no pueden prevalecer contra tu iglesia. Las puertas del Hades, Señor, no pueden prevalecer contra tu pueblo, Señor. Que ninguna arma forjada contra nosotros puede prosperar. Tú condenarás, Señor, toda lengua que se levante en juicio. Está la herencia de tus siervos, Padre, la herencia de tus hijos, Señor. Tú vas delante de nosotros, Dios, como poderoso gigante. Tú vas delante de nosotros, Señor, como varón en guerra. Tú vas delante de nosotros, Señor, abriendo camino, Padre, enderezando, Señor, todo lo que está torcido, sanando lo que está enfermo, restaurando, Señor, lo que está dañado, soberano Dios. Padre, sé propicio, Dios de la gloria, a nuestra oración, sé propicio, Padre, a nuestro clamor, Señor, en esta mañana, Dios, que nuestra oración llegue delante de ti, Padre, como ese incienso, como ese perfume, como ese olor grato, que aún la ofrenda de nuestras manos, Señor, llegue delante de tu presencia. Esencia, maravilloso Dios, que hoy podamos llenar tu trono de adoración, que hoy podamos llenar tu trono de alabanza, mi Padre celestial. Padre, glorifícate, Señor, en cada vida, ministrando, Señor, a tu pueblo, ministrando, Señor, a tu iglesia, poderoso Dios de la gloria. Padre, porque tú eres Dios, porque tú eres bueno, porque para siempre, Señor, es tu gran amor y es tu gran misericordia, Padre. Hoy oramos, Señor, por esas multitudes de almas, Padre, y te pedimos, Señor, trae bendición a tu pueblo, Dios, trae bendición a la iglesia del norte, del sur, del este, del oeste, Padre, y a los cuatro puntos cardinales, Señor, de este valle de Ubaté, Padre, trae las familias, trae los hogares, trae los jóvenes, los niños, Señor, trae, Padre amado, a cada vida, Señor, produciendo ese querer, como ese hacer por tu buena voluntad, y así como lo declara tu palabra y lo decía el salmista, yo me alegré con los que me decían, a la casa de Jehová iremos. Padre, que el poder estar hoy aquí en tu casa, que el poder ir reunirnos, el poder ir congregarnos, Señor, Padre, se llegue con un corazón dispuesto, con una actitud, Dios de la gloria, de adoración, de alabanza para ti, Señor. Padre, trae tu iglesia, trae tu pueblo, Señor. Pon ese anhelo, pon ese deseo, pon ese amor, Dios de la gloria, por tu casa, por tu obra, Señor. Por estar hoy aquí reunidos, soberano Dios. Por estar hoy aquí congregados, mi Padre celestial. Trae tu iglesia, mi Padre celestial. Que nos podamos fortalecer en ti. Que nos podamos fortalecer en el poder de tu fuerza, maravilloso Dios. Padre, gracias, gracias, Señor, por este tiempo, gracias, Señor, por esta mañana, Padre, gracias, Señor, por esta oportunidad, Dios, que tú nos das de poder adorarte, de poder derramar nuestro corazón delante de ti en adoración, de poder derramar, Señor, nuestro corazón en tu presencia, de poder, Señor, entrar ante ti, mi Padre celestial, con sinceridad, con esa sinceridad, así como le enseña tu palabra, que nos acerquemos, Señor, confiadamente ante el trono de la gracia para hallar tu favor, Dios, para hallar tu oportuno socorro. Padre, gracias, Señor, por el privilegio. Gracias, Señor, por la oportunidad, mi Padre celestial, que tú nos das de poder venir delante de ti en adoración, de poder venir delante de ti, Señor, en alabanza, de poder hoy adorarte, Dios, de poder hoy exaltarte, maravilloso Dios. Padre, el poder estar hoy aquí en tu casa, en la iglesia, Padre, reunidos, congregados, Señor, como tus hijos, como tu familia, mi Señor, el poder estar hoy aquí, Señor, en tu casa, gozándonos, Señor, y alegrándonos, Señor, en tu presencia. Padre, disipa, Dios, todo lo que no es tuyo, Padre, toda preocupación, toda carga, Señor, que haya en las vidas, Padre. Toda aflicción, Señor, que haya en nuestros corazones, Dios de la gloria, hoy lo ponemos delante de ti, Señor. Padre, yo te ruego, Señor, manifiéstate, Señor, manifiesta tu poder en nuestras vidas, manifiesta tu gloria, Señor, en nuestros corazones. Padre, yo te ruego, Señor, en esta mañana, renueva el espíritu de nuestra mente, renuévanos, Espíritu de Dios, transfórmanos, mi Padre celestial, alúmbranos, Señor, alumbra los ojos de nuestro entendimiento, disipa, Padre, esas tinieblas, disipa, Señor, esa densa oscuridad, eterno Dios de la gloria, todo entenebrecimiento, Padre, todo entenebrecimiento, Espíritu de Dios, trae libertad, maravilloso Dios de la gloria, abre los sentidos espirituales, Padre, alumbra, Señor, Dios de la gloria, Padre Santo, Dios, nuestras vidas, Señor, a resplandecer tu rostro, Señor, en nuestras vidas, mi Padre de la gloria, en este día, en esta mañana, Espíritu de Dios, desciende, Espíritu de Dios, siga obrando, siga actuando, soberano Rey, en nuestras vidas, Padre, porque tú eres Dios, porque tú eres soberano, porque no hay otro como tú, Señor, porque no hay nada ni nadie que se compare, Señor, a tu grandeza, Padre, que se compare, Señor, a tu soberanía. Tus ojos ven, Padre, tus párpados examinan a los hijos de los hombres, dice tu palabra. Hoy te pedimos, soberano Dios de la gloria, que tu mirada, mi Señor, pase ahí por en medio de nosotros, en nuestros corazones, y como lo decía el salmista, examíname, oh Dios, mi corazón, y prueba mis más íntimos pensamientos, y si ves ahí camino de maldad, camino de perversidad, guíame por el camino recto, Padre, guíanos, Señor, por el camino correcto, mi Señor, no dejes, Padre, que nuestros pies se salgan de ese buen camino, no dejes, Padre, que nuestros pies se desvíen, Señor, de ese buen camino, Padre, que podamos transitar por esa senda de justicia, que podamos caminar, Señor, por esa senda de justicia, Padre, yo te lo ruego, Señor, en este día, yo te lo clamo, Señor, en esta mañana, maravilloso Dios, Padre, toma nuestras mentes, toma nuestros corazones, que nuestro pensamiento cada día, mi Señor, seas tú, Padre, que el anhelo, el deseo de nuestro corazón seas tú, mi Señor. Tu palabra dice, deleítate a sí mismo en Jehová y Él concederá las peticiones de tu corazón. Padre, en esta mañana, hoy nos deleitamos en ti, Señor. Hoy nos deleitamos, Señor, en tu presencia. Hoy nos deleitamos en ti, maravilloso Dios de la gloria, presentando delante de ti, Señor, las preocupaciones, poniendo delante de ti el afán, la ansiedad, la angustia, Padre. Aquello, Señor, que nos aflige, aquello, Señor, que nos preocupa, Padre, hoy lo ponemos delante de tu presencia, Dios. Tú eres nuestro Padre, tú eres el Dios todopoderoso, tú eres Jehová, nuestro buen pastor, y nada nos faltará. Tú eres Jehová, nuestro buen pastor, y nada nos faltará. Tú eres el que va delante de nosotros, Señor, Padre de la gloria, abriendo camino con tu vara y con tu cayado, Señor, dándonos, infundiéndonos esa fortaleza, Padre, infundiendo, Señor, en nosotros ese aliento, infundiendo en nosotros, Señor, esa fortaleza, mi Padre celestial, en esta mañana, Dios de la gloria, hoy te pedimos, Señor, fortalécenos, Padre, desarraiga, Señor, todo lo que no es tuyo, Padre, el desánimo, el cansancio, el sueño, la pereza, el agotamiento, Dios, todo aquello que se quiera mover aún en el ámbito espiritual, todo aquello, Señor, que se mueva en el aire, Dios de la gloria, todo sueño, sueño, todo cansancio, toda pesadez, en el nombre de Jesús de Nazaret, y lo reprendemos por el poder de la palabra. Y hoy nos gozamos, Señor, en tu presencia. Hoy nos gozamos y nos deleitamos, Señor, de poder estar aquí en tu casa, Dios. Y nos deleitamos, Señor, de poder estar aquí reunidos, Señor, de poder estar aquí congregados, Señor. Hoy te damos la gloria, mi Señor. Hoy te damos la honra y te damos la alabanza, mi Señor. Hoy te damos toda la exaltación, divino Dios, porque tú vives y reinas por siempre y para siempre. Padre, gracias, Señor. Gracias, Padre. Gracias, Hijo. Gracias, Espíritu Santo de Dios, por esta hermosa y maravillosa mañana, Padre. Hoy nos deleitamos, Señor, en tu presencia. Hoy nos deleitamos en ti, dándote muchas gracias, Padre. Dándote gracias por las bendiciones que ya tú has derramado en nuestras vidas, Señor. Dándote gracias, maravilloso Dios, por las bendiciones, Señor, que tú has derramado, Señor, en cada uno de nosotros, Padre, y las bendiciones que tú seguirás derramando, porque así como le enseña tu palabra, Señor, ya tú nos has bendecido con toda bendición espiritual en los lugares celestiales. Dios, te agradecemos, maravilloso Rey. Hoy te damos gloria, te damos adoración, te damos alabanza y exaltación a ti, maravilloso Señor. Gracias, poderoso Dios. Gracias, maravilloso Señor. Bendecimos y adoramos tu nombre, Dios, por siempre y para siempre. Gracias, divino Rey. Aleluya. Gloria a Dios. Dios me les bendiga, mis hermanos, en esta mañana. Sean todos, todos bienvenidos a la casa del Señor. Qué privilegio y qué bendición el podernos ver, el podernos encontrar una vez más aquí. En este hermoso domingo, primer domingo de este mes de octubre, le invito para que usted se ponga sobre sus pies, salude a la persona que está cerca, bendígale en esta mañana. Es un gozo, es una alegría el podernos ver, el podernos encontrar en este tiempo maravilloso, amén. Mientras que usted saluda a su hermano, saludamos también allí a todos los hermanos quienes se van uniendo y se van conectando a través de nuestras redes sociales del Centro Misionero Betesda de Ubaté, allí a través del Facebook, también a través de nuestra emisora virtual Radio Auténtica. Bendiciones en esta hermosa mañana, amén. Vamos a disponer nuestro corazón para este tiempo de adoración, de alabanza. Digámosle, Padre, aquí estamos delante de ti, Señor. Nuestro corazón está muy, muy agradecido contigo, Dios, por todas y cada una de las bendiciones que tú has derramado sobre nuestras vidas. Padre, gracias, Señor, porque nos has guardado. Gracias, Señor, porque nos has provisto de tus favores, de tus misericordias. Y hoy podemos estar aquí, Señor, en tu casa, en adoración, y podemos estar aquí en tus atrios, dándote la gloria, dándote la alabanza a ti, mi Rey Celestial. Tu palabra dice que tú te mueves, Señor, en medio de las alabanzas de tu pueblo. Hoy, Señor, nos gozamos en tu presencia. Hoy, Señor, Dios de la gloria, te adoramos y te alabamos, Señor, con todo nuestro ser, con todo nuestro corazón, con toda nuestra alma, maravilloso Dios. Hoy te pedimos, mi Rey de la gloria, muévete en este lugar, manifiéstate, mi Señor, en medio de nosotros, Señor, que tú te goces en medio de las alabanzas de tu iglesia, Padre, en este día, en esta mañana, y que todos juntos, Señor, en esa unidad contigo, podamos regocijarnos, podamos alegrarnos en ti, Padre. Gracias te damos, glorioso Dios. Gracias, maravilloso Señor. Amén. Y amén. Alabemos y glorifiquemos el nombre del Señor en este día.
1: Gloria a Dios. ¿Quién vive? Y a su nombre. Gloria a Dios. Bueno, hermanos, vamos a estar en este tiempito de adoración, de alabanza a nuestro Padre Celestial. Así que vamos a preparar nuestro corazón, nuestras manos, nuestras voces, nuestras palmas, para darle toda la gloria al Señor. Amén. Señor, que estás en los cielos en esta mañana, hoy, hermano, abre tu corazón al Señor. Allí en tu oración le vas a decir a Él: Padre, te damos toda la adoración, Señor, y toda la alabanza en esta mañana, Señor. Hoy, Señor Dios del cielo, venimos delante de tu presencia, Señor Dios, con un corazón dispuesto, Señor, para bendecir tu nombre, un corazón dispuesto para agradarte, Señor, para darte lo mejor, Señor, que hay en nosotros, Señor Dios. Padre, en esta mañana, Señor, bendice, Señor, cada hermano, cada hermana, Padre, que llega a este lugar, Señor, con un corazón dispuesto, Señor, a recibir tu palabra, Señor, a recibir

aplauso al Señor, a la presencia de Dios que está en este lugar, en medio de cada uno de nosotros. ¿Quién vive, iglesia? Y a su nombre, gloria a Dios. ¿Cuántos amamos la presencia de Dios? Amén. Es la presencia de Dios la que trae paz. Es la presencia de Dios la que trae gozo. Amén. La presencia de Dios la que trae ¿qué? Libertad al corazón, ¿verdad? Hermano, yo le invito a que cada vez usted que venga a la casa del Señor disponga su corazón, hermano. Es hermoso poder sentir su presencia en cada cántico, en cada palabra que el Señor tiene en diario para ti, hermano. Es la presencia de Dios allí ministrando tu corazón, ministrando tu mente. Amén. Así que podemos decir, amamos tu presencia. Le damos un fuerte aplauso al Señor con todo el corazón, porque eres tú. Tú eres el amigo que me amas. Dale esas palmas al Señor.

glorioso que lo, al que lo merece, a Él que es toda la gloria, toda la honra, toda la alabanza y toda la exaltación, hermano. Salude a su hermano que está allí al lado, bendígale, dígale, Dios le bendiga, hermano. Bienvenido a la casa de Dios en esta mañana. Dígale, me alegra verle, me alegra, hermano, que estemos aquí, como dice la palabra, reunidos en un mismo sentir, hermano, que es escuchar la palabra, que el Señor hable a nuestra vida, amén. Eso, salúdele allí con una sonrisa, hermano, y contágielo allí del gozo del Señor en esta mañana. Aleluya, porque tu nombre, oh Dios, exaltamos. ¿Cuánto venimos a exaltarle? A glorificarle, a anunciar su nombre, amén, a proclamar como iglesia su nombre. Así que démosle fuerte ese aplauso al Señor y nos seguimos gozando en Él.

0: grito de victoria en esta mañana? Uy, no, hermano. ¿Un grito de victoria o de derrota? Un grito de victoria bien fuerte. ¡Gloria a Dios! ¡Aleluya, hermano! Los cristianos debemos identificarnos por ello, hermano. Porque en todo momento, ¿qué? Hay gozo en el corazón, hermano. Pueden venir vientos, tempestades, hermano, pero el Señor es nuestra fortaleza, el Señor es nuestro gozo, el Señor es el Todopoderoso, hermano. Entonces, ¿quién vive, iglesia?
1: Cristo Jesús.
0: No, dígalo bien fuerte, levante sus manos al cielo y diga conmigo: Cristo Jesús. ¿Quién vive? Cristo Jesús. Y a su nombre, gloria a Dios, gloria a Él, Todopoderoso, al que reina por los siglos de los siglos, amén. ¿Para cuántos es nuestro Dios grande y fuerte? Dígalo conmigo: grande. No, dígalo bien fuerte. Nos vamos como en la escuelita, los niños, ¿cómo dicen? Dígalo bien fuerte: grande y fuerte es nuestro Dios. Nuevamente: grande y fuerte es nuestro Dios. Aleluya. Y vamos a decirlo: grande y fuerte es nuestro Dios. Dilo, iglesia.
2: Grande y fuerte es nuestro Dios. Grande y fuerte es nuestro Dios.
0: Una vez más, dilo, iglesia.
2: Grande y fuerte es nuestro Dios.
0: Aleluya, quien vive. Y a su nombre.

0: socorro, dice la palabra. ¿Mi socorro viene de quién?
1: De Jehová.
0: ¿De Jehová que hizo qué?
1: Los cielos
0: y la tierra. Amén. En un momento, hermano, donde no vemos de pronto camino, podemos levantar nuestros ojos al cielo, mirar al cielo y decir: ¿de dónde vendrá mi socorro? Mi socorro, tenlo por seguro, que vendrá de Jehová nuestro Dios, que hizo los cielos y la tierra, hermano. El universo entero es de Él. Nosotros somos sus hijos, ¿verdad? ¿Será que no tiene cuidado de nosotros? Tiene todo el cuidado de nosotros. Así que démosle ese

0: mañana. Dale gloria, alabanza al que vive por los siglos de los siglos. Aleluya.
1: Dios les bendiga, mis hermanos. Bendiciones. Dios les bendiga. Salude a su hermano que está al lado suyo, salúdelo, dígale hermano, Dios lo bendiga. ¿Ya lo saludó? Entonces salúdese a alguien que no había saludado, dígale hermano, la oportunidad de saludarnos, de gozarnos, de alegrarnos con mi hermano que está con nosotros. Qué bendición de poder estar allí buscando hoy de Dios. Dígale hermano, qué bendición estar hoy buscando la presencia de nuestro Dios de la gloria. Amén. Dios lo bendiga, mis hermanos. Estamos para un sitio de unción, séptimo domingo de unción, amén, en el cual buscamos esa presencia de nuestro rey celestial, amén. Levante sus manos al cielo y dígale gracias Dios por este tiempo maravilloso. Gracias bendito rey celestial porque tú eres bueno, Señor, tu misericordia, Señor, que es para siempre. Gracias maravilloso Dios, gracias bendito rey celestial, Dios mío. Yo alabo tu nombre, bendigo tu nombre, damos gracias a ti, maravilloso Rey. Espíritu de Dios toca, Espíritu de Dios llena, Espíritu de Dios desciende sobre nosotros, maravilloso Rey. Padre, gracias, Cordero Santo, gracias, maravilloso Rey Celestial, Señor. Padre, que la unción tuya descienda sobre nosotros, Santísimo Dios. Hoy queremos, Santísimo Rey Celestial, que la unción tuya fluya, que el poder tuyo descienda sobre nosotros, Cordero Santo. Mira, soberano Rey, Espíritu Santo, nosotros, maravilloso Rey. Gracias, maravilloso Rey Celestial. Gracias, Cristo. Gracias, Rey de la Gloria. Padre, te adoramos y te bendecimos a ti, maravilloso Rey Celestial. Oramos, Señor, por cada hermano que hoy ha venido a buscarte. Cada hermano que ha venido, Señor, a buscar tu presencia. Cada hermano, Señor, que desea de tu gloria, maravillosa Rey. Ayúdanos a mantenernos fieles, Señor. Tu palabra dice que el que persevere hasta el fin, este será salvo. Ayúdanos a perseverar, ayúdanos a continuar. Ayúdanos, maravilloso Rey Celestial, a hacer la voluntad tuya. Ayúdanos, Padre amado, bendito Rey Celestial, porque deseamos, Señor, esa unción, ese fuego maravilloso tuyo, maravilloso Rey de la Gloria. Gracias, bendito Rey Celestial, gracias. Cristo de la Gloria, Padre, te exaltamos y te bendecimos a ti, maravilloso Rey. Oh, gracias, Cordero Santo, gracias, maravilloso Rey Celestial, eterno Salvador. Alabamos tu nombre, poderoso Rey Celestial, Dios mío, corta, Señor, todo aquello divino, Rey Celestial, que no te gusta, maravilloso Rey Celestial, Dios eterno. Padre, gracias, gracias, gracias, gracias, maravilloso Rey Celestial. Gracias, Cordero Santo. Gracias, maravilloso Rey Celestial, Dios mío. Padre, te adoramos y te bendecimos a ti, maravilloso Rey Celestial, Señor. Mira, Padre amado, Señor, que hoy, oh, Señor, glorificamos tu santo nombre, bendecimos tu nombre. Gracias, maravilloso Rey Celestial, porque tú, Señor, estás con nosotros. Nos bendice, nos unge, nos llena, Padre amado. Gracias, maravilloso Rey Celestial, por todo lo que estás haciendo, Señor, y seguirás haciendo. Yo quiero, Señor, que tú quites de nosotros, Padre amado, todas aquellas cosas que no te gustan. Hoy estamos con ese séptimo domingo de unción, en el cual estamos pidiendo poder, poder, Señor, para derribar, Señor, todo aquello, Señor, que no nos deja, Señor, disfrutar tu bendición, Padre amado, todo aquello divino, Rey Celestial, Señor, nos aleja de ti, maravilloso Rey Celestial, Dios mío, satura, maravilloso Rey Celestial, Cordero Santo, Señor, te adoramos, Dios de la Gloria. Padre, quita las cargas, quita las dificultades, poderoso Rey. Oh, Espíritu Santo, desciende, maravilloso Rey Celestial, Dios mío. Mira, Padre amado, que te adoramos y te bendecimos a ti, maravilloso Rey Celestial, Señor. Aviva ese fuego, Padre amado, avívalo, maravilloso Rey Celestial, Señor. Aviva, Cordero Santo, aviva, maravilloso Rey Celestial, presencia, Señor, aviva, Padre amado, aviva, aviva, maravilloso Rey Celestial, Dios mío, satura, maravilloso Rey, úngenos, Padre amado. Oh, aviva, Santísimo Rey Celestial, Dios mío, Santo de Israel. Oh, gracias, maravilloso Rey Celestial. Mira, Señor, las multitudes de hermanos que Señor, vienen en camino, Padre amado. Mira, divino Rey Celestial, que te glorificamos y te bendecimos a ti, maravilloso Rey. Oh Espíritu Santo, ayúdanos, Padre amado. Ayúdanos, Señor, a despojarnos de las cosas que no te gustan. Ayúdanos, Señor, a dejar aquellas cosas que no te agradan, Señor. Malas decisiones, Padre amado. Aquellas cosas que nos aferramos en nuestra vida. Aquellas cosas en las cuales nos hacen daño, Padre amado. Aléjanos de nuestra vida, poderoso Rey. Espíritu Santo, toca nuestra vida. Toca nuestra vida, toca nuestro corazón, Padre. Gracias, maravilloso Rey Celestial, eterno Salvador. Ahora apodérate, Espíritu de Dios, Señor. Desciende sobre nosotros, Padre amado. Oh, mira, soberano Rey Celestial, que te glorificamos y te bendecimos a ti, maravilloso Rey. Oh, gracias, Cordero Santo. Gracias, maravilloso Rey Celestial, Señor. Mira, Padre amado, cuán bueno, cuán precioso, divino Rey Celestial, es estar delante de ti, oh Padre amado. Satura, maravilloso Rey Celestial, aviva, aviva, aviva ese fuego. Avívale, Señor, aviva ese fuego sobre nosotros, Padre amado. Iglesia, dígale, Señor, ayúdame, Padre amado. Ayúdanos, Señor, estamos en los tiempos que necesitamos fortalecer, Señor, ese aceite en nuestra vida, Señor, que es la comunión contigo. Ayúdanos, Padre amado, a fortalecernos, a llenarnos de ti, Espíritu Santo. Aviva ese fuego, Padre amado. Aviva, Padre bendito, Dios de la gloria. Satura, maravilloso Rey Celestial, eterno Salvador. Padre, te exaltamos y te bendecimos a ti, maravilloso Rey. Gracias, Cordero Santo. Gracias, maravilloso Rey Celestial, Señor. Padre, te exaltamos y te bendecimos a ti, maravilloso Rey Celestial, Dios mío. Oh, gracias, Cordero Santo. Hable el hermano con su labio. La palabra del Señor dice: con mis labios confesaré a Jehová, con mis labios confesaré a Dios. Aleluya. Ayúdanos, Padre amado. Tu palabra dice: con mi voz clamé a Jehová, con mi voz clamaré al Señor. Ayúdanos, Padre amado, a ser fortalecidos, Padre amado. Mira, soberano Dios, tu palabra dice que cada día que pasa, Señor, las tinieblas se buscan al Señor colocar densas, Padre amado, pero tenemos el aceite, tenemos la presencia, tenemos el poder del Espíritu Santo, tenemos ese respaldo tuyo, Padre amado. Ayúdanos, Cordero Santo, ayúdanos, maravilloso Rey. Oh Espíritu Santo, toca nuestra vida, toca nuestra vida. Ayúdanos, Cordero de la gloria, Padre amado. Satura, maravilloso Rey Celestial, eterno Salvador. Padre, te exaltamos y te bendecimos a ti, maravilloso Rey Celestial, Señor. Aviva, Padre amado, aviva, poderoso gigante, Señor. Te glorificamos y te bendecimos a ti, poderoso Dios de la gloria. Oh, derrama tu presencia, Padre amado. Iglesia, dígale, Señor, derrama la presencia tuya sobre nuestra vida. Derrama esa unción, Padre amado. Derrama divino Rey Celestial fuego sobre nosotros, Padre amado. Derrama divino Rey Celestial esa unción, poderoso Dios. Aleluya. Padre, gracias, gracias, gracias, gracias, maravilloso Rey Celestial. Oh, gracias, Cordero Santo. Oh, gracias, maravilloso Rey Celestial, Dios eterno. Espíritu de Dios, toca nuestra vida. Mira, Señor, tu palabra dice, Señor, Padre amado, Señor, que esos géneros salen, Padre, cuando oramos. Esos géneros salen cuando oramos, cuando intercedemos. Ese género sale con oración y ayuno. Esos géneros salen en el nombre de Cristo, Padre amado, Señor. Esas opresiones se van, esas opresiones se van de nuestra vida. Esos géneros, Padre amado, Santo de Israel, se van, divino Rey Celestial, Dios mío, Santo de Israel. Ahora apodérate, maravilloso Rey Celestial, Cordero Santo. Padre, te exaltamos y te bendecimos a ti, maravilloso Rey. Oh Espíritu de Dios, toca nuestra vida. Oh Espíritu de Dios, toca nuestro corazón. Ahora apodérate, maravilloso Rey Celestial, Dios mío. Satura, satura, satura, satura, satura, maravilloso Rey Celestial, Dios eterno. Hoy queremos, divino Rey Celestial, esa llenura espiritual. Hoy queremos, divino Rey Celestial, que el poder del Espíritu Santo descienda. Hoy queremos, divino Rey Celestial, que ese fuego tuyo descienda. Oh Espíritu Santo, toca nuestro corazón y llénanos, Padre amado. Aviva ese fuego, Padre, aviva ese fuego, bendito Dios de la gloria. Padre, satura, satura, maravilloso Rey Celestial, eterno Salvador. Padre, gracias, Cordero Santo. Gracias, maravilloso Rey Celestial, Señor. Espíritu de Dios, desciende. Espíritu de Dios, toca. Espíritu de Dios, desciende sobre nosotros, Padre amado. Satura, maravilloso Rey Celestial, eterno Salvador. Úngenos, Padre amado, bendito Rey Celestial, Dios mío. Padre, te exaltamos y te bendecimos a ti, maravilloso Rey. Gracias por venir, Espíritu Santo. Gracias por estar con nosotros, Padre amado. Gracias, maravilloso Dios. Gracias, Jesús. Amén y amén. Y alabémosle a Dios exaltando el nombre de nuestro Rey. Amén.

0: Con ese fuerte aplauso a nuestro Rey Celestial, démosle gracias a Dios porque Él es maravilloso. Amén. Levanten sus manos al cielo, diga el Espíritu Santo, danos sabiduría, danos inteligencia, danos conocimiento tuyo, maravilloso Dios. Hoy venimos, Señor, dispuestos a buscar tu palabra, a buscar tu presencia, maravilloso Rey. Hoy queremos, divino Rey Celestial, esa unción, Señor, que nos hables. Hoy queremos, divino Rey Celestial, como tu palabra lo dice, Señor, que haya revelación de tu palabra. ¿Qué quieres, Señor, hacer con nosotros, Padre amado? ¿Cuál es la intención tuya, Señor, en esta vida? ¿Qué deseamos, Señor, nosotros, Señor, en nuestros corazones hacer, Padre amado? Gracias, maravilloso Rey Celestial, porque tú eres bueno. Gracias, maravilloso Dios, Señor, adoramos y glorificamos tu nombre. Gracias, maravilloso Rey Celestial, gracias, Jesús. Padre, te exaltamos y te bendecimos a ti, maravilloso Dios. Gracias, Jesús. Amén y amén. Vamos a ir a la palabra que tenemos hoy. Hoy séptimo domingo de unción. Hoy hay algo que tenemos que hacer en nuestra vida. Quiero que vayamos a Génesis capítulo número 12. Dios nos habla, hermano, acerca de tomar decisiones en nuestra vida, ¿cierto que sí? ¿Qué hay que hacer? Tomar decisiones. Hay cosas que tenemos que sacar de nuestra vida que nos estancan, ¿cierto? ¿Sí será que hay cosas que nos estancan en nuestra vida? ¿Qué dicen ustedes? ¿Que sí o que no? Génesis capítulo 12, amén. Allí mientras usted busca Génesis, la Biblia nos muestra que Dios siempre ha querido bendecir al pueblo, siempre Dios ha querido bendecir a la gente. Pero el grave problema de nosotros como humanos es que hay veces buscamos más, la gente busca más la maldad que la bendición. Hay veces la gente busca más lo malo que lo bueno. Hay gente que busca, hermano, hacer lo malo y no lo bueno. Dios siempre ha querido bendecir. La palabra del Señor dice que Dios creó a Adán y Eva. Bueno, primero organizó el mundo, ¿cierto? Dice la Biblia que la tierra estaba desordenada y ¿cómo? Vacía. Cuando hay un desorden, Dios viene a organizar nuestra vida, ¿cierto? Hay veces tenemos esos desórdenes espirituales, ¿cierto? La Biblia dice que vino Dios y ordenó algo que estaba todo destruido, creó a Adán y Eva. Adán y Eva les colocó al Señor un árbol para que ellos decidieran en hacer lo bueno o hacer lo malo. ¿Qué hicieron ellos? Decidieron por lo malo, ¿cierto? La Biblia dice que tomaron del fruto que Dios les había hecho que no tomaran. Más adelante dice la Biblia que había dos personas llamados Caín y Abel. Dios les llama la atención y les dice: traigan una ofrenda, háganme algo para mí, hágalo de la mejor manera. Dice la Biblia que ellos escogieron, o Caín escogió matar a su propio hermano y no hacer las cosas bien. Después Dios permite más adelante y le dice al pueblo: reúnanse, bueno, espárzase, más bien le dijo, sobre el mundo, hagan las cosas de esa manera. Yo los quiero bendecir, pero si ustedes se esparcen. Ellos se recogieron e hicieron el primer edificio. ¿Cómo se llamaba ese primer edificio? La torre de ¿qué? De Babel, ¿cierto? Entonces hicieron el primer edificio, hicieron la primera torre y ellos comenzaron, hermanos, siempre a hacer lo contrario de lo que Dios les mandaba, ¿cierto? Ahora llega y llama a Noé y le dice a Noé: vamos a libertarlos y vamos a sacar esta multitud de personas que están haciendo lo malo, hacen lo malo siempre. Entonces les dio la oportunidad, llegó y les dijo: mire, hágase en un arca. Ustedes escucharon hablar que por ahí en estos tiempos apareció ya, como dicen por ahí, las pruebas de que el arca sí es la que está por allá en Arará. Claro, la Biblia lo dice. Entonces estamos hablando de algo que sí, la ciencia también lo descubre. Entonces resulta que Noé hizo el arca y entró en el arca solamente 8 personas, y después resulta que su hijo Can, bueno, algunas interpretaciones dicen que pronto fue que se aprovechó de Noé, otros dicen que fue que lo miraron y lo vio desnudo y se burló. Entonces uno dice tantas cosas, dice la Biblia que vino la maldición por Can, ¿cierto? Entonces Dios dice: yo quiero una familia que sea bendecida, yo quiero una generación bendecida. ¿Cuántos queremos ser una generación bendecida? Levante la mano y dígale: nosotros somos llamados por Dios para ser bendecidos. ¿Cuánto le damos ese fuerte aplauso a nuestro Rey Celestial? Amén. Hemos sido llamados para ser bendecidos. Hemos sido llamados para ser bendecidos. Hemos sido llamados para que la bendición de Dios esté en nosotros. Entonces Dios llama a Abraham, verso número 2, capítulo 12, verso 1, entonces ya lo encontramos, dice: Dios llama a Abraham, ¿cierto? Dios llama. ¿Cuántos nos ha llamado Dios? ¿Cuántos han sido llamados por Dios? Usted y yo hemos sido llamados por Dios, ¿cierto? Qué bendición. Usted y yo hemos sido llamados por Dios. Póngase un momento de pie mientras usted lee la Biblia, ¿cierto? Así como cuando usted le dicen, vamos a cantar el himno nacional, y usted, ¿qué hace? ¿Se acuesta? ¿Qué hace usted? Nos lo enseñaron en el colegio, ¿cierto? ¿Qué pasa cuando uno debe escuchar el himno nacional? Antes ponerse la mano en el corazón y cántelo a todo grito, ¿cierto? Si lo han cantado o no lo han cantado, eso no lo enseñaban en el colegio. Resulta que la palabra dice la Biblia que por honrar a Dios, por nosotros exaltar el nombre de Dios, cuando comencemos a leer la Biblia, dice la Biblia, pongámonos de pie, ¿cierto? Es un sinónimo de yo querer hacer las cosas bien delante de nuestro Dios. Amén. Ya ahorita se irán a sentar. Verso 1. Pero Jehová había dicho a Abraham, vete de tu tierra y de tu parentela y de la casa de tu padre a la tierra que te mostraré. Y haré de ti una nación grande y te bendeciré y engrandeceré tu nombre y serás bendición. ¿Cierto? Entonces la Biblia dice, mire, habría una bendición, iba a ser grande Abraham, pero Abraham tenía que tomar una decisión en su vida, ¿cierto? Cuando Dios nos llama, nos toca a nosotros despojarnos completamente de las cosas que no le agradan a Dios. Cuando a usted y a mí Dios nos llamó, de una vez nos condicionó y nos dijo, mire, hay una bendición grande en el reino de los cielos, ¿cuántos queremos estar en el reino de los cielos? Pero usted tiene que tomar decisiones en su vida. Usted tiene que sacar cosas que nos va a costar. Usted va a tener cosas en las cuales le va a costar en su vida para tomar esas decisiones, pero si lo hace, la Biblia dice que somos más que ¿qué? Vencedores. ¿Cuántos aquí somos más que vencedores? Entonces hay que tomar decisiones, ¿cierto? Entonces dice la Biblia, el verso número 3, bendeciré a los que te bendijeren y a los que te maldijeren maldecirán, maldeciré. Y serán benditas en ti todas las familias de la tierra. ¿Cuánto le damos gracias a Dios? Porque Dios nos quiere bendecir a nosotros, ¿cierto que sí? Levanta la mano y dígale, Dios me quiere bendecir. ¿Qué quiere hacer Dios con nosotros? Bendecirnos. Siéntese ahí, mis hermanos, dele ese fuerte aplauso. Algunos hermanos querían aplaudirle, apláudale al Señor. Dele gracias a nuestro Dios porque Dios nos quiere bendecir a nosotros, amén. La bendición de Dios nos quiere acobijar. Entonces resulta de que bueno, hasta ahí todo estaba bien, ¿cierto? Dios le da órdenes, a nosotros Dios nos da órdenes, a usted Dios le dio órdenes, ¿cierto que sí? Cuando Dios lo llamó a usted y a mí, nos condicionó a un llamado y nos condicionó a que cumplamos la palabra que Dios nos ha dicho a nosotros, ¿cierto que sí? Entonces la Biblia nos dice a nosotros, usted podrá ser bendecido, pero a usted le toca obedecer, dígalo fuerte, obediencia. ¿Qué tenemos que hacer nosotros? Obedecer. Entonces la Biblia nos va diciendo a nosotros que la obediencia marca la diferencia en una persona. Abraham se tenía que despojar completamente de todo lo que había en su territorio. Dice, pero Jehová había dicho a Abraham, vete de tu tierra y de tu parentela. ¿Qué tenía que dejar? Tierra y parientes. Dígalo fuerte, tierras y parientes. ¿Quiénes son los parientes? A ver, el tío. ¿Quién más es el pariente? El sobrino. ¿Quién es el más pariente? El pariente también, el abuelo, ¿cierto? Se tenía que ir solamente Abraham y la esposa Sara, ¿cierto? O sea, Dios le dijo, mire, vete de tu tierra y solamente váyase con su esposa Sara. Lo único que compete es que usted se vaya con Sara. Y le da la orden, le dice, usted va a ser una familia de bendición. Pero mire que hasta el hombre de la fe dudó. El hombre de la fe dijo, bueno, aquí me van a dar una descendencia, pero yo no tengo descendencia, no tengo hijos. La Biblia dice que Abraham no tenía hijos, ¿cierto que sí? Entonces mire que a veces nosotros pensamos en humano, ¿qué hacemos aquí? Ah, aquí está Lot, mi sobrinito, es buena gente, el muchachito. Bueno, ahí el muchachito un poquito de mañas, pero bueno, ahí voy a seguir con él. Entonces resulta que hizo algo Abraham que no debió haber hecho. ¿Qué hizo? Leamos el verso número 4. Y se fue Abraham como Jehová le dijo y Lot fue con él. ¿Qué pasó? ¿Se llevó a quién? A Lot, ¿cierto? Entonces se llevó a Lot. Desde el momento que comienza este hombre a desobedecer, no pueden venir las bendiciones. Cuando usted y yo, hermano, no hacemos las cosas completamente de lo que Dios nos ha mandado, no vienen las bendiciones de Dios. Las bendiciones de Dios vienen cuando usted y yo obedecemos a nuestro Dios. Cuando usted y yo obedecemos, vienen las bendiciones a nuestra vida. Levante la mano, dígale, ahí vienen las bendiciones. Cuando usted y yo le obedecemos a Dios, es la única manera de poder nosotros recibir la bendición. Entonces resulta de que él llega y le dice a Lot, camine Lot, váyase conmigo. Pregunto, ¿estaba cumpliendo? ¿Estaba haciendo caso? No, mire,
1: Dios le había dicho, vete, deja todo lo que no te va a traer las bendiciones, déjalo. ¿Sabe que es una de las cosas que Dios nos dice a nosotros? Que tenemos que dejar completamente las cosas que a Dios no le gusta. Me gusta la mente de ustedes. Tenemos que dejar cosas que a nosotros quizá nos gusta, pero a Dios no le gusta. ¿Sabe por qué estamos en el último tiempo y más difícil? Porque es el último tiempo en el cual es muy, como dicen por ahí, muy fácil coger las cosas que a Dios no le gusta y como que adaptarlas a nosotros y pensar que de esa manera le agrada a Dios. Aquí Abraham coge a Lot y dice, y Lot se fue con él, y era Abraham de edad de 75 años cuando salió de Harán. Dígale fuerte, Harán. Aquí quiero que le ponga mucha atención los nombres. Harán, ¿qué es Harán? Dígale, lugar asolado. ¿De dónde salió Abraham? De un lugar asolado, un lugar donde era desierto. Cuando uno se pone a mirar la geografía de ese lugar, era un lugar desierto, un lugar donde no había mucha agua, había necesidades. O sea que Dios nos sacó a nosotros también de lugares difíciles, ¿cierto? Nuestra vida era una vida que estaba complicada. ¿Cuántos teníamos una vida complicada? Muchos de nosotros llegamos a los pies de Cristo, hermano, quizás de pronto ya pidiendo auxilio. Ayúdame, Señor, yo necesito de tu ayuda. Dios nos llamó a nosotros. Qué bendición que Dios nos tendió su mano cuando nosotros necesitamos. Leamos ese gloria a nuestro Rey Celestial, porque oiga, Dios nos llamó cuando más lo necesitamos, ¿cierto que sí? Dios nos llamó allí. Amén. Entonces, allí miramos que dice la Biblia que Abraham salió de Harán. ¿De dónde salió? De Harán. ¿Qué significa Harán? Dígale, lugar asolado y un lugar seco, desierto, ¿cierto? Es un lugar desierto. De allí salió Abraham. Entonces Abraham salió de un lugar desierto y entonces no obedeció, dejó que Lot estuviera con él. Entonces le dijo, camine Lot, pero ya estaba incumpliendo, no estaba cumpliendo la palabra de Dios. Mire que cuando nosotros le cumplimos a Dios, ahí podemos nosotros percibir la bendición de Dios. Dice, y tomó pues Abraham a Sarai su mujer y a Lot, hijo de su hermano, y todos sus bienes que habían ganado, y las personas que habían adquirido en Harán, y salieron para ir a tierra de Canaán, ¿cierto? A tierra de Canaán llegaron. Mire, la tierra de Canaán fue la tierra prometida de parte de Dios. Fue la promesa que Dios siempre le dijo al pueblo de Israel, entrarás a la tierra de Canaán. La tierra de Canaán era un lugar donde había viñas, donde había agua, donde había estanques, donde había vacas, donde había todo esto. Había llegado allí, qué bendición, llegó a la promesa, llegó donde estaba la bendición. Pero resulta que su amiguito, más bien familiar Lot, comenzó a haber una rivalidad, comenzó a haber una dificultad y comenzó con una mentalidad de irse para Egipto. ¿Para dónde se fue Abraham? Para Egipto, ¿cierto? Esta persona que no dejó fue una persona que le influyó, hermano, influyó su pensamiento, influyó su manera de ser. Por eso nosotros las cosas que no dejamos nos van a influenciar para que nosotros no lleguemos a la bendición de Dios. Amén. Lot significa venda, dígalo fuerte, Lot significa venda. ¿Qué es una venda? A veces nos vendan los ojos, ¿cierto? Le ponen una, ¿cómo se llama lo que le ponen a uno en los ojos? Una venda, ¿cierto? Entonces para Lot, para Abraham era una venda, ¿cierto? O sea, era algo que le tapaba los ojos. Cuando usted se pone a mirar el significado de Lot, significa eso. Significa una venda, ¿cierto? También significa lo que no nos deja ver. Entonces cuando yo miro, Lot, aquel que no lo deja ver, le estaba quitando las bendiciones que Dios tenía para él. Y la palabra del Señor dice que este hombre Abraham, de lugar de buscar o permanecer en la tierra de Canaán, comenzó a dar vueltas, otra vez se devolvió, echó para atrás. Dice la Biblia que llegó a Egipto. En Egipto casi le quitan la mujer. ¿Qué pasó en Egipto? Casi le quitan la mujer a Abraham. La Biblia dice que Abraham comenzó a mentir. Abraham comenzó a decir, esa no es mi esposa, esa es mi hermana. Entonces se enamoró el hombre, el príncipe, el rey de Egipto. Llegó y dijo, uy, tráigala para acá, está bonita la muchacha. Y cuando menos piense, Abraham estaba diciendo, no, ¿cómo me van a quitar a la mujer? Entonces dice la palabra que comenzó a haber una lucha, una batalla. Dios tuvo que ayudarle, ¿cierto? Dios nos ayuda a nosotros. ¿Cuántos sabemos que Dios nos ayuda a nosotros? ¿Cierto que sí? Pero aquí está en las decisiones que usted y yo tomamos, iglesia. Todos nosotros estamos tomando decisiones en nuestra vida. ¿Qué estamos haciendo? Tomando decisiones. La Biblia dice que entonces se llevó a Lot Lot, hermano, se lo arrastró nuevamente, o sea, otra vez llegaron a Egipto. Sigamos leyendo ahí en el verso número 6. Y dice: y pasó Abraham por aquella tierra hasta el lugar de Siquén, hasta la encina de Monred, y en el y el cananeo estaba entonces en tierra, en la tierra, y apareció Jehová a Abraham y le dijo: a tu descendencia daré esta tierra. Y edificó allí un altar a Jehová, quien le había aparecido, ¿cierto? Mire que había una comunión de Abraham con Dios. Usted y yo debemos de tener comunión con Dios. ¿Qué debemos de tener, hermanos? Una muy buena comunión con Dios. Esa comunión que tenía Abraham comenzó, hermano, a fracturarse. La comunión que tenía este hombre ya no era la misma. Mire, hermano, que hay cosas en las cuales nosotros no tomamos la decisión, o quizás la andamos todavía con aquellas cosas que nos hacen perder la bendición de Dios. Esa comunión con Dios se pierde. ¿Usted sabe que la comunión con Dios se va perdiendo? Hay veces usted ya no se siente, ya no se sintoniza con el Señor, ya como que no entra como esa palabra de Dios en nuestro corazón. Ya Dios no lo habla, ya Dios no nos dice, ya Dios no nos habla nuestra vida, hermano, y perdemos la comunicación. Por eso el versículo por allá conocido que dice: vuélvete en amistad con él y tendrás ¿qué? Paz, lo decía Jod en el libro de Jod. Pero no era Jod el que lo decía, eran los amigos que pensaban, malintencionados, que pensaban que Jod había pecado, que Jod había salido de la voluntad de Dios, que Jod se había salido de la cobertura. Entonces salió ese versículo diciendo: mire, Jod, si usted se vuelve otra vez a tener la amistad con Dios, tendrás paz y por ello se te vendrá el bien. O sea que los amigos de Jod lo estaban acusando como si fuera una persona que se había extraviado, una persona que se había ido, y no era así. Pero ese versículo nos sirve a nosotros para entender que la amistad con Dios se pierde cuando nosotros dejamos de hacer la voluntad de Dios. Levante su mano y dígale: Señor, que nunca se pierda esa comunión con Dios, que siempre tengamos esa comunión con el Rey de Reyes y Señor de Señores. Pregunto, ¿sí tenía comunión Abraham con Dios? Qué bendición, ¿cierto? Una muy buena comunión. Pero ¿cómo, qué pasó? ¿Qué sucedió, pastor? Aquel Lot que tenía al lado lo llevó, hermano, a que se fuera y se apartara y se fuera hacia Egipto. 8. Luego se pasó de allí a un monte del oriente de Betel, que se llama Casa de Dios, y plantó su tienda teniendo a Betel al occidente y a Jai. Dígalo fuerte, ruinas. ¿Qué es Jai? Ruinas. Dígalo fuerte, ruina. ¿Qué significa Jai? Ruina. A ver, pero dígalo con sus labios, dígalo, ruina. ¿Qué significaba Jai? Ruina. Aunque estaba bajo la presencia, porque la Betel significa casa de Dios, estaba entre la casa de Dios y la ruina, ¿cierto? Lo que hizo Lot fue sacarlo, apartarlo del propósito que Dios tenía. Ya comenzó él a caer en esa ruina espiritual. Usted sabe, hermano, que cuando uno no hace la voluntad de Dios o deja cositas por ahí sin sacar de nuestra vida, está la ruina espiritual. No crecemos espiritualmente, no entiendo la palabra, yo no crezco. Hay una semillita, dice la palabra, que se muere. Hay tres clases de semillas que se mueren. ¿Cómo se mueren esas semillas? Uno, dice la Biblia, que no tuvo raíz, llegó la prueba, pum, ¿cierto? Dice la palabra que la otra no entendió la palabra y cuando llegó la prueba, pum, se fue, ¿cierto? Y la otra, dice la Biblia, que le da un afán y ya no quiere escuchar a Dios y sale y se va. Entonces, en nuestra vida, hermano, nosotros tenemos que tener algo que se llama raíces espirituales. Y para tener nosotros la raíz espiritual necesitamos a Dios. Sin Dios nada podemos hacer. ¿Cuánto le damos gracias a Dios porque tenemos al Rey de Reyes, Señor de Señores? Amén. Entonces la Biblia dice que comenzó con Lot, dice la Biblia, que estaba entre Betel, como la persona que un ratico está en la iglesia y otro ratico está entre el problema, porque Jai significa ruina. ¿Qué significa Jai? Ruina. Por eso le estoy diciendo que me pongan atención lo que significa cada nombre. Entonces dice la Biblia: al oriente, y edificó allí el altar a Jehová e invocó el nombre de Jehová. Y Abraham partió de allí camino yendo hacia dónde. Dígalo fuerte, hacia el Neguet. ¿Qué significa Neguet? Dígalo fuerte, lugar seco. ¿Qué significa Neguet? lugar seco. Entonces le voy a contar cómo le pasó a Abraham. Abraham iba bien hasta cuando recibió la promesa. Después no cumplió completamente lo que Dios le mandó, se llevó a Lot y comenzó a estar entre la casa de Dios y Jai, que significa ruina. Y dice la Biblia que de la ruina salió otra vez, y dice la palabra que llegó al Neguet, donde había un lugar seco, ¿cierto? Estaba espiritualmente seco Abraham, se estaba secando. Dígalo fuerte, ¿cómo estaba Abraham? Se estaba secando. Ahora identificamos, hermano, que en nosotros pueden haber lots, ¿cierto? Que lot son cosas que nos vendan, que no nos dejan ver, que no nos dejan avanzar espiritualmente. Usted sabe que hay cosas que no nos dejan a nosotros avanzar, y la tenemos como ya familiar, ya lo tenemos como que no pasa nada, como que eso no sucede nada, eso no pasa nada, eso quién dijo. Y a veces comenzamos a perder, hermano, la comunión con Dios. Aquí yo miro y yo quiero resaltar, saltemos ahora, hermanos, al capítulo número 13. Ya sabemos que en el verso número 10 Abraham llegó a Egipto, Abraham, hermano, se metió por allá, eso casi le quitan hasta la mujer. Hermano, qué problema tremendo, pero yo quiero resaltar algo que le pasó a Abraham. El verso número 1 en el capítulo número 13 dice: Abraham y Lot se separan. ¿Qué pasó? Llegó el momento que tuvo que tomar decisiones. ¿Qué hay que hacer en nuestras vidas muchas veces? Tomar decisiones. Hay cosas que nos secan, hay cosas que nos apartan, hay cosas que no nos dejan crecer en nuestra vida espiritual. Hay cosas que nos llevan, hermano, a que nosotros no percibamos la gloria de Dios. Y hay que comenzar a mirar cuáles son esas áreas en nuestra vida que no nos dejan a nosotros tener una comunión con el Señor. Amén. Y subió pues Abraham de Egipto hacia el Neguet. ¿De dónde fue? ¿A dónde fue? ¿De dónde fue? Salió de Egipto y llegó al Neguet. ¿Qué significa Neguet? Seco, ¿cierto? O sea, había sequedad. Este hombre andaba divagando por un lado y para el otro, y no había nada, hermano. No había una riqueza espiritual, no sentía que se le estaba cumpliendo las promesas. Hermano, espiritualmente hay veces nosotros andamos así, de un lugar a otro, andamos divagando, hermano, como que no se nos dan las cosas, porque muchas veces, hermano, no le hacemos caso, no le cumplimos a Dios en lo que Dios nos ha dicho. ¿Qué le había dicho Dios a Abraham? ¿Que dejara qué? Ayúdenme a ver los que le están poniendo cuidado. ¿Qué era lo que Dios le había dicho a Abraham? Deja tu tierra y tu parentela. ¿Qué era el parentela? ¿Qué era lo parentela? ¿Qué es el pariente? ¿Qué es? Lot, ¿cierto? Que sí, había que dejar a Lot, ¿cierto? Había que dejar, dejó al papá, dejó por allá unos familiares más cercanos, pero se llevó a Lot. Los sentimientos. ¿Por qué se llevó a Lot? ¿Usted sabe por qué se llevó a Lot? Porque había sentimientos. Se había muerto su hermano Taret. Y la Biblia dice que él entonces llegó y dijo: ay, pobrecito Lot, se va a quedar solo. Entonces resulta que más bien me lo llevo. Hermano, usted sabe que a veces nuestros sentimientos no nos dejan dejar cosas que nos están derribando. Hay cosas que nos atan. Hay cosas en las cuales, hermano, no nos dejan buscar la presencia de Dios, acercarnos a Dios. Sigamos leyendo el verso número 2. ¿Qué dice? Y Abraham era riquísimo en ganado, en plata y en oro. ¿Cómo era Abraham? Riquísimo. ¿El problema era la plata, hermanos? Pregunto, ¿el problema era la plata? No, el problema, hermano, era la comunión con Dios. Mira, hay veces usted puede tener la plata, pero si no tiene comunión con Dios. Usted puede tener los medios, pero si usted no tiene la comunión con Dios. ¿Cómo se siente uno cuando no tiene la presencia de Dios? Ayúdeme, hermanos. ¿Cómo nos sentimos cuando no tenemos la presencia de Dios? Yo lo voy a describir. Cuando uno no tiene la presencia de Dios, se siente vacío, se siente cargado, le duele hasta por acá las espaldas. ¿Cuántos alguna vez le ha dolido hasta las espaldas, hermanos? Porque eso es las cargas espirituales. Y usted pareciera como si llevara un bulto de papa, y usted se siente cargado y como que oprimido, y como que ora pero no siente nada, como que abre la Biblia, no siente nada. Oiga, uno no tener a Dios es algo terrible. Por eso David decía: oiga, tener a Dios es tenerlo todo. El apóstol Pablo decía: oiga, tener a Dios es tenerlo todo. Si yo tengo a Dios, ¿quién contra mí? ¿Cuánto le damos gracias a nuestro Dios, hermano? Porque el mejor regalo que usted puede tener es tener a Dios. Y si usted tiene a Dios, ¿qué pasa? Todo lo tenemos. Yo tengo todo, hermano. Si usted tiene a Dios, lo tiene todo. Qué bendición es tener la presencia de Dios. Qué bonito es poder tener el poder de nuestro Dios celestial. Aquí comenzó el problema. La Biblia dice que comenzó a divagar. Verso número 3 dice: y volvió por sus jornadas desde el Neguet, un lugar seco, hacia Betel, que significa casa de Dios, hasta el lugar donde había estado antes su tienda entre Betel y Jai. ¿Qué se la pasaba haciendo Abraham? Hermano, dando vueltas. Llegó al mismo lugar, llegó a la misma lugar donde había estado antes, no crecía. Eso quiere decir aquí, hermano, es como cuando no hay un crecimiento espiritual. Cuando la persona sigue dando vueltas en un mismo lugar, como le pasó al pueblo de Israel en el desierto. Imagínense que el pueblo de Israel, ¿cuánto duró el pueblo de Israel en el desierto? 40 años. Y dice la Biblia que 40 años, imagínense, se la pasaban dando vueltas, al Señor le decía vaya ya a ese lugar, vaya y acampen allá. Imagínense que pasaron 32 años y a los 32 años llegaron al mismo punto y descansaron en el mismo lugar. ¿Cómo cree que usted que se puso el pueblo cuando después de 32 años no llegaban al lugar donde Dios le había hablado? La Biblia dice que se levantaron contra Moisés y dijeron: Moisés, ¿para qué nos trajo aquí? Pero ¿por qué ellos habían llegado al mismo lugar? Después de 32 años, ¿por qué llegaron al mismo lugar? Mire que así como a Abraham le pasó al pueblo de Israel. El pueblo de Israel no era agradecido con Dios. Levante la mano y dígale: no era agradecido con Dios. ¿Qué le pasaba al pueblo? No era agradecido con Dios. ¿Cuántos aquí tenemos que ser agradecidos con el Rey de Reyes, Señor de Señores? El pueblo de Israel no era agradecido con Dios. La Biblia dice que murmuraban. Dice la Biblia que por todo se quejaban. Se querían devolver otra vez para Egipto, hermano. Y por eso el Señor los colocó a que 40 años se estuvieran dando vuelta. No crecían, no veían la bendición de Dios. Lo mismo que le pasó a Abraham. La Biblia dice que Abraham estaba entre la casa de Dios, que significa comunión, y entre ruinas, que significa Hai. Oiga, Hai significa ruinas. ¿Qué significa Hai? Ruinas. Así estaba este hombre hasta cuando comenzó a mirar, hermano, que no había un crecimiento espiritual. En nuestra vida tenemos que revisar si estamos creciendo, porque usted es una semilla. Levante la mano y dígale: yo soy una semillita espiritual. Yo soy como esa semillita, ese arbolito que la Biblia dice Apolo sembró, pero Dios da el crecimiento, ¿cierto? Pablo sembró, Apolo regó, pero el crecimiento lo da ¿quién? Dios. Mire, nosotros debemos de mirar si hay un crecimiento espiritual. Y si no hay un crecimiento es porque quizá no leemos la palabra, no estamos metidos con Dios, no estamos de la manera correcta. Mire, muchas veces, hermano, nos pasa eso. No crecemos porque se nos perdió la comunión con Dios. Ahorita, bueno, gracias a Dios que ha llovido. ¿Cuánto le damos gracias a Dios porque llueve? No le dan gracias a Dios porque llueve. Oiga, qué bendición es que llueva, ¿cierto? Porque usted se da cuenta, si llueve, hermanos, hay maticas, hay pasto, hay siembra, ¿qué más pasa? La vaca da leche, ¿qué más? Ayúdeme, ¿qué pasa si llueve? Hay comida, ¿cierto que sí? Los estanques, qué bendición, ¿cierto? Pero si no llueve, grave. Entonces la lluvia en nosotros, hermanos, es como ese arbolito que le cae la lluvia, va creciendo. ¿Qué le pasa al arbolito? ¿Y qué pasa si le salen esos solazos que, bueno, esta semana como el martes que pegó un solazo durísimo, ¿cierto? Que muchos me dijeron que yo fui por allá hacia la capellanía y me decía: uy, pastor, ore porque esto está calentando mucho. Y me acuerdo que llego y le digo: hermano, pues creámoslo, no es sino levantar las manos y pedirle a Dios que nos bendiga, pedirle a Dios que nos mande la lluvia. Eso es lo que tenemos que hacer. Y me acuerdo tanto que habían un poco de personas que no eran conocedoras de Dios. Le digo: levantemos las manos. ¿Ustedes creen en el Señor? Sí, pastor. Levantemos las manos porque Dios nos escucha. Levantamos las manos, gloria a Dios. Le dije: vamos ahora para que llueva. Se vino el aguacero. Qué bendición, ¿cierto que sí? Hermano, vimos la gloria de Dios. ¿Cuánto le damos la gloria a nuestro Rey Celestial?

Nada, en un lugar que no había tejas, no había nada, era al aire libre. Y me acuerdo tanto que los muchachos comenzaron a cantar, manda la lluvia. Y bueno, cantamos la canción. Y yo no sé por qué volvieron otra vez a cantar la misma canción, manda la lluvia. Y se vino la lluvia. Tremendo aguacero en ese día, hermano. Yo me acuerdo que ese día teníamos un evento y nosotros decíamos, eso fue los cantantes que se pusieron a cantar, manda la lluvia hasta que el Señor mandó la lluvia. Dígalo fuerte, si usted invoca la lluvia viene. ¿Se acuerda lo que pasó en Venezuela? Por allá que unos se pusieron a gritar, tierra tiemble, pum, la tierra tembló. Entonces usted lo que invoca viene, levante la mano, dígale, usted lo que dice viene. Si usted ve que no hay lluvia, ¿qué tenemos que hacer nosotros? Levante la mano, dígale, invoque la lluvia, porque Dios nos escucha. ¿Cuánto le damos ese fuerte aplauso, iglesia? ¿Qué es lo que no tenemos que hacer? Quejarnos. ¿Qué es lo que no tenemos que hacer? Quejarnos, hermano. Ese es el grave problema. Entonces dice la Biblia que aquí había un problema. Abraham ya comenzó a darse cuenta, verso 4. Al lugar del altar que había hecho allí, antes que invocó allí Abraham el nombre de Jehová. ¿Qué tenemos que hacer nosotros? Invocar. También Lot, que andaba con Abraham, tenía ovejas, vacas y tiendas, y la tierra no era suficiente para que habitasen juntos, pues sus posesiones eran muchas y no podían morar en un mismo lugar. Y hubo contiendas. ¿Qué pasó? Comenzó las contiendas, comenzó las peleas. Hermano, cuando no hay una comunión con Dios, comienza a haber peleas, comienza a haber contiendas, comienza a haber dificultades. ¿Qué es lo único que nos mantiene a nosotros, como dice, quietos, reposados, hermano? La presencia de Dios. Levante la mano, dígale, la presencia de Dios es la que hace que nosotros podamos disfrutar la paz. ¿Cuánto le damos ese fuerte aplauso a nuestro Rey Celestial? Amén. Entonces, aquí nos damos cuenta que Lot era un problema para Abraham. ¿Qué le pasaba a Lot? O para Abraham, Lot, que era un problema. ¿Qué hay que hacer con ese Lot? Acuérdense que Lot es esa venda que no nos deja ver. ¿Qué es ese Lot? Eso que nos estanca, ¿cierto? Eso que nos hace estancar, que no nos deja caminar. ¿Usted con una venda en la cara que lo deja ver? ¿Lo deja que usted camine libremente? No, esa venda lo detiene. Verso número 6, 7. Y hubo contiendas entre los pastores de ganado de Abraham y los pastores del ganado de Lot, y el cananeo y el fereceo habitaban entonces en la tierra. Entonces Abraham dijo a Lot: No hará, no, no, no haya ahora altercado entre nosotros dos, entre mis pastores y los tuyos, porque somos hermanos. No está toda la tierra delante de ti. Yo te ruego que te apartes de mí. Levante la mano, dígale que hay momentos que tenemos que apartar o tenemos que alejar ese Lot de nuestra vida. ¿Qué hace ese Lot? Nos estanca. ¿Cuál es ese Lot? Quizás, hermano, las malas decisiones. Usted sabe que hay veces ese Lot se ve en los negocios que a veces hacemos. Nos juntamos con gente que, hermano, ese Lot, mire, ahorita lo vamos a mirar. Ese Lot, usted ora y el otro maldice. Usted ora y el otro echa brujería. Yo un día les contaba, hermano, yo hice un negocio, hermano, y yo en ese tiempo todavía no estaba en la parte ministerial. Y me puse a hacer un negocio con alguien y me asocié vendiendo repuestos de carros, vendía todo lo de frenos Buster, vendía pastillas, vendía, venga a ver si me acuerdo, mangueras, vendía, hermano, bueno, ¿cómo se llama estas? Las que van en las bandas, los discos, las campanas, y todo eso vendíamos, eso había hartísimas cosas. Y resulta que me asociamos con una persona que no le gustaba nada las cosas de Dios. Y un día llegó y dijo, hagamos esto. Y sin decirnos nada, hermanos, pues se trajo un brujo y se puso a hacer rezos. Y nosotros ya conocíamos de Dios. Cuando llegamos allá, hermano, un humadero tremendo. Nosotros creíamos era que se había quemado el almacén. Y cuando llegamos allá con mi hermano, ¿qué fue lo que pasó? No nos va, es que yo quería hacer algo para traer el bien. Y cuando lo miramos allá con el brujo, dije, no, mano. Pero como éramos socios,
Usted sabe que a veces la sociedad es una...

0: también tiene que mirar con quién se asocia. Dígale al que está al lado suyo, mire con quién está asociado. Porque usted puede orar a Dios, usted le puede clamar a Dios, Señor, bendíceme. Y el otro allá trae el brujo, trae el hechicero, hermano, los malos deseos, las malas palabras. Porque usted sabe qué le pasó a Israel, entonces maldecía. Mire, hermano, usted puede ser la persona que viene al ayuno, se mete al ayuno, voy a orar para que el Señor me traiga bendición. Y mientras usted está aquí ayunando, allá están haciendo brujería. Y así nos pasó. ¿Qué nos pasó a nosotros, hermanos? Después de eso, nosotros, aunque no estábamos todavía firmes en las cosas de Dios, nosotros nos dijimos, ay, Dios mío, que no nos vaya a pasar nada. Porque unas veces, hermano, como que se quiere tapar los ojos y como que hay veces no quiere reconocer que es un problema. ¿Qué significa lo? Dígale, ojos tapados. A ver, dígalo así, dígale, ojos tapados. Y usted sabe que a veces nos tapamos los ojos sabiendo que está un problema. Y yo creo que eso me pasó a nosotros. Sabíamos que esa persona solamente lo miramos porque era la persona que traía la economía y porque traía los negocios y porque traía los carros y así. Cuando menos piensa, hermano, todo se comenzó a caer, a caer, a caer, a caer, hermano. Y ya un momento de endeudamiento, hermano, y endeudémonos, nos endeudamos y por un lado, por el otro, y ahí sí a buscar de Dios. Señor, ahora sí, Dios mío, necesitamos el respaldo de Dios. Dígale, ese lot muchas veces son en los negocios. Dígale que está al lado suyo, dígale, eso, ese lot muchas veces son en los negocios, en gente que no cree, en gente que no está de acuerdo, en gente que está dividida. Por eso dice la Biblia, una casa dividida no prospera. Uno es el que sabe y el otro el que no entiende. Uno dice, Dios mío, hasta en eso nosotros tenemos que mirar, porque a veces nos asociamos mal. Aquí se asoció a Abraham muy mal. ¿Cómo se asoció a Abraham? Muy mal. Ahorita lo vamos a mirar porque Lot, hermano, tenía unas características terribles. Entonces dice la Biblia que Abraham llegó y dijo, ya estoy cansado, no voy a seguir más con esos negocios, no voy a seguir más con esa persona, me está trayendo mal. Verso número 10. Y alzó Lot sus ojos y vio toda la llanura. ¿Cómo era Lot? Avaricioso. ¿Cómo era Lot? Mire que Abraham hizo algo. Bueno, allí por él era un familiar, entonces él dijo, pues dejémoslo que decida, dejémoslo que Lot sea decidiendo. Entonces las rivalidades, las discusiones, los desacuerdos entre creyentes pueden ser destructivos de tres maneras. Uno, puede dañar la buena voluntad, confianza y paz, la base de las relaciones humanas. Entonces aquí Abraham estaba diciendo, yo no quiero destruir una relación con Lot, entonces yo quiero que él decida. ¿Qué fue lo que hizo Lot? Decidió. Abraham llegó y le dijo, mire, la verdad, ahí están las montañas y está el valle, escoja usted uno de esos dos lugares. ¿Cuál escogería usted, entre la montaña o el valle? Si yo le digo, le van a dar una finca de 10 fanegadas, ¿usted qué escoge, la montaña o el valle? Ayúdenme, hermanos. ¿Qué es mejor? ¿El valle o la montaña? A ver, en precio, en costo, ¿en qué mejor? ¿El valle? Una montaña no vale nada casi. Mire, si uno se pone a mirar, yo la vez pasada miraba por allá, una hectárea arriba, valía más o menos como 50 millones de pesos. Y abajo, ¿sabe cuánto vale? 150. O sea, ¿sí está más cara? ¿Y por qué está cara? Porque resulta que en el valle hay pastos, porque resulta que en el valle hay agua, resulta que en el valle hay muchísimas cosas. Entonces Lot llegó y dijo, ay, yo me quedo con el valle. No, dejémosle la montaña a Abraham. Pero mire que una de las cosas pasa, cuando nosotros tenemos el respaldo de Dios, Dios nos bendice donde sea. Sea en el valle, sea en la montaña, Dios nos bendice donde sea. ¿Cuánto le damos ese fuerte aplauso, iglesia? ¿Qué es lo que necesitamos tener nosotros? La bendición. La Biblia me dice aquí que Lot, hermano, era muy avaricioso y él escogió el valle. Verso 10 dice la Biblia, y como la tierra de Egipto era la dirección de Zoar, antes que destruyese Jehová Sodoma y Gomorra. Ah, perdón, en el BCM, sí, vamos ahí en el este. Entonces la Biblia dice que escogió aquí, hermano, el valle, dice la palabra de Dios. En el 11, entonces Lot escogió para sí toda la llanura del Jordán y se fue Lot hacia el oriente y se apartó el uno del otro. Dígale, hay que tomar decisiones en esta vida. ¿Qué tenemos que hacer nosotros? Mira, hay veces tenemos que tomar decisiones de amistades, gente que no nos deja crecer, gente que nos hace menguar, hermano, negocios que hacemos mal, hermano, cosas que tenemos que sacar de nuestra vida, lo vamos a mirar. Entonces dice la Biblia al 12, y Abraham acampó en tierra de Canaán, en tanto que lo habitó en las ciudades de la llanura, y fue poniendo su tienda hasta Sodoma. Mas los hombres de Sodoma eran malos. ¿Cómo eran la gente de Sodoma? O sea que Lot siempre era tomando malas decisiones. Mire, hermano, hay gente que toma malas decisiones. Hace poco un familiar me estaba contando, bueno, no digo la empresa porque aquí estoy en vivo y en directo. Entonces me decía, yo cuando estaba gerenciando esa empresa, la empresa estaba bien hace un año, para un tiempo como este. Y decía, y a mí me comenzaron a sacar y me sacaron hasta que me sacaron de la empresa, hablaron mal, hablaron a los jefes. Oiga, cuando yo entregué la empresa estaba produciendo, pero cosa tremenda. Porque se habían tomado buenas, ¿qué? Decisiones. Usted sabe que las buenas decisiones también son importantes, mirar si se toman o no se toman. Ese puede ser el otro. Usted puede tener una persona que todo tomando malas decisiones y toma otra decisión y otra mala decisión. Entonces me decía, imagínese que llegó y entregué la empresa porque me cansaron, los jefes se comenzaron a aburrir de mí, me sacaron, hasta casi no me pagan ni siquiera la liquidez. No me pagaban, uy, Dios mío. Pasó un año y la persona que era la maravilla resulta que tomó un año malas decisiones y la empresa comenzó a irse en pique y en pique y en pique y en pique y a tomar malas decisiones. Y me decía, abrió un punto por allá en un lugar que le costó 70 millones, pero duró 3 días. Imagínese abrió por allá otro punto. Y dicen que por allá no era el lugar, no vendía sino 20 mil pesos diarios. Invirtiéndole 70 millones, usted que le dé 20 mil pesos diarios, ¿es una buena decisión o mala decisión? Y entonces los jefes la llamaron y los jefes dijeron, venga, véngase otra vez para acá. Esa persona que le entregamos nos vas a quebrar, nos va a destruir, no, nos va a dañar la empresa, ya no nos queda sino este fin de año o si no, la empresa. Usted mire, hermano, que hay veces son las malas decisiones. Dígale que está al lado suyo, cuidado con las malas decisiones. Toque a la persona que está al lado suyo, dígale, cuidado con las malas decisiones. Póngase un momento sobre sus pies. Quizás de pronto son las malas decisiones que ha tomado usted, tan deudado. Ya debe hasta la risa, por eso no se ríe. Sí, en las malas decisiones, hermano, ya debe hasta la risa, por eso ni se ríe, está, no, tremendo. Levante la mano y dígale, Señor, ayúdanos en qué malas decisiones tomamos. ¿Qué cosas hacemos, Señor, que no te agrada? Quizás de pronto me he unido a personas en las cuales no estoy haciendo bien. Levante esas manos al cielo y dígale, Espíritu Santo, y tú me estás hablando. Hoy me estás diciendo, Señor, que cuidado con esas malas decisiones. Cuidado con esas personas que están al lado mío, que quizá yo oro, yo clamo, yo busco, y ellos están haciendo otras cosas que no te agradan a ti, Señor. Lot era aquella persona en la cual estaba en tinieblas. Era una persona avariciosa. Lot era una persona en la cual generaba peleas, generaba contiendas, Señor. Malas decisiones, Padre amado. Ayúdanos, Señor Jesucristo, Padre amado. Quizás hemos tomado malas decisiones. Háblele con sus labios, hermano. Importante que usted le hable a Dios. Importante que usted le hable a Él, hermano. La Biblia dice, pedí, se os dará. Si usted no pide, no recibe. Si usted pide, va a recibir. Dígale, Dios mío, yo necesito. Háblele con esos labios, hermano. Qué bonito es que utilicemos nuestros labios diciéndole, ayúdanos, Padre. Quizás malas decisiones he tomado. Quizás hay cosas en las cuales todavía
1: no he dejado. Quizás hay cosas en las cuales, Señor, no me han servido. Ayúdanos, Padre amado. Señor, mira, Señor, cuáles malas decisiones hemos tomado. Mira, poderoso gigante, Señor, qué cosas de nuestra vida estamos haciendo mal, Señor. Malas inversiones, Padre amado. Quizás, Señor, estamos haciendo malas inversiones, Padre amado. Quizás me he reunido con personas en las cuales no tienen un respaldo tuyo. Ayúdanos, Padre amado, bendito Rey Celestial, Dios mío. Mira, Padre amado, Señor Jesucristo, ayúdanos, poderoso Rey, Padre amado, porque queremos crecer, queremos tener, Señor, esa vida espiritual en la cual crecemos, Padre amado. Ayúdanos, poderoso gigante, Padre amado. Ayúdanos, Señor, a ser entendidos. Ayúdanos, Padre amado, a hacer la voluntad tuya, poderoso Rey. Espíritu Santo, ayúdanos, ayúdanos, ayúdanos, ayúdanos, Padre amado. Ayúdanos, maravilloso Rey Celestial, Cordero Santo. Ayúdanos, maravilloso Rey Celestial, Eterno Salvador. Padre, te exaltamos y te bendecimos a ti, maravilloso Rey Celestial. Avívase fuego, avívase fuego, avívase fuego, avívase fuego, maravilloso Rey Celestial, Dios mío. Padre, satura, maravilloso Rey Celestial, Eterno Salvador. Padre, te exaltamos y te bendecimos a ti, maravilloso Rey. Gracias, maravilloso Rey Celestial. Ayúdanos, Padre amado. Rompe las cadenas, las ataduras y los yugos, Padre amado. Elimina, Señor, todo lo que no te agrada. Elimina, Señor Jesucristo, Padre amado, bendito Dios de la gloria, aquellas, quizás aquellas cosas que nos ha traído ruina, aquellas cosas que nos ha traído estancamiento, aquellas cosas que nos ha traído, Padre amado, Señor, que no se fluya la presencia tuya, como le pasó a Elí, Señor. Mira, Padre amado, que en Elí, Señor Jesucristo, la familia, los hijos estaban mal, Padre amado, y él no tomaba decisiones, Padre amado, porque estaba juntado, Señor, con personas en las cuales no les ayudaba a pensar. Ayúdanos, Señor Jesucristo, a tomar decisiones en nuestra vida, oh, Padre amado, a crecer espiritualmente. Ayúdanos, Padre amado, Señor, a obedecer tu palabra. Ayúdanos, maravilloso Rey Celestial, porque quizás, Señor, estamos haciendo cosas que no están bien. Ayúdanos, Padre amado. Ayúdanos, maravilloso Rey Celestial, Dios eterno. Espíritu Santo, desciende, desciende en esta vida. Ayúdanos, Cordero Santo. Dígale, Señor, ayúdame, Señor, a despojarme de todo lo que no te gusta. Ayúdame, Señor, a dejar las cosas que no te agradan. Hermano, hay veces hay cosas en las cuales, hermano, no le gustan al Señor. Hermano, que hace que nosotros, Señor, hermano, detengamos nuestra vida. Digámosle, gracias, Dios mío. Hay que sacar, Señor, aquellas cosas que quizás tomamos mala decisión, Padre amado, aquello que obstaculiza, aquello, Señor, que no nos da confianza, aquello, Señor, en los cuales, Señor, tú nos has hablado, hermano. A veces Dios nos habla. Hay gente que Dios les ha colocado, hermano, cosas en las cuales no le da confianza, y eso está deteniendo, hermano. Dios le está hablando y es algo que detiene, hermano, las bendiciones suyas, hermano. Dígale, gracias, Dios mío, porque tú estás con nosotros. Ayúdanos, Padre amado, Señor, a crecer espiritualmente. Ayúdanos, Padre amado, bendito Dios de la gloria, a obedecer tu palabra, obedecer tu palabra, Espíritu Santo. Gracias, maravilloso Rey Celestial, porque tú estás con nosotros, Padre amado. Ayúdanos, maravilloso Rey Celestial, ayúdanos, ayúdanos, ayúdanos, Padre. Ayúdanos, maravilloso Rey Celestial, Cordero Santo. Padre, te exaltamos y te bendecimos a ti, maravilloso Rey. Oh, gracias, maravilloso Rey Celestial, gracias, Jesús. Gracias, maravilloso Rey Celestial, porque tú eres bueno. Gracias, maravilloso Rey Celestial, porque tú eres digno, Señor. Gracias, Jesús. Amén y amén. ¿Y cuánto le damos ese fuerte aplauso a nuestro Rey Celestial? Amén. Bueno, ¿qué le pasó a Abraham? Dice la Biblia que la mala decisión, ¿cuál fue la mala decisión de Abraham? Ayúdenme, hermano, si está en el tema. ¿Cuál fue la mala decisión de Abraham? Dígale, llevarse a su sobrino Lot. ¿Qué significa Lot? Venda, ¿cierto? Algo que lo enceguece. Entonces, mire, hermano, aquellas vendas que nosotros muchas veces tomamos malas decisiones, malas cosas, son las que nos enceguecen a nosotros. ¿Qué sucedió? El verso número 13 dice: apenas se soltó Abraham de Lot, comenzó a cambiar el ambiente. Dice: mas los hombres de Sodoma eran malos y pecadores contra Jehová en gran manera. Y Jehová dijo a Abraham: después de que Lot se apartó de él, comenzó a tener una, ¿qué? Una comunión. ¿Qué pasó con Abraham? Ya comenzó a tener una comunión, ya Dios le hablaba, ya Dios estaba hablándole a Abraham otra vez. Bueno, pasa como cuando usted quita las cosas que no lo dejan a usted tener esa presencia de Dios, usted comienza a tener otra vez, hermano, esa presencia. Dios le habla, usted viene a la iglesia, Dios le habla, usted abre la Biblia, Dios le habla, usted sueña con que Dios le está hablando hasta en sueños, ¿cierto que sí? ¿Qué bendición es tener una comunión de esa manera? ¿Cuántos hemos tenido esa comunión de esa manera? ¿Nunca? Usted llega al culto y Dios le habla. Usted llega, hermano, y en cualquier momento hay una palabra que Dios lo está bendiciendo. Hasta se acuesta, hermano, y usted comienza a soñar. A mí me pasa así. A veces me pasa, hermano, que yo me acuesto y comienzo a soñar, mire, con esta cosa, con esto por acá, esto por allá. Y yo me levanto, y el Señor estuvo hablando, me voy a ir a mirar, preciso. Hay veces pasa en la iglesia, hay veces pasa con los pastores, hay veces pasa, hermano, en las cosas personales. Y uno dice, Dios mío, Dios hablándonos a nosotros. ¿Sí será que Dios nos puede hablar? Pero ¿qué sucede cuando Dios no nos habla? Nos vamos secando. Aquí ya comenzó a haber una comunión con Dios. Dice, y Jehová dijo a Abraham, después que Lot se apartó de él, alza ahora tus ojos y mira desde el lugar donde están hacia el norte, el sur y el oriente y el occidente, porque toda la tierra que ves la daré a ti y a tu descendencia para siempre. Levanta la mano, dígale, tener la comunión con Dios, tener la presencia de Dios es que Dios nos bendice a nosotros. Puertas nos abre a nosotros, ¿cierto? Nos abre el Señor. ¿Cuántos creemos esa palabra? Dios nos abre puertas. ¡Qué bendición! Dios comienza a abrirnos las puertas. Dios comienza a bendecirnos. Dios comienza a mostrarnos las cosas quizás de pronto que antiguamente no mirábamos. Amén. ¿Qué le pasó, pastor, con esa persona que usted hizo mal con negocio? Con mi hermano y yo hicimos un negocio con una persona. No, nos tocó, hermano, casi darle todas las cosas porque después salimos endeudados con él. Yo digo, tremendo, hasta las tablas se las llevó. Malas decisiones. ¿Qué fue? Malas decisiones. Fue una persona en la cual, hermano, le gustaba la brujería. Él siguió haciendo su brujería ya. Y nosotros, pues no podíamos decirle nada porque... que si le decimos algo, qué tal, pero no, mira, hermano, de todos modos resultó destruyéndose lo que se había creado. Aquí miramos, hermano, en el verso número 17. Levántate, ¿qué tenemos que hacer nosotros? Levanta la mano y dígale, levantarnos. ¿Qué hay que hacer, hermanos? Levantarnos. ¿Qué significa levantarnos? Levántate, si yo le digo levántate, ¿qué se le viene a usted a la mente? O sea, significa que estábamos sentados, ¿cierto? Significa que estábamos paralizados, significa que estábamos quietos, ¿cierto? Levántate significa, hermano, póngase a trabajar, póngase a hacer algo productivo, que se lo estaba diciendo Abraham. Levántate, ve por la tierra a lo largo de ella y a su ancho, porque a ti la daré. Levántate, levante la mano, dígale, hay que movernos. ¿Qué tenemos que hacer para ver la gloria de Dios? Uno, despójese de esos lots, ¿cierto? Esos lots puede ser lo que le está quitando a usted el tiempo con Dios. Ese lot, hermano, es lo que no lo deja tener a usted la comunión con el Señor. Aquellas cositas en las cuales nos están deteniendo las bendiciones. Y dice, Abraham pues, removiendo su tienda, vino y moró en la encinar de Manret. ¿A dónde vino a morar? ¿Qué significa Manret? Levante la mano, dígale vigor. ¿Y qué es vigor, hermanos? Fortaleza. Mire cómo una decisión que Abraham tomó automáticamente cambió su panorama. Estaba entre la sequedad, la ruina, hermano, la escasez, la falta de la presencia de Dios, y llegó ya otra vez, hermano, a ser una persona vigorosa. Quiere decir que cuando nosotros quitamos aquellas cosas en las cuales nos impiden las bendiciones de Dios, Dios va a venir a nuestra vida. ¿Cuánto le damos ese fuerte aplauso a nuestro Rey Celestial? Amén. Abraham pues, removiendo su tienda, vino y moró en Encinar de Manret, y dice que está en Hebrón, y edificó allí altar a Jehová. ¿Qué comenzó a haber? Comunión. Ya había un altar, ya comenzó otra vez a renovarse, ¿cierto? La Biblia dice que con Lot no era sino solamente, hermano, el altar estaba descuidado, el altar no funcionaba, las cosas de Dios no estaban saliendo de la manera correcta, hermano. Ahora estaba creciendo Abraham. ¿Cómo estaba Abraham? Creciendo, todas las cosas le estaban yendo bien, ¿cierto? Y aquí nos damos cuenta que el problema era Lot. ¿Por qué nos damos cuenta de que el problema era Lot? Vea el capítulo 14, verso 1. ¿Qué dice? Título: Abraham liberta a Lot. ¿Qué le pasó a Lot? Se lo llevaron cautivo. El problema era Lot. Pero yo quiero resaltar el nombre de cada uno y el significado, hermano, de cada uno de los reyes, hermano, en los cuales atacaron a el lugar donde estaba Lot. Cada uno identifica el problema que tenía Lot, las cosas malas que tenía Lot. Vamos a mirar. El verso número uno dice: Aconteció en los días de Anrafel. Dígalo fuerte, Anrafel. ¿Qué significa Anrafel? Anrafel significa cosas oscuras. Dígalo fuerte, cosas oscuras. ¿Qué tenía Lot? Había cositas oscuras. Mire, hermano, hay veces nosotros no nos desprendemos de esas cositas oscuras. ¿Qué son esas cositas oscuras? ¿Será donde se apagó el bombillo? ¿Qué son esas cositas oscuras? ¿Sabe qué dice la Biblia? Cosas ocultas. Mire, hay gente que tiene cosas ocultas, Dios no lo puede bendecir. Si acordamos de David, ¿se acuerda de David? David tenía una cosita oculta y no se la quería contar a Dios, y callado el hombre, dijeron por acá en Ubaté, Cayetano, y andaba calladito, y entonces resulta que se cayó, y entonces no le decía nada a nadie, y él contento allá haciendo juicio. Y dice la Biblia que se sentaba David, eso hacía juicio, hermano, le traían a todas las personas que estaban allá en el mismo pecado, él y él los juzgaba. Yo me imagino que le decían, échele una pedrada a este, eso es la buena para juzgar, pero tenía algo oculto. ¿Qué hizo Dios? La Biblia dice que le trajo al profeta Natán. Usted ya se sabe la historia, ¿cierto? Y Natán le descubrió todo lo que estaba oculto. Dígalo fuerte, hay cosas oscuras que están allí, que pensamos que Dios no las ve, pero Dios las está viendo. ¿Usted sabe que eso no nos lleva a nosotros, hermanos, que veamos la bendición? Levante la mano, dígale, el primer rey se llamaba Anrafel. Anrafel. ¿Y Anrafel qué significa? Dígalo fuerte, cosas oscuras. Hay cosas que tenemos que mirar en nuestra vida. Quizás de pronto hay cositas que no le agradan a Dios, aquellas cositas que todavía no nos desprendemos, porque nos dice, ay, pero es que eso me gusta, esto me parece bien, eso tampoco es malo. Pero si usted quiere tener el respaldo de Dios, hay que despojarnos completamente. Me gusta el amén. Hay que despojarnos completamente, iglesia. Levante la mano y dígale, hay que despojarnos de aquellas cositas oscuras, feas, horribles, hermano, que no nos sirven para nada. Dice la palabra del Señor, que sigue diciendo, rey de Sirán, Ariot, rey de Elazán, dice la palabra. Por allí había otro rey que se llama Ariot, y Ariot allí significa sin misericordia. Dígalo fuerte, sin misericordia. Usted sabe que a veces nos juntamos a gente que no tiene ni misericordia, gente mala, gente malvada, gente que está haciendo lo malo, y pensamos que no pasa nada. Pero luego, ¿qué malo tiene? Dice la Biblia por ahí en uno de los salmos, dice la Biblia, y tú ibas con él, ¿se acuerda? Te juntabas con el que lo robaba, con el que adulteraba, con el que pecaba, y decías, eso no pasa nada. Y el Señor le decía y le llamó la atención. Entonces, ¿qué quiere decir? Que Dios sí ve todo. Levante la mano y dígale, Dios ve todas esas cosas. Entonces, hay cositas como la que miramos, que hay gente sin misericordia. ¿Y qué pasa al que no tenga misericordia? Una persona que no tiene misericordia trae la ira de ¿quién? De Dios. Usted se ha visto que hay países que no tienen misericordia. ¿Qué hace Dios? Viene la ira. Hay personas malas. Si usted mira en el planeta, que el planeta es la manera de nosotros mirar cómo Dios juzga. Hay lugares, hermano, que la gente no tiene misericordia. Hay un país, me acuerdo por allí en el Caribe, que es bien malo, tremendo. Ni siquiera presidente tienen. Y allá, hermano, cada rato la tierra tiembla, la gente con hambre, la gente con necesidad. Oiga, y pasan una frontera y allá hay prosperidad, y para acá hay una pobreza tremenda. Yo digo, oiga, tremendo. Los juicios de Dios son cosa tremenda, porque Dios ve todas las cosas. Dios ve gente, hermano, que no es misericordiosa. Ve gente que no tiene la misericordia, el amor de Dios. Dios nos lo enseña a nosotros para que lo practicamos, para que lo pongamos por obra. ¿Cuánto le damos ese fuerte aplauso a nuestro Rey Celestial? Amén. Entonces, había un tercero llamado Godín, ¿cierto? Llamado Kedarlomer, ¿cierto? Que significa promiscuidad sexual. Dígalo fuerte, promiscuidad sexual. ¿Qué es la promiscuidad sexual?
0: pecados, cosas ocultas que están por ahí muchas veces. Levante la mano y dígale, eso detiene la bendición de Dios. Leamos el verso número 1. Aconteció en los días de Anrafel, rey de Sinar, Ariot, rey de Eleazar, Kedarlomer, rey de Elán, y Tilda, rey de Goín, que significa Tilda, significa espantoso. Usted sabe que hay gente que hace cosas feas o espantosas. Si usted se pone a buscar el significado de cada uno, uno dice, Dios mío, Padre amado, todo eso atacó a Lot. ¿Eso era lo que llevaba a que Lot no dejara que Abraham fuera bendecido? Fue atacado, dice la Biblia. Sigamos leyendo, sigamos ahí el verso 2. Que estos hicieron guerra, dice, contra Vera, que Vera significa por allí, bueno, Vera significa dádivas que corrompe. ¿Qué se significa Vera? ¿Dádivas que qué? ¿Qué serán las dádivas que corrompen? Ayúdeme. En este tiempo, ¿cuáles serían las dádivas que corrompen? ¿Los qué? ¿Los amigos? No. A ver, las dádivas que corrompen. ¿Cuáles serán las dádivas que corrompen en estos tiempos? A ver. Ayúdeme. Eso sí que hay hartas cosas. Vaya, mire, en la política. ¿Cuáles serán las dádivas que corrompen? Ayúdeme, hermano. Te va y mira, hermano, de pronto la extorsión es esa, sí, de la guerrilla. Pero usted sabe que ahorita se está viendo tantas cosas que se hicieron en oculto, que de pronto defalcaron tal cosa, que quitaron por allá, que sacaron por allí, que mucha gente vivió comiendo y comiendo y comiendo y comiendo y comiendo, hermano, y haciendo lo malo. Entonces la Biblia dice que todo eso lo ve Dios. ¿Será que Dios lo ve o no lo ve? Ayúdenme ustedes, hermanos. ¿Sí será que Dios lo ve o no lo ve? Claro. Entonces aquí miramos, hermano, que Bela significa, hermano, dádivas que corrompen. Por allá un cesto, le voy a leer qué significa cada uno. El cesto, que viene siendo Birsa, significa maldad que empieza desde pequeño, ¿cierto? O sea, desde una generación en generación. Un punto 7, enemistades malas, orgullo en el corazón. Y un noveno que significa mal conocimiento, malas cosas, malos pensamientos. Entonces dice la Biblia que se vinieron todos estos reyes y atacaron a Lot. ¿Qué hicieron a Lot? Lo tomaron prisionero. Quedó prisionero, le quitaron todo, ¿cierto? Verso número, un poquito más adelante, vamos a leer el verso número 6. Y a los orios en el monte Seir hasta la llanura de Parán, que está junto al desierto. Y volvieron y vinieron a Inbinza, que es Cades, y devastaron todo el país de los amalecitas y también a los amorreos que habitaban en Hazezón Tamar. Y salió el rey de Sodoma, el rey de Gomorra, el rey de Adna, el rey de Zeboín, el rey de Bela, el que es de Zoar. Ordenaron contra ellos batallas en el valle de Sittín. Esto es contra Kedarlomel, rey de Elán, Tilda, rey de Goín, Anrafel, rey de Sinar, Ariot, rey de Eleazar. 4 reyes contra 5. ¿Y qué hicieron ellos? Dice la Biblia que tomaron cautivos a todos estos. Un poco más adelante en el verso número 13 dice: y vino uno de los que escaparon y lo anunciaron a Abraham, el hebreo, que habitaban en Encinar de Manred, el amorreo, hermano de Escol, hermano de Aner, y los cuales eran aliados de Abraham. Oyó Abraham que su pariente estaba prisionero. ¿Qué hicieron con Lot? Mire, estos reyes significaba lo que había, hermano, en el corazón de Lot. Había maldad, había cosas en las cuales detenían la bendición de Dios. Levante la mano y dígale, hay cosas que detienen la bendición de Dios. Mire que lo tomaron cautivo, dice la Biblia que lo aprisionaron, le quitaron las bendiciones, le quitaron lo que había tenido Lot, lo que había alcanzado con Abraham, porque la bendición para Lot era Abraham. Abraham había sido una bendición para Lot. Aquí vemos, hermano, de que Abraham se levanta. El verso número 15 dice: y cayó sobre ellos de noche. Bueno, leamos el 14 para entender el 15. Oyó Abraham que su pariente estaba prisionero y armó a sus criados, los nacidos en sus casas, 318, y los siguió hasta ¿dónde? Hasta Dan. Mire, un solo hombre con unos pocos servidores, ¿qué hizo? Verso número 15.
1: y cayó sobre ellos de noche él y sus siervos y les atacó y les fue siguiendo hasta Abad al norte de Damasco y recobró todos los bienes, también a Lot su pariente y sus bienes y a las mujeres de más gente. ¿Cierto? ¿Qué hizo Abraham? Con unos poquitos destruyó a todos esos reyes, hermano. Mire, hermano, cuando uno tiene la bendición de Dios, uno tiene el respaldo de Dios. No me escucharon. Cuando uno tiene el respaldo de Dios, hermano, tiene la bendición de Dios, tiene el respaldo de Dios. ¿Cuántos aquí queremos tener el respaldo del Rey de Reyes, Señor de Señores? Amén. Entonces, cuando uno se pone a mirar cada nombre, significa espíritus que muchas veces atacan a las personas. Gente atacada de diferentes maneras, como lo miraba yo de Tilda. Tilda significa, allí me lo miro otra vez, Tilda significa espantoso. ¿Qué significa Tilda? Espantoso. ¿Cómo eran los ataques que lanzaba sobre Lot? Ataques espantosos. Y como este hombre era atacado, Abraham se le detuvo las bendiciones. Póngase un momento sobre sus pies. Hermanos, ¿cuántos de nosotros se nos ha detenido muchas veces hasta las bendiciones porque no dejamos ese Lot? Dígale que está al lado suyo, hay que dejar el Lot. Ay, pero muévalo ahí, dígale, hermano, despierta, hay que dejar ese Lot. Y si nosotros nos ponemos a mirar, hermano, por acá le sigo resaltando, ¿qué puede ser ese Lot? Ese Lot puede ser malas amistades. Ese Lot puede ser personas en las cuales nos aconsejan mal. Ese Lot, por acá lo miraba, hay cosas que muchas veces nosotros dejamos en el Señor porque nos dejamos mal aconsejar. Ese Lot puede ser personas que nos asociamos que no traen la presencia de Dios, sino atraen lo malo. ¿Sí será que hay personas que atraen lo malo? ¿Sabe qué dice por allá en 1 Corintios capítulo número 15, verso número 33? Dice, las malas amistades, las malas conversaciones echan a perder las buenas costumbres. Las malas conversaciones, o sea, si una sola mala conversación, porque usted, del hecho de que usted reciba una mala conversación, usted toma una mala ¿qué? Decisión. ¿Cuántas malas decisiones hemos tomado por una mala conversación? ¿Cuántas malas decisiones hemos tomado por un mal consejo? Y seguimos recibiendo el mal consejo. Entonces, a veces nos toca soltarnos de ese Lot. Dígale, ese Lot puede ser un mal consejo, ese Lot puede ser un mal consejero, ese Lot puede ser una persona que nos influencia para mal, un Lot que, hermano, nos está quitando las bendiciones de Dios. Levante las manos al cielo, dígale, Señor, usted mismo es el que va a orar, usted es el que sabe. Ahí le va a traer el Señor a la mente, ¿cuál es ese Lot que le está quitando la bendición? ¿Cuál es ese Lot que no lo deja que usted progrese como le pasó a Abraham? Si Dios le dijo, déjalo, déjelo, deje el mal genio, deje, hermano, la ira, deje la contienda. Uy, tantas cosas que nosotros podemos dejar. Levante esa mano y dígale, Señor, ayúdanos, Señor, a dejar cosas que no nos están haciendo bien. Señor, aquellas cosas en las cuales no nos sirven, Señor. Ayúdanos, Padre amado, bendito Rey celestial, Dios mío. Ayúdanos, Cordero Santo, Señor, a tomar esas buenas decisiones, poderoso Rey. Mira, poderoso gigante, Señor, que hay que sacar, soberano Rey celestial, Dios mío, todo lo que nos seca, todo lo que nos arruina, todo lo que no nos hace, Señor, ve la gloria tuya, Señor. Mira, Padre amado, Señor, malas decisiones, cosas ocultas como pasaban con los reyes que atacaron a Lot. Padre amado, esas dádivas que destruyen. Padre amado, Señor, esas cosas que muchas veces vienen en nuestra vida. Mira, Señor, esas cosas ocultas, Señor. Quizás hace falta misericordia. Se nos ha acabado la misericordia, Padre amado. Se nos ha olvidado qué es la misericordia, poderoso Rey. Ayúdanos, maravilloso Rey celestial, Dios mío, porque estas cosas pueden pasar en nuestra vida, nos están haciendo daño. Ayúdanos, Padre amado. Mira, Señor, ese Anrafel, que significa cosas ocultas, Señor. Mira, Señor, ese Ariot, Señor, que significa, Señor, que falta de misericordia. misericordia. Mira, Señor Jesucristo, Padre amado, bendito Dios de la gloria, Señor, aquellas malas amistades, Señor, aquellas malas cosas, Señor, que muchas veces nos pasan a nosotros, Padre amado. Espíritu Santo, toca. Espíritu Santo, llénanos, Padre amado. Ayúdanos, Cordero Santo, ayúdanos, Padre amado. Yo quiero tener la presencia tuya. Yo quiero, Señor, tener el respaldo tuyo, como le dijiste a Abraham. Padre amado, Señor, tú le dijiste a Abraham, Señor, que tú le darías el respaldo, Señor. Tu palabra dice, porque toda la tierra que ves la daré a ti, Señor, a tu descendencia para siempre, y haré tu descendencia como el polvo de la tierra, que si alguno puede contar el polvo de la tierra, también tu descendencia será contada, poderoso Dios. Ayúdanos, Señor, porque esa es la bendición tuya, poderoso gigante. Ayúdanos, Señor Jesús Cristo, Padre amado, a destruir todo aquello, Señor, que nos está destruyendo. Ayúdanos, Señor Jesucristo, a alejar, a despojarnos, Señor, de esas malas cosas, Padre amado, que muchas veces nos pueden estar pasando, Señor. Ayúdanos, maravilloso Rey Celestial, Dios mío. Espíritu Santo, toca. Espíritu Santo, llena. Espíritu Santo, desciende sobre esta vida. Poderoso Rey, gracias, maravilloso Rey Celestial, Cordero Santo. Yo alabo tu nombre, bendigo tu nombre. Damos gracias, maravilloso Rey Celestial, Dios mío. Mira, Padre amado, divino Rey Celestial, Cordero Santo, Señor, que necesitamos, divino Rey Celestial, Dios mío, Padre, tomar decisiones en nuestra vida. Mira, Señor, que nos está alejando del propósito tuyo. ¿Qué cosa nos está alejando de lo que tú nos has puesto a hacer? Ayúdanos, Padre amado. Ayúdanos, Espíritu, al respaldo tuyo. Yo necesito que tú nos respaldes, Padre amado. Ayúdanos, maravilloso Rey Celestial. ¿Qué cosas tenemos que dejar? Espíritu Santo, ayúdanos, Padre amado. ¿Qué nos está apagando el fuego? ¿Qué nos está, Señor, apartando de ti? Señor, ayúdanos, Padre amado. Ayúdanos, maravilloso Rey Celestial, Dios mío. Satura, satura, maravilloso Rey Celestial, Eterno Salvador. Padre, te exaltamos y te bendecimos a ti, maravilloso Rey Celestial. Oh, gracias, Cordero Santo. Gracias, maravilloso Rey. Oh, Espíritu Santo, toca. Espíritu Santo, llena. Oh, Espíritu Santo, desciende, aviva ese fuego, Padre amado. Saca de nosotros, Padre amado, lo que no está sirviendo, Señor, que no nos sirve, lo que está estancando mi vida. Iglesia, háblele de esa manera al Señor, dígale: Dios mío, saca de mi vida las cosas que me están estancando, saca de mi vida las cosas que no me están dejando crecer, Padre amado. Ayúdanos, divino Rey Celestial, Dios mío, porque yo quiero crecer espiritualmente. Yo quiero, divino Rey Celestial, que la presencia tuya, divino Rey Celestial, Dios mío, descienda sobre en esta vida, Padre amado. Apodérate, maravilloso Rey Celestial, Cordero Santo. Ayúdanos, maravilloso Rey Celestial. Aviva, aviva, aviva, aviva ese fuego, aviva ese fuego, aviva ese fuego, Padre. Aviva ese fuego, maravilloso Rey Celestial, Dios mío. Mira, Padre amado, que te adoramos y te bendecimos a ti, maravilloso Rey. Espíritu Santo, toca, Señor, danos la victoria, Padre amado. Levante, hermano, invoque, como le estaba diciendo, hermano. Usted invoca la presencia de Dios, la victoria de Dios viene, hermano. Si usted invoca la presencia de Dios, hermano, la bendición de Dios va a venir. Dígale: Dios mío, yo tengo tu respaldo. Mira, Señor, yo tengo tu poder, Espíritu Santo. Mira, Señor, que así como Abraham tenía la promesa, Señor, quien nos bendice nos bendecirá. Padre amado, quien maldice tú lo maldecirás, dice tu palabra. Mira, divino Rey Celestial, tenemos la bendición tuya, tenemos el respaldo tuyo, tenemos, Señor Jesucristo, las bendiciones tuyas, Padre amado. Gracias, maravilloso Rey Celestial, Dios mío, Santo de Israel. Gracias, maravilloso Rey Celestial, porque tú eres bueno, porque tu misericordia es grande, maravillosa, Rey. Espíritu Santo, toca nuestra vida, llena nuestra vida. Destruimos todo plan de las tinieblas. Tu palabra dice que si por el dedo de Dios los demonios se van, Señor, son destruidos, es porque el reino de Dios está en nosotros. Levante esa mano, dígale: Señor, si por el dedo de Dios los demonios tienen que huir, es porque yo tengo el respaldo, porque yo tengo ese poder tuyo. Mira, Padre amado, todo espíritu inmundo que quiera estancar mi vida, todo lo que el maligno quiera lanzar sobre nosotros, Padre amado, para que no veamos la gloria tuya, todo estancamiento se va, ese high se va de nuestra vida, Padre amado. Mira, divino Rey Celestial, se va de nuestra vida, poderoso Rey Celestial, ese neguet que se queda, ese neguet se va de nuestra vida, hermano. Dígale: Señor, ese se queda, se va de nuestra vida, Padre. Mira, divino Rey Celestial, yo necesito de ti, soberano Dios, Señor. Mira lo que atacaba, Señor, a Abraham. Lo atacaba, Señor, ese negué. Lo atacaba ese jai, Señor, que significaba ruina. Ese negué que significaba seco, lugares secos, Señor. Padre amado, pero después de que él se soltó de Lot, comenzó a venir ese manré, Señor. Padre amado, Señor, ese manré que significa, ese manré significa vigor. Comenzó a tener ese vigor, esa fuerza tuya. Espíritu Santo, ayúdanos, ayúdanos, ayúdanos, ayúdanos, Padre amado, apodérate, maravilloso Rey Celestial, Dios mío. Apodérate, Cordero Santo. Apodérate, maravilloso Rey. Espíritu Santo, toca, toca, toca, toca, Señor. Espíritu Santo, llena nuestra vida. Espíritu Santo, desciende sobre nuestra vida, Padre amado. Satura, maravilloso Rey Celestial, eterno Salvador. Padre, te exaltamos y te bendecimos a ti, maravilloso Cristo. Gracias, maravilloso Rey Celestial, eterno Salvador. Padre, te exaltamos y te bendecimos a ti, maravilloso Rey Celestial, Dios mío. Padre, gracias, Cordero Santo. Gracias, maravilloso Rey. Espíritu Santo, toca. Espíritu Santo, llena. Espíritu Santo, desciende, maravilloso Rey Celestial, Dios mío. Padre, gracias, gracias, gracias, gracias, maravilloso Rey. Gracias, maravilloso Rey Celestial, Dios mío. Satura, satura, maravilloso Rey Celestial, eterno Salvador. Ayúdanos, Padre amado. Ayúdanos, Cordero Santo. Ayúdanos, maravilloso Rey Celestial, eterno Salvador. Padre, te exaltamos y te bendecimos a ti, maravilloso Rey. Espíritu Santo, toca nuestro corazón. Espíritu Santo, llena nuestra vida. Espíritu Santo, manifiéstate, manifiéstate, manifiéstate, Padre amado. Gracias, maravilloso Rey Celestial, Dios mío. Gracias, Cordero Santo, te adoramos y te bendecimos a ti, Señor. Oh, bendícenos de una manera sobrenatural. Gracias, Jesús. Bueno, hoy como es ese séptimo domingo, yo quiero orar por ustedes, amén. Pero vamos a hacerlo de esta manera porque no todos me caben acá al frente. Entonces vamos a venir aquí los de esta fila, vengan acá corriendo. Vamos a orar por ustedes, vamos a ungirlos. Allá salgan de esta sillita, esta filita, salga aquí. Vamos a ungirlos. ¿Qué vamos a hacer? Vamos a orar para que Dios les saque, hermano, quite ese man, ese Lot que quizás de pronto en su vida no lo deja, hermano, hacer la voluntad de nuestro Dios. Amén. ¿Qué vamos a hacer, pastor? Vamos a orar. Vamos a pedirle a nuestro Rey Celestial que nos ayude a tomar buenas decisiones en nuestra vida. Hay veces, hermano, estamos estancados, como le pasaba a Abraham, porque hay veces nos pasa eso, hermano, malas decisiones, tomamos malas decisiones. ¿Qué más le pasó a Abraham? Ayúdenme ustedes a ver si recuerdan. ¿Qué le pasó a Abraham? Tomó la mala decisión. ¿Qué más? ¿Qué significa ese Lot? A ver, ayúdenme a ver ustedes si están en la palabra. ¿Malas qué? Una venda. A veces estamos velados, dice, no vemos las cosas. Hermano, está uno tan ciego que uno, como el ciego no ve nada, pues no ve nada, ¿cierto? Entonces a veces pasa eso, eso sucede. Entonces alcanzan a pasar, aquí la fila de la mitad, pasen ustedes también acá, mira, ahí hay espacio. Vamos a orar, usted va a pasar, hermano, eso se llama fe, ¿cierto? El justo por la fe vivirá. Usted le va a decir, Señor, sácame todas aquellas cosas que me tienen estancado, que no siento la gloria tuya, que no siento la presencia tuya. Si es en la economía, usted le va a decir, Señor, ayúdanos, Padre amado, a sacar todas aquellas cosas en las cuales muchas veces nos pasa. Padre, yo voy a ungirlos, orar por ellos, Señor. Tu palabra dice, úngelos con aceite. Yo los voy a ungir para que seas tú dándole fuerzas, para que tú les ayudes a tomar decisiones en su vida, poderoso Rey. Espíritu Santo, toca. Espíritu Santo, llena. Espíritu Santo, desciende sobre sus vidas, Padre amado. Mira, soberano Rey Celestial, Dios mío, sánales, Padre amado. Mira, soberano Rey Celestial, que oro por ellos, Padre amado. Espíritu Santo, tócales, maravilloso Rey Celestial, Dios mío. Espíritu de Dios, desciende. Espíritu de Dios, toca, soberano Dios. Padre, gracias, maravilloso Rey Celestial, Dios mío. Satura, satura, satura, maravilloso Rey. Satura, Cordero Santo, satura, maravilloso Rey Celestial, Dios mío. Espíritu Santo, toca. Espíritu Santo, llena, soberano Rey. Padre, llena, llena, llena, llena, maravilloso Rey Celestial, Dios mío. Satura, satura, maravilloso Rey Celestial, Cordero Santo. Satura, maravilloso Rey Celestial, eterno Salvador. Mira, Señor, yo oro por ellos, Señor. Padre, este propósito de estos siete domingos, Señor, es eso, Señor. Desatarlo, Señor, a ellos, Señor, de todas aquellas cosas, Señor, que muchas veces el enemigo nos ata, Padre, aquellas cosas en las cuales no nos deja, Señor, sentir la gloria tuya, Señor. Mira, Padre amado, oro por ellos, maravilloso Rey Celestial, Dios mío. Espíritu Santo, tócale, Señor, ahora. Padre, mira, divino Rey Celestial, oro por ellos, Padre amado. Si el enemigo les ha colocado malas decisiones, Señor, les ha hecho tomar malas decisiones, Padre amado, mira, divino Rey Celestial, Dios mío, ayúdales, Cordero Santo. Sánales, Padre amado. Toma control de su cuerpo. Toma control de sus vidas, Espíritu Santo. Ahora, Padre, mira, divino Rey Celestial, ayúdale, Señor Jesucristo, aquellos planes que el enemigo lanza, Señor, en sus vidas, Padre amado. Espíritu Santo, desciende, poderoso Rey. Padre, toca, maravilloso Rey Celestial, sus vidas, Padre amado. Espíritu Santo, toca sus vidas, Padre amado. Apodérate, maravilloso Rey Celestial, Cordero Santo. Apodera, Señor Jesucristo, sus vidas, Padre amado. Ayúdale, Señor Jesucristo, Padre amado, Señor. Padre amado, bendito Dios de la gloria, soberano Rey Celestial, así como tú le dijiste a Abraham, Padre amado, divino Rey Celestial, para poder tomar esas buenas decisiones en nuestra vida. Espíritu Santo, toca, Espíritu Santo, llena, Espíritu Santo, desciende a nuestra vida, poderoso Rey. Ayúdales, Padre amado, bendito Rey Celestial, Cordero Santo, a sentir siempre la bendición tuya, poderoso Rey. Espíritu Santo, toca, Señor, tócale, Señor, ahora. Toca, maravilloso Rey Celestial, Dios mío. Satura, maravilloso Rey Celestial, Cordero Santo, ahora. Avívase fuego, avívase fuego, avívase fuego, Padre amado. Avívase fuego, avívase fuego, avívase fuego, avívase fuego, maravilloso Rey Celestial, Dios mío. Satura, maravilloso Rey Celestial, Dios mío. Satura, satura, satura, satura, satura, maravilloso Rey Celestial, satura, Cordero Santo, satura, maravilloso Rey Celestial, Eterno Salvador. Apodérate, maravilloso Rey Celestial, Dios mío. Padre, gracias, Cordero Santo, gracias, Jesucristo divino. Levante esas manos y dígale, Señor, saca de mi vida. Padre amado, quizás hay estancamiento, Señor. Quizás, Señor Jesucristo, Santo de Israel, Señor, hay malas decisiones que hemos tomado. Quizás hay malas decisiones en las cuales, Señor, yo necesito, Señor, que tú me direcciones. Ayúdame, Padre amado, bendito Rey Celestial, Dios eterno, soberano Dios, aleluya. Padre, mira, Señor, este es el propósito de estos 7 domingos de unción, Señor, para que tú nos ayudes, Señor. Espíritu Santo, toca, Espíritu Santo, llena, Espíritu Santo, desciende, poderoso Rey. Padre, rompe, Señor, todo obstáculo, Señor, ahora. Apodérate, Cordero Santo, apodérate, maravilloso Rey. Espíritu de Dios, desciende, Espíritu de Dios, toca, Señor, ahora. Apodérate, maravilloso Rey Celestial, aviva, aviva, aviva, aviva. Avívase fuego, avívase fuego, avívase fuego, avívase fuego, Padre amado. Avívase fuego, maravilloso Dios, aleluya. Padre, rompe cadenas, Padre amado. Mira, soberano Rey Celestial, hermano, comienza a decirle, Señor, ayúdame, Señor Jesucristo. Quizás usted, Dios, le da ese discernimiento, yo creo que así es, le da ese discernimiento a mirar que es aquello que lo ha detenido, que lo ha hecho detener. Dígale, Dios mío, así como Abraham, Señor, ese Lot, Señor, que era su sobrino, Señor, era aún su familiar que le decía tomar malas decisiones. Padre amado, ayúdale, maravilloso Rey Celestial, Dios mío. Ayúdanos, Cordero Santo, a obedecer tu palabra. Ayúdanos, maravilloso Rey Celestial, Dios mío. Señor, nos desatamos, Señor, Padre, de todas aquellas cosas que muchas veces nos pasan. Ayúdanos a desatarnos, Padre amado. Hermano, desate su vida. Dice la palabra que lo que atares en la tierra será atado en el cielo, lo que desatamos en la tierra será desatado en el cielo. Desate su vida, dígale, Dios mío, yo desato mi vida, poderoso Rey. Espíritu Santo, toca, Espíritu Santo, llena, Espíritu Santo, desciende, fuego de Dios, desciende sobre ellos, Padre amado. Mira, soberano Rey Celestial, te pido, poderoso Rey. Espíritu de Dios, toca, Espíritu de Dios, llena, Señor, llena, maravilloso Rey Celestial, Dios mío. Ayúdale, Señor Jesucristo, Padre amado, dale, divino Rey Celestial, el poder. Espíritu Santo, tócale, Señor, ahora. Fuego de Dios, desciende sobre sus vidas ahora. Tócale, Señor, ahora mismo, Padre amado, la palabra, Señor, el rema, Señor, para nosotros, Padre amado. Oh, bendito Rey Celestial, Dios mío, ayúdale, Padre amado. Mira, soberano Rey Celestial, Cordero Santo, tócale, maravilloso Rey Celestial, avívase fuego, poderoso Rey Celestial, Dios mío. Satura, maravilloso Rey Celestial, Cordero Santo, tócale, maravilloso Rey Celestial, avívase fuego, Padre amado. Satura, maravilloso Rey Celestial, con tu poder, Espíritu Santo, ahora. Fuego de Dios, desciende, fuego de Dios, toca, Señor, ahora. Apodérate, Espíritu Santo, apodérate, maravilloso Rey, avívase fuego, maravilloso Rey Celestial, Dios mío. Avívase fuego, Padre. Mira, divino Rey Celestial, oro por mi hermano, Señor, dale, Señor Jesucristo, esa fuerza, esa salud, Padre amado. Toca al Espíritu Santo, llénale, maravilloso Rey Celestial, Dios mío. Apodérate, maravilloso Rey Celestial, toca al Espíritu Santo ahora. Fuego de Dios desciende, toca. Apodérate, maravilloso Rey Celestial, avívase fuego, Padre, avívase fuego, poderoso Rey. Mira, Señor, estos 7 domingos, Señor, son fructíferos, Padre amado. Os ayuda, divino Rey Celestial, Dios mío, Santo de Israel. Ayúdanos, Cordero Santo. Ayúdanos, maravilloso Rey Celestial, Dios mío. Oh, fuego de Dios, desciende, Señor. Oh, fuego de Dios, desciende. Fuego de Dios, toca. Fuego de Dios, desciende sobre esta vida. Apodérate, maravilloso Rey. Fuego de Dios, desciende. Fuego de Dios, desciende. Ahora toca el Espíritu Santo. Más, Señor. Más de tu presencia, Espíritu Santo. Ahora, Padre, mira, Dios mío. Llénales, cércales a ellos, Padre amado. Cércales con tu poder, Espíritu de Dios. Ahora, mira, Padre amado, Señor, oro por ellos, poderoso Rey Celestial, Dios mío, para que la presencia tuya toque, Señor, para que el poder tuyo toque, Espíritu Santo. Ahora, fuego de Dios, desciende, toca al Espíritu de Dios ahora, llénales, Espíritu de Dios ahora, fuego de Dios, desciende sobre su vida, Padre amado, apodérate, Espíritu de Dios ahora, fuego de Dios, desciende, Santísimo Rey Celestial, toca al Espíritu Santo ahora, aviva ese fuego, Padre amado, aviva ese fuego, aviva ese fuego, aviva ese fuego, poderoso Rey Celestial, Dios mío, rompe cadenas, ataduras, Señor. Esta palabra, Señor, es para un rompimiento, Señor. Esas cadenas que nos ataban se rompen. Esas cadenas que ataban, Señor, que nos quería destruir, Señor. Padre, se destruyen en el nombre de Cristo Jesús ahora. Apodérate, maravilloso Rey Celestial, Dios mío. Mira, Padre amado, Señor, quizás malas decisiones hemos tomado. Quizás esas malas decisiones, como Abraham tomó esa mala decisión de llevarse a su sobrino. Padre amado, divino Rey Celestial, Dios mío. Padre, mira, divino Rey Celestial, toca al Espíritu Santo, tócale, Señor, ahora, ayúdales, Cordero Santo, ayúdales, Padre amado, ayúdale, maravilloso Rey Celestial, eterno Salvador, ahora, mira, soberano Rey Celestial, te pedimos, eterno Salvador, Señor. Quizás, Señor, en nuestra vida, Señor, hay cosas en las cuales no nos damos cuenta, Señor. Abraham no pensaba, Señor, que era fuera, Señor, hubiera sido malo, Señor, llevar a Lot, Padre amado, Señor Jesucristo, porque era una mala orden, Señor, una mala decisión. Mira, Padre amado, te adoramos, Señor, porque tú nos enseñas, Señor, a tomar esas buenas decisiones. Padre, mira, divino Rey Celestial, oramos, Padre amado, oh bendice, maravilloso Rey Celestial, Dios mío, oramos, Señor, para que tú cerques, para que tú coloques tu presencia, ayúdales, Padre amado, bendito Rey Celestial, Dios mío, Espíritu Santo, toca sus vidas, toca sus vidas, toca sus vidas, Padre amado, satura, maravilloso Rey Celestial, Dios mío, ayúdanos, Cordero Santo, ayúdanos, Padre amado, ayúdanos, maravilloso Rey Celestial, eterno Salvador, ayúdanos, maravilloso Rey Celestial, Dios mío, Santo de Israel, oh, te adoramos y te bendecimos a ti, maravilloso Rey Celestial, aviva, aviva ese fuego, Padre, toca, divino Rey Celestial, sus vidas, Padre amado, ayúdale, Cordero Santo, Señor Jesucristo, llénale de tu presencia, maravilloso Rey, Espíritu Santo, toca su vida, Padre amado, úngele, Señor, con tu presencia, Padre amado, ayúdale, Señor, con sabiduría, con inteligencia, Padre amado, ayúdale a mis hermanos, Señor, con sabiduría, con inteligencia, Padre amado, dale fuerza, Padre amado, dales poder, maravilloso Rey Celestial, Dios mío, Espíritu Santo, toca sus vidas, toca sus vidas, toca sus vidas, Padre amado, satura, maravilloso Rey Celestial, eterno Salvador, Padre, te exaltamos y te bendecimos a ti, maravilloso Rey, oh, llénanos, Cordero Santo, llénanos, Señor, oh, llénanos, divino Rey Celestial, con tu presencia, maravilloso Rey, Espíritu Santo, toca nuestra vida, Señor, rompe cadenas, Padre amado, rompa las ataduras, Padre amado, soberano Dios de la gloria, mira, Señor, tu palabra nos dice, Señor, si Dios es con nosotros, ¿quién contra nosotros? Padre, ayúdanos, Señor, a tomar las mejores decisiones, Padre amado, y alejar de nosotros aquello que nos está afectando, como le pasaba a Abraham. Mira, Padre amado, Señor, que había cosas en Abraham, Señor, Padre amado, que aunque era el hombre de la fe, se cometió esos errores, Padre amado, ayúdale, poderoso y grande, ayúdales, maravilloso Rey Celestial, a mis hermanos, poderoso Rey, Espíritu Santo, toca, Espíritu Santo, llena, Espíritu Santo, desciende sobre sus vidas, Padre amado, satura, maravilloso Rey Celestial, Señor, aviva ese fuego, poderoso Rey, Espíritu Santo, toca sus vidas, toca sus vidas, toca sus vidas, toca sus vidas, Padre amado, apodérate, maravilloso Rey Celestial, Dios mío, oro por ellos, maravilloso Rey Celestial, Cordero Santo, Padre, mira, Señor Jesucristo, ayúdales, Padre amado, ayúdale, maravilloso Rey Celestial, llénalos de tu presencia, Padre amado, oh, fuego de Dios, desciende sobre su vida, poderoso Rey, Espíritu Santo, toca su vida, Señor, y llénales de una manera sobrenatural, Espíritu de Dios, rompe las cadenas, las ataduras, los yugos, Señor, todo aquello, Señor Jesucristo, que no nos deja ver la gloria tuya, Espíritu Santo, ayúdales, Padre amado, satura, maravilloso Rey Celestial, Dios mío, apodérate, Cordero Santo, Señor Jesucristo, apodérate, maravilloso Rey Celestial, aviva ese fuego, Padre, aviva ese fuego sobre nosotros, Padre amado, aviva ese fuego sobre ellos, Padre amado, aviva ese fuego sobre la iglesia. iglesia, Padre amado. Satura, maravilloso Rey Celestial, con tu presencia, poderoso Dios. Gracias, maravilloso Rey Celestial. Gracias, Jesús. Amén y amén. ¿Y cuánto le damos ese fuerte aplauso? Amén. Gloria a Dios. Pueden sentarse, mis hermanos, mientras oramos por los otros hermanos. Amén. Gloria a Dios. Acuérdense que cada vez que hacemos esto, estamos orando por los hermanos, ¿cierto que sí? Nos fortalece, ¿cierto que sí? ¿Qué hace la oración en la iglesia? Nos fortalece. Por eso dice la Biblia, hay que buscarla, hay que acercarnos. Los otros hermanos que faltan, pueden venir aquí adelante, amén. Salgan de esta silla, de esta fila para acá, amén. Vamos a orarle a Dios. Estos siete domingos, hermanos, nos tiene que fortalecer a nosotros, ¿cierto que sí? Oramos, hace 8 días estuvimos en ayuno, bueno, estuvimos ayuno con los pastores, con ese propósito. Mire, hermano, uno que ya estuvo ahí, hermano, yo me acuerdo tanto cuando el pastor nos invitaba a la unción, a la oración, uno se iba fortalecido, uno se iba lleno de Dios, ¿cierto que sí? Gloria a Cristo Jesús. El que sabe, dice, el que sabe y entiende, conoce, hermano, cómo es la bendición de nuestro Dios, amén. Córrasen un poquito más para acá, hágasen para acá con eso, los que vienen atrás ahí donde caben, ¿cierto? Pónganse de pie los de la iglesia, hermano, allí, pónganse de pie, allí, hermano, y órele a Dios. Usted está batallando su propia batalla, dice, usted tiene su propia guerra en la cual hay que orar. Gloria a Dios, por si de pronto no hay ningún problema, no hay nada, pero hay que buscar de todos modos a nuestro Dios, amén. Levante estas manos al cielo y decimos, Señor, mira a mis hermanos, Señor, Padre, oro por ellos.

Hay que sacar de nuestra vida las cosas que nos hacen detener las bendiciones tuyas. Padre amado, Señor, quizás no hay una comunión plena, quizás oramos y ya no se siente, Señor, de la misma manera. Hay que sacar aquellas cosas en las cuales nos, Señor, nos detiene la bendición tuya. Padre, mira, soberano Rey Celestial, fuego de Dios ahora. Espíritu Santo, toca. Espíritu Santo, llena. Mira, Padre amado, Señor, que oramos delante de ti, poderoso Rey. Espíritu Santo, toca nuestro corazón y llénanos, Dios. Apodérate, maravilloso Rey Celestial, Dios mío. Espíritu Santo, toca. Espíritu Santo, llena. Apodérate, Cordero Santo. Apodérate, maravilloso Rey Celestial, Dios mío. Apodérate, Cristo. Apodérate, maravilloso Rey. Oh, Espíritu de Dios, toca nuestro corazón ahora. Padre, mira, divino Rey Celestial, que oramos, poderoso Rey. Espíritu Santo, toca nuestro corazón ahora. Rompe cadenas, ataduras, Padre amado. Ungimos, Señor, sus vidas, Padre amado. Este propósito, Señor, de unción significa, Señor, que la presencia tuya, Señor, esté en ellos, poderoso Rey. Espíritu Santo, tócales, Señor, ahora. Padre, llénales, maravilloso Rey Celestial. Ayúdales, Padre amado. Ayúdales, Señor Jesucristo, en sus vidas, Señor. Ayúdales, Padre amado, Señor Jesucristo, en todas las áreas de su vida, poderoso Rey. Espíritu Santo, tócale, maravilloso Rey Celestial, Dios mío. Apodérate, Cristo, de la gloria, Padre amado. Oro por ellos, Santísimo Rey Celestial, Dios mío. Padre, satura, maravilloso Rey Celestial, eterno Salvador. Padre, llénale de tu presencia, maravilloso Rey Celestial, Dios mío. Espíritu Santo, toca sus vidas, Padre amado. Mira, Señor, tu palabra dice, úngelos, Señor, con aceite, Señor. Tu palabra nos dice, Señor, que tenemos que hacer como pueblo tuyo. Padre amado, oramos por ellos, poderoso Rey Celestial, Dios mío. Apodérate, Cristo, apodérate, maravilloso Rey Celestial, Señor. Espíritu Santo, toca, el Espíritu Santo llena. Espíritu Santo, desciende, maravilloso Rey Celestial, Dios mío. Apodérate, maravilloso Rey Celestial, de sus vidas, Padre amado. Mira, Señor Jesucristo, Señor, si hay malas decisiones que se ha tomado, Señor, si hay malas cosas, Señor, que hemos hecho, Señor, ayúdanos, Señor Jesucristo, Padre amado. Oh, bendito Rey Celestial, Dios eterno, soberano Rey Celestial, Dios mío. Apodérate, Cristo, apodérate, maravilloso Rey. Apodérate, maravilloso Rey Celestial. Rompe, Señor, esas cadenas, Señor. Rompe esas ataduras, poderoso Rey. Rompe, divino Rey Celestial, Dios mío. Satura, Jesucristo divino. Apodérate, maravilloso Rey Celestial, Dios eterno. Ahora mismo, Padre amado, comienza, divino Rey Celestial, a romper toda cadena, a romper todo aquello, soberano Rey Celestial, Dios mío. Espíritu Santo, toca nuestra vida, toca nuestra vida, toca nuestra vida. Apodérate, Cristo, de la gloria, Padre amado. Satura, maravilloso Rey Celestial, eterno Salvador. Apodérate, Señor, yo deseo tu presencia. Iglesia, dígale, yo deseo tu poder. El Señor viene para los que quieren, el Señor viene para los que le desean, el Señor viene por aquellos en los cuales desean la presencia del Señor. Dígale, Espíritu Santo, yo deseo tu presencia, yo deseo tu poder, Espíritu Santo. Ahora, aviva ese fuego, Padre amado, aviva ese fuego, aviva ese fuego, aviva ese fuego, aviva ese fuego sobre mis hermanos, Padre amado. Mira, Señor, ayúdalos, Señor, direcciónalos, Padre amado. Si han cometido errores, ayúdales, Padre amado. Ayúdale, maravilloso Rey Celestial, eterno Salvador. Espíritu de Dios, toca. Espíritu de Dios, desciende, Padre amado. Satura, maravilloso Rey Celestial, eterno Salvador. Ahora, fuego de Dios, desciende sobre sus vidas, Padre amado. Satura, satura, satura, satura, satura, satura, Señor. Satura, poderoso Rey, tócales, Espíritu Santo. Oro por ellos, Padre amado. Oro por ellos, maravilloso Rey Celestial, Cordero Santo. Ayúdales, Padre amado. Afírmales, dale fuerza, Señor. Dales más de ti, maravilloso Rey Celestial, Dios mío. Mira, Señor Jesucristo, Señor, esta juventud, Padre amado. Te pido, maravilloso Rey Celestial, que tú les toques, Señor. Espíritu Santo, llénales, Padre amado. Espíritu Santo, desciende, maravilloso Rey Celestial, Dios mío. Apodérate, Cristo, apodérate, maravilloso Rey. Apodérate, maravilloso Rey Celestial, Cordero Santo. Padre, te exaltamos y te bendecimos a ti, maravilloso Rey Celestial. Ahora, fuego de Dios, desciende, fuego de Dios, desciende, fuego de Dios, desciende, Padre amado. Satura, maravilloso Rey Celestial, Dios eterno. Espíritu de Dios, toca. Espíritu de Dios, llena. Espíritu de Dios, desciende, Señor. Muéstranos, Padre amado. Muéstranos, maravilloso Rey Celestial, Cordero Santo. Espíritu Santo, toca, maravilloso Rey Celestial, Dios mío. Apodérate, Cordero Santo, apodérate, maravilloso Rey. Apodérate, maravilloso Rey Celestial, Dios mío. Apodérate, bendito Dios de la gloria. Apodérate, maravilloso Rey Celestial, divino Cristo. Padre, te exaltamos y te bendecimos a ti, maravilloso Rey. Oh, Espíritu de Dios, toca. Espíritu de Dios, desciende. Oh, Espíritu de Dios, desciende, desciende, desciende, desciende, desciende, Padre amado. Tócale, Señor, a él.

Dios Padre amado, avívase fuego, avívase fuego, avívase fuego, Padre, avívase fuego sobre ellos, Padre amado, satura maravilloso, Rey Celestial, Eterno Salvador, ayúdales, poderoso gigante, Señor, Padre, que sean bendecidos, Padre amado, que la bendición espiritual crezca en ellos ahora, apodérate, maravilloso, Rey Celestial, Cordero Santo, Padre, te pido, maravilloso, Rey Celestial, por ellos ahora, Espíritu Santo, tócales, tócales, tócales, tócales, tócales, Señor, ahora, fuego de Dios desciende, fuego de Dios toca, maravilloso Rey, apodérate Cristo, apodérate maravilloso Rey, tócales Espíritu de Dios a ellos, Padre amado, llénanos Santísimo Rey Celestial con tu presencia, poderoso Rey, oh gracias maravilloso Rey Celestial, gracias poderoso Rey de la gloria, oro por ellos Padre amado, para que seas tú obrando, para que seas tú tocando Señor, ayudándoles, levantándoles con poder Señor, oh fuego de Dios toca sus vidas ahora, avívase fuego, avívase fuego, avívase fuego Padre, apodérate maravilloso Rey Celestial, Dios mío, levante estas manos al cielo, diga al Espíritu Santo, ayúdanos Dios de la gloria, ayúdanos Espíritu Santo, Padre amado, en qué área de nuestra vida Señor, así como a Abraham le estaba pasando, nos pasa a nosotros, ayúdanos Padre amado, a hacer la voluntad tuya, ayúdanos Cordero Santo, ayúdanos bendito Dios de la gloria, gracias maravilloso Rey Celestial, Eterno Salvador, Padre te exaltamos y te bendecimos a ti Señor, gracias Jesús, gracias Dios, amén y amén. Y cuánto le damos ese fuerte aplauso a nuestro Rey Celestial. Gloria a Dios. Siéntese, mis hermanos. Si en esta mañana hay alguna persona que viene por primera vez y hoy quiere recibir a Jesús en el corazón, levante su mano. Si hay alguna persona que la invitaron, alguien le invitó, levante su mano para orar por su vida. Amén. Qué bendición. Si nosotros somos aquellas personas las cuales necesitamos, es importante que nosotros le pidamos al Señor que Él venga a nuestra vida. Amén. Si hay alguna persona que viene por primera vez, ¿vienes? Ven, ven para acá. Vamos a orar. ¿Alguien más viene por primera vez? ¡Qué bendición! A ver, aquí le damos un fuerte aplauso a ellos. ¡Gloria a Dios! ¡Qué bendición! Mire, hasta aquí, tranquilo. Háganse aquí mirándome a mí aquí, tranquilo, así como estaban ahí. Dios les bendiga. ¿Cómo se llaman? Dios les bendiga. ¿Cómo te llamas? Andrés. ¿Y? Juliana. ¿Y? Liliana. Andrés, Julián y Liliana. Gloria a Dios. ¿Cuántos queremos orar por ellos? Póngase sobre sus pies. Yo sé que ustedes están cansados, pero tranquilo que el Señor les da fuerzas. Amén. Miren lo que dice la palabra. Póngame en atención. La Biblia dice que nosotros con nuestros oídos escuchamos a Dios y le buscamos a Él. Con él dice la Biblia que con nuestra boca confesamos, ¿cierto? Pero con el corazón se cree para la justicia de Dios. O sea que lo que tenemos que hacer es creerle a Dios. Yo creer que Dios me puede ayudar, que Dios me puede bendecir, que me puede ayudar en dificultades que muchas veces nosotros tenemos, ¿cierto? La Biblia dice que si confesares con tu boca que Jesús es el Señor y creyeres en tu corazón que Él le levantó de los muertos, serás salvo. Está hablando de la salvación. O sea que nosotros tenemos que creer en el corazón y pedirle a Él que venga a nuestra vida y que nos ayude en nuestra salvación. Amén. Entonces hay que confesarlo con sus labios. Nadie más puede confesar salvación sino ustedes mismos, ¿cierto? O sea, cada uno de nosotros tenemos la autorización para nosotros personalmente poder decirle, Señor, ayúdame y perdóname nuestros pecados. Cierre sus ojos, les voy a direccionar en esta oración. Dígale, Señor Jesús, gracias porque me da la fortaleza, Dios. Señor Jesucristo, guárdame de toda la maldad, Señor. Perdóname, Señor. Perdóname, Señor. Perdóname de todo pecado, de toda maldad, soberano Dios. Guárdame, soberano Dios, Señor. Dígale, Señor Jesucristo, anota mi nombre en el libro de la vida, para cuando tú me llames yo pueda estar allí presente. Señor Jesús, hoy te recibo en mi corazón y te acepto como mi único Dios y Salvador de mi vida. Perdóname, Señor, todos mis pecados, Señor, todo lo malo que quizás he hecho en mi vida, Señor, y no te había ido peor, perdón, Señor. Gracias, soberano Dios, porque tú estás aquí. Dígale, Señor Jesucristo, lávame con tu sangre preciosa, Señor. Señor Jesús, te autorizo para que tú entres en mi vida y me muestres el camino de la salvación. Gracias, Padre, gracias, Hijo, y gracias, Espíritu Santo. Gracias, Dios. Cierre sus ojos y pongan esas peticiones en su corazón para que Dios les muestre conforme a la voluntad de Dios. Si es conforme a la voluntad de Dios, Dios lo va a hacer. Padre, yo oro por ellos, maravilloso Dios. Yo bendigo sus vidas, soberano Cristo.
Padre, gracias, maravilloso Rey Celestial, Dios eterno, soberano Dios. Yo bendigo sus vidas, poderoso Rey. Gracias, maravilloso Rey Celestial, Cordero Santo, Señor. Padre, te adoramos y te bendecimos a ti, soberano Dios de la gloria. Tócale desde la cabeza hasta la punta de los pies. Toca el Espíritu Santo, Señor. Muéstrale, Señor, que tú eres el que hace la obra, que tú eres el que hace las cosas. Espíritu Santo, tócale, Señor. Llénale de fuego, de presencia tuya, soberano Dios. Padre, yo pido por ellos, Santísimo Rey Celestial. Tócales, Espíritu de Dios, ahora. Avívase fuego, poderoso Rey de la gloria. Avívase fuego, maravilloso Dios. Tócales de una manera sobrenatural, maravilloso Rey. Gracias, maravilloso Rey Celestial. Mira, Señor, tu palabra dice: y recibiréis poder. Padre, dales poder para que ellos puedan resistir y salir triunfantes. Gracias, maravilloso Dios. Amén y amén. Le damos ese fuerte aplauso. Le voy a pedir que nos acompañe un momentico allá ellos, allá ella, y te van a regalar algo que lo sigan leyendo. Amén. Gloria a Dios. Amén. Gloria a Dios. Amén. Levantes tus manos al cielo y dígale: gracias, Dios. Gracias, poderoso Rey Celestial, por todo lo que has hecho. Gracias, bendito Dios, porque tú nos unges, porque tú nos llenas y porque nos llenas de bendición, poderoso Dios. Gracias, Dios. Amén y amén. Siéntese un momento allí. Le pido el favor a mis hermanos. ¿O quién?

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0: secretos de la creación. Hola, soy Milton de los Santos. Aunque la historia del pez que le voy a contar es absolutamente cierta, va en contra de lo que siempre nos han enseñado sobre los peces, que estos son de sangre fría. Los científicos acaban de descubrir el primer pez de sangre caliente. Aunque los peces normalmente requieren calor del medio ambiente para permanecer calientes, el OPA es capaz de elevar su propia temperatura sin la ayuda de su entorno. Entonces, ¿cómo consigue realizar este truco el OPA? El biólogo Nick Werner nos dice, el OPA parece producir la mayoría de su calor agitando constantemente sus aletas pectorales que se utilizan en natación continua. Pero el verdadero secreto del OPA fue descubierto cuando los científicos examinaron las branquias únicas del OPA. Como en un artículo, la página web Live Science explica, los vasos sanguíneos se configuran de manera que los vasos que llevan sangre fresca y oxigenada de las branquias en el cuerpo están en contacto con los vasos que llevan sangre caliente desoxigenada desde el cuerpo hasta las branquias. Como resultado, la sangre saliente calienta la sangre entrante en un proceso llamado intercambio de calor con flujo contracorriente. ¡Ey, espere un minuto! ¿Acaso eso no suena como el sistema de intercambio de calor, red maravillosa en las aves, que se describe en un programa de momentos de la creación llamado ¿Por qué los pájaros no necesitan medias? Los evolucionistas tienen que decir que este sistema de intercambio de calor evolucionó no solo en las aves, sino también en los peces. Pero nosotros tenemos una mejor explicación. El mismo Dios que creó las aves en el quinto día de la creación utilizó el mismo diseño en el OPA, que también creó en el quinto día. 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

0: Dele fuerte ese aplauso al que vive, alábelo con todo el corazón, mi hermano. Aleluya. Dele fuerte ese aplauso, alábelo con todo el corazón. Gloria a Dios. Dios me lo bendiga a todos. Salud el que tiene cerca de usted, dele la bienvenida. Gloria a Dios. Y vamos a la palabra de fe. Póngase cómodo, por favor. Libro de los Salmos, capítulo número 127. Libro de los Salmos, capítulo número 127. Búsquelo, por favor. Uno de los enemigos que, bueno, va trayendo varias, podríamos decirlo, vertientes, ramas, consecuencias, como usted lo quiera llamar, y dentro de todo eso que pudimos ver, que pudimos entender en alguna manera, nos enteramos precisamente de cómo el enemigo, de manera muy sutil, va llevando a las personas lentamente para que vaya cometiendo errores, y dentro de los errores que va cometiendo, que va generando dentro de su propia vida, lo único que vamos a hallar o que vamos a encontrar allí es como una pequeña cosa que puede volverse tan común, el buscar su provecho, el decir esto es mío, es que yo me hice a pulso, es que esto es para mí, es que busco mi propio beneficio, lo único que hace es dividir el hogar. Pero toda división, y es lo que necesitamos nosotros entender, toda división ocurre cuando, hermano, los miembros, si estamos hablando de la familia, los miembros de una casa rechazan la fe. Es decir, que es una persona que comienza a abandonar los principios divinos. Hay muchos factores que podríamos nosotros hermano, decir, pero es que soy el único creyente, o algunos somos creyentes, otros simulan ser creyentes también, porque de eso sí que se ve bastante, y es donde los hijos comienzan a juzgar a los padres diciéndole, pero usted que va tanto a la iglesia y mire cómo se comporta. He escuchado a niños que en algún momento le dicen a sus padres, pero papá, ¿para qué vas tanto a consejería si realmente nunca cambias? Sigues siendo la misma persona, sigues tratando a mi mamá de la misma manera. Y es donde uno dice, a veces ese niño parece que tiene más discernimiento, más entendimiento que el mismo papá. Y es donde comienza la división, pero sonaría un poco egoísta, pero en la realidad cada uno debe velar por su propia salvación. La realidad es esa. Usted no puede, por más que quiera, decir yo voy a velar por la salvación de mi esposa, de mi esposo, y que por culpa de él o de ella es que yo voy a ser salvo o no voy a ser salvo. Eso la Biblia no lo muestra de esa manera, sino que cada uno tiene que aprender a vivir bajo precisamente ese principio de una buena conciencia. ¿Una buena qué? Entonces, cuando los que viven o los que están dentro de esa familia, dentro de ese hogar, hermano, deciden rechazar la fe, pues, hermano, los valores que Cristo está colocando dentro de esa familia, pues ya no están presentes. Y al no estar presentes, es cuando la familia, hermano, empieza a convertir todo lo que está allí en un terreno de conflicto. Será entonces el tema de hoy, con la ayuda del Señor, donde vamos a analizar, donde vamos a estudiar el segundo enemigo. Libro de los Salmos, capítulo 127. Si usted no ha llevado su folleto de este seminario, los sugieres tienen folletos, y de pronto usted dice, el de ayer no me alcanzó para apuntar, llévese otro hoy, hermano, no hay problema, no hay inconveniente. levante la mano y usted necesito otro, préstemelo y usted lo va a colocar allí día número 2 para que pueda, hermano, tener ese consecutivo que es tan necesario cuando nosotros empezamos a hacer este tipo de estudio para la gloria de Dios. Amén. ¿Amén o no amén? Bien, dice entonces la Biblia: si Jehová no edificare la casa, en vano trabajan, ¿quiénes? ¿Quiénes? Los que la edifican. Y si Jehová no guardare la ciudad, en vano vela la guardia. Cuando empezamos a ver que quien realmente va a edificar un hogar es Dios, todas las demás cosas van a pasar a un segundo, tercer, cuarto y último plano a la hora de tratar de edificar un hogar. Con esto tenemos que ser nosotros muy sinceros. El mundo ha creado terapias y modelos de terapia para que una persona pueda salir de una situación. Por lo general, se especializan algunas personas en tratar con anomalías de hermano, familias, personas, hombres, mujeres. Pero hay un asunto: que aquel que está dando la terapia también necesita un terapeuta, necesita alguien que le escuche, que le ayude. Y lo peor de todo, estoy hablando por conocimiento de causa, hermano, lo peor de todo es que cuando una persona de estas entra en una condición de depresión, de cualquier otra cosa, es una persona que todo lo que sabe no le sirve para nada. Es decir, se hunde con todo y conocimiento. Así que, si usted como creyente todavía está diciendo lo que yo necesito realmente o lo que yo estoy pensando que debería necesitar, hermano, que de pronto la persona diga: necesito un psicólogo, necesito alguien que me ayude con este matrimonio, pues déjeme decirle que una de las cosas que usted debería hacer más bien ante cualquier cosa, cualquier circunstancia, es entender que Dios es el único que puede recuperar cualquier hogar, cualquiera, no importa cómo esté, no interesa. Pero si Dios no está en el asunto, aquí no hay nada. Por eso, si un hogar está dividido, no piense ninguno de los que están practicando la división que Dios está ahí. No, por el hecho de que el uno pelea y el otro también. No, el Señor habita en este hogar. Porque puso un letrero, porque puso un sticker, porque simplemente lo publicó. Porque aunque muchas son las aflicciones del justo, pero si usted está dividido en su casa, déjeme decirle que Dios no está allí. Y si Dios no está allí, entonces el enemigo número uno ya tomó un gobierno, que es la división. El enemigo número dos está entrando y tomando también el gobierno, que es precisamente el de abandonar a Dios. Una familia que abandona a Dios lo ha dejado todo. Bueno, pero hay que empezar a entender varias cosas importantes a la hora de comenzar, hermano, a ver que Dios estará trabajando dentro de cada familia. Todos nosotros podemos decir que tenemos familiares que no son creyentes. Algunos habitan con nosotros, otros no habitan. El asunto es que estamos siendo llamados para poder dar testimonio a esos familiares, aquellos que quizás en algún momento no son creyentes, pero que nosotros tenemos la opción de ser lo más cercano a Dios. Dígale que tiene al lado: tú eres lo más cercano que tu familia tiene. ¿A quién? A Dios. Es decir, que nosotros nos vamos a convertir en el reflejo de lo que es Dios. Si el reflejo de lo que es Dios todavía habita dentro de pensamientos terrenales y carnales, pues no hay nada. Si tu familia ve que sales de la iglesia airado, y llegas a la casa molesto por cualquier cosa, lo que sea, lo que te haya pasado, con razón o sin razón, la familia, y cuando hablo de la familia hablo de todo aquel creyente y no creyente, que lo único que va a hacer es evaluar que tu vida, la vida que estás llevando en Cristo, no es una vida original, sino que se convierte en una vida de falsedad y de apariencia. Entonces, ven que el esposo con la esposa, cuando llegan de la iglesia, llegan a pelear los dos. No, pues no hay nada. Que cuando llegan, hermano, y salen de la iglesia, son los que van peleando con los niños. Quita de acá, mugroso, este, eche para allá y corra para acá. Y le va gritando y le va peleando. Y ella le dice: ay, no le pongan cuidado a su papá, es que está molesto, es que hoy estuvo un día estresado, es que no consiguió el desayuno, es que. Y cualquier razón tiene que inventarse él o ella, o simplemente los dos van discutiendo. Y los que están en medio de esa batalla son los hijos. Así que empezamos a ver que Dios, diga conmigo, Dios no está ahí. ¿Está Dios ahí, sí o no? No, no está. Por más que la persona diga, para la gloria del Señor, no, no está, hombre. Entienda lo que Dios no está en el asunto. Y cuando Dios no está en el asunto, pues las obras de la carne y todo lo que la persona pueda llegar a manifestar es lo único que va a tener esa persona. Ahora, si yo entiendo que soy canal de bendición, yo debo entender lo que dice la Escritura en la primera carta a Timoteo, capítulo número 5. Búsquelo, por favor. Primera carta a Timoteo, capítulo número 5. Dice la Biblia, en el verso número 8, búsquelo, por favor. Mire esto, porque si alguno no provee para los suyos y mayormente para los de su casa, ¿qué ha hecho? Para los de su casa ha negado la fe y es peor, escuche, ¿es peor que quién? ¿Es peor que quién? Entonces, aquí hay que evaluar varias cosas importantes. La provisión no solamente es lleve dinero para que coma en la casa. La provisión es algo también integral, al igual que lo es la bendición. La bendición no solamente usted puede decir, no, yo tengo bendición porque tengo billete o porque tengo propiedades. No, hombre, la bendición es integral, ocupa todas las áreas. Si usted es bendecido, es porque usted se proyecta en todas las áreas de esa manera. Y la bendición o esa provisión o eso que Dios le ha entregado, hermano, de abundancia, tiene que verse de manera muy creciente en todas las áreas. Entonces, cuando usted y yo, como creyente que somos, empezamos a vernos que no proveemos para nuestra casa, ¿y qué no proveemos? Ya tenemos algo que hemos visto, y es que la persona no provee para su casa un buen testimonio de lo que es Cristo. No le provee a los hijos ni el dominio propio, no les provee una vida cristiana saludable, sino que simplemente les está proveyendo o les está dando cualquier bagazo por ahí. ¿A qué me refiero con esto? Me refiero que es la persona que lo único que está haciendo o que realmente está tratando de hacer es mostrar un evangelio totalmente errado de lo que Dios ha entregado. A ver, es el papá que disimula en la iglesia, pero sale de ahí y es otra persona, la mamá que en la iglesia es una y fuera de ella es otra. Son los hijos que es la misma situación. Entonces, el enemigo comienza a aprovecharse de esa situación porque comienza él a trabajar dentro de la no provisión. ¿Qué no estás proveyendo para tu casa? No está proveyendo ni la sana doctrina, ni el buen testimonio, ni el poder de Dios, ni el cambio en el reino de los cielos. No hay nada. Así que cuando no hay nada de esto es porque Dios no está en el asunto. Y si Dios no está en el asunto, pues la persona sacó a Dios de la ecuación de su propia vida. Y es donde ese gran enemigo deja a una familia que no está siendo edificada. Sobrevive. ¿Qué es sobrevivir? Simplemente tratar de rasguñar bendiciones por aquí y por allá, pero no hay nada más. Es la persona que, a la medida que va viviendo o que va haciendo simplemente, hoy nos tocó comer esto, pues comámoslo. Hoy nos tocó vivir de esta manera, pues vivamos. Sobrevive, no planea, no crece, no se desarrolla. Entonces, cuando el enemigo entra, la persona comienza a abandonar a Dios y dice: yo no oro tanto, yo oro poquito, yo voy de vez en cuando, yo en cualquier circunstancia simplemente, pues yo busco a Dios cuando las cosas van mal. Y entonces se convierte en una persona que por periodo de tiempo, de acuerdo a la temporada que esté viviendo, busca a Dios, lo busca cuando hay líos, lo busca cuando hay problemas. ¿Qué abandonaron, hermano, las familias? A Dios. Una de las cosas que lo vimos por historia, que empezaron a marcar el destino de algunos países como lo fueron Norteamérica, es el término donde sus propios dirigentes sacaron de sus instituciones la palabra de Dios. Yo no sé si usted lo recuerda. No recuerdo cuánto hace, hermano, que sucedió, pero no hace mucho tiempo determinaron sacar la Biblia de las instituciones. Y lo que pasó allí es que todo mundo comenzó a desenfrenarse en un país donde muchas leyes, hermano, podríamos decir que todavía están tratando de evolucionar, y hay otras que han evolucionado bastante, pero en lo que respecta a la violencia y a la libertad en lo que la persona puede hacer, más bien libertinaje, es muy alto. Una persona fácilmente puede cargar un arma y con esa misma arma llevársela a algún lugar y matar un poco de gente, como hemos visto, hermano, las grandes masacres que han sucedido, que se vuelven noticia, porque llegó un muchacho quizás enloquecido por un videojuego, por alguna cosa, y sacó una metralleta y dice: ¿dónde sacó una metralleta? ¿De dónde sacó esa tartamuda que le está disparando a todo mundo? No se sabe, pero el hombre la tiene. Tiene un revólver, tiene una pistola, tiene una cantidad de cosas raras. Que si lo vemos en nuestro país, a pesar de la gran magnitud de violencia, no es común que la persona, hermano, ande con una pistola en la calle, o que haya el supermercado de pistolas y yo quiero llevarme una de esas, una munición de estas, tres granadas, deme una bazooka, hágame el favor y me empaco un tanque de guerra. No está eso. Pero en esa libertad, la persona comienza a disponer hasta de la vida de otro. ¿Pero por qué sucede eso? Eso sucede cuando el ser humano se aleja de Dios. Si usted ha seguido la lectura de la Biblia, usted va a notar que los reyes hicieron algo. Y es que siempre esos reyes se apartaron ¿de quién? ¿De quién? Y fue la ruina. Eso no hay nada que hacer. ¿Por qué el rey se apartó de Dios? Se apartó de Dios porque su única manera de poder exponer todo lo que quería era haciendo lo que bien le parecía. Entonces se dedicaban a adorar ídolos y se dedicaban a adorar dioses, mataban a una nación y tomaban los dioses de esa nación, los volvían suyos. El libro de Isaías está lleno de esa reprensión, diciéndole: Dios, ya me cansé de todo lo que ustedes han hecho y hasta aquí llegaron, y comienza a determinar los juicios sobre la nación. Así, cuando un hogar, una familia, abandona a Dios, inmediatamente el juicio de Dios cae sobre ellos. Pero pues, a ver, para muchas personas, el llegar a pensar, ¿pero qué hago yo si yo soy el único cristiano y en mi casa hay un poco de mundanos? El uno es borracho, el otro es promiscuo, el otro es esto. Ok, tú te conviertes en una luz encendida en medio de la oscuridad. Tenlo por seguro que algún día ese borracho, ese incrédulo, se va a acercar y te va a decir: ora por mí. Pero aquí es donde o muestras la gracia de Dios o muestras la religiosidad del paganismo. En otras palabras, le dice: claro que sí, voy a orar por ti, y le impartes de la vida de Cristo, o definitivamente sales con algo como que no, yo no voy a orar, no le voy a echar las perlas a los puercos, no, yo no hago eso, no, porque pronto me contamino. Si usted va a la iglesia y tratamos de jalarlos para la iglesia, pero no tratamos de llevarlos a Dios. Entonces la persona piensa que llevarlo a Dios es traerlo a una congregación, que haga una oración de fe y ya, listo, eso es todo. No, aquí hay algo interesante, y es que así nuestro familiar no quiera venir aquí, nosotros que recibimos la verdad, le llevamos la verdad hasta la casa. Y es lo que ellos van a empezar a leer en cada uno de nosotros. Pero si vamos a la casa y revisamos, entonces el papá o la mamá, el hijo o los que se congregan, comienzan a tener una naturaleza pecaminosa, una naturaleza en la cual descalifican a sus integrantes. Es que usted no sirve para nada, es que usted es un estorbo, quite de acá, es que ya me tiene desesperado, ay, es que usted siempre con su cantaleta. Y todo mundo en un caos. Pues la única regla que hay allí es que Dios no está en ese hogar. Dios no va a estar en ese hogar porque la persona diga Dios está ahí. Ni siquiera porque diga estoy invocando a Dios. No, no hay nada. El hecho de invocar a Dios no es la garantía de que Dios va a estar allí. Por eso dice la Biblia que debemos nosotros oír, guardar y poner. ¿Poner por qué? Por obra. Entonces, si la persona de una u otra manera no provee para su propia familia, tiene un problema. Ahora, dice la Biblia ahí, más atrasito, en el versículo número 4 del mismo capítulo: pero si alguna viuda tiene hijos o nietos, aprendan estos primero a ser piadosos. Escuche, para con su propia. En esa época, las viudas eran sostenidas bajo la caridad. Una mujer viuda tenía un problema, y es que no podía trabajar, no podía devengar ningún salario. Nadie la contrataba ni siquiera para lavar ropa. Nadie. Ella tenía que vivir de la limosna. Entonces, cuando llegó la congregación dijo: pues vamos a ayudar a esa viuda, vamos a mantenerlas. Pero se notó que dentro de esa manutención, en cierta medida, algunas familias se aprovecharon y dijeron: pues que la iglesia las mantenga. Y es cuando el apóstol dice: espera un momentico, hay viudas que tienen familia, que tienen nietos, que tienen personas que le rodean, que ellos velen por esa mujer. Pero escuche que está diciendo esa viuda que tiene hijos, que ellos aprendan a cuidar a esa viuda. En este caso, una abuela, una madre. Primero con la familia. Y aquí hay algo que a veces la gente no lo entiende. Es más sencillo evangelizarle a un tercero que ir a evangelizar a la propia familia, decirle: tío, quiero decirte que Cristo te ama. No, hombre, eso le da yello a la persona. Dice: ay, no, qué susto, de pronto me dice algo bien terrible. Tal vez el miedo no se trata de lo terrible que te diga, más bien el miedo es porque te conocen quién eres, porque conocen el prontuario o de dónde has venido, te conocen el genio, conocen que no eres la persona tan carismática o cariñosa que de pronto muestras con otra persona. Por eso, pues, a ver, queda difícil. Mucha gente le dice a uno: pastor, vaya y ore o predícale a mi familiar. ¿Y por qué no a usted? Yo recuerdo una vez, una hermana me insistió tanto, me dijo: pastor, es que tengo mi familia, mírale y hágale, y dele y dele. Y le digo: pues vaya, predíquelo usted. No, tiene que ser usted. Y no, porque es que ellos son incrédulos, porque ellos no quieren, porque ellos rechazan el evangelio, porque... Y todo el tiempo, ya, hermano, me tenía cansado. Le dije: ah, no, pues vamos a ver. Tomé a unos cuantos hermanos. En ese entonces era pastor soltero y no andaba solo, andaba con dos o tres varones. Decía: camina, acompáñenme. Vamos a predicar a una casa donde la hermana creo que tiene su familia. Y nos fuimos hasta allá. Y cuando llegamos, entré al lugar y les dije: buenas tardes, mucho gusto, vengo a contarles las buenas noticias. Mire, me llamó tanto la atención lo que dijeron. Dijeron: eso era lo que estábamos esperando. ¿Ah? ¿Cómo así? No que era que rechazaban y que, mejor dicho, mataban y comían del muerto. A veces la persona no predica, no provee a los suyos, porque cree que en alguna manera su familia le va a condenar por todo lo que vivió. Y eso no puede ser así. Si usted todavía por ahí tiene su rezago, pues hermano, corríjase, ¿qué está esperando? Si todavía, hermano, comete sus fechorías y piensa ser creyente predicándole a la gente que lo conoce, entonces, hermano, sí está cometiendo un error. Pero aquí es donde nosotros tenemos que entender claramente que la gente allá afuera lo que está esperando es alguien que tenga la verdad. Y usted la tiene. El tema es que debe aprender a vivirla de tal manera que le provea a su familia. ¿A quién? ¿A quién? No saque a Dios, hermano, de su casa. Métalo a la casa. Llévelo allá. Cuando usted saca de su hogar, hermano, a Dios, la cosa cambia. Ay, es que yo no oro por mi esposo porque él se pone bravo. No, hermano, no niegue la fe. Ore por él. Me voy a trabajar. Mi amor, déjame, voy a orar por ti. Eso es todo. Le aseguro que él no va a decir: no, a mí no me gusta que ore por mí. Y aunque le dijera de esa manera, su respuesta debería decir: pero yo sé que Dios lo está guardando. Que Dios te dé un maravilloso día. Mira la diferencia. Aquel que no muestra a Dios, no quiere orar. Después, cuando ande emproblemado, que me llamen por allá de la clínica porque se partió un pie, no vaya a decir que ore por usted, ¿oyó? Eso no tiene sentido. Pero mucha gente caprichosamente activa este tipo de cosas. Mire, déjeme decirle, ahí no está Dios. Dios no es el Dios que te amenaza. Dios es el Dios de misericordia que te alcanza y extiende la mano. ¿Que sí o que no? ¿Que sí o que no? Entonces, lo primero que yo tengo que hacer es proveer para mi propia familia. No quisieron oír. Ok, siempre va a haber una puerta abierta para eso. Siempre. Yo tengo familia que no es creyente. ¿Y por qué han tomado la decisión de no ser creyentes? No, es que yo no creo en eso. Un día me acuerdo que a alguno de ellos se le salió: es que yo no creo en los pastores. Y yo le dije: yo tampoco. Ay, ¿verdad que usted es pastor? Porque la gente, hermano, va a rechazar, pero en el fondo sabe que va a necesitar de Dios en algún momento. Siempre hay oportunidad para hablarle de Dios. Usted puede decir: y bueno, ¿y cuándo es que va a ir a la iglesia? Y todas las veces es cuando va a la iglesia. Y cuando va a la iglesia. Y bueno, ¿y por qué no le llevas la iglesia donde está? Muéstrale el poder de Dios que debe estar habitando en cada uno de nosotros. ¿Amén o no amén? Pero si Dios no está en usted, sino que en usted todavía reinan pasiones, todavía llega a la congregación y está peleando con el hermano, con el ujier, con el líder, con el servidor, con el pastor, con otra congregación. Dígame, ¿qué testimonio es ese? ¿Qué clase de vida es la que tiene? Es como el que vende jabones, pero cuando le dice: mire, le vendo este jabón, la mano está sucia, negra, la camisa la tiene puerca. De seguro que usted le dice: primero use el jabón en usted y si funciona, ven y me lo vende. Ese que le vende el perfume huele, hermano, a terrible. Dice: pues por lo menos báñese y disfrace el olor con el perfume que vende, pero pues úselo usted. Siempre el creyente tiene que mostrar lo que tiene por lo que vive. Y si usted y yo no proveemos para nuestra familia, entonces la familia se va a desintegrar. No importa realmente qué clase de familia usted pueda llegar a tener. Mucha gente dice: mi familia, lo que pasa es que ellos no son creyentes. No importa. La familia tiene que conocer que hay un hombre y una mujer temeroso y temerosa de Dios. He visitado personas que ya son mayores Y uno mira a su familia y uno le dice, hermano, hermanita, ya bien ancianos, bien avanzados en edad, ¿cómo va su familia? Todos los días yo les digo que teman a Dios. Todo el tiempo le están dando, hermano, a lo mismo. Su familia tiene que ver que hay alguien que todo el tiempo los está conduciendo a Dios. Que ellos no quieran, eso es otra cosa. Que todo el tiempo hay alguien que les está invitando a comer. Pero espere, si alguien lo invita a comer, no puede ser alguien que anda desnutrido. Yo no sé si usted ha visto de pronto por ahí planes, hermano, en los cuales la gente le ofrecen, vas a adelgazar, vas a tener un cuerpo, no sé qué más cosas. Y sale un doctor, pero ese doctor tiene papada, tiene gorditos, tiene de todo y come saludable. Y uno dice, pero este loco, ¿cómo dice que vamos a estar saludables con un cuerpo esbelto si él no lo tiene? Hay una serie que hace tiempo, está por allí, y el doctor le habla a todos los que están en un sobrepeso excesivo, y el hombre sale así. Yo creo que ponen una música, me la imagino, no que la pongan, pero deberían poner una música de, y sale, estás gordo, y sale y dice, pero hermano, ¿no te has visto al espejo? Si la medicina que tú aplicas, te la aplicas, funciona. No vas al gimnasio donde el entrenador es barrigón, hermano, una barrigota ahí que se va y se rasque y dice, usted va a levantar la mano así, cuando levanta se le ve el ombligo peludo, hermano, levántala, vuelve y la baja, y vuelve y se baja la camiseta porque se le sale la zona bananera. Usted dice, ¿va a ese gimnasio o no va a ese gimnasio? Yo no voy. Digo, no, este loco no tiene nada que ver aquí. Este me va a enseñar a comer, no me va a enseñar esa, hermano, a adelgazar o a hacer ejercicio. Pues el creyente es igual. Si alguien te mira, hermano, ¿qué ve en ti? ¿Cuántos todavía son cantaletosos? Yo hice una pregunta hace algunos días, hermano, en la cual quizá mucha gente no halle mucha gracia, pero la realidad. Y es algo que usted y yo tenemos que hacer. ¿La recuerda? Aquella pregunta donde cada uno se preguntaba a sí mismo, ¿qué tan hipócrita soy? Reina el silencio. Pero pregúntese, ¿qué tan hipócrita llego a ser? Una cosa es lo que yo digo, otra cosa es lo que yo vivo. ¿Tendrías el talante para decir esto yo soy? Sí, es verdad. Habrá gente que diga, no, a mí no me gusta. Está bien, no hay problema. Pero aquí hay un asunto. Y el asunto es el fruto que se ve. Pueda que no seas hipócrita y digas, yo no soy hipócrita, y deberías tener un fruto, que lo debes tener para con tu familia. Mire que él, desde que está allá, desde que está yendo a esa congregación, porque no están diciendo que van a Cristo, desde que asiste a ese lugar, cómo ha cambiado. Y todavía tratan de sacarte de casillas para ver si lo que tienes es verdadero o no. Te ofrecen una cerveza, tómese la que el pastor no lo está mirando. Camine, nos tomamos esto, camine, vamos a rumbear, probando si realmente lo que tienes es verdadero o eres hipócrita. Pero la hipocresía no se mide solamente ahí, se mide en todas las áreas. Se mide en las áreas donde la misma persona puede llegar a estar diciendo, yo soy uno, le sonrío al hermano, Dios lo bendiga, pero por detrás de él, ay, Dios santo, apártalo, Señor, en el nombre de Jesús de Nazaret. Como dijo la señora desesperada con su esposo, ilumínalo, Señor, o elimínalo. Una de las dos, pero yo no sé, ella tenía su problemita por ahí. Aquí, proveer para la casa es llevar a Dios a la casa. Pero pueda que la casa no corresponda, no importa. Hebreos, capítulo 11. Mientras Dios no esté en tu casa, no hay nada. A ver, no hay un conflicto entre el bien y el mal cuando llevas a Dios a la casa. Tú llevas a Dios a la casa y el diablo no se te revuelca y ahí se vuelve al revés. No, se somete todo lo que está ahí, absolutamente todo. Pero la condición sobre la cual el servidor o el hermano debe aprender a vivir es la condición de santidad. ¿Cuál es la condición? No es más. Si usted es el que solamente habla y habla y habla y cree que con eso va a lograr mucho en la casa, no va a lograr en nada. ¿Por qué? Porque la batalla real está dentro de un nivel espiritual. Es como lo que estamos viviendo en nuestro país. Nuestro país no está bajo un dilema político o social. El asunto es espiritual. Hay una fuerza, hermano, que está cogiendo auge entre las élites y entre todo aquel que está dentro del gobierno, y esto se llama brujería, hechicería, santería, y todo ese espiritismo. El reino de las tinieblas ha tomado, hermano, cierto control sobre esa élite. ¿Y qué hace la iglesia? Saca una cacerola y le da un cacerolazo y dice: ella, libertad, porque el pueblo unido, na, na, na, na, na, na, na, alabío, alabado, Cristo está, na, na, y es lo único que dice, hola. Y con eso las tinieblas se fueron. No, hombre, a esto hay que prestarle atención y hay que mostrar la gallardía de lo que somos, porque de lo contrario el enemigo sigue haciendo las suyas y el pueblo de Dios, hermano, está simplemente en un bagazo de vida, porque no hace nada sino pedir: Señor, mándame la comida, mándame la plata, y lo real, lo verdadero no se está, hermano, combatiendo. Entonces, si la persona, si el creyente no lleva a Dios a su casa, entonces es peor que un incrédulo. Escúchelo bien. Si usted no provee para su casa, hermano, usted es peor que ¿qué cosa? Que un incrédulo. Hebreos capítulo 11, versículo 7. Por la fe. ¿Por la qué? La fe viene por el oír, y el oír, alto ahí, hay que entenderlo más. A ver, cuando usted escucha de Dios palabra, esa palabra lo tiene que transformar a usted, lo confronta. Yo no sé si alguna vez a usted el mensaje lo ha confrontado y usted dice: a mí no me gusta eso, a mí me saca de quicio, a mí me da una rabia, me da un mal genio. ¡Qué bueno! Eso no da susto, al contrario. Logramos llegar al punto álgido para que se note que no estabas tan sano. Si vas al terapeuta, al médico, al que sea, y de pronto te dice: a ver, levante el brazo. ¡Ay, me duele el brazo! No me ponga a levantar el brazo. No, es que me duele, hombre, ¿para qué me lo pone a levantar? Pues el médico le va a decir: pues por eso mismo yo tengo que saber dónde es que le duele y le está doliendo el brazo. ¿Usted sabe por qué? No, yo no sé, pero no me ponga a levantar el brazo. A ver, levántelo otra vez. Ay, no, no, no, yo me voy mejor. ¿Usted qué piensa? ¿Que tendrá solución la anomalía? Si el doctor, no sé, hermanos, usted le ha pasado, el doctor le estruja a uno el estómago a veces cuando uno me dice. Yo siempre le pregunto: ¿y qué es lo que quiere, doctor? ¿Por qué me estruja el estómago de esa manera, hombre? No, porque yo miro esto, yo miro lo otro. Pero si la persona dice: no, a mí no me ponga con esas cosas, eso a mí no me gusta, a mí me duele el estómago, duro 3 días con dolor de estómago porque usted le hace uno más horrible, yo no vuelvo. Si no lo examina, no encuentra el dolor, y si no encuentra el dolor, no puede, hermano, medicarle o buscarle solución a lo que tiene. Si la palabra de Dios a usted le da igual, no, usted está, hermano, grave. Ella tiene que causar algún escozor. Lo pone uno tenso, nervioso. Oh, me dio donde era. Pero si su actitud es alejarse de lo que Dios le da, pues nunca va a ser sano. Ese estilo Naamán que le dice el profeta: sumérquete en el río y cuando salgas de allí vas a ser limpio. No, ¿qué le pasa? Yo no voy a hacer eso. ¿Cuánto creyente está así? Y formula su ley. Entonces, quiero que entienda esto: si la fe que viene por el oír entra a su vida, a veces no nos va a gustar lo que estamos escuchando, pero una de las cosas que sí vamos a hacer nosotros es obedecer. Si no obedeces y entras al grado de la desobediencia, entonces vas a tener problemas para con Dios. Por eso cuando usted leyó el libro de Amós, Amós dice algo interesante, dice: yo no soy profeta, yo soy un hombre que arría bueyes, voy y recojo higos silvestres, Pero Jehová Dios habló, y porque Él habló, yo profetizo. Para contar, lo peor de todo es que viene el sacerdote y le dice: no hables. A Amasías le dice: no hables, cállate. Y él dice: hey, amigo, ¿qué te pasa? Si Dios ha hablado, ahora tu mujer será una prostituta y tú serás aquel que andará escondiéndose de lado a lado y morirás en tierra ajena. Uy, pero ¿por qué tanto juicio? Porque aquel que quiera callar la voz de Dios empieza a tener juicio. Por eso aquel que saca de su casa la voz de Dios a Dios entra en juicio. Para poder llevar a Dios a la casa, lo que tiene que hacer el hombre de Dios, ¿cuántos somos hombres y mujeres de Dios? Es tomar la palabra y comenzar a construir. Mire, por la fe Noé, cuando fue advertido por Dios acerca de las cosas que aún no se veían, con temor preparó el arca en que su casa, pensemos en esto. Vamos a imaginarnos que Dios, hermano, dice: voy a traer una inundación. Pero lo más cercano al mar que se tenía en ese momento eran unos cuantos miles de kilómetros alrededor. Estaba lejos. Entonces alguien le dice: ay, pobre loco, ni un tsunami ni nada por el estilo va a venir. Estamos en un lugar bien alto y que se inunda. Es como pensar: y Bogotá se va a inundar. Ay, cómo se va a inundar allá en esa meseta tan alta, 2600 metros, sobre el nivel del mar. ¿Cómo se va a inundar Bogotá a esa altura? No, está chiflado. Y el viejito comienza a hacer el arca. ¿Por qué la hace? La hace bajo un principio llamado temor. Temor es respeto a la voz de Dios. No se trata de lo que veas, se trata de lo que creas. Por eso, si tú como hombre y mujer de Dios has creído, tú lo que haces es construir un lugar de salvación para tu familia. Pero si en vez de ver salvación para tu familia, lo que ves es al borracho, ves al mujeriego, ves el problema, a la chismosa, a la cantaletosa de tu tía, de tu hermana, de tu amiga, de tu mamá, del que sea, ay, no, yo que lo voy a preparar, ay, eso nunca se van a convertir. Simplemente no vas a preparar, hermano, el terreno para la salvación de ellos. ¿Vas a esperar a que estén en la peor condición o lo mejor de todo para este tipo de condiciones, que ya no estén en esta tierra, para decir: ahora sí voy a ir a predicar al funeral de todos? Y cuando llega a predicar al funeral, allá se encuentra otro tipo de personas, y ese tipo de personas lo que están haciendo es bebiendo, echando bala al aire, hermano, echando pólvora y diciendo: tan bueno que era. Y cuando le va a predicar, que le voy a predicar a todos estos borrachos, nadie me va a entender. Nunca va a construir un arca. Y escuche lo que dice Noé cuando fue advertido por Dios acerca de las cosas que aún, uno, no se veían. Con temor preparó el arca en que su casa, ¿qué cosa? ¿Su casa qué? ¿Usted está preparando esa arca para que su familia se salve? ¿Cómo la preparo? La preparo con el testimonio. Yo tengo que proveer para mi familia. Noé proveyó para su familia un arca. Mire que en esta época nos queda más sencillo. Es proveer testimonio. ¿Quién eres? Si todavía fluctúas entre el mundo y la vida cristiana, no, estás mal. Si todavía dices: no, yo soy del América y mi familia del Cali, por eso no nos la llevamos bien, no, estás en la ruina, hermano. Peor todavía: no, yo soy de la izquierda, no, yo soy de la derecha. Ay, hermano, estás en el lío más grande que te hayas metido. Porque esto no es la iglesia. El asunto es el criterio que yo debo tener. No me voy a poner a pelear con el del Cali porque soy del América, o del América porque soy del Cali. No, hombre. Aquí yo debo entender lo que el apóstol Pablo dice: me he hecho judío para ganar a quienes, y gentil para ganar a los gentiles, también griego. ¿Para qué? Porque hay que entender, hermano, lo que está sucediendo. Porque cuando la persona no prepara el arca para salvar a su familia va a perecer de una u otra manera. Y ese cargo de conciencia, hermano, sí que pesa en la familia. Así que cuando Dios no está presente dentro del hogar, hermano, la familia se destruye.
1: Una persona podría hacer la diferencia. Sí, libro de Josué, capítulo número 6. Este creo que es uno de los mejores ejemplos que podemos encontrar en la palabra, de que lo único que se requiere para poder, hermano, llevar a Dios a la casa es querer, no más. Libro de Josué, capítulo número 6, versículo número 22. Mas Josué dijo a los dos hombres que habían reconocido la tierra: entrad en la casa de la mujer ramera. Escuche, entren a la casa de la prostituta. Uy, uy, uy. ¿Cuántos hoy en día, bajo el principio de religiosidad, hermano, si le mandaran, hermano, vaya a la casa donde la prostituta y que me contamine? ¡Ja! ¿Cuántos demonios hay allá y cuántos espíritus inmundos me van a seguir? Aquí es donde tenemos que determinar quiénes somos. Porque lastimosamente para muchas personas está por encima de cualquier otra cosa, entre comillas, una falsa integridad, que no la manejan, que no la tienen, no la viven. La persona que vive de esa manera, lo que está viviendo es una religión, no el poder de Dios. Se escandaliza de cosas que, a ver, el religioso lo haría fácilmente. ¿Pero por qué te escandaliza? ¿Por qué eres religioso? Un día, cuando decidí que quería aprender a evangelizar, me acerqué a uno de los mejores líderes que había en esa época, que era el líder de evangelismo, el cual con el tiempo llegó a ser un gran compañero, un gran amigo de ministerio también, y le dije: quiero que me enseñe a evangelizar, yo no sé, me da pena, a mí me da miedo, pero yo sé que tengo que hacerlo, tengo que ir a hablarle a la gente, pero no sé cómo, usted me enseña. Me dijo: claro, le voy a enseñar. El día que comenzamos no pude estar, pero estuvo otro amigo y él me cuenta lo que empieza a hacer, porque es el camino y la ruta. Entonces llega él y dice que le dice: camine, vámonos a evangelizar. Y va caminando así por la calle y ve un viejito sentado a la orilla de un andén. Y sentado a la orilla del andén, él se sienta al lado y le dice: buenas tardes, ¿cómo está, señor? Bien. Y comienza a charlar de él, de su soledad. ¿Y usted por qué está aquí tan solo? No, mis hijos no me quieren. Y eso le da pie para llevarlo hacia Cristo y logra ganarse salva.
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1: Son las 3:32.
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podré agradecer la dicha de tener a quien venir, a quien poder rendirme cada vez. ¿Cómo podré aún entender la gracia que me da?

Reconocemos que sin ti no tendríamos nada, oh Dios. Pero tú por tu misericordia nos has alcanzado y por tu gracia nos has hecho libres.

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0: Cuando se trata de nuestra situación económica, muchas veces no sabemos de dónde venimos, dónde estamos ni hacia dónde vamos. Por eso te presentamos el mapa financiero, una guía clara y segura hacia la libertad financiera. En nuestro episodio anterior conocimos a Henry, quien después de una larga noche de insomnio y ansiedad, se despertó muy emocionado y más temprano de lo habitual. Anhela el día en que cambiará la vida de su familia, pues tiene la oportunidad de obtener un gran préstamo en efectivo con el que le gustaría comprar un televisor, contratar TV por cable, comprar una nueva bicicleta, ropa, pintura para la casa, salir y despejar su mente. Además, quiere hacer negocios y ser muy rico, ya que no quiere verse más pobre que sus vecinos.
1: Oye, Pedro, gracias por apoyarme con este proyecto. Serás mi primer invitado a la gran celebración que pienso hacer. Es una sorpresa para Graciela y los niños. Van a saltar de alegría, amigo.
2: Oh, Henry, no faltaba más. Estoy para apoyarte siempre. Y seguro me darás mi regalito también, ¿verdad?
0: Pedro y Henry por fin llegan a la compañía de préstamos amigables y son recibidos por el prestamista, alguien que está dispuesto a entregar dinero en efectivo sin muchos problemas. Se hacen todos los arreglos entre Henry y el prestamista, lo que incluye discutir las condiciones, entregar la garantía y firmar los documentos.
3: Caballero, los documentos que ha presentado son suficientes. Su préstamo ha sido aprobado. ¿Cómo quiere el efectivo? ¿En billetes grandes o pequeños?
1: Ah, una parte grande y otro pequeño. Usted sabe, para los gastos pequeños que no pueden esperar.
3: Aquí tiene, puede contarlo.
1: Gracias, gracias.
0: Finalizado el negocio, Henry felizmente vuelve a casa. Todo salió como lo pensó.
1: Llegó la hora de construir un futuro mejor. No más hambre, no más problemas, no más miseria. A partir de hoy, todo será mucho, mucho mejor.
0: Las presiones por resolver situaciones reales que afectan a muchas familias como la de Henry los llevan a buscar soluciones que parecen rápidas y fáciles. Soluciones que se buscan sin mucha reflexión y poco consejo. Henry hoy está feliz, pensando que todos sus problemas se acabaron. ¿Qué tan cierto será esto? En el siguiente episodio sabremos qué tal le irá a Henry. Entre tanto, en el mapa financiero queremos advertirte que hay consecuencias no deseables si no somos sabios al tomar prestado. La Biblia, en diferentes ocasiones, nos cuenta cómo Dios guía y provee la dirección hacia la verdadera libertad. Si estás enfrentando dificultades y tienes que tomar decisiones importantes en tu vida financiera, no hagas este viaje solo. Te invitamos a iniciar el viaje, aceptando a Jesucristo como tu Salvador y Señor. Él es quien le dará a tu vida la dirección que necesitas. Puedes orar a Dios ahora mismo y decirle: Padre que estás en los cielos, hoy reconozco que soy pecador. Creo en mi corazón que tú enviaste a tu único Hijo Jesús a la tierra para morir por mí en la cruz y que su sangre limpia todos mis pecados. Acepto al Señor Jesucristo como mi Señor y Salvador de mi vida. Amén. Gracias por habernos acompañado en esta emisión. Para comentarios, preguntas y solicitar la oferta del mes, escríbanos al correo electrónico mapafinanciero@transmundial.org o al WhatsApp +1 847 857 8029. Le repito, mapafinanciero@transmundial.org o al WhatsApp +1 847 857 8029. 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